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Entre Ríos, de esto ya hace muchos años, me contaron una historia que jamás pude olvidar, que da vueltas por mi mente, que me tiene preocupado, y ojalá que en estos versos yo se los pueda contar. Me hablaron de un hombre bueno, un señor adinerado, empresario de alto rango y de mucha honestidad, que vivía en country privado en casa de varios pisos y se codeaba con gente de la alta sociedad. Tenía un hijo pequeño que era de nombre Alfredito, una mujer linda y buena, muy coqueta y muy cordial. Vivía con él su padre, del cual él había heredado buen nombre, buen apellido y parte del capital. Todo era paz y armonía, un ejemplo de familia, y hasta los mismos vecinos lo solían envidiar. Y en el

cara y que muestran las personas, mostraron que el hombre bueno cambió el modo de pensar y en la mesa de su casa comentaba diariamente que su padre entrado en años lo ha empezado a molestar, que está muy envejecido, que anda arrastrando los pies, que a la hora de sentarse elige el mejor sillón, que hay que cocinarle aparte, prepararle los remedios y que cuando llega gente quiere llamar la atención. Hay que llevarlo al asilo, estará bien atendido. La gente que ahí trabaja tiene mucha seriedad. Y Alfredito que escuchaba pensaba pasos adentro, me quedaré sin abuelo, qué ingrata es la sociedad. Llegó el día de la mudanza y en una chata importada a las pilchas de su padre junto a su mujer cargó. Pero al revisar las cosas por si algo le faltaba, se dio cuenta que en la pieza la frazada se olvidó. Alfredito, anda corriendo y traele la frazada. Jesús.

del abuelo. A esas cosas en la vida siempre las castiga Dios. No, papito, no la he roto, solo la partí en el medio. La otra mitad la he dejado pa' cuando te lleve a vos.

Me han pedido que repita la paradoja de la vida. Y ahí va. Dicen que Dios creó al burro y le dijo: serás burro, trabajarás de sol a sol y cargarás sobre tu lomo lo que te ponga. Y vivirás 35 años. Y el burro contestó: señor, seré todo lo que me pida, pero 35 años es mucho. ¿Por qué no mejor 20? Y Dios creó al burro. Luego creó al perro y le dijo: serás perro, cuidarás de la casa de los hombres, comerás lo que te den y vivirás 25 años. Y el perro contestó: señor, seré todo lo que me pida, pero 25 años es mucho. ¿Por qué no mejor 15? Y Dios creó al perro. Luego creó al mono y le dijo: serás mono, harás payasadas para divertir a los demás y vivirás 10 años. Y el mono contestó: señor, seré todo lo que me pida, pero 10 años es mucho. ¿Por qué no mejor 5? Dios creó al mono. Finalmente creó al hombre y le dijo: serás el más inteligente de la tierra, dominarás el mundo, vivirás 30 años. Y el hombre contestó: señor, seré todo lo que me pida, pero 30 años es poco. ¿Por qué no me da también los 15 que rechazó el burro? Y los 10 que no quiso el perro, y los 5 que no aceptó el mono. Dios creó al hombre. Y así es como el hombre vive. 30 años como hombre. Luego se casa y vive 15 años como burro, trabajando de sol a sol y cargando sobre su espalda el peso de la familia. Luego se jubila y vive 10 años como perro, cuidando la casa, comiendo lo que le den, y termina viviendo 5 años como mono, saltando de casa en casa de los hijos y haciendo payasadas para divertir a los nietos. Y esta es la paradoja de la vida. Y yo se las quise contar.

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Si voy a salir de viaje, ¿qué es lo primero que cargo? Las cosas del mate amargo y después el equipaje. 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

Esta polca con guitarra, Tato en corrales tocaba, con la afinación del diablo, es que hasta el diablo bailaba.

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0: Muchas gracias. Seguimos.
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2: Muy buenos días. A tempranas horas, a través de Internacional, actualizamos los datos del tiempo, que según Inumet se va a presentar con cielo algo nuboso y nuboso, periodos de cubierto, precipitaciones y tormentas aisladas, neblinas y bancos de niebla, y los vientos serán del suroeste y sur entre 20 y 40 kilómetros por hora, con rachas de hasta 50 kilómetros por hora. La máxima prevista para hoy, lunes, 25 grados. Mínima próxima madrugada, 7 grados. Para mañana, martes, se prevé nuboso, periodos de algo nuboso, máxima 15 grados. A tempranas horas, a través internacional, vamos a un resumen de información internacional.
3: Donald Trump impedirá el acceso a la Casa Blanca a tres de los medios de comunicación más importantes de Estados Unidos. CNN, MS Now y Politico verán retiradas sus credenciales para cubrir las actividades del presidente y su gabinete, en lo que representa un golpe más a la prensa y un afán por controlar el discurso sobre su administración. El presidente afirma que otros medios seguirán por el mismo camino. Estos son nuestros titulares. Dos de las tres cadenas de noticias más vistas del país y una de las principales fuentes de noticias políticas serán vetadas de la Casa Blanca de efectuarse el anuncio que hizo Donald Trump en su red social Truth Social. El mandatario asegura que los medios de comunicación mienten. Tendremos información en vivo desde Washington. Además, en Rusia arrancan los tres días de elecciones legislativas federales para renovar la Duma, seleccionando a los 450 diputados de la Cámara Baja del Parlamento ruso. Pero ya todos saben quién ganará: el partido de Vladimir Putin, o tal vez algún otro partido que lo apoya, porque no hay otra opción. Aunque poco cambiará en el país, los rusos están mostrando señales de desgaste tras casi 5 años de guerra. El presidente de Estados Unidos, Donald Trump, anunció este viernes que veta de forma inmediata el acceso a la Casa Blanca a tres de los medios de comunicación más influyentes del país. Se trata de la cadena de noticias CNN y del canal MS Now, anteriormente conocido como MSNBC, así como del portal digital de noticias Politico, propiedad del grupo alemán Axel Springer. En un mensaje publicado en su red social Truth Social, Trump acusó a estos medios de mentir en su cobertura y de difundir noticias falsas. El presidente amenazó también con ampliar el veto a otros medios de comunicación. En febrero de 2025, Trump ya había prohibido el acceso a la oficina oval a la agencia de noticias estadounidense AP, uno de los proveedores de noticias más grandes del mundo. AP presentó una demanda contra la medida, amparándose en el derecho a la libertad de prensa que recoge la Constitución de Estados Unidos. El proceso aún está en marcha. Incorporamos a esta hora al periodista José Díaz Briceño para conocer más detalles de esta noticia en desarrollo. José, muy buenas noches. El presidente había expresado su intención de impedir el acceso a la Casa Blanca a estos medios de comunicación ya antes, pero la pregunta es, ¿puede hacerlo?
4: El presidente Trump defendió su acción asegurando que se trataba básicamente de medios que distribuían noticias falsas y también específicamente en contra de político, pues arguyó diciendo que básicamente la administración previa del presidente Joe Biden había de alguna manera lanzado subsidios a esa organización. Esto ha sido pues básicamente desmentido, pues únicamente se trataban de suscripciones a los productos de político sobre sobre si lo puede hacer. Eso fue algo que se le preguntó hoy directamente al presidente Trump por algunos reporteros en la oficina Oval, y él evitó decir específicamente si se trataría de un veto de la sala de la oficina Oval o de todo el campus de la Casa Blanca. Para entrar al campus se necesita una credencial especial, y todos estos medios, los tres que han sido señalados, tienen decenas de productores, reporteros y camarógrafos que están acreditados. Veremos exactamente cómo detalla la Casa Blanca para instrumentalizar el veto.
3: José, una cosa son los errores en la cobertura que hacen los medios de comunicación, como los hacemos también nosotros, que ha habido y que seguirá habiendo y que exigen una rectificación posterior. Y otra muy diferente es que un medio miente, es decir, que falte a la verdad sabiendo que lo que se está diciendo no es cierto. ¿Ha podido Donald Trump demostrar que estos medios de comunicación mienten como para justificar esta medida?
4: Al presidente Trump se le hizo la pregunta sobre cuáles exactamente habrían sido las historias, las notas, las coberturas que le habrían molestado y que serían falsas, algo que no pudo señalar directamente, y simplemente dijo es un cúmulo de historias que son falsas. Esto obviamente pues abre preguntas sobre sobre los dichos del presidente, y ya diversas organizaciones de defensa de la libertad de prensa y las propias organizaciones, específicamente CNN y Político, han emitido sus posiciones asegurando que defienden vigorosamente su trabajo de reportar de manera equilibrada sobre la administración. CNN dijo que de seguir adelante este veto, pues sería un asalto fundamental a la libertad de prensa consagrada en la enmienda número 2. Y obviamente esto pareciera pues decir que si avanza de alguna manera este veto, retirando las credenciales de acceso a la Casa Blanca o una restricción a la oficina Oval, las organizaciones eventualmente irían a tribunales para defender justamente su derecho.
3: Veremos cómo se efectúa ese posible veto y también las reacciones. José Díaz Briceño, desde Washington, muchas gracias por tu reporte. Hasta la próxima. Y Rusia acude a las urnas este fin de semana en las primeras elecciones parlamentarias desde el inicio de la guerra en Ucrania. Y aunque casi nadie espera sorpresas en el resultado, estos comicios pueden revelar algo mucho más importante: ¿cuánto apoyo conserva realmente Vladimir Putin? Con la oposición antibélica fuera de la boleta y Rusia unida, el partido del presidente preparada para mantener el control del parlamento, el Kremlin busca proyectar unidad. Pero detrás de esa imagen hay señales de desgaste. Crece la ansiedad, la guerra golpea cada vez más dentro de Rusia y las encuestas muestran un creciente cansancio entre la población.
5: Hay inquietud en Rusia y eso podría ser un problema para el partido de Vladimir Putin en estos comicios. En vísperas de las elecciones parlamentarias, la inquietud entre la población está a niveles récord, según una encuestadora próxima al Kremlin. Casi la mitad de los encuestados afirma que la sensación predominante en su círculo social es la de alerta. No sorprende que la inquietud entre la población alcanzara su punto más alto precisamente este verano, cuando Ucrania intensificó sus ataques contra objetivos en el interior de Rusia. Los tres meses estivales también registran el mayor número de muertes civiles en Rusia desde el inicio de la guerra. Asimismo, los numerosos ataques contra refinerías de petróleo provocaron escasez de combustible en las gasolineras.
6: Fue un golpe muy duro. Ucrania tenía una estrategia muy clara que le funcionó. Estamos viendo un cambio en la opinión pública. A pesar incluso de tratarse de una sociedad tan reacia a los cambios como la rusa.
5: Rusia Unida, el partido liderado de facto por Vladimir Putin, parece estar ignorando este estado de ánimo. Su lista electoral está encabezada por candidatos presentados como veteranos de la guerra contra Ucrania y su programa promete hacer todo lo necesario para lograr la victoria. El propio Putin amenaza ahora a Europa con la guerra.
7: Ahora dicen que están valorando enviar tropas a Ucrania. Eso implicaría entrar en guerra con Rusia.
5: Pero muchos rusos parecen anhelar lo contrario. Según el independiente Centro Levada, 6 de cada 10 rusos apoyan las conversaciones de paz con Ucrania. Esa brecha entre lo que la población quiere y lo que el Kremlin ofrece tiene un costo. Según la encuestadora independiente Extreme Scan, solo el 24% de los votantes apoya a Rusia Unida, la formación de Vladimir Putin. Al mismo tiempo, Yabloko, el único partido abiertamente antibelicista, fue excluido de las elecciones. Sus seguidores fueron arrestados en las calles en los últimos meses y uno de sus líderes, Lev Schlossberg, fue sentenciado a 11 años de prisión por sus declaraciones sobre la guerra en Ucrania. Según expertos, a Rusia Unida le costará llegar al resultado deseado por el Kremlin sin recurrir al fraude electoral.
8: El Kremlin sabe que puede fabricar los números que necesita. La pregunta es qué peaje tendrá que pagar por ello.
5: Los opositores en el exilio están tratando de elevar ese costo político, alentando a los rusos a votar por cualquier partido menos por el de Putin.
7: Putin quiere demostrar que cuenta con un mandato para seguir escalando el conflicto y continuar con la guerra. Nuestro objetivo es exactamente el contrario. Queremos aguarle la fiesta y negarle esa legitimidad.
5: Sin embargo, en las cuestiones de peso, todos los partidos representados en la Duma estatal votan lo mismo que el de Putin. Por eso es improbable que el resultado electoral se traduzca en un giro de la política exterior del Kremlin.
3: El periodista especializado en Rusia, Ricardo Marquina, nos acompaña a esta hora desde Tallinn para analizar los pormenores de esos comicios. ¿Qué tal, Ricardo? Un gusto saludarte. Si el apoyo al partido de Putin es tan bajo según a estas encuestas, ¿por qué se espera que gane de todas formas? ¿Es porque los rusos quizá tienen miedo de votar en contra de Rusia Unida o porque habrá de plano una manipulación del resultado electoral?
9: Buenas noches, gracias, Repático. Bueno, para empezar hay que entender que hay una parte de la población muy firme, muy sólida, quizás menguante, pero que sigue apoyando de manera clara a Vladimir Putin. Eso no va a cambiar, tiene una base muy fuerte de votantes, pero sí que ha menguado. Por otra parte, Rusia, el gobierno no necesita meter mano en las papeletas y cambiar el resultado. Podría hacerlo, llegado el momento, pero no lo necesita porque, para empezar, todos los partidos opositores, como ya hablo, como lo apuntabas en el informe, han sido apartados de la boleta. En cambio, todos los que se permite participar, esta democracia controlada por el Estado, apoyan en bloque las políticas de Vladimir Putin, sobre todo lo tocante a Ucrania, con lo cual, sea cual sea el resultado, en ese Parlamento solo puede haber partidos que apoyan a Vladimir Putin en la guerra a Ucrania, con lo cual será instrumentalizado por el Kremlin para decir que todo el país está unido en esta batalla contra el neofascismo ucraniano, como lo definen en Moscú. Sea como fuere, el poder va a hacer todo lo posible para que Rusia Unida termine, evidentemente, primero en estas votaciones.
3: En otro tipo de indicadores, uno de ellos podría ser el nivel de participación. ¿Qué se espera de la afluencia a las urnas y qué nos diría del sentir de los rusos?
9: Lo que necesita el poder es que la afluencia a las urnas sea mayor del 50%, porque eso daría, como van a ganar partidos proguerra, un más del 50% daría esa sensación de que todo el país está apoyando a Vladimir Putin. Los opositores en el exilio, como también lo apuntáis en el informe, ya van a votar a cualquiera que no sea el partido de Putin, Rusia Unida, y eso podría quizás aumentar la participación, algo que irónicamente va a instrumentalizar el poder para presentarlo como una victoria desde la voluntad de los rusos de continuar en guerra. Sea cual sea el resultado, con una alta o con una baja participación, el poder lo va a presentar y lo va a utilizar como una victoria sin paliativos de la estrategia de Vladimir Putin frente a Ucrania.
3: Se dice que en Rusia lo que hay en estos momentos no es una elección, sino más bien un ritual. Considerando todo esto que nos contabas, ¿para qué se molesta Putin entonces en organizar comicios?
9: Pues es una pregunta fantástica y realmente con todo el sentido. Putin se ve a sí mismo no como un dictador como Francisco Franco, Pinochet o Mussolini, él es un líder. Y el líder necesita un apoyo de su pueblo y la mejor manera que tiene es unas elecciones que muestren el apoyo de su pueblo. Putin ha hipotecado todo su legado histórico a la guerra de Ucrania. Nos olvidamos de todo lo que hizo Putin ha conseguido con la guerra, que nos olvidemos de todo lo que hizo antes de la guerra. Con lo cual, estas elecciones, el recibir un apoyo en forma de votos, es como mostrar al mundo que su pueblo está apoyando a un líder sabio en esta guerra santa, no lo digo yo, lo dicen las propias autoridades que denominan esta guerra como santa, que apoyan a su líder en esta guerra contra Ucrania, contra el neofascismo ucraniano. Putin necesita demostrar que el pueblo ruso le apoya.
3: Era el análisis de Ricardo Marquina al iniciar los comicios en Rusia. Muchísimas gracias, Ricardo. Hasta la próxima.
9: Ustedes.
3: Y la Fiscalía de Alemania investiga el hallazgo de un dron cerca de un aeródromo militar en el noroeste del país. Según diversos medios alemanes, el aparato localizado el pasado lunes es del mismo modelo que el implicado en el atentado fallido de agosto en el aeropuerto de Leipzig. Un incidente que el gobierno alemán atribuyó a Rusia y que ha derivado en una grave crisis diplomática entre ambos países. La base aérea de Wunstorf en el estado federado de Baja Sajonia es una instalación de vital importancia para el transporte militar logístico del ejército alemán. Además, se trata de uno de los aeródromos de este tipo más modernos de la OTAN en suelo europeo. Según la Organización de las Naciones Unidas, más de 110.000 personas en Yemen han abandonado sus hogares en las últimas dos semanas desde que estallaron violentos enfrentamientos entre los rebeldes hutíes, respaldados por Irán, y fuerzas gubernamentales, apoyadas por Arabia Saudita. A principios de mes, los hutíes tomaron el control de la totalidad de la costa oeste de Yemen en un esfuerzo por dominar una ruta estratégica para el comercio naval. Pero conforme la larga guerra civil en el país se intensifica, la ONU advierte que el país podría estar al borde de una crisis humanitaria.
8: Hileras de tiendas de campaña salpican las afueras del puerto de Adén, en el sur de Yemen. Los desplazados que se refugian en ellas sufren condiciones precarias. Los recientes enfrentamientos entre las fuerzas gubernamentales y los rebeldes hutíes, respaldados por Irán, han obligado a centenares de personas a huir de sus hogares. Mi hijo murió en la guerra y ahora la guerra se ha recrudecido de nuevo. Hemos sufrido mucho y tuvimos que abandonar nuestros hogares, huyendo de los bombardeos y de la guerra. Huimos y dejamos atrás nuestro sustento y nuestro ganado. Naciones Unidas describe la situación en Yemen como una de las mayores crisis humanitarias del mundo. Los 12 años de guerra civil han destruido gran parte de la economía y los servicios de salud. La mitad de la población depende de la ayuda humanitaria, pero la que llega no es suficiente.
7: Nuestros recursos son muy limitados y nuestras reservas se agotarán pronto. Por eso hacemos un llamado a la comunidad internacional para que destinen ayuda a Yemen y provean el apoyo urgente y necesario para cubrir las necesidades de estas personas. Se requieren alimentos, refugio, atención médica, agua y saneamiento para la población desplazada.
8: El ejército yemení, respaldado por Arabia Saudita, ha bombardeado posiciones hutíes y publicó videos de los ataques. Pero los rebeldes hutíes continúan avanzando con rapidez. Ellos también han publicado videos como este, que según ellos, muestran ataques exitosos. Las milicias se apoderaron de toda la costa occidental de Yemen, a orillas del Mar Rojo, en poco más de una semana. Más de 3.000 personas han cruzado a Djibouti en embarcaciones abarrotadas para escapar de los combates. Los alimentos y el agua son escasos. El gobierno de Djibouti se está preparando para recibir a casi el triple de esa cifra en las próximas semanas.
3: Y justamente el accionar de estos rebeldes hutíes pone bajo presión los precios del petróleo. Paco Furió está con nosotros y algunas de las consecuencias también aquí.
10: Así es, Javier, y es que el aumento de los precios del petróleo que estamos viendo estos días empieza a forzar a los gobiernos europeos a reactivar medidas de alivio al bolsillo de los ciudadanos. El último caso es aquí en Alemania. Este mismo viernes el gobierno de Merz ha adelantado que desde octubre hasta finales de año se aplicará un descuento de 17 céntimos de euros al litro de combustible. La medida tendrá un coste total de 2.500 millones de euros y se anuncia después de que el precio del diésel en las gasolineras alemanas haya alcanzado los 2,47 euros el litro, un nivel récord. El gobierno, que además creará un tope al precio del combustible a partir del próximo año, está presionado a tomar medidas sociales después de los malos resultados electorales conseguidos por los partidos que forman la coalición de gobierno y ante la preocupación por las dos elecciones regionales que tendrán lugar este mismo fin de semana. Por suerte, hoy el precio del crudo da un respiro y el Texas Intermediate cierra la semana ligeramente por debajo de los $100 y el Brent en torno a los 103. Hay expectativas de que Arabia Saudí pueda arreglar con rapidez el gasoducto este oeste dañado y restablecer el flujo diario de salida de 7 millones de barriles. Pero por muy rápido que se arregle, Ana Nieto, hay un daño que ya está hecho. ¿Cómo lo vamos a notar aquí en Europa?
11: Pues la petrolera saudí Aramco ha dicho que dos refinerías europeas el mes que viene no van a tener el crudo que les llega normalmente, según informó hoy la agencia Bloomberg. Esta agencia afirma que los contratos que aseguran el flujo constante de petróleo no van a poder cubrir el mes de octubre y es algo que va a afectar a todos los compradores en Europa. Arabia Saudí está haciendo pasar barcos con crudo hacia sus clientes en Asia a través de Hormuz, pero las refinerías europeas pues necesitan que el crudo pase a través del Mar Rojo, ahora es muy complicado por los ataques de los hutíes de Yemen, o por un viaje de circunnavegando África, un viaje que toma muchas semanas. Las refinerías europeas van a tener que buscar alternativas para 600.000 barriles diarios en otros lugares. Los precios preocupaban ya antes de esta crisis y el presidente Emmanuel Macron quiere convocar al G7 para ver si se pueden liberar más reservas para contrarrestar unos precios muy volátiles en unos mercados muy vulnerables.
10: Los problemas globales con el crudo por la situación en Oriente Medio podrían llegar hasta 2027 y desde luego van a complicar el invierno. ¿Cuáles son los detalles?
11: Pues los detalles son los que vamos a notar y mucho los consumidores en nuestros bolsillos. Donald Trump está dejando caer que no hay solución inminente al conflicto, a la guerra en Irán y tampoco parece que se avance a la paz en el conflicto de Ucrania. En esta situación el invierno llega con los precios muy volátiles y muy elevados al gas natural, que es clave para las calefacciones en Europa, un continente en el que además las reservas también están a la baja, las reservas del gas natural. Y en Estados Unidos el invierno también puede ser muy duro, sobre todo para los estados del noreste del país, una de las zonas más frías y en los que muchos hogares aún tienen combustible de calefacción, fuel de calefacción, que tiene al mismo un precio similar al diésel y que a día de hoy, aunque todavía no hace frío, sería un 60% más caro que el del año pasado. Un invierno para inflación.
10: Muchas gracias, Ana, desde Nueva York.
11: Gracias, Paco.
10: Y Venezuela podría recuperar toneladas de oro que mantiene bloqueadas en el extranjero. El gobierno y la oposición venezolana negocian un acuerdo para trasladar unas 31 toneladas de oro valoradas en cerca de 4.000 millones de dólares desde el Banco de Inglaterra al Banco de la Reserva Federal de Nueva York, según una información publicada por el Financial Times. El pacto permitiría al gobierno interino de Delcy Rodríguez obtener el control legal de las reservas, aunque no podría venderlas de inmediato. En cambio, el oro podría utilizarse como garantía para acceder a financiación destinada, entre otros fines, a la reconstrucción tras los terremotos registrados en junio. Las reservas permanecen bloqueadas en Londres desde 2019, en medio de una larga disputa legal sobre quién tiene autoridad para administrarlas. Y en Brasil, el gobierno de Luis Inácio Lula da Silva anunció un aumento de las ayudas sociales del programa Bolsa Familia. La prestación mínima mensual pasará de 600 a 691 reales, una medida que beneficiará a millones de familias de bajos ingresos. Aunque el Ejecutivo asegura que cuenta con margen fiscal para asumir ese gasto, el anuncio ha reavivado la preocupación de los mercados por el deterioro de las cuentas públicas brasileñas. La decisión llega en plena campaña electoral. El gobierno afirma que el ajuste está previsto en las normas del programa y busca compensar los efectos de la inflación. Y nos vamos a Colombia.
12: Efectivamente, Paco, donde la policía anunció la captura de 17 presuntos integrantes de la banda criminal Tren de Aragua. Las capturas se producen días después de que el gobierno del presidente Abelardo de la Espriella anunciara su adhesión a una iniciativa impulsada por Estados Unidos para combatir a los carteles y organizaciones criminales transnacionales. Los 17 presuntos integrantes del Tren de Aragua fueron detenidos en diferentes operaciones policiales entre Bogotá, Barranquilla y Tunja. Se les atribuyen, entre otros, cargos de extorsión, tráfico de armas y de drogas. Dos de los 17 detenidos ciudadanos no son colombianos y junto con un adolescente también detenido habrían formado parte de un ataque con explosivos a una comisaría de policía y una estación de bomberos la semana pasada en el barrio Kennedy de Bogotá. Y saludamos a esta hora a la periodista Alexandra Correa en Bogotá para ampliar los detalles de estas informaciones. Alexandra, bienvenida. Este arresto coincide con la presentación de la política de seguridad de Abelardo de la Espriella que se espera hoy en Cartagena. ¿Qué le espera a Colombia con el cambio drástico que impulsa el presidente?
13: Hola Javier y a todos los televidentes. Es clave resaltar que muchas de las operaciones militares, así como las capturas de integrantes criminales, entre las que están algunos miembros del Tren de Aragua, una banda criminal extranjera dedicada a la extorsión, al tráfico de drogas, a la trata de personas, a la explotación sexual, al secuestro, a la minería ilegal, al contrabando y lavado de activos, que son una amenaza para la seguridad pública en los territorios donde opera Javier, han sido el resultado de operativos continuos desarrollados bajo la administración del expresidente Gustavo Petro y continuados en la actual administración de Abelardo de la Espriella, quien efectivamente prometió mano dura. Y resalto esto, Javier, porque son operaciones que llevan investigaciones y filtraciones que no se dan en un mes de lo que lleva de la Espriella como presidente. Javier, la persecución contra estructuras transnacionales por parte de la Policía Nacional, por parte de la Fiscalía General de la Nación y agencias de inteligencia se han mantenido de forma ininterrumpida. Y bien lo mencionas en tu pregunta, estas capturas, así como otros operativos, coinciden con esa promesa de recuperar la seguridad en Colombia, en donde el presidente de la Espriella ha sido enfático en la retoma del control territorial, en la suspensión de las negociaciones del modelo de paz total del anterior gobierno, el impulso a la erradicación forzada y a los proyectos de infraestructura penitenciaria y así como construcción de megacárceles, pero sobre todo da resultados, ha prometido de la Espriella contra el narcotráfico, que es lo que más le importa a su aliado político Donald Trump, Javier.
12: Ahora, uno de los pilares de la política exterior de la Espriella es un fuerte alineamiento con las disposiciones de Estados Unidos. Alexandra, ¿cómo se explica entonces que Estados Unidos mantuviera este miércoles a Colombia en la lista de países que, según Washington, no han cumplido con sus obligaciones contra el narcotráfico?
13: Bueno, Estados Unidos, Javier, ha mandado un claro mensaje a Colombia y es que para certificar de nuevo al país como cumplidor de las políticas antidrogas alineadas con Washington, va a evaluar al gobierno de la Espriella en el marco de su primer año y nunca se ha hecho, digamos, en el marco de un primer mes de gobierno. Desde la Casa Blanca enfatizaron que dejar a Colombia descertificada cumple con la evaluación hecha el último año del gobierno de Gustavo Petro. Y Trump hace una advertencia, además, que revertirá esta decisión sobre Colombia según los resultados que dé su nuevo y aliado presidente de ultraderecha, Abelardo de la Espriella, en el próximo año. Pero hizo una exención de sanciones, Javier, por razones de interés nacional, conocido como waiver, y esto es que mantiene la ayuda económica y condiciona una futura recertificación al país según los resultados que presente el gobierno con base a la erradicación de cultivos de coca y extradición, Javier.
12: Alexandra Correa con el reporte Momentos Críticos para la Seguridad de Colombia. Muchísimas gracias.
13: Con gusto.
12: Es tiempo ahora de hacer un repaso de otras noticias que estamos siguiendo para ustedes a esta hora. En la ciudad española de Ceuta, en el norte de África, se vivieron este viernes momentos de caos durante el traslado de migrantes desde las playas hacia un campamento temporal. Centenares de personas se quedaron sin lugar. La oposición acusa al gobierno español de falta de previsión para hacer frente a la situación. El presidente de Estados Unidos, Donald Trump, aseguró este viernes que su país alcanzó un acuerdo con Dinamarca que le dará control permanente sobre Groenlandia, sin dar más detalles. Según Trump, el acuerdo garantiza que ningún adversario de Estados Unidos puede tener presencia militar en Groenlandia. El mandatario había amenazado meses atrás con tomar por fuerza el control de ese territorio autónomo danés. Y antes de irnos, no ocurre con frecuencia que la ciencia logre descubrir una nueva especie en el mundo animal, pero eso es precisamente lo que pasó en Bolivia tras años de investigación. Les presentamos a Leopardus tilcayo. Así fue bautizado este felino salvaje tras ser localizado en la región montañosa de los Yungas, a unos 90 kilómetros al noreste de La Paz. El ejemplar mide unos 45 centímetros y presenta un pelaje moteado. Se trata del primer animal de este tipo descubierto en más de un siglo.
10: Brasil, el gobierno de Luis Inácio Lula da Silva anunció un aumento de las ayudas sociales del programa Bolsa Familia. La prestación mínima mensual pasará de 600 a 691 reales, una medida que beneficiará a millones de familias de bajos ingresos. Aunque el Ejecutivo asegura que cuenta con margen fiscal para asumir ese gasto, el anuncio ha reavivado la preocupación de los mercados por el deterioro de las cuentas públicas brasileñas. La decisión llega en plena campaña electoral. El gobierno afirma que el ajuste está previsto en las normas del programa y busca compensar los efectos de la inflación. Y para saber más sobre esta propuesta, conectamos ahora con Marcelo Silva de Sousa en Brasilia. Saludos, Marcelo. ¿Cuánto le va a costar esta medida al erario público y dispone realmente de margen fiscal para adoptarla sin desatar preocupación en los mercados?
14: ¿Qué tal, Paco? Si se mira los números de este año, el gobierno estima un gasto adicional de unos 1.100 millones de dólares. Lo que asegura el gobierno de Lula da Silva es que esto saldrá de ahorros previstos en gastos de seguridad social. Habrá que ver los números oficiales a fin de este mes para saber si ese colchón realmente existe. El problema surge cuando se mira a 2027, porque con esta actualización del programa Bolsa Familia se espera un desembolso adicional de unos 4.400 millones de dólares, valor que no está contemplado en el presupuesto que el propio Ejecutivo brasileño ya envió al Congreso. Esto viene generando un malestar en el mercado las últimas horas, que ve este movimiento como con una cierta desesperación electoral por parte del gobierno en momentos en que los sondeos muestran una paridad entre el oficialismo y la oposición bolsonarista. La curva de intereses a 10 años subió 10 puntos básicos y la Bolsa de San Pablo cerró su primera semana a la baja desde agosto.
10: La oposición critica la medida ya que la ley electoral impide la creación de nuevos programas de ayuda durante el periodo de campaña. ¿Cómo la justifica el gobierno de Lula?
14: La ley electoral, Paco, prohíbe de hecho la creación de nuevos beneficios sociales en año electoral, pero admite excepciones. Allí se para el gobierno de Lula, que explica que no se trata de un nuevo programa, de hecho el Bolsa Familia es la marca insignia del Partido de los Trabajadores, sino que actualiza un programa que el propio gobierno de Lula mantenía pisado desde marzo de 2023, cuando se acumuló una inflación de 15%, y este es el valor que el gobierno está reajustando. De hecho, más de 400.000 familias esperan en la fila de espera para entrar a este programa. La oposición ha criticado fuertemente al gobierno, dice que se trata de un movimiento de populismo electoral, y de hecho también quien critica es Flavio Bolsonaro, hijo del expresidente, que por un momento olvida también que fue su propio padre quien en 2022, a 3 meses de las elecciones, reajustó en 50% el Auxilio Brasil, predecesor del Bolsa Familia, antes de que los brasileños fueran a votar.
10: Gracias, Marcelo, desde Brasilia. Y polémica en Francia por la propuesta de presupuesto de 2027 presentada por el primer ministro Sébastien Lecornu, que prevé un recorte de gastos, congelamiento de pensiones y reducción de días festivos. El gobierno francés pretende recortar en 54.000 millones de euros sus gastos para mantener el déficit público en torno a 5 puntos del Producto Interno Bruto. La llamada Ley de Leyes deberá ser tratada por un parlamento fragmentado que ya trabaja en estrategias para las elecciones generales del año próximo. La oposición, tanto de izquierda como de derecha, expresó su rechazo, igual que los sindicatos. El anuncio de recortes no trajo alivio a los mercados, con caídas en los bonos franceses, ya que los inversores dudan de la capacidad política de aprobar los recortes. Y la Unión Europea también está preocupada por la marcha de la segunda economía del bloque. Vamos a ampliar este tema con nuestro compañero Ezequiel Daray. Ezequiel, con 4 primeros ministros derrocados en 2 años y un parlamento fragmentado, ¿qué posibilidades realistas hay de que se apruebe un recorte de gastos tan importante?
15: Bueno, Paco, explicaste muy bien todas las limitaciones. Lo cierto es que necesitan para ello negociar. Por ejemplo, con el partido de Marine Le Pen, con la derecha, podrían lograr aprobarlo. Lo que le están pidiendo es no tocar el salario de los trabajadores y no subir el impuesto a las empresas. Pero es muy complicado. Los recortes se van a lograr congelando, por ejemplo, salarios públicos, desindexando las jubilaciones más elevadas, que se indexan por inflación. Recortando, como decías, días festivos. Son todas medidas impopulares. Y el gobierno está en una trampa, porque tanto la sociedad como los sindicatos, como la oposición, rechazan estos recortes. Pero por otro lado, al mercado le parecen insuficientes. Y entonces tenemos la situación de que los bonos franceses hoy valen menos que los bonos italianos, algo que históricamente no había pasado, porque obviamente, si aunque puedan llevar a cabo todos estos recortes, el déficit va a seguir siendo de por lo menos 5 puntos del producto. Calcula que el máximo que establece la Unión Europea es de 3.
10: Ayer lo anunciábamos, Ezequiel, el gobierno prometió ayudas fiscales por el incremento de los costos energéticos, pero ¿puede realmente ayudar a los sectores más perjudicados cuando tiene un gran problema fiscal?
15: En economía todo se puede, lo que no se puede es evitar las consecuencias. Concretamente van a extender hasta diciembre las ayudas a sectores muy específicos que están en pie de guerra. El sector de la pesca, por ejemplo, mantiene bloqueos en muchas partes de Francia, el sector agrícola y también la construcción. Esto va a tener un costo de 1.200 millones de euros. También pretenden con estos recortes, por ejemplo, cortar un beneficio que tienen los trabajadores del sector eléctrico que prácticamente le regalan la energía en sus casas. Pagan una factura de alrededor de 3 euros al mes, cuando el resto de la gente paga casi 200 euros. Esto implicaría un gran ahorro de 900 millones de euros. Pero ¿qué pasa? Los sindicatos ante esta posibilidad ya anunciaron una marcha masiva para dentro de 10 días. Están en una encrucijada porque además, tanto por derecha como por izquierda, las propuestas económicas de los que podrían llegar al poder en el próximo gobierno podrían aumentar el déficit, porque tanto la derecha, que está proponiendo bajar impuestos sin recortar gastos, o la izquierda, que está proponiendo aumentar el gasto. La situación en Francia es muy complicada y el mercado se empezó a asustar.
10: Gracias, Ezequiel, desde la Bolsa de Frankfurt. Lo veíamos, el aumento de los precios del petróleo que estamos viendo estos días empieza a forzar a los gobiernos europeos a reactivar medidas de alivio al bolsillo de los ciudadanos. El último caso es Alemania. Este mismo viernes el gobierno de Merz ha adelantado que desde octubre hasta finales de año se aplicará un descuento de 17 céntimos de euros al litro de combustible. La medida tendrá un coste total de 2.500 millones de euros y se anuncia después de que el precio del diésel en las gasolineras alemanas haya alcanzado los 2,47 euros el litro, un nivel récord. El gobierno, que además creará un tope al precio del combustible a partir del próximo año, está presionado a tomar medidas sociales después de los malos resultados electorales conseguidos por los partidos que forman la coalición de gobierno. Y ante la preocupación por las dos elecciones regionales que tendrán lugar este mismo fin de semana. Por suerte, hoy el precio del crudo da un respiro y el Texas Intermediate cierra la semana ligeramente por debajo de los $100 y el Brent en torno a los 103. Hay expectativas de que Arabia Saudí pueda arreglar con rapidez el gasoducto este oeste dañado y restablecer el flujo diario de salida de 7 millones de barriles. Pero por muy rápido que se arregle, Ana Nieto, hay un daño que ya está hecho. ¿Cómo lo vamos a notar aquí en Europa?
16: Pues la petrolera saudí Aramco ha dicho que dos refinerías europeas el mes que viene no van a tener el crudo que les llega normalmente, según informó hoy la agencia Bloomberg. Esta agencia afirma que los contratos que aseguran el flujo constante de petróleo no van a poder cubrir el mes de octubre y es algo que va a afectar a todos los compradores en Europa. Arabia Saudí está haciendo pasar barcos con crudo hacia sus clientes en Asia a través de Hormuz, pero las refinerías europeas pues necesitan que el crudo pase a través del Mar Rojo, ahora es muy complicado por los ataques de los hutíes de Yemen, o por un viaje de circunnavegando África, un viaje que toma muchas semanas. Las refinerías europeas van a tener que buscar alternativas para 600.000 barriles diarios en otros lugares. Los precios preocupaban ya antes de esta crisis y el presidente Emmanuel Macron quiere convocar al G7 para ver si se pueden liberar más reservas para contrarrestar unos precios muy volátiles en unos mercados muy vulnerables.
10: Los problemas globales con el crudo por la situación en Oriente Medio podrían llegar hasta 2027 y desde luego van a complicar el invierno. ¿Cuáles son los detalles?
16: Pues los detalles son los que vamos a notar y mucho los consumidores en nuestros bolsillos. Donald Trump está dejando caer que no hay solución inminente al conflicto, a la guerra en Irán y tampoco parece que se avance a la paz en el conflicto de Ucrania. En esta situación el invierno llega con los precios muy volátiles y muy elevados al gas natural, que es clave para las calefacciones en Europa, un continente en el que además las reservas también están a la baja, las reservas del gas natural. Y en Estados Unidos el invierno también puede ser muy duro, sobre todo para los estados del noreste del país, una de las zonas más frías y en los que muchos hogares aún tienen combustible de calefacción. Fuel de calefacción que tiene al mismo un precio similar al diésel y que a día de hoy, aunque todavía no hace frío, sería un 60% más caro que el del año pasado. Un invierno para inflación.
10: Muchas gracias, Ana, desde Nueva York.
16: Gracias, Paco.
10: Y Venezuela podría recuperar toneladas de oro que mantiene bloqueadas en el extranjero. El gobierno y la oposición venezolana negocian un acuerdo para trasladar unas 31 toneladas de oro valoradas en cerca de 4.000 millones de dólares desde el Banco de Inglaterra hasta el Banco de la Reserva Federal en Nueva York, según una información publicada por el Financial Times. El pacto permitiría al gobierno interino de Delcy Rodríguez obtener el control legal de las reservas, aunque no podría venderlas de inmediato. En cambio, el oro podría utilizarse como garantía para acceder a financiación destinada, entre otros fines, a la reconstrucción tras los terremotos registrados en junio. Las reservas permanecen bloqueadas en Londres desde 2019, en medio de una larga disputa legal sobre quién tiene autoridad para administrarlas.

0: Bien amigos, hasta aquí las noticias. Nos reencontramos en instantes, nada más en De Mañana Muy Temprano a través de Internacional. Gracias por la atención, hasta entonces.
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10: Muy buenos días nuevamente, amigos. Dando comienzo ahora de mañana muy temprano a través de Internacional, actualizamos nuevamente los datos del tiempo, que según INUMET se va a presentar con cielo algo nuboso y nuboso, periodos de cubierto, precipitaciones y tormentas aisladas, neblinas y bancos de niebla. Y los vientos serán del suroeste y sur entre 20 y 40 kilómetros por hora, con rachas de hasta 50 kilómetros por hora. La máxima prevista para hoy lunes 25 grados, mínima próxima madrugada 7 grados. Para mañana martes se prevé nuboso, periodos de algo nuboso, máxima 15 grados. En de mañana muy temprano a través de Internacional vamos a la información del agro. Se llevó a cabo el Seminario de Innovación Agropecuaria y Agroindustrial. En la oportunidad, el director ejecutivo del programa Uruguay Innova de la Presidencia de la República, Bruno Gili, participó en el seminario Prioridades para la Innovación en el Sector Agropecuario y Agroindustrial. He aquí lo expuesto en ese seminario.
11: Yo lo que siento, y con esto quiero terminar, es que el sector agropecuario tiene, además de su importancia a la economía que todos conocemos, tiene, y cada vez ya tiene un proceso de innovación, obviamente muy profundo, necesita pegar un salto de productividad y calidad en varios aspectos, en los cuales se necesita poder innovar, y en eso los instrumentos que tenemos a disposición son los que, a través de ANI, que luego imagino que Álvaro Brunini va a estar comentando, algunos juntos con INIA, como Innovagro, están a disposición. Yo, en este sentido, el reto que más me gustaría escuchar para poder nosotros, porque el rol nuestro al final de las instituciones es tratar de entender lo que el sector necesita y poder pensar cómo diseñamos instrumentos que se adapten exactamente a ese empuje que necesita cuando no lo pueden hacer solamente la inversión privada o el sector productor solo, de producción solo. Entonces, espero que de este seminario salga mucha información útil y relevante que nos permita a las quienes dirigimos instituciones vinculadas al mundo de la innovación, podamos potenciar y mejorar los instrumentos. Algunas cosas las tenemos claras, y con esto un poco terminando, pero bueno, el sector agrotech es uno de los seis ejes centrales que tiene la Uruguay Innova con sus agencias para potenciar. En un marco de algo más amplio, lo llamamos ciencia de la vida, un poco siguiendo lo que decía Raquel, digamos, ¿no? Al pensar en ciencia de la vida, uno piensa en salud humana, animal y la sostenibilidad y vegetal, y eso nos da también una visión un poco más integral sobre cómo encarar el tema. El lunes pasado también se presentaron, la ANI presentó los fondos IDAHOL, y ahí hubo muchos proyectos vinculados al sector. Eso es importante, son proyectos a 5 años por casi $300,000 con posibilidades de doctorados y postdoctorado trabajando en temas vinculados a distintos ámbitos de la investigación en todas las disciplinas, pero hubo muchos proyectos vinculados al sector. Entonces, el conjunto de instrumentos están a disposición. Lo mismo que la adaptación que ha habido a nivel de lo que es permitir en la ley de competitividad y productividad un conjunto de regulaciones que permitan hoy hacer ensayos investigación de campo con más facilidad, la posibilidad de hacer sambos regulatorios para pensar tecnologías alternativas para la producción, la simplificación en los trámites para importar equipamiento científico para poder, en particular en el mundo de la biotecnología, Vina ya que me lo tuvo comiendo la oreja todo el año pasado sobre estos temas, y bueno, muchos de ellos ingresaron ahora vía ley de competitividad o rendición de cuentas. Es decir, lo importante es poder recibir esos insumos, que a veces son detalles para quien está en la política pública porque no logra estar en el pero que son sustantivos y traban lo que ocurre en la vida real, y eso es lo que tenemos que tener, las orejas muy abiertas, y bueno, luego tratar de ver si son temas regulatorios, si son temas legales, si hay que resolverlo por una ley, por una regulación, o por un mero solamente un cambio en el procedimiento administrativo de los ministerios a las agencias para poder ejecutar rápido algo que para ustedes es muy relevante. Hay muchos retos, tenemos el reto del riego, acá veo al profesor, tenemos ahí, esperemos esto también. Es un reto que, como decías, no es solo un reto tecnológico de cómo regar, sino que tiene que ver con la energía y con la política energética del país. Bueno, son todas cosas que están vinculadas y transversales. Y bueno, parte, y con esto termino, es dentro de lo que nosotros podemos tratar de darle esa visión más transversal y ayudar a los que efectivamente ejecuta, que son ministerios y agencias, ¿no? Así que les deseo mucho éxito, espero mucha información útil. Y bueno, luego tendremos que trabajar los que estamos al frente de estas instituciones para ver cómo mejoramos los instrumentos actuales y conseguir recursos también, intentar. Muchas gracias.
12: Bien, agradecemos las palabras de Pablo, Raquel y Bruno. Les invitamos a tomar asiento nuevamente. Para continuar con el desarrollo de este encuentro, vamos a invitar ahora a pasar adelante a Santiago Cayota, coordinador del Grupo Agro del Instituto Juan Pablo Terra, quien nos presentará la charla Propuestas para Impulsar la Innovación en el Agro. Pablo. Bien, agradecemos las palabras de Pablo, Raquel y Bruno. Les invitamos a tomar asiento nuevamente. Para continuar con el desarrollo de este encuentro, vamos a invitar ahora a pasar adelante a Santiago Cayota, coordinador de innovación en el agro.
13: Muchas gracias, Cristian. Muy buenos días a todos. Realmente para mí es un honor, digamos, poder hoy hacer esta presentación ante una audiencia tan calificada. Para ir empezando ya, digamos, como decía Cristian, la idea es plantear algunas propuestas que podrían impulsar la innovación en el sector agropecuario y agroindustrial, ¿no? Una primera consideración es que la perspectiva es un poquito que tratamos de asumir es un poquito distinta a la que normalmente nos planteamos cuando pensamos en la innovación desde el agro, ¿no? Acá obviamente estamos pensando en la innovación desde el agro, pero desde la perspectiva no solo, digamos, de mejorar lo que pueden ser los indicadores productivos del agro, sino desde la pregunta de cómo podemos contribuir a partir del desarrollo del agro a lo que son objetivos más globales, que tienen que ver con la transformación de la matriz productiva, aunque parezca paradójico, la mejora de la productividad de los factores de producción y, en definitiva, al crecimiento global de la economía, que en definitiva en ese contexto que se sitúa nuestro enfoque. Y con la convicción de que atravesando todas esas prioridades, digamos, o objetivos, el tema de la innovación juega un rol clave, digamos, para hacerlos posibles, para su logro. Lo hacemos desde una inspiración, o sea, partimos de lo que puede ser trabajo académico disponible, que hay y mucho sobre estos temas, pero también con la conciencia de que en definitiva las nuevas ideas de política económica requieren estar basadas en evidencia, pero como dice allí, tiene que apoyarse también en una combinación de lógica, evidencia e imaginación. Nosotros tratamos de dar un paso más allá del paso que puede dar alguien que está, digamos, condicionado por la metodología científica y apostando, digamos, con un poco de imaginación a pensar algunas ideas. Con el objetivo no de proponer verdades reveladas o absolutas, que de ninguna manera es el espíritu, sino con el objetivo de contribuir a un debate que nos parece necesario. Para eso tomamos, como decía Pablo al principio, tomamos como referencia algunas publicaciones y trabajos que hemos desarrollado anteriormente en instituto y recibimos aportes de ese equipo que ustedes ven ahí en todo este proceso. Como siempre, la aclaración, más allá de los aportes de todos ellos, la responsabilidad de los errores y las omisiones es solo mía. Aclarar también que cuando hablamos de innovación estamos hablando de un tema, inclusive en el agro, un tema muy amplio. Entonces,

Pero nos importa sí poner el foco en esos otros dos aspectos que nos parece que no están tan considerados, digamos, y tan incluidos en la discusión cotidiana del sector. Vamos a ordenar la presentación en dos capítulos, uno que un breve marco de referencia analítico, conceptual, para fundamentar las propuestas y después las propuestas propiamente dichas. Con respecto al marco de referencia analítico, conceptual, bueno, partimos de una base, a los agrónomos nos cuesta aceptarlo quizás, pero hay límites de crecimiento agroexportador, hay que reconocerlo, digamos, vivimos en una economía, en un país basado en una economía en recursos naturales, y eso tiene sus puntos fuertes y sus puntos débiles. Lo que ven ahí en la gráfica es, digamos, una representación de las tasas de crecimiento anual del Producto Bruto del Uruguay entre 1960 y 2025. Es evidente, digamos, la volatilidad que tenemos en esas tasas de crecimiento a lo largo de un periodo largo, ¿no? Son 65 años. Los picos hacia abajo que se ven ahí son la crisis del 2002, aquí, y la crisis la crisis del 82, la del 2002 y la pandemia. ¿Me alejo un poco? Bien. Pero está claro, digamos, gráficamente se ve, digamos, la enorme volatilidad que... Y ahí, digamos, en esos cuadros pretendemos mostrar de una manera muy estilizada, digamos, algunas características del crecimiento del país en ese periodo. O sea, si uno lo mira en el muy largo plazo, entre el 60 y el 25, el crecimiento fue del 2%. En la democracia, digamos, de que el país está en democracia, casi 3%. En el superciclo de las commodities, en el 2004 y 2014, 5,5%. Y en la última década, 1,3%. En realidad, si uno mira el periodo, digamos, 85-2005, una tasa de 2,9 no parece tan desastrosa, digamos, en promedio. Lo que sí es complejo, digamos, es esa volatilidad que veíamos. Y cuando lo vemos reflejado en lo que son los datos del producto per cápita, vemos que a pesar de todo, el ingreso per cápita en el Uruguay ha venido aumentando de manera consistente, digamos, desde el 85, desde 7.000 dólares en el 85 hasta casi 20.000 en el 2025. O sea, hay una tendencia creciente, digamos, clara, que significó que en el 2013 el Uruguay pasara a ser considerado un país de ingresos altos por parte del Banco Mundial. Lo que sí, y quizás es el cuadro que más nos debería llamar la atención, es este de la derecha, que es un índice elaborado por la Universidad de Harvard, que muestra la posición de Uruguay en términos lo que llama el índice de complejidad económica. Y el Uruguay viene progresivamente reduciendo su posicionamiento en cuanto a lo que es la complejidad de su economía. Esto está medido básicamente sobre productos, no incluye los servicios, lo cual es un matiz importante, pero básicamente sobre los productos exportables. El Uruguay pasó de estar en el ranking, en el número 45 de ese ranking, a estar en el número 73. No tanto porque no creciera, no mejorara su complejidad, sino porque seguramente la mejoró a ritmo más lento que otros países que van mucho más rápido que nosotros. Entonces, en resumen, y muy a vuelo de pájaro, como para dar un contexto, podemos decir que este modelo agroexportador ha asegurado un crecimiento promedio de nivel bajo a medio y muy volátil, un PBI per cápita creciente, pero que no mostramos la gráfica, pero que no se aleja cada vez más del PBI de los países desarrollados. Hay un retroceso, y ese es uno de los puntos que más nos debería preocupar, en los niveles de complejidad económica, en los niveles de complejidad de nuestra economía. Todos lo sabemos, los últimos 10 años con una tasa apenas superior al 1% son los más preocupantes. Y no podemos dejar de mencionarlo, hay un contexto de costos desafiante, no presentamos datos a ese respecto, pero está claro, digamos, que hay variables macro que, sin ser el tema de hoy y sin estar en el foco de lo que tenemos que conversar hoy, condicionan las posibilidades de la inversión, de los negocios y, por lo tanto, el desarrollo de la innovación en Uruguay. Lo mencionamos para tenerlo en cuenta, no lo podemos ignorar.

0: no lo vamos a considerar hoy en este análisis. Y hay otra cosa que en este proceso de trabajo nos llamó la atención, que es el tema de Nueva Zelanda. Nueva Zelanda siempre fue, para nosotros los agrónomos, una referencia, desde la época de McMeekan, pasando por Rovira y hasta llegando al Pepe Mujica. Nueva Zelanda, y por las buenas razones, siempre fue una referencia para nosotros, desde el punto de vista como país desarrollado agroexportador. En un trabajo que hicimos en el Instituto Juan Pablo Terra, que lo hizo concretamente Jorge Álvarez, que está acá en la sala, que trabaja también en el Departamento de Economía de la Facultad de Ciencias Sociales, él nos mostró algunos datos que nos llamaron realmente la atención. Eso que ven ahí en la gráfica es el PBI per cápita de Uruguay y de Nueva Zelanda, Uruguay en gris, Nueva Zelanda en negro, como porcentaje del PBI per cápita promedio de cuatro economías desarrolladas: Francia, Inglaterra, Estados Unidos y Alemania. Lo que se ve que Nueva Zelanda está siempre arriba de Uruguay, ¿sí? Pero comparte con Uruguay la tendencia decreciente en su posicionamiento en lo que es el ranking internacional. O sea, esto es un indicio, un indicador de que inclusive economías que eran y sectores agro o países basados en economías agroexportadoras modélicos para nosotros están sufriendo este problema, digamos, del relativo retroceso en lo que puede ser su proceso o sus niveles de desarrollo económico. Y eso no es solo estadística, estas son noticias que aparecieron en la prensa internacional hace pocos meses, donde hablan, hasta en eso, capaz que Nueva Zelanda se empieza a parecer un poquito más a Uruguay, ¿no? Empieza a ser un país de emigración. Y eso empieza a preocupar, obviamente, a las propias autoridades del país, ¿no? Números récord de personas que dejan Nueva Zelanda, van, no sé qué pasó ahí, que van sobre todo a Australia, y bueno, eso se refleja, digamos, en lo que es los medios y el sentir de la sociedad. Lo cual también nos hace pensar entonces, porque siempre nosotros podíamos estar bastante tranquilos en que el modelo agroexportador de Nueva Zelanda nos marcaba un camino. Creo que hoy nos genera también algunos signos de interrogación. La conclusión de Jorge Álvarez cuando analizaba esta temática era, más o menos está resumida en esas frases que están allí, ¿no? Como dos economías, digamos, especializadas en recursos naturales, las dos han caído en el ranking mundial de ingresos por habitante a escala global, aun cuando continúan aprovechando inteligentemente sus recursos naturales, ¿no? Y los explotan adecuadamente. Pero parece claro que deben construir nuevas capacidades basadas en la ciencia, la tecnología y la innovación para competir globalmente con nuevas actividades y sectores basados en conocimiento.
1: 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El ingeniero agrónomo Martín Claramunt de la Facultad de Agronomía hizo referencia a la investigación que se viene desarrollando sobre ganado criollo.
2: Nosotros a través del trabajo en el grupo de Ecología del Pastoreo de Facultad de Agronomía comenzamos una colaboración de trabajo con Eileen Armstrong de Facultad de Veterinaria de la Cátedra de Genética, donde están haciendo, han hecho estudios de para la conservación del ganado criollo, y nosotros a través de esa colaboración empezamos a contribuir en generar información sobre los niveles de producción y algunos parámetros de la conducta del ganado criollo, principalmente de conducta en pastoreo, que nos van a permitir analizar cómo es la utilización que hace el ganado criollo del campo natural. Inicialmente hicimos un trabajo con vaquillonas en la etapa de recría entre el año y los 2 años de edad, en que analizamos las ganancias de peso vivo, la condición corporal, la conducta en pastoreo a través de georreferenciadores que le poníamos en un collar a las vacas, y además un trabajo a escala de observación visual de cómo las vacas se movían en la estación de alimentación y qué componentes del campo natural utilizaban. Ahí nosotros la hipótesis que teníamos era a través de una colaboración con un grupo de Estados Unidos, de la Universidad de Nuevo México, que trabaja con el ganado criollo de esa región, en que el ganado criollo se mueve diferente en el potrero y por lo tanto tiene un uso diferencial a las razas comerciales, y también que seleccionan diferentes plantas y diferentes partes de plantas. Entonces lo que hicimos en ese experimento, en parcelas que estaban compartiendo con ganado Hereford, analizamos estas variables. Lo que encontramos que en las estaciones de otoño-invierno, el criollo logró ganancias de peso similares o incluso un poquito mejores que el ganado Hereford, y eso se asoció a cambios en la utilización del potrero a través de la exploración de un área más grande, de moverse a una mayor velocidad y caminar mayores distancias, a su vez también de un uso del estrato alto de campo natural, de especies más duras como son las que forman masiegas de campo natural y algunas especies como especies subarbustivas, en comparación con el ganado Hereford. Y en realidad eso ocurrió, como les dije, en las estaciones de otoño-invierno. Cuando lo fuimos a analizar esto mismo en la primavera, en realidad el ganado Hereford obtuvo mayores ganancias de manera importante, y en realidad las diferencias en conducta a través de los GPS y también a la escala de las estaciones de alimentación y los bocados no difirió. Cuando uno lo mira de forma global el trabajo, las ganancias de peso parecen ser similares, un poquito inferiores en el criollo, pero también eso lo tenemos que ponderar, que son animales que son bastante más livianos que el Hereford, aproximadamente entre un 25% y 30% más chicos.
1: En instantes continuamos con De Mañana Muy Temprano a través de Internacional.
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1: En de mañana, muy temprano, a través de Internacional, vamos a la información del agro. Se llevó a cabo el Seminario de Innovación Agropecuaria y Agroindustrial. En la oportunidad, el director ejecutivo del programa Uruguay Innova de la Presidencia de la República, Bruno Gili, participó en el seminario Prioridades para la Innovación en el Sector Agropecuario y Agroindustrial. He aquí lo expuesto en ese seminario.
0: Un segundo aspecto de este marco es el rol de las políticas públicas, en particular en torno a la innovación. Hay mucha discusión conceptual, teórica, sobre cuál es el rol del Estado, qué papel debe tener, si tiene que intervenir, si no tiene que intervenir en la literatura económica desde hace muchos años. Sin embargo, en términos de innovación, creo que hay bastante consenso en términos del rol que le cabe a las políticas públicas en términos de promover la innovación. Y allí presentamos muy rápidamente algunas citas de autores de diferente inspiración que de alguna manera coinciden en lo mismo. Por un lado, una cita que entre otros autores tiene a Dani Rodrick, que es un referente mundial reconocido en términos de desarrollo, que habla de los errores que los errores de intervención del Estado. Los errores del Estado pueden ser de porque interviene, pero también porque no interviene, por omisión. Rodrick, además, en particular, analizaron las políticas de innovación en Uruguay en el 2005 y concluyó que los incentivos que hay no diferencian suficientemente entre empresas pioneras e imitadoras. Eso puede haber cambiado, digamos, en estos 20 años seguramente ha mejorado, pero en parte quizás sigue siendo cierto, digamos, de que aún habiendo muchos incentivos no priorizan suficientemente la innovación. Desde una perspectiva más convencional de economía, hay un grupo de los 30 financiado por el Banco Mundial, la Fundación Rockefeller, que concluye más o menos lo mismo. O sea, después de decir que no alcanza con la estabilidad económica y la seguridad jurídica, ellos dicen, es necesaria una estrategia de crecimiento destinada a superar las fallas tanto del mercado como de los gobiernos, con el objetivo de diversificar más economías y desarrollar nuevos sectores con alto potencial de crecimiento. Y de una perspectiva más estructuralista, digamos, también, digamos, el análisis que hicieron Bianchi y Isabel en 2024, vamos a tener a Carlos Bianchi en un panel, va en el mismo sentido, digamos. Las políticas públicas son fundamentales para estimular y orientar el cambio estructural. O sea, en conclusión, parece que tenemos una buena base de fundamentación teórico-conceptual que justifica la intervención del Estado en la promoción de la innovación. Como eso no se ha dado de manera consistente y profunda, uno podría decir que una de las consecuencias ha sido la muy escasa inversión privada en innovación que se constata en nuestro país. Ahí hay dos cuadritos que son con información que es suministrada por la Red de Ciencia y Tecnología, Red Iberoamericana de Ciencia y Tecnología. La ANI le aporta los datos de Uruguay. No es fácil conseguir datos de inversión discriminados por sector y productivo y por origen. Lo que conseguimos fueron estos datos que habla de gasto de investigación y desarrollo por sector de financiamiento. Claramente, si ustedes ven, las empresas acá, aún considerando las públicas, dan cuenta de solamente el 4% del gasto de investigación y desarrollo en el año 2021, es un dato del 2021, solo el 4%. Si lo vemos, si lo llevamos al tema de los investigadores por sector de empleo, de vuelta, las empresas públicas y privadas, en conjunto andan en el entorno solamente del 2% de los investigadores. Entonces, digo, ahí parece claro que tenemos un capaz que tenemos déficit en otra cantidad de cosas, pero está claro que acá tenemos un déficit muy importante. En síntesis, entonces, con respecto a esta parte, cerrando esta parte conceptual, el funcionamiento del mercado y la estabilidad macroeconómica, siendo condiciones necesarias, no son suficientes para promover la innovación. Quizás como consecuencia de eso, de una falta de un marco adecuado, la innovación privada no ha tenido motivo, la inversión privada no ha tenido motivos para realmente desarrollarse en el sector de la innovación. Existe evidencia para justificar entonces la actitud proactiva del Estado, que puede ayudar a resolver esas fallas estructurales. Obviamente, la intervención del Estado no está exenta de riesgos. Sabemos bien, conocemos muchos errores de políticas públicas equivocadas. Pero como dijo Cristalina Georgieva hace poco, tenemos que asumir riesgos si queremos cambiar la pisada. Teniendo en cuenta que el beneficio potencial, digamos, de una buena política pública promoviendo la innovación es muy superior a los riesgos que acarrea. Yendo entonces al corazón de la cosa, vamos a hablar un poquito de las propuestas. Y como les decía, nosotros ponemos el foco en nuestra visión y en este aporte, que eso es un aporte, en dos puntos. Ponemos la prioridad en dos focos estratégicos. Uno es la promoción o el desarrollo del sector de empresas de base tecnológica que proveen servicios e insumos al sector o procesan sus productos. Nosotros, cuando hablamos de innovación en el agro, estamos acostumbrados a pensar en innovación en el sector primario, lo cual es obviamente muy importante. Lo que pretendemos con este foco, es decir, esa innovación en el sector primario es clave, pero tenemos que atender también la innovación y promover la innovación en toda esa red de empresas que desarrollan su actividad basadas en conocimiento y que tienen vínculos muy estrechos con el agro, ya sea porque le brindan servicios, le venden insumos o procesan sus productos. De vuelta, en Uruguay a veces somos muy adictos, somos un poquito adictos a los temas, a las dicotomías. No es oponer esto a lo que puede ser la producción, la investigación agronómica pura o tradicional. Es decir, esto es otro componente de una estrategia que tiene que estar presente. Y lo mismo con el estímulo a la inversión privada. Obviamente estamos muy acostumbrados y peleamos siempre por lo que son la importancia de los recursos públicos, de asignar recursos públicos en la innovación. También tenemos que pensar cómo hacemos para incrementar la asignación y la inversión de recursos privados en este sector de la innovación, para aumentar. De vuelta, sin dicotomía con la inversión pública, sino que buscando la forma de que entre ambas se potencien. Y vamos a desarrollarlas un poquito cada una. Ahora, ¿qué queremos decir, digamos, con estas ideas? Quizás esta transparencia, quizás es una de las... Está un poquito cargada, pero quizás es donde está uno de los núcleos principales de la propuesta, en el desarrollo de empresas de base tecnológica. ¿Esto qué implica? Asumir que el sector agroexportador puede ser, porque es por su competitividad a nivel internacional, su inserción en los mercados externos, puede ser una plataforma muy adecuada, una locomotora, para arrastrar el desarrollo de empresas que se vinculan con ese sector y que le brindan servicios, le venden productos, insumos o procesan sus productos. Generando así un círculo virtuoso, digamos, de relación entre la mejora del sector agroexportador y lo que puede ser el desarrollo de este sector diferenciado. Y esto le hacemos especial énfasis porque normalmente hay como una tradición cultural, que por suerte cada vez está menos presente, que tiende a identificar el agro como un sector atrasado, contradictorio con lo que puede ser el desarrollo de sectores modernos. Nosotros lo que queremos poner el énfasis acá es justamente una visión distinta, digamos. Hay una oportunidad, hay un potencial de complementariedad, de una sinergia donde ambos ganan en el mutuo desarrollo. No estamos hablando tampoco de que haya que hacer cosas de ciencia ficción. Estamos hablando de que ya hay capacidades acumuladas en todos estos ámbitos que pueden ser potenciadas, que pueden ser desarrolladas en el marco de una estrategia adecuada. Y eso tiene que estar asociado a la posibilidad de resolver problemas concretos, soluciones adaptadas a nuestras condiciones agroecológicas, económicas y sociales. Nos parece que esa articulación entre un sector de base tecnológica potente con un agro competitivo a nivel internacional es una buena base como para pensar una manera de descomplejizar la economía, sofisticar los productos y seguir avanzando en lo que son procesos de crecimiento con aumento de complejidad. También acá tenemos algunos antecedentes que nos dan ánimo, digamos, con respecto a que esta visión puede ser factible. La bibliografía cita, por ejemplo, el caso de Finlandia, que teniendo primariamente un desarrollo forestal muy potente, desarrolló toda una industria metal mecánica, de equipamiento, de maquinaria, de cosecha, a partir del vínculo con la industria forestal. Entonces, es como un ejemplo, digamos, de lo que podría ser que esta visión, esta estrategia, este enfoque, hay algún antecedente que lo avala. Otro antecedente, esto es un artículo que salió en El Observador hace poquito. Otro antecedente es el caso de Australia en la minería. O sea, hoy las exportaciones de equipamiento minero de Australia son iguales o mayores que las exportaciones de minerales. ¿Por qué? Porque desarrolló esa sinergia, esa coordinación, esa articulación entre el sector primario, entre la producción de recursos naturales y todas las empresas asociadas con gran desarrollo tecnológico. Para ser más concreto, ¿qué estamos pensando en nuestro país, digamos, cuando nos referimos a esas actividades? Algunos ejemplos concretos. Todo el tema de los bioinsumos es un gran capítulo interesante, de bioplaguicidas, biofertilizantes, promotores del crecimiento. Obviamente el mejoramiento genético, en general, animal y vegetal, que puede ser público, pero también puede ser privado. El desarrollo de vacunas y kits de diagnósticos, el tratamiento de efluentes y aguas contaminadas, adaptación, diseño y gestión de sistemas de riego, tecnología de alimentos para mejorar las propiedades de los alimentos y adaptarlos mejor a las nuevas demandas. Todo el área de las tecnologías de la información, las comunicaciones, la electrónica, ahí hay un amplísimo campo que quizás es de los más conocidos y más evidentes en términos de su vínculo actual y potencial con el sector agropecuario. Todo el mundo que nos abre la madera, el desarrollo de nuevos productos de la madera, o tanto por la transformación mecánica como por la transformación química con biomateriales. La adaptación y equipamiento de maquinaria de acorde a nuestras necesidades. En todas estas cosas hay iniciativas. En todas estas cosas en nuestro país uno puede señalar emprendimientos, hay gente que está trabajando, pero que no ha logrado quizás globalmente dar ese salto que precisamos para que realmente mueva la aguja, como decimos. El otro foco, el aumento de la inversión privada. Acá, como introducción, vale la pena quizás hacer una pequeña distinción. Que es... Yo me acuerdo de la época, hago referencia a unas definiciones de Piñeiro y Trigo de hace como 50 años, que hablaban de la diferenciación entre tecnologías apropiables y no apropiables. Las tecnologías apropiables o de producto y las no apropiables o de proceso. Las tecnologías apropiables son las que están corporizadas en algo, ¿no? En un producto, en un agroquímico, en una variedad, en un insumo, en una vacuna, en una aplicación, en maquinaria. Las no apropiables son como más intangibles, ¿no? Métodos de manejo de pastura, de ganado, sistema de aplicación, sistema de plantación. Y hay una categoría aparte que a veces normalmente caen dentro de las no apropiables, que pueden ser las que llamemos tecnologías de bien público, digamos, que a diferencia de las no apropiables no necesariamente son buen negocio, pero son necesarias desde el punto de vista de la sociedad. ¿Cuánto tiempo me queda? A ver, ¿cómo voy? 5 minutos. Entonces, razonando conceptualmente, uno qué diría, dónde, y pensando en el tema de inversión privada, ¿dónde se puede captar inversión privada? ¿Dónde hay negocio para un privado? En las tecnologías apropiables, porque las tecnologías no hacer una recomendación de manejo no es apropiable, no genera beneficios. La inversión privada tiene que ir donde hay oportunidades de generar un beneficio. Entonces, lo lógico es que la inversión privada se canalice, se focalice en lo que es la generación de tecnologías apropiables. En teoría, uno debería decir que existen muchos argumentos para que la investigación pública se canalice en tecnologías no apropiables y generación de conocimiento, porque en esa nunca los privados van a invertir, porque no hay negocio posible ahí. Esa es como una distinción teórico-conceptual que parece relevante. Como decíamos, la inversión en tecnologías apropiables por el sector privado ha sido reducida en nuestro país. Y cuando hablamos de inversión privada, quiero ser bien explícito, no estamos hablando del aporte que los productores hacen a través de impuestos a las instituciones, típicamente el caso de Línea o el LATU. Eso no es una inversión hecha, no es una transferencia de recursos hecha con objetivos de rentabilidad privada. Lo que nosotros en lo que estamos pensando es en el capital de riesgo, o sea, en captar capital de riesgo que puede ser de un volumen muy significativo, que aumente mucho la inversión e innovación, así como el país precisa, si encuentra las condiciones de rentabilidad que normalmente requiere para invertir en un negocio que de por sí, como toda inversión, y más que toda inversión, es altamente riesgoso, como es el de la innovación, como veíamos. Para que eso suceda es necesario generar algunos mecanismos que hagan más atractiva la inversión en innovación, porque la inversión en innovación es de por sí muy riesgosa, como decíamos, y por lo tanto asumimos que se requieren algunas condiciones que la viabilicen, cosa que no ha pasado hasta ahora. A veces resulta, para una visión un poco tradicional, claro, el hecho de decir, bueno, asociemos capital privado, lucro, beneficio, con innovación, generación de conocimiento, a veces nos puede hacer un poquito de ruido para lo que es nuestra formación tradicional, pero estamos convencidos que hay ahí una oportunidad muy importante que el país tiene que aprovechar si quiere realmente aumentar el volumen de recursos invertidos en la innovación. Voy a acelerar. Algunas características de la innovación privada que son relevantes, digamos. Ahorra recursos públicos, cuando más cosas se destinen a y puedan ser resueltas por la inversión privada, eso va a ahorrar necesidad de invertir recursos públicos en ello. Se alinea, tiene muchas posibilidades de alinearse con el mercado, porque el que se juega su capital se va a estar mirando el mercado. Se cancela rápido si la cosa no funciona. Si no funciona, las pérdidas las asume el privado. El Estado se ahorra esa pérdida. Y el desarrollo de esas capacidades, también es importante decir, lo que se genera a partir de esto en tecnologías apropiables, después estas capacidades son transversales, ¿no? O sea, la biotecnología, la microbiología, la física, la química, que se pueda desarrollar a partir de un vínculo con el agro, después se pueden aplicar a otras áreas del conocimiento y de la actividad económica. No tienen por qué quedar limitadas, digamos, a lo que es el sector agropecuario. De vuelta. No estamos diciendo que haya que eliminar la inversión pública en tecnologías apropiables, porque hay muy buenos antecedentes del país en generación de tecnologías apropiables. Tenemos que apostar al desarrollo gradual de la inversión privada, porque existe, sabiendo que existen condiciones que hacen necesaria la inversión pública aún en tecnologías apropiables. Y hay buenos casos de éxito, no los vamos a desarrollar ahora. Pero además podemos ir, en todo caso, ir haciendo ese movimiento, digamos, en la medida que se vayamos confirmando que la inversión pública, la inversión privada va ocupando los espacios que le estamos asignando y que queremos que ocupe. En resumen, de esta perspectiva decimos, el desafío es construir un ecosistema innovador, generando una red, y ahí destaco, digamos, ecosistema y red de empresas tecnológicas, porque hay muchos antecedentes y experiencias de startups y desarrollos individuales, digamos, de emprendimientos que son exitosos, que han sido exitosos. Lo que nos falta es que se genere esa red, ese ecosistema, ese sistema que empuje, digamos, a todo el sector hacia un nuevo estadio, un nuevo paso, un nuevo escalón de desarrollo y de innovación. No quedarnos con la visión del apoyo a la empresa individual, porque además, como decían también Raquel Artecona, por ejemplo, hay que ver todas las trabas que puede haber en el sistema, más allá de las que puede haber a nivel de la empresa individual. O sea, generar el sistema, canalizar el mayor volumen de recursos de capital privado para viabilizar el desarrollo, articular con la innovación, con lo que puede ser la investigación agronómica clásica y el aporte de recursos públicos, no verlo como dicotomía, incorporar la dimensión de, esto es importante, incorporar la dimensión de inclusión social y sostenibilidad ambiental. Y después viene el desafío de diseñar los instrumentos y las medidas concretas para ponerlo, no es menor, teníamos todo un capítulo relacionado con eso, pero lo eliminamos por razones de extensión. Y lo que también tenemos que evitar, hay muchos instrumentos hoy que están desplegados, quizás de lo que se trata es de buscar potenciarlos y las cosas nuevas no plantearlas, digamos, en coordinación con lo que ya existe, obviamente, como siempre. Eso era todo. Muchas gracias.
12: Bien, muchas gracias, Pablo. Realmente muy, muy interesante la presentación. Bien, a continuación va...
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10: Muy buenos días, primer boletín del día a través de Internacional. Actualizamos los datos del tiempo, que según Inumet se va a presentar con cielo algo nuboso y nuboso. Probables precipitaciones aisladas, nieblas, neblinas, y los vientos serán del suroeste y oeste entre 20 y 40 kilómetros por hora, con rachas de hasta 50 kilómetros por hora. La máxima prevista para hoy lunes, 21 grados. Mínima próxima madrugada, 6 grados. Para mañana martes, nuboso y cubierto. Máxima prevista, 14 grados. Vamos al avance de noticias en este primer boletín del día a través internacional. Reunión en Florida por la represa de Casupá. El secretario de Presidencia Alejandro Sánchez encabezó una reunión en Florida por las obras de la represa Casupá. Y aquí la palabra de Alejandro Sánchez.
11: Queríamos tener una reunión, por supuesto, con el señor intendente de Florida y alcalde de Casupá, naturalmente, en función de que, como ustedes saben, todos este tipo de intervenciones en los territorios muchas veces genera la necesidad de que haya derrames positivos para el territorio y para la zona, para el departamento y particularmente para todo el entorno, no solo de Casupá, sino también de los pueblos aledaños. Efectivamente, el proceso está en marcha, seguramente tengamos sobre mediados de octubre la posibilidad de ir abriendo los sobres de lo que han sido las ofertas. Antes de fin de año tendremos el informe ambiental que podrá ser discutido, obviamente se irá al lugar a discutir con los vecinos, naturalmente a poner de manifiesto en definitiva en la audiencia pública para que todo el mundo tenga la información, pero particularmente nosotros pretendíamos, en algo que veníamos trabajando con la Intendencia de Florida, con el municipio de Casupá y también con la comunidad, la necesidad de que esta obra también deje otras cosas, entre ellas, por ejemplo, la posibilidad de mejorar la policlínica de Casupá, generando una puerta de emergencia con más capacidad, tres boxes más de trabajo en la puerta de emergencia, dos ambulancias, la posibilidad de incorporar otras especialidades que hoy no existen, también mejorar la policlínica de Gaetán, generar un vínculo virtuoso entre Gaetán y la falta de servicios de salud que ofrecemos en Gaetán y en Casupá, mejorar la atención de la salud, no solo en el momento de la obra, que va a haber mucha más gente trabajando naturalmente, sino que eso continúe para el futuro. La necesidad de mejorar algunas cuestiones que tienen que ver con la iluminación, la ciclovía que se pueda generar también en el entorno urbano de Casupá, mejorar también lo que tiene que ver con el asfalto de la Ruta 40 y la necesidad también de generar algunos otros proyectos, por ejemplo, una vez concluida la obra de la represa, que pueda haber también un proyecto turístico y que eso permita también a la zona poder desarrollar otra actividad distinta. Toda actividad humana genera impacto ambiental, naturalmente, y esos impactos ambientales hay que mitigarlos. Eso es lo que tenemos que hacer, mitigar los impactos ambientales. Cualquier fábrica, cualquier emprendimiento siempre tiene un impacto sobre la naturaleza, sobre la sociedad, y lo que hay que hacer es mitigarlo. En este caso nosotros estamos tomando todos los recaudos necesarios y además estamos generando un impacto que va a asegurar el agua potable en el área metropolitana, algo muy importante. En segundo orden, va a generar, como te decía recién, trabajo y prosperidad para la zona, porque también estamos trabajando con la UTU para mejorar, obviamente, la oferta educativa que tenemos en la zona, la posibilidad de capacitación de personas, y algo muy importante, que es algo que también estamos de acuerdo todas las instituciones que estamos aquí, es la necesidad de que esta obra tenga un fuerte componente de que tome mano de obra local. Y eso es algo que vamos a pedir al consorcio que salga ganador de la licitación, que tome en cuenta eso no solo desde el punto de vista de la mano de obra, sino también de las pequeñas empresas que pueden estar en la zona, tanto en el departamento de Florida como en el departamento de La Valleja, que puedan brindarle servicios a esto. O sea, que se toma prestar atención, especial atención a la posibilidad justamente de que una obra de esta envergadura tenga derrames positivos en el resto del entramado económico y social de Florida, de Casupá y de las zonas aledañas.
12: Sánchez, usted mencionaba recién el tema del impacto ambiental. Sí. Hay informes negativos internacionales. Y usted hablaba recién de mitigar. ¿De qué manera se va a trabajar en ese sentido?
11: Bueno, no hay informes negativos ambientales
12: internacionales. ¿Eso le podría contraproducente para la población, para la fauna y también para la flora?
11: No, lo que ha habido es lo siguiente. La CAF, y es un poco lo que se ha discutido hasta ahora, la CAF, que es el financista de este proyecto, naturalmente la corporación lo que hace es justamente catalogar, como también ha catalogado el Ministerio de Ambiente, el proyecto con un nivel C, esto es decir, un nivel de afectación importante que tiene que tener un conjunto de acciones de mitigación para poder de alguna manera ser aprobado. También la CAF tiene el mismo criterio, pero ese mismo criterio es desde el inicio de la CAF que ha decidido apoyar el proyecto. La CAF siempre tiene, por su carta orgánica, responsabilidades ambientales y no financiaría un proyecto que tiene impactos negativos ambientales, sino lo que establece CAF y el informe que se ha divulgado, cuáles son las tareas de mitigación. Y eso lo vamos a tener antes de fin de año cuando estén concluidos los informes científicos. Porque lo importante es que en debates de esta naturaleza nos basemos en la evidencia científica. Y en función de eso tomemos todos los recaudos necesarios, las precauciones, pero a su vez también, me parece muy importante, generemos las acciones de mitigación. Nosotros hemos consultado y hemos contratado, particularmente OCE, el Ministerio de Ambiente, a técnicos internacionales que son especialistas justamente de obras de infraestructura de esta naturaleza en zonas donde hay movimientos sísmicos altos. En Uruguay no hay movimientos sísmicos altos, pero quisimos traer gente que es muy capacitada en este tipo de obras, en lugares donde puede haber movimientos sísmicos fuertes. ¿Para qué? Para de alguna manera tener las mayores garantías y que todo el mundo tenga la seguridad de que lo que se construya acá en Supá garantice la seguridad, la sostenibilidad ambiental y la seguridad de las personas. Y no me quiero olvidar de un proyecto muy importante que también se ha logrado construir en este marco, que es para un conjunto de productores familiares que seguramente en la zona tengan que generar algunas acciones en sus predios de cambio de determinadas acciones para mitigar el impacto ambiental, tendrán préstamos no reembolsables hasta 390 mil pesos a efecto de que puedan hacer las inversiones que tengan que realizar para poder seguir con su actividad. Entonces, si a esto le sumamos además que MEVIR construirá también viviendas para aquellos que lo necesiten, la idea es una primera etapa de 30 viviendas y también ver las soluciones de cada una de las personas que pueden ser expropiadas, también resolver esos problemas, porque estamos trabajando para mitigar todos los impactos, los ambientales, los sociales, pero también queremos generar acciones productivas que permitan generar más empleo y mejor calidad de vida de la zona y de la ciudad de departamento.
10: Por su parte, el ministro de Ambiente, Edgardo Ortuño, así se expresaba.
13: Vinimos a mantener una reunión con el intendente de Florida, con el alcalde de Casupá, los efectos de informar sobre el avance del proyecto que está en una etapa realmente importante, con el llamado a licitación en curso desde la perspectiva del Ministerio de Ambiente, ingresando en la etapa definitoria del estudio de impacto ambiental, nutrido de lo que aportará OCE, lo que vienen realizando los equipos internos del Ministerio y, muy importante, la asistencia del aporte de la Universidad de la República y de consultorías a nivel internacional que nos van a permitir, como hemos dicho desde el principio, dar todas las garantías en relación al estudio de impacto ambiental y, lo más importante, a las medidas de mitigación y de compensación que se establecerán para que esta obra, que asegurará el abastecimiento de agua potable a casi 2 millones de uruguayas y uruguayos, se haga con todas las garantías y atendiendo todas las preocupaciones que se han planteado a nivel general y en la comunidad. Al mismo tiempo, informarle a las autoridades del departamento y a la población sobre las importantes medidas de desarrollo local que también viene trabajando el Gobierno Nacional en un ámbito coordinado por la Presidencia de la República, que supondrá mejoras importantes a nivel de la infraestructura vial en la zona, mejoras en los servicios de salud, avances en vivienda y también incluso beneficios desde las actividades comerciales y productivas, generación de empleo, por supuesto, durante la construcción de la obra, contratación de servicios locales y proyectos turísticos para el desarrollo local. En definitiva, mantener abierto el canal de diálogo con las autoridades locales e informar que en esta etapa decisiva del proceso hasta fin de año vendrán equipos del Ministerio de Ambiente y mantendremos el contacto fluido también en el territorio con vecinas y vecinos en la instancia final, incluyendo la puesta de manifiesto del informe ambiental y la realización de audiencia pública para culminar con la concreción del cronograma de obra que ha informado el presidente de OCE, que nos permita en 2027 estar construyendo esta represa tan importante para asegurar el abastecimiento de agua del área metropolitana y de un porcentaje tan importante de la población del país.
10: También el presidente de OCE, Pablo Ferreri, dialogó con la prensa en la oportunidad.
14: Fue una reunión muy positiva donde estuvimos junto al secretario de Presidencia del Ministerio de Ambiente con el intendente de Florida y el alcalde de Casupá, hablando de un emprendimiento fundamental para asegurar el abastecimiento de agua potable en el área metropolitana donde vive el 70% de la población, que es la represa de Casupá, que no sola va a asegurarlo, sino que también estamos trabajando en otros proyectos, como por ejemplo el 30 de septiembre pondremos la piedra fundamental de la nueva planta de aguas corrientes. Este conjunto de obras nos va a permitir dar un salto en la cantidad y en la calidad del agua potable para el área metropolitana. En el día de hoy vinimos a conversar y a comunicarles las contraprestaciones que estamos pensando para esta zona, una zona que merece que, además de la construcción de la represa, queden cuestiones en el corto, mediano y largo plazo como derrames positivos que le permitan dar un salto a esta zona, que no solo es la localidad de Casupá, también es Pueblo Gaitán, es Reboledo, es Fray Marcos, es Pueblo Bolívar. Es toda una zona, una región que queremos que tenga impactos positivos. Por eso estamos trabajando en un plan de desarrollo de mediano y largo plazo liderado por la Agencia Nacional de Desarrollo. Vamos a trabajar en una mejora sustancial de la policlínica de Casupá, que permitirá también trabajar junto con los servicios de Pueblo Gaitán, porque

0: De dólares a una cobertura de casi el 70%. Va a haber mejoras en bicisendas, iluminación en la entrada de Casupá a cargo del Ministerio de Transporte. Como le comentaba, a través de MEVID y Ministerio de Vivienda también hay acciones a tomar. Vamos a trabajar fuertemente en que también esta obra, que en su pico máximo va a generar un empleo de 700 personas, que haya una cuota parte de ese empleo que sea local. Estamos trabajando con el INEFOP y con el SUNCA para generar capacitación local. Queremos que todo el mundo pueda acceder a esa capacitación de manera transparente. Y vamos a hablar con las empresas para que después se pueda tomar una parte de esa gente. Hay que tener cuidado con las expectativas también. Pero no solo en mano de obra, sino también en servicios de empresas de Florida y de La Valleja que puedan brindar servicios a quien finalmente tenga que llevar adelante la obra. Así que hay muchas cosas que se están trabajando, además de la autorización ambiental, para mitigar los efectos que pueda generar la obra, pero también todas estas cosas que yo menciono para potenciar los efectos positivos que queremos que esta obra deje en la zona. Pero nosotros no vamos a adjudicar la licitación hasta que esté pronta la autorización ambiental. O sea, que primero hay que trabajar para esas cosas, pero en paralelo venimos pensando todos los aspectos que una obra de esta dimensión requiere. El proceso licitatorio arrancó con una precalificación de 8 consorcios. Fuimos muy rigurosos y hoy están compitiendo 4 consorcios conformados por empresas nacionales e internacionales todos ellos. Así que hay muy buen nivel de empresas, todas ellas muy capaces de llevar adelante un emprendimiento de este tipo. Prácticamente todos los terrenos vinculados al obrador ya están en posesión de OCE y eso nos da tranquilidad. O sea, todos los demás predios que van a ser donde esté el espejo de agua tenemos más tiempo y se está trabajando en el proceso expropiatorio, conversando, negociando. Así que bueno, venimos según el plan que nos hemos trazado.
1: Primer boletín del día a través de Internacional. Cierre de la Expo Prado 2026. El ministro de Ganadería, Agricultura y Pesca, Alfredo Frati, informó sobre el listado de cumplimiento de los principales compromisos asumidos por el gobierno nacional para el desarrollo del sector agropecuario.
2: Voy a tratar de centrarme preferentemente en los compromisos asumidos por el gobierno y que nosotros tenemos responsabilidad directa. Básicamente son 6. El plan de riego, el fortalecimiento institucional, el fortalecimiento del Instituto Nacional de Colonización, control de la garrapata, el PROCRIA, la producción familiar. Y en este sentido, quiero decir que tenemos un año en avance en este objetivo. Algunos ya están cumplidos y otros están en plena ejecución. Cuando hablamos del plan de riego multipredial, creo que con los problemas que hemos tenido en el agua, aún para uso humano, no precisa explicar en detalle la importancia de este elemento vital también para la producción agropecuaria. Institucionalmente se creó el CEIAR, que es la Comisión Ejecutiva Interministerial para Asuntos de Riego, en septiembre del año pasado, integrada por Presidencia de la República, los Ministerios de Ganadería, de Industria, de Economía, Ambiente y Transporte. Segundo, el fortalecimiento del Instituto Nacional de Colonización. Últimamente Colonización ha puesto más foco en producir forraje, preferentemente para el sector lechero, como es el caso María Dolores, que ha atendido hoy a más de 100 productores. El tercero, el Plan Nacional de Lucha contra la Garrapata. El 26 de agosto del 2025, este plan se transformó en una política de gobierno nacional. Pasamos de producir 180.000 hemovacunas en el DILAVE a 300.000. Y además hemos adquirido 60.000 vacunas del laboratorio privado. Hoy, en estos días, se están distribuyendo en principio 20.000 vacunas a pequeños productores de colonización. Gratis. A ver si escuchamos bien. Vacuna, hemovacuna gratis. Y los que están registrados como productores familiares, gratis. Y otros que integran el PROCRIA de acuerdo a lo que nos dicen los que conducen este programa, gratis a los productores que no tienen espalda para pagar la vacuna. PROCRIA, otro compromiso de gobierno. Esto es un programa de asistencia técnica directa a un universo de unos 1.000 productores para aumentar el stock ganadero con foco en la eficiencia reproductiva. El quinto compromiso de gobierno, la producción familiar. Nosotros la consideramos clave, la producción familiar, no solo porque ocupan

0: El territorio, que ya solo eso sería muy importante, sino porque nos brindan seguridad alimentaria y es de donde provienen la mayoría de los alimentos que llegan a nuestra mesa todos los días. Que sobre el riego, desde el Ministerio hemos hecho una convocatoria a soluciones de agua para productores de hasta 150 hectáreas con IA 100. Una convocatoria, y esto es inédito, y esto va en el sentido contrario del impuesto, con 10.000 dólares de subsidio. En la mayoría de los suelos de nuestro país, a los 40, 50, 60 metros encontrás agua. Y cobran 100, 110, lo digo claramente, los que hacen los pozos. Por lo tanto, en una cantidad de productores van a poder tener agua para el consumo humano en primer lugar. Y para abrevar algunos animales en tiempo de déficit hídrico. Ya no para producir, sino para poder salvar aquel capital que han acuñado durante años. No nos olvidamos tampoco de la granja, que ha sido afectada en algunas zonas, particularmente por acontecimientos climáticos, que hemos atendido con refuerzos presupuestales y que llevamos un total de subsidio a hoy de 8 millones y medio de dólares.
1: Por su parte, el secretario de Presidencia, Alejandro Sánchez, así se expresaba en la oportunidad de cierre de la Expo Prado 2026.
2: La mayor coincidencia es que nosotros precisamos invertir más, abrir más mercados y generar más producción, y en eso creo que estamos alineados. Por eso, durante esta semana hemos participado en varios eventos donde hemos generado políticas para incentivar el riego, y son concretas, donde hemos avanzado en otras políticas que tienen que ver con la cuestión ganadera, y en el anuncio que se hizo hoy, que estábamos frente a un problema del sector arrocero, donde el gobierno logró construir recursos para poder garantizar financieramente que se pueda volver a plantar arroz. Eso habla de un gobierno que mira el sector productivo, el sector agropecuario, lo ve como corresponde, como un sector estratégico, y apoya a aquellos sectores que necesitan ser apoyados.
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1: El dólar cotiza 38,80 a la compra, 41,50 a la venta. El peso argentino, 0,020 a la compra, 0,035 a la venta. El real, 7,20 a la compra, 8,45 a la venta. El euro cotiza a 44,95, 48,95, compra-venta respectivamente.
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13: Primer boletín del día a través de Internacional. Mike y Anet presentaron la escuela a escena. El Ministerio de Educación y Cultura y la Administración Nacional de Educación Pública presentaron la primera edición del programa La Escuela a Escena, cuyo tema inicial será Poéticas del Barrio. Así lo dio a conocer la subsecretaria de Educación y Cultura, Gabriela Verde.
14: Acá estamos en el SACUDE, en esta sala que pertenece a las salas descentralizadas, con escuelas de Tres Ombúes y de la zona del Cerro, del barrio La Paloma, que van a actuar en un proyecto que tenemos en conjunto, el Ministerio de Educación y Cultura, junto a la ANEP, concretamente con la Dirección General de Inicial y Primaria, que, bueno, Escuela en Escena se pone a rodar durante toda esta semana, más de 35 escuelas que van a hacer obras de teatro, representando la vida de su barrio y lo que es las niñas y los niños sienten con respecto al barrio. Es una propuesta que nace el año pasado en Cerro Norte, en un programa urbano que tiene el Ministerio de Educación y Cultura junto a la Escuela Ana Frank. Y allí, bueno, nace esta propuesta donde a través del arte representan el sentir y cómo mejorar la convivencia también desde lo artístico. Así que es una propuesta muy interesante y estamos a la expectativa a ver qué dicen nuestras infancias a través de una actuación escénica.
15: Exacto. En las escuelas, los distintos grupos presentan obras de teatro creadas por ellos, con la comunidad.
14: Exactamente. Aquí participan, primero que nada, la clase con su maestra, las niñas, los niños, las direcciones de las escuelas que autorizan. También participan las familias, porque ustedes ven los trajes, la escenografía, el maquillaje. Las familias acompañan todo esto y, por supuesto, también quienes tienen docentes de educación artística, pero hay escuelas que no tienen docentes de educación artística y son las maestras junto a los niños que hacen toda la propuesta. Desde que nace la idea hasta que se presenta, es todo producción de la escuela.
15: ¿Cuántos niños están participando hoy acá y en la actividad en general?
14: Bueno, hoy en la mañana participaron más de 100 niños y ahora estamos esperando que también otro tanto. A lo largo de toda esta semana en las distintas salas descentralizadas de Montevideo se va a realizar y el año que viene apostamos a más, a otros departamentos del país que también lo logren.
15: Bien. ¿Por qué eligieron Poéticas del Barrio?
14: Poéticas del Barrio tiene que ver con esto de la identidad del barrio, de la escuela, apropiarse de las cosas que pasan y también desde esta mirada del arte y las voces de las niñas y los niños que representan qué cosas están sucediendo y cómo mejorar aquello que tenga que mejorarse.
15: ¿Y cómo fue el trabajo conjunto con la ANEP?
14: Y muy bien, muy bueno. Mismos objetivos, misma perspectiva y una red de educación artística que apostamos a la paz, a la convivencia y bueno, y siempre eso está estudiado, que hay arte, mejora la convivencia, mejoran los aprendizajes, así que estamos apostando a eso, también desde el Ministerio.
13: Primer boletín del día a través Internacional. Conferencia de prensa del Ministerio del Interior por incautación de droga. Autoridades del Ministerio del Interior brindaron una conferencia de prensa en relación a la operación Trazador, que incautó más de 200 kilos de droga entre cocaína y pasta base, vehículos, armas y dinero. Así lo dio a conocer el ministro del Interior, Carlos Negro.
16: Nos convocamos porque una nueva operación que resulta con un éxito por parte de la Policía Nacional, de la Dirección de Investigaciones, con un importante procedimiento que culmina con 3 personas formalizadas hace poquito rato por los delitos de tráfico de estupefacientes y de lavado de activos. Una operación que también trajo aparejada la incautación de una muy importante cantidad de drogas, prácticamente 265 kilos de sustancias estupefacientes entre pasta base de cocaína y cocaína, un valor total de la droga incautada que se acerca a los 2 millones de dólares, una cantidad de dosis que representa la pasta base de cocaína que llega prácticamente a los 3 millones de dosis. Estamos hablando de una operación muy, pero muy importante y que también no resulta ser un hecho aislado, sino que en los últimos 15 días se han realizado o se han logrado cristalizar dos grandes operaciones que significaron prácticamente la incautación de 700 kilos de droga. Estos hechos no son tampoco lo de estos 15 días, sino que en los últimos 6 meses una serie de operaciones han determinado, por ejemplo, que con la operación Siseo se haya intervenido en el desarrollo de un túnel que tenía por objeto un hurto, un robo muy importante en un banco de la Plaza Financiera Uruguaya, también la operación Elisa con un camión paraguayo con cocaína, la operación Caudillo con una camioneta Audi Q7 con pasta base, la operación Pollux en Artigas con droga lanzada desde una avioneta en ese departamento, esta operación Trazador con el allanamiento y la incautación de cocaína y pasta base que decíamos recién, y finalmente la culminación de la operación Nueva Era con la condena en definitiva de Luis Fernando Fernández Albín. También a esto tenemos que sumar que hay incautación de bienes por importante valor y también vehículos sobre todo de alta gama. Esta forma de trabajar de la Policía Nacional también cuenta, y justo es decirlo, con la participación activa, mancomunada y solidaria de la Fiscalía de la República, lo cual hace que el trabajo del equipo de investigadores, Fiscalía y Policía se desarrolle y pueda llegar a este tipo de resultados. Así que estamos también manifestando nuestro agradecimiento y felicitación a la Fiscalía General de la Nación por esta operación.
13: Primer boletín del día a través de Internacional. Entrevista al referente del programa de alimentación estudiantil de educación media, Gastón Viñoles, el referente del programa de alimentación estudiantil de educación media por la Dirección General de Educación Técnico Profesional, Gastón Viñoles, se expresó acerca del sistema de alimentación en enseñanza media, los nuevos centros que se incorporan y la cobertura en vacaciones, tanto de septiembre como de verano.
17: Este año se conformó lo que es el programa de alimentación estudiantil de educación media. Está conformado por un referente por la Dirección General de Educación Secundaria y un referente por la Dirección General Técnico Profesional. También lo integran nutricionistas que trabajan en territorio y una coordinadora que son los que hacen la supervisión de los servicios de alimentación a lo largo del territorio. Este año, a las propuestas que ya venían funcionando, como son los liceos de tiempo completo, los centros María Espínola, los centros educativos asociados, se incorporaron 59 centros con servicio de alimentación, pero que atienden a 62 centros porque algunos estudiantes de UTU asisten a secundaria, algunos estudiantes de secundaria asisten a la educación técnico profesional. Esta política está pensada justamente acompañando lo que es la ampliación de tiempo educativo y está pensada en ampliar de 20 a 40.000 los estudiantes que reciben alimentación en educación media. Ahí tenemos distintas modalidades. Lo que es los CEA y los centros María Espínola reciben desayuno, almuerzo y merienda. Estos centros nuevos incorporan solamente el almuerzo y es en modalidad tercerizado. También es importante destacar que la UTU ya viene con una larga tradición de ampliación de tiempo educativo y de brindar alimentación en la propuesta agraria. La idea también es desde el programa apoyar estas iniciativas y fortalecerlas. Lo que es las empresas tercerizadas, ellas organizan su distribución. Después, en lo que es las escuelas agrarias, reciben por parte de UTU una partida, una colaboración también de las familias, y eso también se trabaja a nivel regional. El menú se trabajó también tomando en cuenta la experiencia que tiene el programa de alimentación escolar de primaria, se trabajó con ellos desde su inicio, se procura a través de las nutricionistas y de las visitas que se hacen en territorio de que la alimentación sea aceptada y se cuida mucho la estética, se cuida mucho el sabor y que sea aceptada por los estudiantes y por toda la comunidad. Tuvimos la experiencia de julio, donde tanto UTU, primaria y secundaria trabajaron articuladamente con INDA y se logró una cobertura a nivel territorial importante. para esta oportunidad, que también es importante destacar que no se había brindado alimentación en el mes de septiembre, en el receso de septiembre, ¿tá? Se buscó apoyo a través de INDA y que la alimentación llegue a aquellos estudiantes que así lo necesitan. Bueno, se intentó hacer un relevamiento en educación media de aquellos estudiantes que necesitaran o tuvieran urgencia alimentaria, que necesitaran la cobertura alimentaria. Y bueno, esta información se trasladó a INDA, e INDA, a través de los puntos móviles o los puntos fijos, va a brindar tanto viandas como alimentación en el mismo punto. Se está trabajando nuevamente en lo que es verano educativo. Se van a abrir centros de educación media, tanto de UTU como de secundaria, procurando que sean centros que ya tienen alimentación, si no, igual se va a proveer la alimentación para esos centros educativos. Y la idea es justamente que esos chiquilines que más lo necesitan no queden desvinculados del centro, porque a veces es como su segunda casa, y bueno, obviamente que van a recibir la alimentación que requieran. Tomando en cuenta el análisis de la demanda de este año y de las necesidades de las distintas regiones, se está pensando, tanto en UTU como en secundaria, ampliar el servicio de alimentación en la modalidad de estos 59 centros que se abrieron este año. La idea es, en aquellos centros que han solicitado el servicio de alimentación y que no requieran una infraestructura demasiado compleja, sino tomar lo que ya tiene el centro, mejorarlo y adaptarlo a lo que es el servicio de alimentación con la modalidad cocinando en el centro. También para este año quería comentar que se va a incorporar a partir del mes de octubre el Liceo de la Coronilla en la modalidad también de almuerzo, como vienen funcionando estos centros, y se va a continuar durante los siguientes años. También desde UTU se está trabajando, recogiendo lo que es la iniciativa de las comunidades educativas, trabajadas por los equipos de gestión, por las comisiones fomento, por los docentes, donde ellos ya están brindando, con el apoyo de INDA en algunas oportunidades, servicio de merienda o desayuno. Bueno, la idea es fortalecer esas iniciativas a través de una partida y de la distribución de leche en polvo en algunos de esos centros.
13: Primer boletín del día a través de Internacional. Presentación de la nueva línea de crédito para monotributistas sociales. El Ministerio de Desarrollo Social y República Microfinanzas presentaron la nueva línea de crédito para monotributistas sociales. Así lo dio a conocer el director nacional de Desarrollo Social, Nicolás Lázaro.
18: Bueno, para nosotros es importante poder estar compartiendo que se relanzan estos créditos para monotributos sociales MIDES, porque lo que hacen es fortalecer las capacidades de estos emprendimientos para que puedan invertir, para que puedan mejorar su producción y su inserción y su desarrollo. Y bueno, nosotros estamos ahí acompañándolos. A cada quien según también el momento de desarrollo que tiene. Primero lo que hacemos es trabajar en la formalización, en el que puedan desarrollar capacidades para formalizar los emprendimientos, que muchas veces los vienen llevando adelante desde las economías populares, digamos, rebuscándoselas para la olla, digamos, como hacen los uruguayos y las uruguayas. Los formalizamos y luego los siguientes pasos también son, bueno, a través de la banca, en términos generales, de la banca más tradicional, no pueden acceder porque no cumplen con determinadas garantías. Entonces, bueno, acá nos unimos, el Ministerio de Desarrollo Social, República Microfinanzas, para poder asumir también desde estos lugares del Estado ciertos riesgos. Y como nos pasó las ediciones anteriores, tuvimos fondos de garantía que esta edición ya no las tenemos que contar, porque realmente las experiencias anteriores en las que llegamos a cerca de 1.300 emprendimientos han demostrado que la tasa de morosidad es mucho más baja que la general. Entonces, ¿qué quiere decir? Que nosotros estamos haciendo una apuesta, que estamos asumiendo riesgos, pero que la gente está devolviendo el dinero, que esto lo está trasladando a mejorar y a desarrollar mejor sus emprendimientos, y que esto tiene un retorno inmediato en las comunidades, en los departamentos, que además elegimos nosotros particularmente para esta edición, en su mayoría los de la frontera con Argentina, que están pasando esos departamentos situaciones complejas desde el punto de vista laboral. Y bueno, nosotros con esto tratamos de incidir para que se le pueda conceder el préstamo y hacerse el dinero incluso antes de la zafra del verano, que es muy importante en esa zona.
19: ¿Cómo tiene que hacer el interesado para acceder a un préstamo de estos y hasta qué fecha puede hacerlo?
18: Lo puede hacer hasta el 10 de octubre a través de la página web de MIDES o de República.
13: Por su parte, el gerente general de República Microfinanzas, Martín Tibarburi, así se expresaba.
20: Bueno, este es el tercer lanzamiento que hacemos República Microfinanzas con el MIDES. Se trata de un crédito de hasta 60.000 pesos que pueden acceder los que tengan la calidad de monotributistas del MIDES. Básicamente estamos hablando de todo el país y a su vez en condiciones muy beneficiosas desde el punto de vista financiero, como un crédito que apoya al seguimiento del emprendedor o emprendedora, porque muchas veces pasa que en estos niveles de empresa que son micro, hay un desfasaje entre la fecha de cobro y los gastos personales, que muchas veces hay autoempleo, hay cuenta propista. Entonces, el crédito es muy necesario para ellos, para poder comprar materiales y poder producir. Y bueno, estamos muy contentos de lanzar por tercera vez. Ya estamos preparando las inscripciones y esto sobre mediados de octubre estará operativo.
19: ¿A cuántas personas se piensa alcanzar?
20: Bueno, hemos tenido cerca, en los llamados, de entre 1.000 y 1.500 personas. En principio hay más cantidad de candidatos, obviamente que esto es voluntario, se anota el que entiende que lo necesita, y también es cierto de que el crédito tiene un previo estudio de análisis de qué se trata la actividad, en qué lugar del país está, cuál es el rubro, si es turismo, si es artesanía, si es cuenta propista, oficio, en fin, pero hay mucha información en la página web y cuando los incentivos están bien puestos, estos programas acumulan y son exitosos.
13: Primer boletín del día a través de Internacional. El adjunto a la dirección del programa de alimentación escolar, Nicolás Guedes, informó sobre las acciones desplegadas en el año, cómo se soluciona el acceso a la alimentación en vacaciones de primavera y la propuesta de verano.
0: El programa de alimentación escolar es una política pública que lleva 100 años en nuestro país. Hoy atendemos a aproximadamente a 200.000 estudiantes y esto es algo que sucede en diferentes modalidades, brindando desayuno, almuerzo y merienda, o a veces solo almuerzo. Depende de la modalidad de la escuela. Está la tradicional, donde una funcionaria de primaria o funcionario elabora alimentos. Está la tercerizada, donde una empresa, a través de una licitación pública, brinda esa alimentación en dos modalidades, que sería el transportado o el cocinando en la escuela. Este año estamos incorporando 5 cooperativas, con 10 personas cada una de ellas, es decir, 50 personas más retenes, que van a ingresaron al sistema a través de un trabajo de articulación con MIDES, de promoción de área sociolaboral, en el que van a brindar alimentación en algunos centros a través de este trabajo en conjunto. Muchas de estas personas son parte de la comunidad de la sociedad de esa escuela. Hay un trabajo también de articulación en cuanto a formación de esas personas y hay un trabajo también de incorporación de personas con formación cooperativa a funcionarias que ya están establecidas en primaria. Hay un recetario que está publicado en la página de primaria. Decir que este año estamos implementando un nuevo recetario, estamos desarrollando un nuevo recetario que va a ser regionalizado, quiere decir que va a recibir los aportes de todos los departamentos por región, atendiendo a esas necesidades culturales que muchas veces suceden, que la centralidad no las percibe, y la idea es que ese recetario tenga aportes culturales de las diferentes regiones de nuestro país. Además de ese recetario, hay un equipo técnico de licenciados en nutrición y ecónomos de escuela que están desplegados en todo el país y una asesora en nutrición centralizada en Montevideo que lo que hace es recorrer y supervisar los diferentes servicios. La logística de primaria es bastante descentralizada, es bastante autónoma en los centros. Cada centro recibe una partida de dinero para la alimentación, eso en el caso de los tradicionales, que se ajusta de acuerdo a la cantidad de estudiantes que brindan alimentación y los días del año. Y en el caso de los tercerizados, los transportados salen de lo que es la planta de elaboración de alimentos y se distribuyen a Montevideo, Canelones y Maldonado. Y en el caso de los cocinandos, es la empresa quien contrata a personas en ese centro. Mencionar que septiembre nunca se brindó alimentación, o por lo menos de lo que tenemos registro en primaria. Esta sería una primera vez que sucede. Será en articulación con INDA, en el que la idea es que puedan recibir a estudiantes de primaria los centros de INDA con un trabajo pormenorizado con las diferentes inspecciones y y la Dirección General de Primaria. Nosotros valoramos como muy positiva la experiencia con Julio, es decir, que no solo articulamos con INDA en julio, sino que articulamos con UTU, o sea, lo que es la Dirección General de Educación Técnico Profesional, y con secundaria, lo que es la Dirección General de Educación Secundaria, con sus respectivos programas de alimentación de educación media, en que valoramos muy positivo esta articulación inédita en nuestro país, ya que hubo un procedimiento de trabajo que se pensaba más en términos geográficos y no en términos de dependencia del centro, sino en poder acercarse al centro de referencia que esté geográficamente cercano. La idea en verano educativo es poder ampliar la cantidad de centros y poder mantener esta articulación en clave ANEP que se viene dando con diferentes antecedentes, poder continuarla y que el espacio de comedor sea un lugar de encuentro entre todos los adolescentes, estudiantes de primaria y la comunidad educativa toda. En primaria estamos en ese proceso de relevamiento de centros, atendiendo a todas estas situaciones geográficas y de necesidad en los territorios, pero lo que sí hay que mencionar es que el proyecto de verano educativo va a tener una perspectiva de poder, además de brindar alimentación, brindar un espacio educativo distinto al que se da durante el año. Contamos con un plan piloto que se está implementando este año con la FAO, el Ministerio de Salud Pública, que involucra las 7 prácticas para las buenas prácticas de la alimentación y el proyecto de escuelas sustentables de la FAO. Esto va a suceder en San José y está sucediendo en Maldonado y en Canelones. Involucra escuelas rurales y el objetivo principal es cómo se involucra la comunidad de ese territorio en la producción de alimentos, en la elaboración de los platos, los menús, y cómo se puede mejorar a través de, por ejemplo, las compras públicas, el acercamiento de productores locales a esa elaboración que sucede en el centro educativo. Ese es un trabajo que se está realizando con la Escuela de Nutrición, quiere decir que hay técnicos de la Escuela de Nutrición que están en coordinación con los técnicos de primaria, los técnicos de licenciados en nutrición y ecónomos, para abordar estos marcos metodológicos que nos sugiere la FAO y que el Ministerio de Salud Pública viene trabajando hace tiempo en la comisión de la ley 19.140. Y es la idea es cómo, qué cosas tiene que mejorar ese centro o qué cosas tiene que trabajar para ser sustentable e involucrar e incorporar esas 7 prácticas que se han trabajado en el Ministerio de Salud Pública. Involucra a toda la comunidad, estudiantes, docentes, directores y también todo lo que está por fuera del centro educativo.
13: Primer boletín del día a través de Internacional. Estudio de percepción sobre el cambio climático. El Ministerio de Ambiente presentó un estudio de percepción sobre el cambio climático realizado junto con el Programa de las Naciones Unidas para el Desarrollo y Equipos Consultores. Y aquí la palabra del Ministro de Ambiente, Edgardo Ortuño.
2: Este trabajo que se presenta hoy se enmarca en la Estrategia Nacional de Acción para el Empoderamiento Climático y el trabajo del Grupo de Educación sobre Educación, Comunicación y Sensibilización del Sistema Nacional de Respuesta al Cambio Climático, y en uno de los compromisos que asumimos como país en la segunda NDC, en nuestra contribución determinada a nivel nacional, donde nos comprometimos a realizar al menos 2 estudios comparables hacia 2030. Cumplimos con el segundo estudio y esperamos avanzar hacia un tercero antes de 2030. Quería destacar algunas de los hallazgos o de las lecciones o de llamados de atención que creo nos deja este trabajo, entre otros. Destacar que efectivamente muestra una sociedad uruguaya que en mayor proporción conoce, está sensibilizada, preocupada y comprometida con la realidad del cambio climático. El 61% de la población está muy o bastante preocupada por el cambio climático, nos dice esta encuesta. El 71% identifica a la actividad humana como la principal causa del cambio climático, lo cual es un dato importante porque quiere decir en este tema también que la ciudadanía uruguaya tiene conocimiento, en este caso se alinea con las conclusiones del panel intergubernamental científico, el IPCC, que a nivel global y académico realmente viene desde hace tiempo concluyendo y dando muchos elementos sobre esta realidad que nos sorprende que algunos todavía niegan y que es absolutamente una realidad incontrastable la existencia del cambio climático y la responsabilidad de la acción humana y, por lo tanto, el compromiso de la acción humana y de las sociedades para revertirlo. Y finalmente, entre las tantas cosas que nos aporta, yo quiero destacar que evidencia una sociedad uruguaya con disposición importante a incorporar acciones cotidianas en relación a los temas de la agenda climática y de la agenda ambiental en Uruguay. Tanto en voluntad al uso habitual de transporte público, bicicleta o el traslado caminando, 66% declara en este sentido, 63% reutiliza o recicla objetos y un 54% evita habitualmente los plásticos de un solo uso.
13: Por su parte, la directora del Cambio Climático, María Fernanda Sousa, así se expresaba.
3: Como comentaba el ministro, esta encuesta es para nosotros una herramienta de suma relevancia a la hora de definir política pública, de direccionar política pública, de decidir hacia dónde y cómo movilizamos los recursos del Estado y cómo dialogamos con la sociedad y con las intendencias. Sin entrar en los resultados, o haciéndolo lo menos posible, van a ver que casi la mitad de la población dice que el cambio climático es un problema relevante para ellos. Y cuando vemos, cuando nos fijamos cuántas personas se han visto afectadas por alguno de los eventos medidos, eventos climáticos medidos en la encuesta, nos encontramos con que 9 de cada 10 aproximadamente se han visto afectadas en alguna medida por los eventos que hemos medido, ¿no? Y esto nos habla muy concretamente de la afectación real que los efectos climáticos extremos tienen a la población. Y cuando les preguntamos de qué manera, cuando les pregunta equipos de qué manera fueron afectados, uno de los factores principales que aparece es la salud. Y en ese sentido estamos trabajando en política pública. Otro de los factores que aparece es la producción de alimentos y el acceso a alimentos. Otro de los factores que aparece es el trabajo y el acceso a la vivienda y los problemas que generan términos de la vivienda. Entonces, esto refuerza una prioridad de nuestra gestión que tiene que ver con la adaptación y tiene que ver con la generación de capacidades para poder responder mejor a los eventos climáticos extremos y al riesgo. Y hay una segunda lectura que me parece igualmente importante que esta, y es que los impactos climáticos no se distribuyen de manera homogénea. Y eso, que es algo que teóricamente lo estudiamos quienes trabajamos en este tema, en este estudio lo vemos muy concretamente en los números y en los resultados. Muestra diferencias por género, muestra diferencias por edad, muestra diferencias por nivel educativo. Por ejemplo, las mujeres reportan que su vida cotidiana se muestra más afectada que los hombres ante los impactos del cambio climático. Eso por un lado. Vemos también que las personas de menor nivel educativo también se ven más afectadas que las de mayor nivel educativo. Entonces, esto nos habla de una dimensión que yo entiendo que es central y que entiendo que es una dimensión que tenemos que incorporar más a nuestro discurso público y de la que tenemos que conversar más, que es la justicia climática. Y Duarte también decía algo muy importante y muy revelador. En Europa los impactos no se sienten igual. Las personas no declaran sentir los impactos de la misma manera. Y eso tiene que ver con que los recursos que tienen las personas, el trabajo que tienen las personas, las redes de contención que tienen las personas y las familias, impactan directamente en cómo viven el cambio climático, ¿no? Y eso es la justicia climática.
13: También en la oportunidad hizo uso de la palabra el director ejecutivo de la AUSI, Martín Clavijo.
21: Desde AUSI es a destacar especialmente lo que hay detrás de este estudio, un buen ejemplo de cómo la cooperación internacional puede acompañar prioridades y compromisos concretos del país, articulando capacidades, instrumentos y también recursos de distintos socios y distintas instituciones. En este caso, además, contamos con el apoyo de dos socios estratégicos de la cooperación de nuestro país, como es el Programa de Naciones Unidas para el Desarrollo, el PNUD, y la Unión Europea. A través del Climate Promise, el PNUD apoyó la revisión metodológica y la reformulación del cuestionario, y posteriormente, a través de la realización del programa de Euroclima de la Unión Europea, implementado por la FIAP, fue posible avanzar en la realización del estudio. Esta articulación permitió que dos instrumentos de cooperación diferentes, pero complementarios, concluyeran en una misma prioridad nacional, contribuyendo además al cumplimiento de uno de los compromisos asumidos por nuestro país. En su segunda contribución determinada a nivel nacional, es contar hacia 2030 con al menos dos estudios comparables que permita conocer la evolución de las percepciones de la ciudadanía sobre el cambio climático. Este es también un buen ejemplo de algo que desde AUSI procuramos impulsar, que la cooperación no sea una suma de iniciativas aisladas, sino que se articule en torno a las prioridades definidas por nuestro país y que contribuya al fortalecimiento de las políticas públicas. Para ello son fundamentales los ámbitos de coordinación que Uruguay ha construido. AUSI participa del Sistema Nacional de Respuesta al Cambio Climático como espacio de articulación de las instituciones nacionales en torno a esta agenda. Y al mismo tiempo, en el marco de Euroclima, trabajamos estrechamente con la DINAC para procurar que las oportunidades de cooperación que la Unión Europea ofrece respondan efectivamente a las prioridades de gobierno. Finalmente, desde AUSI vinimos poniendo un énfasis creciente en la generación y utilización del conocimiento en evidencia para la toma de decisiones de política pública. Y ahí está, a nuestro entender, uno de los principales valores de contar hoy con este segundo estudio. No se trata solamente de disponer de una nueva fotografía, sino de poder dar seguimiento a la realizada en el año 2021 y comparar, analizar cómo evolucionan las percepciones de la ciudadanía a lo largo del tiempo.
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18: Primer boletín del día a través de Internacional, en Estudios de Internacional. Nos encontramos con el dirigente por el Partido Nacional, Lista 15, doctor Gerardo Amarilla, con quien vamos a dialogar en algunos minutos sobre las actividades realizadas, la agenda cumplida aquí en nuestro departamento, diálogo con los comerciantes de frontera, en fin, una agenda con varias reuniones y recorridas aquí en nuestro departamento. Eso sí, doctor Gerardo Amarilla, buenos días.
19: Buenos días, Rubito, buenos días a la audiencia. Sí, exactamente, este fin de semana fue un bastante intenso. Como tú lo decías, tuvimos una reunión con los comerciantes, la Asociación de Comerciantes Unidos de Rivera, el día viernes. Allí participamos junto a Natalia López, a Enrique Caballero y al edil doctor Santiago Camargo. Estuvimos charlando, bueno, las realidades de frontera, la parte comercial, si las medidas que había implementado este gobierno, que nosotros celebramos desde el inicio una ley y una política que tuviera que ver con la mejora en la competitividad de los comercios de frontera, pero claramente, bueno, ya ha pasado un tiempo prudencial desde que se aprobó esas medidas,
18: claro,
19: y no han dado los resultados que se esperaban. Realmente,
18: hay más de un año, ¿no?
19: Sí,
18: ¿Cuánto hace que se implementaron esas?
19: Hace un año, uh-huh. Estaba sacando la cuenta, a ver si claro. Hace un año, pero no han tenido las consecuencias que pensábamos que eran favorables para el comercio de frontera. Los propios comerciantes nos confirmaron que, por ejemplo, el tema de microimportación no había prácticamente, no se había implementado, no se había podido implementar.
18: No se implementó porque nadie, una persona solo se interesó, pero nunca completó la gestión, o sea, solo se interesó por saber cómo era, pero nada.
19: Sí, ellos me comentaron de algunas situaciones, que fueron a la oficina, que nadie sabía la información, que no se sabía cómo hacer, que el tema, bueno, que capaz que habría que generar algún instrumento como una aplicación que sea más sencillo y que se pueda pagar lo que se tenga que pagar en algún hábitat o repago, en fin, no anduvo el sistema, en los demás medidas que se implementaban tampoco aparentemente han tenido resultado,

0: de higiene destinados básicamente a la familia y a los menores, o que pueden comprar en cualquier cosa y gastarlo en lo que se le dé la gana. Esa es una discusión más filosófica que se plantea en el Parlamento Nacional, pero aquí también tenemos el problema en nuestra frontera de que ese dinero se vaya del país a comprar en comercios del extranjero, lo que estaría justamente, bueno, el dinero que aportamos todos los uruguayos, que el Estado administra y le entrega a estas familias para mejorar su situación económica, social, no termine en los comercios de otro país. Es una preocupación lógica, razonable, y que obviamente nosotros recogemos esa preocupación y también la trasladamos a nuestros legisladores y en el ámbito donde está discutiendo esto, que es la rendición de cuentas actual,
1: No
0: ¿no?
1: es por desconfianza, pero plata en mano es plata en mano. Después usted no sabe qué vía va a tomar esa plata, puede tomar cualquier vía. Por lo tanto, tenerlo en la tarjeta obliga a que cambien los comercios. Perfecto. O sea,
0: Y que
1: pero
0: se limiten
1: es.
0: algunos productos como alcohol o cigarrillos, cosas
1: Bueno, pero
0: que
1: ahí siempre
0: realmente.
1: está aquella
0: Esa
1: trampa.
0: está
1: Yo
0: bien, está
1: hago
0: bien.
1: figurar que compré 1 kilo de mortadela y
0: Sí,
1: llevo
0: puede
1: un
0: ser.
1: litro de aguardiente. Sí, yo qué
0: Perfecto,
1: sé.
0: perfecto. Pero digo, claramente allí hay una limitación, hay un
1: Un
0: acotamiento, digamos.
1: acotamiento, claro.
0: Pero si uno, como tú le decís, le da plata en mano, se la gasta en cualquier cosa. Y no solamente en un comercio de Brasil, puede ser alguna cuestión non santa, digamos, que no beneficie nada a la familia a quien se le da la prestación, ¿no?
1: Esos fueron los temas dialogados
0: Esos fueron los temas,
1: con la Asociación de Comerciantes
0: Asociación
1: de
0: de
1: Rivera.
0: Comerciantes Unidos de Rivera.
1: Aprovecho la oportunidad, estamos con Silvia Olivera en
0: Ah, sí,
1: contacto
0: perfecto.
1: para saber
0: Silvia,
1: interiorizarnos en
0: estuvimos
1: si
0: con Silvia y
1: cómo fue
0: con Nereo Zavallas
1: con Nereo también
0: el
1: estuvo.
0: viernes, sí, los viernes.
1: Ah, perfecto. Buenos días, Silvia.
2: Buenos días, Rubito. Buen día a Amarilla y a toda la audiencia.
1: Bien, estamos aquí dialogando sobre lo que conversaron con ustedes, el tema que ustedes se han planteado en varias oportunidades, ¿no?
2: Sí, hemos planteado en varias oportunidades y prácticamente a todo el espectro político, ¿verdad? A todas las autoridades que han venido a nuestro departamento. Digo, porque el tema que es lo que más nos preocupa en este momento, que es el de la modificación de la forma en que se va a seguir pagando los beneficios a las familias que están por medio del MIRES, esto nosotros estamos simplemente tratando de salvar y de que siga quedando en el departamento más de 500 millones de pesos al año, ¿verdad? Estamos hablando de un volumen muy importante de plata, que a veces las personas dirán, no, viste, el comerciante está queriendo salvaguardarse, pero nosotros estamos hablando de muchos recursos que es de todos los uruguayos, ¿verdad?
1: Claro.
2: Son dineros de nuestros aportes, son dineros de quienes aportan al Estado, de quienes están produciendo, de quienes están generando fuentes de empleo. Entonces, nosotros consideramos que esa plata toda no se puede ir, porque si nosotros evaluamos más o menos en ese promedio de
1: De
2: recursos,
1: recursos, claro.
2: por la cantidad de tarjetas que tenemos de información que hay
1: Claro.
2: en el departamento,
0: Es un
2: ¿verdad? Que son
0: millón
2: más
0: de
2: de
0: dólares
2: 5 mil.
0: por mes.
1: Más de $1 millón por mes.
0: Sí, exacto.
1: Es lo que se maneja, doctor.
0: Sí.
1: Ahora, Silvia, han dialogado con todos los políticos. Creo que estuvieron en el Parlamento también, dialogando ya con
2: Sí,
1: todos.
2: estuvimos en la Comisión de Presupuesto y Hacienda, donde, bueno, tratamos de dejarles allá también, ¿verdad?, plasmado toda la realidad que vive y la dificultad que vive el comerciante de esta frontera, ¿verdad? Y no solo de esta frontera, porque nosotros fuimos representando a todas las fronteras con Brasil, a todos los centros comerciales de los departamentos que tienen frontera con Brasil. Entonces, a ver, es una realidad que vos no la podés medir de la misma manera
1: Claro.
2: que medís la realidad de un departamento que está al sur de nuestro país. Nosotros ya venimos hace muchos años tratando de explicar eso. Algunos senadores que estaban ya nos han manifestado, sí, acá se ha recibido un baño de realidad. Bueno, pero a ver, ese baño de realidad ya era para que lo tuvieran bien claro, me parece, ¿verdad?
1: Pero
2: A
1: todo
2: mí me.
1: político, usted sabe cómo es, ¿no? Después que
2: Claro,
1: asume el
2: sí.
1: gobierno, no se acuerda de nada.
2: Sí, el tema es que, claro, los políticos se olvidan de lo que en campaña te prometen, de lo que. ¿Por qué? Porque no te escuchan. porque esa es la realidad que nosotros hemos, nos ocurrió con el gobierno pasado, ¿verdad?
1: A ver, mire que estamos con amarilla acá, a mí se me puede ir la boca, pero después usted tiene que dialogar con él.
2: No, amarilla sabe cuál es.

0: No estamos diciendo ninguna mentira, ¿verdad? Amarilla lo puede confirmar. Yo creo que lo mejor que hay es uno saber y tener una buena autocrítica de cuando se fue gobierno, de que él, siendo caudillo del pueblo, intentó varias gestiones con acciones para mitigar la problemática de los comercios de frontera y no fue escuchado por su propia gente, ¿verdad?
1: Claro. Sí,
0: porque el Ministerio de Economía dijo no a todo, a todos los proyectos que se presentaron para la frontera.
1: Sí.
0: Tanto es así que él nos ha confirmado como el tema de las luchas, todo lo que se ha intentado hacer para nuestro departamento, que todo significa para bajar costos de funcionamiento, que todo es para mejorar la competitividad, y nada ha tenido resultado. Entonces, no adelanta que los del departamento intenten hacer cosas y aplicar medidas y llevar propuestas, si después el gobierno central, los que están allá a 500 kilómetros, no le dan oídos, hacen oídos sordos, y bueno, dicen, no, a este no, total, ya ganamos, ya estamos acá, ahora ellos se revienten.
1: A ver, Silvia, y doctor Gerardo, ¿qué fuerza se puede hacer en el Parlamento, dado que ya han dialogado con todos, han explicado la situación? O sea, todos los grupos políticos que conocen la frontera y que son de aquí la frontera están dialogando sobre lo mismo. Ahora, ¿qué pasa en la capital, el centralismo capital?
2: Sí, lo dice un poco Silvia, ¿no? Hay a veces una barrera, más allá de la barrera que hay en los partidos, de A o B o C, está la barrera que hay en lo que es Montevideo y el resto del país. Y en particular la frontera norte, que allí hay una barrera a veces difícil de franquear, que es justamente el pensamiento de la gente que está en Montevideo, que conoce la realidad de Montevideo solamente y que no entiende cómo funciona nuestra frontera. Entonces, al no entenderla, cuando le explicamos una y otra vez cómo son los cambios que deberían hacerse o las medidas que habían que adoptarse especialmente adaptadas a nuestra realidad, les queda muy muy dificultoso entender y mucho menos compartir lo que nosotros planteamos. Por eso coincido con Silvia que tenemos que unirnos más en Rivera y reclamar más por los temas del departamento, incluso cruzando las fronteras partidarias, ¿no?
1: Silvia, ¿cuáles son los próximos pasos de la asociación? ¿Ya han agotado todos los recursos o continúan?
0: A ver, nosotros como asociación vamos a seguir trabajando de esta misma manera, Rubito, que la venimos haciendo hace años, que es golpeando puertas, porque a pesar de que sí, coincido que las medidas de frontera, como lo decía recién el doctor Gerardo Amarilla, no han, no se han logrado la solución final, como digamos así, para el comerciante, pero bueno, yo creo que hay que trabajar dentro de esa medida. Lo decíamos, ¿verdad? Porque nosotros esperamos que esa medida se siga modificando para beneficiar al comerciante, porque todo esto es para que el comerciante pueda seguir teniendo sus puertas abiertas, teniendo sus funcionarios. Nosotros recién hace pocos minutos recibimos la información de un comerciante socio de la asociación que este fin de semana sufrió un hurto y a ver, vos mirás las fotos que él nos compartía y nosotros en medio, por nuestra asociación, vamos a hacer pública toda esa evidencia. A ver, puertas de vidrio, rejas, ¿vos sabes todo lo que le cuesta ahora a ese comerciante tener que hacerse de todo eso de vuelta para después seguir trabajando?
1: Claro.
0: Es algo que es increíble. Nosotros luchamos contra el alto costo de funcionamiento, pero también luchamos contra la inseguridad que vive el comerciante, que vive el comerciante y que vive toda la población, ¿verdad?
1: Claro.
0: Entonces, a ver, son varios puntos que están siempre en contra del que aporta, en contra del que está generando fuentes de empleo. Y esa va a seguir siendo nuestra lucha. Nosotros tenemos que seguir golpeando puertas y tratar de no bajar los brazos, ¿verdad?
1: Perfecto. Silvia Olivera, muchísimas gracias. ¿Sí? ¿Algo más a acotar?
2: Un abrazo, Silvia. Saludo a todos los comerciantes.
0: Bueno, muchísimas gracias.
1: Un abrazo. El diálogo con Silvia Olivera, presidente de la Asociación de Comerciantes Unidos de Rivera, ¿bien? Todos tienen la misma idea, la misma posición, ¿no?
2: Sí, yo creo que además habría que seguir trabajando en esto. Yo sé que también a veces uno se cansa y a veces parece que patear siempre contra el clavo, pero en realidad también uno piensa que periodo a periodo, año a año, hay algunos avances, hay gente que va tomando conciencia. Yo me acuerdo en su momento cuando se había comprometido incluso con el tema de la construcción, de mejorar lo que son generar un área especial en frontera, que después fue confirmado que lo que es la promoción de vivienda social en frontera, en Artigas, en Rivera, a lo largo, no tuvo ningún proyecto. Cuando en Montevideo, Canelones, Maldonado, Colonia, tuvieron cientos o miles de proyectos de vivienda. Y acá ninguno. Creo que en Rocha había habido uno o dos proyectos nomás, por eso lo saqué de la frontera, pero el resto de la frontera nada. ¿Por qué? Porque claramente no somos competitivos para construcción acá y tenemos que revisar el modelo tributario. Y sí, somos un solo país, pero tiene que haber regímenes especiales para zonas especiales como esta, que nos den la posibilidad de generar inversiones, generar empleo, generar trabajo, y que el Estado no sea un freno como lo es hasta ahora con un régimen que no es aplicable a esta zona y sí a su país.
1: Un buen tema para ir trabajándolo para las próximas elecciones, si llegan a asumir el gobierno, que lo tengan presente. No que sea como el caso de Delgado, que le pregunté por su trabajo de frontera, que era excelente, y él ni lo conocía, pobre Delgado.
2: Bueno, yo creo que ahí hay un tema que... Me acuerdo que en su momento lo hablamos con el expresidente de la calle Pou, cuando hablamos del tema del combustible, insistimos mucho para que también esta frontera en su momento se aplicara al régimen que había solamente en la frontera con Argentina. Y decíamos, bueno, en realidad cuando se cobra menos impuesto, el 22% de IVA de nada es cero. En cambio, el 12% de algo ya es un ingreso que entra al Estado y además mueve la economía, hay empleo, hay salario, hay movimiento económico de este lado de la frontera. O sea que ese mismo concepto que se aplicó al tema del combustible, ojalá se pueda aplicar a otras actividades, tanto comerciales como en el caso tributario de la construcción.
1: La actividad del fin de semana estuvo con plenario, también fue a Tranquera.
2: Plenario el día viernes, por supuesto, como tradicional de la lista 15. Estuvimos en Tranquera acompañando a Eduardo Lust, al ex diputado.
1: ¿Pero Lust es
2: blanco? Él es blanco, él dice que es blanco. Claro. Él tiene un partido, el Partido Constitucional Ambientalista. Y está haciendo una recorrida por diferentes lugares del país donde lo llaman, y lo llamaron de Tranquera. Estuvo allí una reunión con el Rotary Club de Tranqueras y con la Fundación Futuro Sustentable. Estuvimos reunidos con ellos, o mejor, estuvimos participando de la actividad como un oyente más, y estuvimos con varios compañeros de la agrupación, y realmente una sala colmada de gente en Tranqueras.
1: Había venido Rivera gente, también gente, cuando estuvo.
2: Vino gente de Rivera, fue gente de Rivera, fue gente de Artigas y vino gente de Tacuarembó. O sea que realmente está concitando él dice, soy un fenómeno comunicacional para reflexionar sobre los problemas que tiene el país y cómo podemos resolverlos.
1: Y dice que no quiere ser más político,
2: bueno,
1: o sea, que no quiere candidatar.
2: Le preguntaron y dijo, bueno, no sé, depende de los otros. Dice, yo voy a ver cómo actúa sobre todo el resto de la coalición republicana, y ahí voy a ver si realmente me tiro el agua o no me tiro el agua. Voy a ver, todavía no está definido qué va a hacer en el nivel político, pero está generando una conciencia y un debate interesante. Y eso fue el día sábado de la noche.
1: ¿Y después hubo recorrida?
2: No, vamos a hacer recorrida a partir de mañana. Vamos a hacer un poco el interior profundo, que a veces nosotros generalmente lo recorremos, pero esta semana hemos decidido enfocarnos en lugares como Amarillo, Cortume, Las Flores. Vamos a ir a Pueblo de los Santos, a Riera, a Brojal, Alborada, Cerros Blancos.
1: Digamos, una recorrida grande.
2: ¿No? Una recorrida grande por zonas rurales del departamento, donde, bueno, también allí hay riverenses, hay uruguayos que tienen preocupaciones, tienen inquietudes, tienen reclamos, y a veces uno se centra en las localidades, Rivera, Tranquera, Villaderos, Corrales, pero el entorno a veces es importante.
1: Los puntos chicos.
2: Exacto, y creo que es importante a veces el contacto directo con la gente, así que esta semana nos vamos a enfocar en esos lugares.
1: Y usted, que terminó la elección anterior, no ha parado, ha recorrido siempre.
2: Sí, yo creo que...
1: Una vez por mes hace una recorrida.
2: Sí, fue parte también de nuestra autocrítica y de entender y reconocer que hay que hacer las cosas de forma diferente para tener resultados diferentes. Y bueno, creo que uno de los temas es mantener el contacto con la gente y tener una agenda actualizada según las inquietudes y los problemas de la gente. No pensar lo que la gente quiere, uno definir lo que le parece que la gente necesita, sino ir a hablar directamente y tener no hay como el cara a cara. Yo sé que las redes sociales y los medios de comunicación
1: aquella política hace 25 años atrás, a la de ahora hay un cambio muy grande. Cuando usted llegaba a Rivera y manteníamos los primeros contactos y comenzamos esta amistad.
2: Hay un cambio, hay cambios. Claramente lo que son las redes han cambiado. Hay un politólogo norteamericano muy famoso que dice que la gente se cansó de ser meramente espectador y que otros actuaran para que la gente también quiera ser actores, actrices, ¿no? Y a través de redes sociales lo han logrado. Pero el que tiene alguna responsabilidad política, como nosotros que tuvimos y que esperamos volver a tener en algún momento, evidentemente que tenemos una gran responsabilidad, no solamente de comunicarnos por las redes sociales, que está bien mandar los mensajes, sino que recibir los planteos directamente de la gente y estrechar la mano, mirar a los ojos, vivir con la gente en problemas cuando hay un camino que no le da paso, un puente, o hay temas de seguridad, como lo decía Silvia, o temas de tema económico, estar, digamos, cerca de la gente y cerca de su familia, creo que es importante.
1: Doctor, y disculpe la pregunta, y como se dice comúnmente, si lo pongo en camisa de once varas. Cambio climático. ¿El cambio climático afecta más a la mujer o no? Porque eso está en las redes. ¿Qué locura es esto, el cambio climático? La tormenta de ayer, una tormenta repentina de algunos minutos, un rayo fuerte que ha quemado parte de la red, etcétera, etcétera.
2: Yo creo que claramente estamos asistiendo a cambios en el clima, cambios en el clima que nos afectan y mucho a todos. Yo no creo en este tema.
1: Usted que fue secretario del Ministerio de Ambiente.
2: Esta discusión del tema de género y feminismo y todo lo demás me parece un poco disparatado. Y tiene un trasfondo ideológico y político. Ustedes saben que hay sectores de la política que antes ponían a los obreros contra los patrones. Sí. Y es básicamente es la concepción del marxismo, materialismo dialéctico, que es el enfrentamiento de la sociedad son los que logran los cambios y el desarrollo del futuro. Bueno, y ahora intentan enfrentar a hombres y mujeres, en este país no trato, pero el tema indígena contra los que no son indígenas, o los temas raciales. Yo creo que acá el cambio climático nos afecta a todos por igual. Obviamente, el que vive al lado de una cañada,
1: sí, lo va a con sufrir el que vive más, claro,
2: en un edificio con todas las comodidades, lo sufre de forma diferente.
1: Ahora,
2: eso hay que entender.
1: Sáqueme una duda, usted llegó a ir a Estados Unidos a dialogar sobre este tema, o sea, sí, claro, a participar mientras se sube en el ministerio.
2: Sí, por supuesto, sí, claro. Y ahí hay un tema de que también se gasta mucha plata en conferencias, en convenciones, en viajes, pero a la hora de conseguir algún recurso, nosotros, Uruguay tiene algunos efectos de cambio climático, sí, en el tema de las costas. Tenemos problemas en las costas de Rocha, en Canelones, en Colonia. Me acuerdo los vecinos de Nueva Palmira que perdían playas enteras por el efecto del cambio que hay de las corrientes y que antes no había. Y bueno, ahí hay un tema que queríamos hacer algunas obras y era para conseguir un peso, para poner un ladrillo, era todo un drama. Pero para hacer un viaje o hacer una conferencia con 500 personas en Punta del Este, no había problema.
1: No había problema.
2: Es una cosa que a veces a uno le llama la duda. Si realmente se quiere amortiguar y ayudar a la gente que realmente se ve afectada por el cambio climático, y ni que hablar con lo que fue la sequía. Cuando el tema de la sequía, nosotros nos desesperamos con la gente de Naciones Unidas, lo sacamos a recorrer lugares donde gente perdía sus chacras y veíamos los árboles frutales que habían plantado sus abuelos, cómo se secaban porque no había agua, y sin embargo no conseguimos recursos para el tema de riego. Está todavía la discusión. Pasan los periodos y el tema de riego es un drama. Uruguay podría duplicar o triplicar su producción si tuviéramos riego en todo el territorio. No es tan difícil. Habíamos generado me acuerdo del subsecretario de Ganadería Ignacio Bufa, la gente de UTE, la gente del Banco República, una mesa de trabajo para ver si podíamos facilitar el acceso al riego y hacer obras concretas que generaran
1: pérdida
2: de riego en todo el país. Y bueno, logramos avanzar, pero no del todo.
1: No se concretó.
2: Ojalá que en el futuro se pueda, ¿no?
1: Doctor, y usted me decía que se vio afectado por la tormenta, estaba sin luz, porque usted vive a algunos kilómetros de la ciudad.
2: En Curtiseira, ¿no? Estamos sin luz, ya pasó el reclamo a UTE, ya lo hicimos anoche.
1: Vamos a ver lo que pasa en la situación, y disculpe que hoy lo agarré como...
2: No, perfecto.
1: Estamos en contacto con Gustavo Guedes, director de SECOED, quien nos va a interiorizar de la situación y por qué algunos lugares, si es que sabe, ¿no? Están sin energía eléctrica todavía. Gustavo Guedes, buenos días.
3: Bueno, nosotros... a partir de la hora 23, en la noche de ayer, recibimos el primer llamado a través del 911 de una voladura de techo acá en la ciudad capital de Rivera, por calle Doctor Hugón. También algunas caídas de árboles, lo que es en la zona del Lago del Norte. Teníamos una señora que tenía un árbol de gran porte al lado de su casa, y cayeron algunas ramas y temía porque cayera el árbol sobre su vivienda. Inmediatamente procedimos a evacuarla, porque estaba a cargo de dos menores, un niño de 9 años y otro de 3. Y cuando nos trasladamos al lugar, nos encontramos con la dificultad de que el camino, el Lago del Norte, estaba interrumpido justamente por la caída de árboles. Ahí se hizo presente bomberos para justamente subsanar esa situación y que pudiésemos ingresar. También en Camino Carancho, dos árboles cayeron sobre una finca, por suerte sin ningún tipo de lesiones de personas, pero sí daños importantes en la casa. Desde primeras horas de la mañana tenemos a todo el equipo de Parques y Jardines de la Intendencia Rivera trabajando, y anoche se hizo presente el equipo de Bienestar Social justamente para realizar la evacuación y ver lo que podíamos estar ayudando en ese momento. Estamos coordinando un equipo integrado por el MIDES, por la Intendencia, desde la Dirección General de Obras y de la Dirección General de Promoción de Acción Social, a través de Bienestar Social, para justamente trasladarse a la localidad de Cerrillada, porque si bien en horas de la madrugada nosotros hicimos el reclamo, hicimos el planteamiento a UTE de que estaban sin luz en esa zona, pero también nos consta de que están sin luz en Guavillú, en La Puente y en gran parte de por Ruta 27, en distintos lugares. Así que, bueno, esa es la situación.
1: El panorama.
3: Hasta el momento.
1: Claro, el panorama está ahora. Guedes, estaba anunciado que llovía, pero de repente los anuncios de amarillo, naranja, que fueron subiendo desde el sur al norte, esta tormenta algunos minutos, un rayo fuerte que ha quemado parte de los semáforos que de Avenida Italia, etcétera, esta caída en Lagos del Norte, esto estaba anunciado, se preveía, por más que usted me diga, no, está anunciado que viene todo lo del Niño, etcétera, etcétera, pero ayer estaba previsto esto.
3: No, nosotros teníamos un aviso interno desde INUMED de que íbamos a tener precipitaciones y tormentas, y incluso se hablaba mucho del litoral oeste y centro del país, pero también tomábamos conocimiento justamente donde nosotros vivimos y tenemos la influencia mucho de Brasil, teníamos conocimiento de lo que estaba ocurriendo en gran parte del Río Grande do Sul. Entonces, justamente, nosotros creemos que eso fue lo que nos tocó a nosotros.
1: Metsul anunciaba vientos fuertes y todo para Río Grande del Sur y tormentas fuertes, sí.
3: Por eso, y creemos firmemente que eso, bueno, llegó hasta acá, hasta Rivera, hasta esta zona de nuestro país y afectó estos lugares. Y nosotros tuvimos, creo, la primera advertencia fue a partir de las 23 horas.
1: 23 más o menos, sí.
3: Sí, la primera advertencia meteorológica y inmediatamente tomamos conocimiento, pero ya estábamos con el viento en curso.
1: El viento
3: se desarrolló alrededor de unos 15 minutos. Fue intenso, por lo menos acá en la ciudad capital. Y después fuimos tomando conocimiento de lo que pasaba en el resto del departamento. Por ejemplo, en Tranquilas, gran parte del tiempo estuvieron sin luz, pero no tuvieron ningún tipo de daño. Yo hablaba con el alcalde en horas de la noche, hoy a primeras horas de la mañana. También lo mismo en Corrales, en Bichadero. O sea que estamos hablando de algo puntual en Rivera y principalmente en la localidad y la zona de Cerrillada, Guavillú y La Puente, ¿no?
1: Claro, y le preguntaba si sabía de por qué hay corte de luz. Bueno, la columna cayó en Lagos del Norte y deben de estar sin luz todavía mientras se están arreglando. Y otras zonas alejadas como Curtis Arias también, quizás por la caída del rayo que haya afectado, pero será solucionado en la mañana. Porque a veces llamar a UTE es complicado porque acá no le contesta, hay que llamar a Montevideo por la noche, no contesta. Es una cosa de loco. A no ser que el SECOE tenga un contacto directo y sea.
3: No, nosotros tenemos el contacto de las personas de referencia acá en Rivera, donde inmediatamente nos comunicamos y les ponemos en conocimiento, y también tenemos un contacto directo que justamente lo que lo manejan los centros coordinadores a nivel nacional, donde nosotros mismos hablamos, era alrededor de la 1 de la mañana, cuando estuvimos hablando, pasamos toda la información, porque justamente te piden dos calles, por la dirección de dos calles, no solamente la localidad. Estuvimos hablando con la directora de la escuela de Cerrillada, la escuela 52, donde era un poco nuestro referente en esa hora de la madrugada, diciéndonos que la propia escuela había sufrido voladuras de techo y que algunos vecinos también habían sufrido algunos daños obviamente no se sabía la dimensión de los daños, y nosotros estamos coordinando esta mañana justamente para que un equipo se traslade al lugar y hacer ese relevamiento primario y ya hablar con mayor propiedad lo que está ocurriendo, ¿no?
1: Perfecto, Gustavo Guedes, vamos a agradecerle y cuando tenga el informe completo, bueno, que dialogamos nuevamente.
3: Bueno, como siempre, a la orden, ¿eh? Un abrazo grande.
1: Un abrazo al amigo, muchísimas gracias por el contacto. Doctor Amarilla, nos tenemos que despedir, pero me faltaba una pregunta. ¿Cómo observa el Partido Nacional estas idas y vueltas? ¿El Partido Nacional aguanta esta contienda hasta que comiencen las elecciones? Porque no ha parado esta pelea que siempre hay un año antes de las elecciones. ¿Cómo observa usted todo
2: eso? Sí, yo creo que a veces estamos un poquito, sobre todo en el Parlamento, ¿no? Están muy crispados los ánimos, ¿no? Hay una lucha muy interna allí, de muy alto volumen, claro. Y además pero de todas formas creo que también es muy interna del Parlamento. No sé si esa discusión se da, sí, también a nivel general, ¿no?
1: General,
2: pero bueno, es un tema que, como decís tú, yo creo que hay que bajar un poquito de decibeles. Era el mensaje que dio en su momento en la calle Pau cuando habló en la casa del partido, bajar un poquito.
1: Esto cansa a los electores,
2: preocuparse, sí, exacto, creo que preocuparse más por la gestión, por el gobierno. Nosotros si alguna diferencia tenemos con los vecinos de la República Argentina, que ellos tienen elecciones casi todos los años y campaña electoral prácticamente que permanente, y esas discusiones son permanentes. Aquí nosotros estábamos acostumbrados a tener 4 años de gobierno de gestión y después el último año de campaña electoral. No eternicemos la campaña electoral, falta mucho, hay muchas cosas por hacer. Nosotros esperamos que al gobierno le vaya bien y que mejoren las cosas, y cuando hagamos críticas lo hagamos en el sentido de que queremos que hagan cosas que mejoren y no un cuestionamiento permanente que a veces agota a la gente, ¿no?
1: O comenzar con estas recorridas y el diálogo cara a cara con los temas que sufre el vecino hoy.
2: Absolutamente, que a veces son muy domésticos, que es como el caso de que ahora con ahí yo estaba mirando la página de UTE, hay 3.000 clientes afectados de Rivera, es muy importante, de gente que está sin luz, y bueno, hay que justamente apelar a trabajar en esos temas y que esos problemas no los formamos tan a menudo.
1: Doctor Gerardo Marilla, muchísimas gracias, lo hice trabajar hoy como periodista.
2: No, un placer, razones. Estoy me parece que será la suplencia de Ricardo y de Iván, después voy a decir, les cobro a ellos lo que corresponde el día.
1: Muchísimas gracias. El diálogo con el dirigente por el Partido Nacional, lista 15, doctor Gerardo Marilla.
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0: Damos lectura a los comunicados y despachos telegráficos. 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
1: Información necrológica. 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

0: ¿cómo les va? 9:11, muy buenos días para todos. Gracias por estar ahí, por acompañarnos en una mañana que, la verdad, ¿qué quieres que te diga?
1: Está espectacular.
0: Sol, preciosa, hermosa.
1: Espectacular.
0: Y si les contamos lo que pasó de madrugada, si no lo vio, no va a poder creer. Porque se vino el mundo abajo. Ricardo, buen día. Pero fue terrible, terrible lo que pasó.
1: Hola, buen día.
0: Y bueno, sí, estaba hablando Rubito con Gustavo Guede. Semáforos quemados, va a estar Mauricio González también.
1: Sí, sí, árboles caídos, sí. Una columna que interrumpía el paso entre la ruta 27 y Lagos del Norte, eso sí. Me llegó anoche la foto. En realidad hubieron granizo, lluvias, vientos desde Fray Ventos hasta Tacuarembó, Rivera y Artigas, sí. Los cuatro departamentos más afectados. Vemos la foto de los árboles caídos, es una locura. Pero bueno, sí, como decías tú, ¿no? Apoyo plenamente tu moción de que nadie nos va a creer si contamos que anoche habían estos vientos. De hecho, hubo alguna voladura de techo.
0: Se partió el cielo. En un rato se
1: cayó, armó todo lo que tenía.
0: Porque además se armó y avisaron. A partir de las 22 horas viene, porque además lo conversamos con Rubí recién, se fue corriendo la tormenta, muy sí, rápido. Y 22:15, 22:30, estaba.
1: Empezaron ciertos relámpagos que, bueno, anunciaban que lo que se venía no era poca cosa.
0: Sí, además granizo también, ¿no? Que yo granizo,
1: ¿no? Sí, en determinados lugares. Acá, no. Les digo, Presidente Viera, por allí, por Sarandí, por esas inmediaciones, sí, no cayó granizo.
0: A mí me dicen que en un lugar.
1: Pero sí cayó. Sí.
0: Pero fue una tormenta brutal, realmente. Y ojo. Acá en Rivera se está dando como que puede haber lluvia durante el día de hoy y el de mañana también. En algunos portales se habla de eso. Lo que pasa es que, claro, todos tienen su,
1: sí, claro,
0: su visión, claro, ¿verdad? No tienen por qué estar todos de acuerdo. A ver, ¿qué dice allí?
1: No, martes. Inumet, no.
0: No, martes no.
1: Inumet, hoy.
0: Lo
1: no,
0: que hay, lo
1: mañana,
0: que hay para
1: no,
0: mañana es baja tampoco. Temperatura, sí.
1: Sí. Probabilidad alta de lluvia para el sábado recién.
0: Ahí está.
1: Sábado y domingo.
0: Entonces está. Y para ahí. Lo tienen para el fin de semana. Bueno.
1: Pero el portal Inumet, ¿no? Hay que ver qué es lo que pasa en el país hermano, que de repente algún coletazo como el de ayer nos puede llegar a sacudir bastante.
0: Ahí,
1: pero hoy, sí. Linda,

0: la delegada Ana Taroco. Y bueno, los líos por a la orden del día.
1: Por ahora tenemos más problemas con el tema del puerto. Hay un paro hasta mañana a las 7 de la mañana en el puerto, otro paro, o sea que no nos es sorpresivo para nada. No. Lo que sí me llama la atención es que hubieron 7 barcos que decidieron no encallar en el puerto y no sé cómo lo hacen, de verdad, no estoy ironizando para nada. Pero la mercadería se va a transbordar a través de camiones. No sé.
0: Si no están a puerto, ¿cómo hacen?
1: Esa fue la información. Bueno, eso me llama la atención, ¿no? Voy a abrir el diario otra vez. Lo que pasa es que, claro, tenés que ser suscriptor y yo no soy suscriptor de este diario.
0: No, pero ese, ¿para qué? ¿Van a ir en el agua?
1: Con flotadores, capaz, no sé.
0: ¿Van a ir remando?
1: Sí, la verdad. A mí también me llamó la atención. Pero,
0: de repente,
1: así está. 7 barcos no arriban al puerto y las cargas salen en camiones.
0: Y bueno, salen en camiones, no sé. Después lo vemos.
1: Capaz que son cargas de exportación, que como los barcos no llegan, no lo van a cargar y lo van a mandar por tierra, a Chile.
0: Es probable.
1: Claro, Argentina, Brasil.
0: Tiene que ser por allí.
1: Capaz que
0: eso
1: por
0: sería
1: ahí,
0: lo más
1: lógico.
0: Lógico, exactamente. Y bueno, pero a ver, en la rural...
1: Hubo tormenta también, sí.
0: Sí, claro. Pero el secretario de Presidencia dijo que ellos no perdieron el puerto.
1: Bueno...
0: Dijo eso, ¿no? Más o menos.
1: Sí, parafraseando dijo eso. Sí. Sí. Que no han perdido la soberanía de...
0: Ahora, duró el presidente de la ARU, ¿no? Fue a lugar durísimo, salió. Contra el gobierno... Y habló por el tema del puerto, dijo el puerto no es de todos los uruguayos.
1: Sí.
0: Después salió un discurso a justificarse y apareció lo peor de Alfredo Frati.
1: Eso te iba a
0: preguntar. Que estaba en el gobierno, pero...
1: Yo te iba a preguntar, ¿me estás buscando la boca para que te hable del ministro Alfredo Frati?
0: Es lo peor, porque además, digo, ponele discurso de odio en todo lo que dijo Frati. Estaba furioso.
1: Me hace la garra la ex periodista,
0: viste, por eso aquí lo va a censurar.
1: No, lo censuro.
0: Y para colmo de males aparece lo otro, y es que productores que estaban en la rural, cuando empezó a hablar Frati, se pusieron de espalda. Eso es duro.
1: Eso es muy duro. Mira, me escribe un oyente, dice: seguramente los barcos van a Buenos Aires y de ahí vía terrestre hacia Uruguay.
0: Sí, puede ser, sí. Es
1: eso ya ha sucedido, me escriben.
0: Es muy probable.
1: También puede.
0: A ver, eso que pasó, primero lo abuchearon, lo silbaron cuando empezó a hablar.
1: Y después le dieron la espalda. Qué feo.
0: Eso sí, es un mensaje.
1: Un mensaje muy duro, muy feo. Y que sí. Bueno, lo que pasa es que también Frati tiene cierta soberbia, ¿no?
0: Él estaba enojado, como están varios. Acá dice Sánchez, no hemos perdido autoridad. Acá, el presidente Laro cuestionó al gobierno por el conflicto del puerto. Respaldó los servicios mínimos, pero hizo que llegaran tarde. Supra, que es el sindicato portuario, hace el paro en contra de los servicios mínimos. Yo digo, a ver, estaba conversando con alguien los otros días.
1: Yo
0: y me decía,
1: es como patear contra un clavo, ¿no?
0: Pero mira, me decía, mira, lo lógico sería, o sea, no está mal que un comunista sea ministro de Trabajo. No está mal. ¿Por qué? Porque el comunista, por su idiosincrasia.
1: Pero
0: por
1: si
0: su,
1: se saca el overol de sindicalista.
0: Y bueno, por eso, pero porque conoce realidad. Lo sabe. Sabe del tema. Ahora, ¿el problema cuál es? Cuando se queda con el traje puesto. Ahí sí tenés un problema.
1: Claro, porque si él... A ver, es una persona que tiene todo para manejar el Ministerio de Trabajo
0: sin problemas,
1: en orden. Sin
0: problema.
1: Porque conoce y puede manejar o por lo menos dialogar con los diferentes presidentes de los diferentes gremios.
0: Pero Ricardo, si hemos dicho de que es un gran sindicalista, porque lo es.
1: Lo es.
0: Y bueno, caramba, o sea, tiene autoridad para decir,
1: sí.
0: No, esto no.
1: A ver, dialoguemos.
0: Claro,
1: vamos a buscarle la vuelta a este asunto. Pero cuando estás en el gobierno, pero te olvidaste de...

0: de sacarte el overol, sí, yo creo que no va a ningún puerto seguro.
1: Yo lo comenté acá, cuando él asumió como senador, a los 3 meses, él renunció al cargo, porque él dijo, esto no es para mí.
0: Sí, es verdad.
1: Yo tengo que seguir siendo sindicalista. Sí, sí.
0: Muy bien.
1: Él se postuló a la presidencia del Frente Amplio. Yo no sé si Rubito me está escuchando. Dio un discurso en el Telégrafo, él y los otros candidatos, y lo de Castillo fue brillante. Brillante.
0: Es que como sindicalista no sé si hay otro superior Castillo. Bueno, lo fue aquel que fue presidente del sindicato de la bebida.
1: Richard Reed,
0: seguro. Fue muy buen sindicalista, sí. También, pero claro, en su brazo.
1: Sí, digamos. Pero después cuando saltó el conflicto de vida, lo acusaron de haber vendido el conflicto, o sea, porque se dio todo raro, o sea, del conflicto salió la división del trabajo de distribución y reparto para empresas privadas.
0: Sí,
1: o sea,
0: sí.
1: Eso no quedó como raro. Quedó
0: bueno, por eso digo, hasta ahí.
1: Hasta ahí llegamos.
0: Fue bueno.
1: Pero quedó raro. Pero bueno, yo no sé qué va a terminar todo esto. Porque además, sumémosle cosas. Lo que ocurrió en Maldonado, con el narco que se fue al dentista y se olvidó de volver.
0: Y se olvidó de la tobillera también, sí.
1: Es increíble. Increíble. Pero además.
0: ¿Te acuerdas de aquella canción? Pasan cosas increíbles a tu alrededor.
1: Pero más está esto. Le preguntan, obviamente, al ministro del Interior. Y en el medio de su soberbia, ¿verdad? De ese aire de prepotencia que lo caracteriza, uh-huh. Él dijo que él iba a responder y que iba a respetar la independencia de los poderes del Estado, y no iba a opinar sobre el tema.
0: La independencia de los poderes,
1: claro,
0: del Estado,
1: poder
0: que tiene,
1: ejecutivo,
0: pero
1: poder
0: tiene un hilo conductor que no lo deja ser muy independiente.
1: Pero a ver, razonemos, porque eso fue lo que él dijo. ¿En qué afecta que le pregunten a él por lo que pasó? Respuestas él tiene 1000, le tiro una. Bueno, sí, le pedimos un informe al Poder Judicial para ver en qué condiciones se otorgó esa libertad.
0: Claro.
1: Le pedimos un informe al Instituto Nacional de Rehabilitación para ver si se cumplió o no con los protocolos que marcan que la persona tiene que salir custodiada. Pues estamos,
0: sí, claro,
1: hablando de un tipo peligroso, un tipo con poder económico y poder de estructura. O sea, tiene varias respuestas para dar, menos la que yo.
0: Sí. Además es un hombre con un intelecto muy bueno, muy, muy elevado.
1: Sí, pero,
0: él puede perfectamente esquivar la respuesta, esquivar la pregunta dando respuestas como la que estabas diciendo tú.
1: Eso.
0: Perfectamente podía haber hecho,
1: si
0: salía.
1: Le van a repreguntar, dice.
0: En forma elegante.
1: Hasta ahí llegamos.
0: Claro. En forma un poco más elegante.
1: Voy a esperar.
0: Exacto. Tampoco con esa soberbia que lo está caracterizando, como tú mencionabas recién.
1: Claro,
0: me parece que
1: está de manifiesto permanentemente. O sea,
0: la sensación de que todos se están poniendo con determinada soberbia.
1: Van avanzando con eso.
0: Para que justamente construir una muralla para que no le pregunten cosas.
1: Y que la prensa retroceda.
0: Por eso.
1: ¿Ah? O sea, lo de O'Donnell los otros días salió el comunicado de APU. APU respaldando al periodista, no podía ser de otra manera.
0: Claro.
1: Está bien, hizo lo correcto. Después se emitió algunos juicios ahí que me parece que no conducen a nada. Pero respaldó la tarea del periodista Zarro. Claro, quedaron cosas medias colgadas ahí, ¿sí? Porque O'Donnell dijo, vos y yo tenemos una relación de mucho tiempo. No sé.
0: También puede ser un tanto ambiguo.
1: No importa, pero o sea, significa que
0: sí, dejó entrever un montón de situaciones.
1: No te hagas el loco ahora conmigo, que yo cuando vos necesitaste, yo, ¿está?
0: O sea, algo por ahí, sí.
1: ¿Está? Porque vos agarrás la punta de la madeja y no sabes con qué te vas a encontrar.
0: Totalmente.
1: Así están las cosas. Entonces tenés a Lustenberg, que ya se llama silencio por todos los líos que la adornan, que ya tiene un collar de líos tremendo. Fuera. La Cardona esta.
0: Sumale uno más con el tema de la armonización de a partir de los 10
1: no,
0: años.
1: No, no, no, no, no, no, pero eso dejarlo para mañana.
0: Eso dejarlo para mañana.
1: Para mañana, claro.
0: Da para hablar un
1: Hay
0: buen
1: que hablar
0: rato.
1: Un rato sí. de eso.
0: No.
1: O sea, en vez de estar evolucionando, estamos
0: involucionando absolutamente.
1: ¿Ah?
0: Se le
1: Vamos
0: fue
1: para
0: la
1: atrás.
0: Bicicleta.
1: Somos un país envejecido, en fin. Y estamos haciendo cosas que en los demás países no se hacen.
0: Ah, no te llama la atención, búscalo. En cualquier diario. No hay informe sobre eso.
1: No.
0: Ninguna información salió ni de Lustenberg ni del presidente de la República, que fue en definitiva quien
1: firmó.
0: Quien da la firma final. No hay un informe en los diarios. ¿Qué quiere decir esto? ¿O cómo lo tomamos nosotros?
1: Mira, yo creo, estoy convencido de que hay una estrategia del gobierno de apagar voces en los medios importantes. Ellos han ido infiltrando algunos medios. Tengo que decirlo, cuando en el programa Desayunos Informales, que está en la mañana Canal 12, sacaron a Ana Matusik, y que me lo cuenten como quieras, hacemos un dibujo si querés, pero esa fue por el choque que ella tuvo con Jorge Díaz. Porque Jorge Díaz estuvo muy mal en esa entrevista.
0: Además se notaba grosero y desencajado. Y como dice Rubito, se empieza a temblarle la boca. Queda acostado,
1: claro, porque además dijo, me sorprende la urticaria que tenés vos para preguntar por esto. Y la Urisa le
0: muy
1: repreguntó.
0: Grosero, sí, muy grosero.
1: Y él dijo, voy de vuelta con esto. Porque yo no sé si te bajan línea de arriba. Así lo dijo. Tipo.
0: Sí, sí. Muy grosero.
1: Porque habló de... Y le bajaron
0: de la chicharra, lo que le bajan a la...
1: ¿Y qué pasó? La otra compañera, pésima compañera y peor periodista, Paula Scorza, dijo, bueno, ta, dijo. Y lo sacó por otro lado. Bueno, 48 horas más tarde...
0: La sepultó.
1: Matusik no estaba más. ¿Y a quién pusieron? Al señor Diego Sass. ¿De dónde lo sacaron a Sass? Del informativo de TV Ciudad. Ya está.
0: Ya está, sí.
1: Ya está.
0: Te das cuenta que hasta los canales de televisión los está manejando directo o indirectamente el gobierno. Ahora,
1: se van infiltrando.
0: Ahora yo insisto siempre, yo soy un tanto conspiracionista, eso no es novedad para nadie. Esto no lo está gobernando el presidente, ni siquiera el prosecretario ni el secretario de la República. Esto viene en órdenes un poco más arriba. Y hablo claramente hablo de la agenda 2030, sí. 2045. Sí. Claramente hablo de eso. Es absurdo pensar de que un gobierno va a ir contra intereses del país.
1: Sí, se está haciendo.
0: Es absurdo. Y sin embargo lo están haciendo.
1: Sí. Sí. Y después salen con discursos baratos, muy baratos, para pretender justificar lo que están haciendo. ¿Y cómo haces vos para justificar todo lo que está mal? Porque está mal. Está mal. O sea... Y no se puede enojar, ¿verdad? O sea, O'Donnell no se puede enojar.
0: Pero es
1: cuando
0: que
1: le preguntan.
0: Ninguno se puede enojar porque ninguno puede olvidarse que quien les paga el sueldo somos nosotros.
1: Pero claro.
0: A partir de esa base no se pueden enojar más.
1: Pero, a ver, a ver, todos los periodistas de este país tenemos un vínculo mayor o menor con cierto grupo de políticos. Por una cuestión de confianza, ¿verdad? Ya empezás a construir, no digo que es una amistad, pero...
0: Sí, pero un poco de acercamiento.
1: Van claro. Como que confían en lo que vas a preguntar, lo que vas a hablar, en fin, todo eso.
0: Claro.
1: Por lo menos en la honestidad intelectual. Porque acá también, esto que le quede claro a la gente, no es negociar opinión. No, es hablar de respeto. Es respetar para ser respetado. Por eso acá con nosotros no tienen ningún drama. O sea, se pasó de la raya. Mándame la pausa que ya venimos. Y terminó.
0: Y suerte en pila, claro.
1: Y suerte en pila y ya está. Y ya está. ¿Y qué van a decir? Bueno, a ver, escuchame una cosa. Si vos estás en tu casa, invitás a alguien a comer, ¿qué va a decir esa persona? Che, qué mal que estaba la comida. Y horrible que está esto.
0: No, si no te gusta, no comas.
1: Bueno, venga,
0: es muy claro.
1: Para un poquito, mira, correr el plato y andate.
0: Sí, totalmente.
1: Como yo digo siempre, son los que reclaman por la comida fría, por la cerveza caliente.
0: Sí, es un dicho que me quedó.
1: ¿Ah? O sea, vamos a hablar. Dejémoslo por acá. Vamos a preparar pausa, que ya está llegando Mauricio González, cuando vamos a conversar en el próximo bloque.
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1: Bien, ya estamos acá con Mauricio González hablando de diferentes temas. Lo vamos a dejar a resolución del director general. Bienvenido, Mauricio, buen día.
2: Buenos días, Iván. Buenos días, Ricardo. Muy buenos días a toda la audiencia.
1: Bueno, gracias por estar. Gracias por estar. Bueno, sin saber, pero sabiendo, tenemos que hablar de lo que dejó el temporal. Esta noche, porque sabemos que hay semáforos que no funcionan, cayeron columnas, en fin. Contanos cómo está la situación.
2: Bien, uno solo. Un semáforo solo sin energía, que es un tema de UTE, no es un tema estructural de
1: los tránsito.
2: No, totalmente, digo, no es un tema estructural de los semáforos, sino que es un corte de energía ahí en la zona de Avenida Italia y Riera.
1: Que normalmente ahí casi siempre corta.
2: Y creo que para mí es algo que tiene que ver con la energía que va a la zona sur, en algunos sectores, porque para el lado de San Chabel no había corte de luz, pero bueno, ahí en Riera estaba cortada la luz y afecta al semáforo, obviamente. Pero en estos casos, cuando sucede, nosotros siempre le decimos a la población que deben seguir las normas básicas de tránsito. Cuando el semáforo deja de funcionar, obviamente la vía que tiene la mayor importancia, en este caso en Italia, es la que tiene la preferencia.
1: Claro.
2: Entonces, obviamente extremar cuidados, porque son puntos que la gente ya está acostumbrada y que ha regularizado el semáforo, y solo nos damos cuenta cuando no está el semáforo, cuando se apaga, cuando hay un desperfecto. Pero en definitiva, para lo que fue el viento, porque fue un viento importante, creo que el trabajo de prevención que se hizo, que se está haciendo por parte de la intendencia en corte de árboles, columnas del alumbrado público que estaban en desuso, o sea, una serie de acciones que tomó el Comité Departamental de Emergencias, que la intendencia obviamente lleva adelante el trabajo a través del SECOED, ha dado resultados. El trabajo preventivo, ayer eran las 11:30 de la noche, tenemos un grupo del Comité de Emergencia, donde está el intendente, bueno, en fin, todas las instituciones, principalmente las de emergencia de la intendencia, que es algo coordinado, ya estaban trabajando, porque ayer la zona más afectada, o una de las zonas, fue los Lagos del Norte, donde había una columna de UTE que había sido tumbada por el viento, y bueno, obviamente no había energía para esa zona, y a su vez en la entrada también había árboles que habían, es decir, nítidamente obstruyen la entrada y la salida, quedaron aislados. Entonces, lo que se pide ahí es que vimos que la intendencia ya estaba articulando con bomberos, en fin, las motosierras, porque ahí hay un tema que a veces los vecinos a veces quieren cortar los árboles para que haya cruce, pero tenemos que tener cuidado porque en hora de la noche, sin luz, con toda aquella tormenta eléctrica y cables en la vuelta, hay que tener mucho cuidado para hacer ese corte. Entonces, conviene siempre para estos casos, porque la gente obviamente se desespera, llamar al 911, como siempre, que va a activar todo el Comité Departamental de Emergencias, y a su vez, bueno, bomberos, es el que va a actuar ahí con la Intendencia Departamental de Rivera, que es la que va a proteger la zona. Pero en definitiva, por lo que hablábamos ayer en la noche y en la madrugada, porque estuvimos hasta la 1:00 de la mañana con estos temas, el bomberos estaba yendo con personal de bienestar social, porque había que trasladar una familia desde la zona de los lagos, donde posiblemente estaban con miedo porque habían más árboles que podrían estar propensos a caer en la vivienda. Entonces, ahí todo, la gente obviamente se asusta.
3: Trabajo preventivo,
2: sí. Y sí, entonces estaban actuando ahí, pero tengo entendido también que una vez llegado bomberos y eso, también los vecinos ya estaban actuando en la zona. Por eso digo que siempre hay que tener mucho cuidado, porque vaya que en una de esas que tú querés solucionar, podemos poner en peligro nuestra vida y la vida de algunas personas más queriendo solucionar. Entonces, siempre es bueno dejar que las autoridades, en el tiempo adecuado, van a solucionar el inconveniente.
1: Mauricio, ¿UNACEL está proponiendo cambios en las normas de tránsito?
2: una CEF, bueno, bien, pasamos para otro tema.
1: Vamos a ir al tema puntual.
2: Sí, la UNACEF plantea, es un proyecto de ley donde plantea el cambio de la norma que tiene que ver con la preferencia de cuando doblás perder la preferencia,
1: sí.
2: Si hay un cartel de pare, o sea, ¿cuál es la problemática que existe? Si tú venís por una vía, dos vías de igual importancia, digamos, ¿no? Estructuralmente, pero en una de esas vías hay un cartel de pare, o sea, obviamente tú tenés que parar. Pero si el vehículo que viene por esta vía que no tiene el cartel de pare, al doblar pierde la preferencia. Entonces, ahí es donde chocan, o hay un vacío entre la norma, que es el cartel de pare, que te dice pare al vehículo que va a ingresar a esa vía, y al que dobla, donde la ley básica de tránsito, cuando un vehículo dobla, pierde la preferencia. Entonces, lo que busca solucionar la UNACEF es, en la redacción, agregarle que cuando hay un cartel de pare, que quede definitivo que, bueno, está, esa es el que tiene que parar, y que el que venga por esa otra vía, si tiene que doblar, si es una vía mayor, va a tener la preferencia de doblar igual.
1: Ahora,
2: eso es lo que plantea la UNACEF.
1: Porque uno que conoce estos departamentos, Paysandú, por ejemplo, es un departamento que se respeta el tránsito, pero así es riguroso en eso. O sea, si vos venís, vas a doblar,
3: pierden preferencia.
1: Pierden preferencia, paran, aunque vengan por la preferencial. Sí. Ellos paran. Si vos venís por una vía y quedás del lado derecho del tránsito, sí. O sea, el tránsito viene del lado izquierdo, cuando llegan a la esquina, paran, para que la preferencia lo tenga a la derecha. Y así van. O sea, ¿qué falta acá?
2: ¿Cómo se logra cambiar la
1: conducta del conductor?
2: Bueno, el conductor, es decir, para Rivera, las zonas norte con Brasil, hay un cambio de conducción, ¿no? Hay algunos departamentos, no todos, en el Uruguay respetan la norma de cuando doblás perder la preferencia,
1: sí,
2: eso
1: sí, es cierto.
2: Hay que respetarlo, y obviamente que más para el norte del país no se asemeja más a Brasil, donde ese respeto no existe.
3: Pero entonces, no debería ser eso, porque si pasás a Brasil y cometés un mínimo error, te caen encima, o sea...
2: Sí, no, pero Brasil, el tránsito en Brasil es mucho más violento y con mucho más infracciones que el de Uruguay, totalmente extremo. Es más, en zonas de Porto Alegre, Canoas, un semáforo en verde, si después de las 6 de la tarde, si está en rojo, lo puedes cruzar igual, por un tema de seguridad, por los asaltos que hay. O sea, es otro país, que si bien existe una norma madre de tránsito, hay algunas problemáticas internas. Con respecto a la UNACEF en sí, y este planteo que ellos ponen arriba de la mesa, es esa problemática que se da cuando tú tenés el cartel de pare y el otro que viene por la vía mayor tiene que doblar. Entonces ahí es donde está la problemática, que no sucede solo en Rivera, sucede en todo el Uruguay, y lo que ellos plantean es justamente que cuando tú tenés el cartel de pare, no tenés la preferencia del pase, aunque el otro vehículo en la vía mayor tiene que doblar. Claro, es un tema de redacción en la norma, donde, bueno, dos artículos.
3: ¿Te parece que eso va a dar más practicidad al tránsito?
2: Sí, ya lo hace.
3: Porque me da la sensación de que si en Uruguay todos los departamentos mantuviéramos la reglamentación de tránsito vigente, por ejemplo, si vas a doblar, perdés la preferencia, si venés en una calle y tenés que dar la preferencia a la derecha... ¿Qué es lo que ocurre en la mayoría?
2: Ricardo, eso no cambia. Eso está, y eso es regla básica.
3: El está gran bien, tema digo, pero es cuando eso, hay eso un no cartel se ve en Rivera.
2: De pare. No, no todos. Vos tenés, mira, tú no puedes comparar lo que es la proporcionalidad en el tránsito de lo yo que es Rivera que con otro departamento.
3: Yo entiendo que hay muchísimo.
2: Más allá del brasilero, te digo la densidad del tránsito, la cantidad de vehículos que circulan. El otro día estábamos con el intendente Esquerra en un programa, coincidimos en un programa hablando de tránsito, movilidad, donde él mencionaba el parque automotor de Tacuarembó, que oscila en 14.000
3: vehículos
2: comparado con 100.000 vehículos diarios que tiene Rivera. Entonces, obviamente, acá tú vas a ver más infracciones porque es normal. Pero asimismo, yo lo que te digo es, mucha gente respeta. Lo que pasa es que en tránsito no se ve las cosas que se hacen bien. O sea, solo se ve La infracción, el tránsito es así en cualquier parte del mundo. Entonces, si hay un siniestro, saltan las alarmas. Si hay una.
3: A mí me llama poderosamente la atención justamente eso, ¿no? Pero el tránsito osado de Rivera que con tan bajísima tasa de siniestro.
2: Bueno, ahí es lo que te digo.
3: Eso me llama poderosamente la atención.
2: Ahí es lo que vamos. Si hay una baja tasa de siniestralidad en un tránsito de 100.000, quiere decir que una mayoría, por más que hay críticas, y en fin, y está el tema del tránsito arriba de la mesa, la mayoría de los conductores circulan bien respetando la señalización. Ahora, obviamente que tú vas a ver, como nosotros vemos, muchas infracciones, porque es un tránsito voluminoso. Yo lo que entiendo de esta norma que plantea...
3: Hay orden en el desorden, digamos.
2: Hay orden en el desorden, exactamente. El desorden se da en algunas circunstancias, principalmente a las 8, a las 12, a la 1, a las 5, que son las horas picos, principalmente los centros escolares.
3: Pasar frente a los centros escolares
2: bueno,
3: es una
2: Bueno, es todo un problemón. Y se da en Manduví, por ejemplo, como se da en el centro de la ciudad. O sea, el desorden existe a través de los conductores que van a llevar a sus hijos a las escuelas, a los liceos, en fin, y ahí empieza toda esa problemática. Pero yendo en síntesis sobre lo que plantea la UNASEF, lo que ellos plantean justamente es ese agregado a la norma donde dos normas dejan un vacío. ¿No? Ahí hay un vacío porque cuando tú tenés un cartel, ¿quién es el que tiene la preferencia cuando hay un cartel de pare y tú venís por una vía mayor y tenés que doblar? Entonces esa es la disyuntiva que la UNASEF plantea, bueno, el que tiene el pare y si tú venís por una vía mayor que te dé la preferencia igual doblar, siempre va a perder igual la preferencia ante el peatón, eso no está en discusión. O sea, si tú vas a doblar para tanto para la derecha como para la izquierda, en algunos puntos que están habilitados el giro a la izquierda o no está prohibido el giro a la izquierda, el peatón siempre va a tener la preferencia en la esquina.
1: Y acá me dice alguien, buen día, en la actualidad si voy por Presidente Vera rumbo al cuartel y llevo a Tiro Paiva, quiero doblar a la izquierda y uno viene por Paiva y quiere seguir recto, yo tengo que parar y vengo para el carril rápido. Me parece fantástico la iniciativa de UNASEF.
2: Bueno, eso es lo que plantea. Ahí se da un punto bien en la problemática que plantea la UNASEF. Es una discusión que está en la reunión en el Consejo de Directores Generales, ya hace más de 10 años que está esa problemática ahí. Obviamente hoy tenemos la posibilidad que el presidente de la UNASEF era un director general de tránsito, el director general de tránsito de Canelones. Entonces, muchas de las cosas que hoy promueve la UNASEF sale justamente del seno de los directores generales de tránsito. La libreta por puntos es otra modalidad que sale ahí también, que viene de la mano de la licencia unificada.
3: Está muy conversado eso, ¿no? Va para largo, eso se va extendiendo en el tiempo.
2: Hay un plazo de 2 años, hay un decreto donde el presidente de la República le dio 2 años al Congreso de Intendentes para que, y ya hay artículos de la norma, que hay una ley de ese decreto, donde el Congreso de Intendentes, a través de sus directores, tiene que reglamentar ese decreto. O sea, está en discusión ahora empieza la discusión de cómo va a ser.
3: O sea, que es
2: los
3: un
2: puntos
3: hecho.
2: No, es un hecho. Esto no hay vuelta atrás, porque ya hay un decreto, hay un plazo de 2 años que creo que vence en el 27, si mal no recuerdo, creo que es en el diciembre del 27 vence ese plazo. O sea, que tenemos lo que va del 26 y lo que viene del 27. Hasta ahí tiene que estar la libreta por puntos instalada con su articulado y bueno, ya funcionando paralelamente con el código de multas, porque en definitiva la libreta por puntos es un instituto de disciplina que le ponemos al conductor, que viene de la mano de las infracciones que cometen, pero en realidad es otro instituto de penalización.
1: Sí, pero a ver... en esto te aviso, porque ya hay abogados que dijeron que van a presentar recursos, porque se entiende que se está castigando 2 veces por la misma causa. Y cuando le preguntamos a Metediera en alguna oportunidad, él dijo que el reglamento a él le permite castigar hasta 4 veces por la misma causa. Un abogado me dijo, yo ese reglamento no lo conozco, y creo que conocer bastante más que lo que conoce Metediera al respecto de eso. Digo, porque, a ver, yo entiendo como quiero que decís, te resta mérito. En realidad, la sanción te resta mérito en la libreta de puntos.
2: Si pero es un castigo. Es un castigo, obviamente, pero un castigo de tu conducción, ¿no?
1: Bueno, pero
2: siempre tenemos. Claro, pero la multa es ese. Yo creo que no hay una doble imputabilidad, porque es algo parecido a la espirometría. La espirometría, por ejemplo, es una ley donde te aplican la multa, pero a su vez te suspendo la libreta. Y eso está adentro, y eso no es anticonstitucional y está adentro de la normativa. Y lo aplicamos siempre, nosotros tenemos muchas resoluciones con respecto a eso, o sea, la suspensión, como por ejemplo un director general de tránsito te puede suspender la libreta si generas demasiados antecedentes y tu conducta atenta contra el peligro de otros. Hasta se puede llegar a eso, ¿no? Mediante pruebas, obviamente, y acciones administrativas que la intendencia puede lograr. Yo no lo veo muy creo que la discusión no está ahí. Ahí no parte la discusión de la libreta por puntos. La libreta por puntos, la discusión está en los puntos. ¿Cuáles son las infracciones que realmente te quitan puntos? Por ejemplo, algo que aún no está claro y hay cuestionamiento, inclusive uno de los cuestionamientos lo hacemos nosotros, es que si tú venís en un vehículo y un radar te capta a mayor velocidad, eso te quita puntos.
3: Además,
2: pero
3: ahí
2: la realidad, sí, pero ahí yo no te está sacando puntos. ¿Cómo sabes que esa persona no prestó el auto o no anda otro circulando en ese vehículo? Es decir, o sea, pasó en un radar, no hay identificación del conductor.
1: Sí, está bien.
2: Entonces, ese es uno de los puntos neurálgicos, porque la posición de Rivera es, si nosotros penalizamos al infractor mediante los puntos, estamos de acuerdo. Porque ahí yo estoy penalizando al infractor, pero no puedo penalizar al dueño del vehículo, que no es el infractor. Estamos hablando en el tema puntos.
3: Sí, sí.
2: Entonces, ahí se abre otra discusión, que es la responsabilidad de prestar el vehículo. Pero vieron que todo está... son eslabones que hay que armarlos para no cometer errores y no terminar cometiendo abusos contra los ciudadanos.
1: ¿Y por qué no sancionar el vehículo? ¿Y cuando van a pagar la patente parece que la sanción?
2: Claro, así está instalado, bueno, pero entonces, te quita puntos vos, que sos el dueño del vehículo. Tú le prestaste el auto a Ricardo,
3: ahí va.
2: Y Ricardo pasa en un radar a 90, en un radar de 45. Bueno, eso te saca 4 puntos directos por la normativa, un ejemplo.
3: ¿Ah? Te lo va a sacar a vos.
2: Te saca a vos, no le saca a Ricardo.
3: Y la multa te va a caer a vos, no a mí.
2: Exacto. Sí. Entonces, eso es lo que nosotros planteamos de las normas que nos presentaron, que nos presenta la UNACEF. Fue una de las observaciones que le hicimos el jueves en Montevideo, donde nos reunimos en el Congreso de Intendentes, todos los directores generales, con la UNACEF. Ahí nosotros planteamos que ese es uno de los puntos neurálgicos para resolver cómo penalizamos al conductor, al infractor.
1: Sí.
2: No al dueño del vehículo.
1: Bien, acá bueno, me dice algún oyente, la esquina, la preferencia es del peatón, avísenle a los conductores porque muchos ni saben de eso. No respetan ni la cebra, la gran mayoría no lo sabe. Me cansé de cruzar una cebra con auto que frena arriba mío prácticamente y todavía se llenan de razones y ni que lo ven las esquinas, y eso es.
3: Sí, pero también
2: acá pasa... Hay dos cosas. Uno,
3: también pasa
2: hay gente que no respeta, conductores que no respetan
3: por
2: la cebra.
3: Por la educación peatonal, ¿ah? Yo juego con eso.
2: Hay conductores que no respetan la cebra, hay conductores que sí, que respetan. Después hay situaciones que se dan en el tránsito que el peatón, el peatón tiene que cruzar la cebra visiblemente, o sea, si tenés, no puedes llegar y mandarte directamente a la calle porque está la cebra, o sea, tú tenés que llegar. Nosotros siempre le decimos a los niños principalmente que agarrado del brazo de un adulto y mirar siempre el primero, y por un tema de seguridad vial mirar el segundo y tercer vehículo, porque muchas veces pasa que el primero respeta, el segundo respeta y el tercero pasa.
1: Sí, correcto.
2: Entonces tenemos que tener mucho cuidado. Entonces el peatón, si bien tiene la preferencia, y eso es indiscutible, si un conductor atropella a un peatón en una cebra, obviamente pierde todo el derecho. Ah, eso no hay, y por más que el peatón no se, si el peatón se apuró, el peatón corrió, bueno, en fin, esos son términos que van a tener que dilucidar en el momento, pero si tú ves una cebra... Pero ¿qué pasa? Si tú ves una cebra, tu conducción ya tiene que ir reduciéndose, claro, porque es una zona de peatones. O sea, no puedes pasar, por ejemplo, como hemos visto, cruzar agraciada y Diego Lamas, donde está el instituto, está la Plaza Flores. Hemos visto autos que pasan a 40, 45 allí, una zona que realmente un peatón va a cruzar allí. Y es una zona que hay trailer, nosotros hemos tratado de limpiar un poco el área, pero obviamente que no hay cómo, porque hay unas estructuras que ya están. Entonces, esa zona tú tenés que circular a una velocidad apropiada porque sabés que puede haber un peatón. Entonces, el conductor ya tiene que asumir esa responsabilidad, ¿dónde estás conduciendo? O sea, si tú estás conduciendo en una plata urbana netamente densa en vehículos y en peatones, ¿qué debes de hacer? Obviamente tenés que, si bien que la norma básica dice que hasta 45 puedes circular, tenés que tomar elementos de seguridad como para que tu conducción sea segura.
1: Mira, acá me dice un oyente que se comunicó con Chipi, dice que en el momento que tú estás hablando, en este momento, accidente de tránsito importante en la esquina de Florencio Sánchez y Ituzaingó, no se respetó el semáforo. No sé de qué lado.
2: Bueno, ahí es, o sea, es un tema, está señalizado, hay semáforos, bueno, la gente tiene que respetar lo que está señalizado. Nosotros, la Intendencia de Rivera hace un trabajo importante e invierte dinero de todos los contribuyentes en lo que es la seguridad vial. Obviamente que después hay... los conductores tienen que respetar lo que está, o sea, no sé lo que sucedió ahí, espero que estén bien las personas que, primero la vida, ¿no? Que estén bien las personas que están, pero obviamente ahí hay cámaras, inclusive se va a determinar, y la justicia es la que termina determinando quién tuvo la responsabilidad.
1: Y dice, si para sacar una libertad de conducir fueran excelentes, como en Brasil la mitad no la sacarían, ¿somos muy permisivos acá?
2: ¿O somos bien, exigentes? No sé quién habla. Y hay que ver cuándo sacó la libreta. Bueno, esa persona que habla. Sí, por eso, pero a nivel general no están así. Yo les invitaría a que fueran a sacar la libreta ahora, en esta nueva licencia de conducir, con un tribunal examinador, que es un sistema, que es toda la normativa, que son 500 pruebas distintas y fórmulas distintas, donde realmente si tú no estudias ese examen teórico no lo salvás. No es difícil, tenés que estudiarlo, tenés que saber de tránsito. Entonces hoy nosotros tenemos un 50% de aprobación en el examen teórico, la primera vez que van, y un 50% de pérdida. O sea, la gente llega y va, eso, el 50% pierde. Y los que estudian, que hay todo un material que se le entrega y se les da y es gratuito y se lo pueden bajar por... inclusive hay aplicativos para eso, la gente salva, la mayoría salva, pero la primera vez, inclusive nosotros tenemos una charla obligatoria en seguridad vial.
1: Sí, correcto. Sí.
2: Hemos incrementado temas como para que la gente realmente se eduque y entienda que la libreta de conducir realmente es importante y tenemos que ser responsables con nosotros mismos. Entonces, hoy, si tú me decís, mirá, yo participé en los dos sistemas. Puedo hablar con propiedad porque participé en los dos sistemas. El sistema viejo, que era el escrito a papel, con un tribunal examinador, que podía interferir, inclusive el inspector, si vos te equivocabas en una letra, y más en Rivera, que es algo que nosotros hablamos con Montevideo, que acá está muy asemejado a lo que es el dialecto brasilero en algunas cosas, puede llevar a que se equivoquen en las contestaciones. Entonces, en inspector, nosotros teníamos la posibilidad que el inspector interfiriera en ese examen teórico en poder explicarle la pregunta al aspirante.
1: Sí.
2: Hoy eso no existe más.
1: No corre más.
2: Hoy no corre más, está prohibido. El tribunal examinador ya no es de la intendencia, el teórico estamos hablando, ya es un tribunal examinador directo que está registrado por cámaras.
3: ¿Las charlas de manejo defensivo continúan?
2: Las charlas de manejo defensivo, sí, eso está instalado, para el primario es obligatorio, y el manejo defensivo lo brinda, nosotros brindamos ese curso, no es solamente una, es distinto, es un poquito más amplio, nosotros siempre le pedimos que el Banco Seguro del Estado, que tiene el técnico previsionista, viene una vez por año y ahí se hace una charla de manejo defensivo y se invita a conductores a participar.
1: Bueno, acá me dice otro oyente, lo que vimos el hoy más temprano, si prestas tu vehículo es responsabilidad tuya, si una persona de confianza te falla, no es problema de las normas, es problema de quien te falló y tuya.
2: Sí, está correcto, está correcto, pero hay situaciones, por ejemplo, empresas. hablemos de una empresa, para decir un nombre, ¿no? Una empresa de transporte.
1: Sí.
2: ¿Ah? Su conductor comete la infracción, el conductor del vehículo. Yo no estoy penalizando al conductor, estoy penalizando a la empresa. Sí, entonces, correcto. Ahí lo que hay que es vincular. ¿Cómo? Nosotros lo que queremos es penalizar al infractor. Si no, la norma no surte efecto. Estamos hablando de la quita de puntos, ¿no?
1: Sí, correcto.
2: La quita de puntos, realmente nosotros tenemos que hilar fino, pasar un peine fino, más allá que tiene razón lo que está diciendo el oyente, porque la responsabilidad, yo si presto mi auto, soy responsable ante prestar mi auto. Claro. Pero más allá de eso, nosotros lo que queremos es vincular, porque la multa va a estar. O sea, ya estoy penalizando al que prestó, porque la multa está, pero la quita de puntos tiene que ser al infractor.
3: Claro.
2: Ahí está la discusión.
3: Ahora, yo sigo insistiendo en la educación vial,
2: sí, totalmente.
3: Peatonal.
2: En eso estamos de acuerdo. General, peatonal también, pero digo, general de todos. Creo que la educación y la formación en seguridad vial es lo más importante.
3: En una cebra en Joaquín Suárez, una señora que bajó, frené y se puso a hablar por celular y yo parado.
1: Sí.
3: Le toqué bocina, digo, señora, dice, pasa.
1: Eso es tremendo.
2: Y pasa,
1: bueno, mirá, vos tuviste suerte. A mí una mujer hizo lo mismo, pero me insultó. Solo por el tremendo bocina, una bocina cortita, ¿no?
2: Fíjate, tampoco... fíjense en una situación que a veces tú la mirás y parece ser normal, y para mí es anormal. Una madre con un bebé en un coche. ¿Ya? ¿Qué es lo primero que hace cuando llega a la vereda y la cebra?
3: Baja el coche primero.
2: Primero el coche. ¿Qué está haciendo con ese coche? Llevándolo a donde está el peligro mayor.
1: Claro, pero adelante.
2: Para después pasar. O sea, ella queda arriba de la vereda, o la persona, él también, porque el padre también hace lo mismo, ¿no? Bajan el coche primero a la cebra, para después bajarse. O sea, está poniendo en peligro a su hijo.
3: Y después los fines de semana en el microcentro, que es una locura, cruzan por cualquier lado, salen de...
1: Tenemos que ir cerrando. Hay un mensaje acá, Paysandú y Ventura Piri, lugar señalizado con prohibido estacionar. Todos los días autos y motos paran a comprar la panadería. Entorpecen el tránsito y el riesgo de accidente siempre. Reparte unas juletitas de allí, no estaría mal. Saludos. Ahora, un par de cositas. Una, las cebras. Yo no ubico el nombre de la calle, pero cuando entras a Rivera, después que haces la rotonda de la Virgencita,
2: La primera
1: cebra, eso es un peligro, porque está despintada,
2: está
1: con falta de iluminación.
2: Sí.
1: Los otros días se me cruzó un tipo adelante y lo vi de milagro. Porque
3: se te largan Ulises corriendo.
1: En la oscuridad no lo ves. Eso es una cosa. Y lo otro, la terminal de ómnibus quedó hermosa, preciosa. Es otra terminal. Ahora las madrugadas es otra terminal.
2: Ahí ya no tengo inspector.
1: Bueno, inspector, pero eso no, pero te hago una pregunta.
2: Tenemos otras armas.
1: Pero te hago una pregunta porque digo que me disculpen los amigos taximetristas, pero no pueden bloquear los andenes para poder proteger la carga que llevan para un ómnibus que sale a las 4 de la mañana. No pueden hacerlo. Después se van, pero algunos se quedan. Espera un poquito, lo vi. Espera un poquito que termino acá y después yo lo atiendo. El policía ahí no puede tomar alguna medida. ¿Ustedes no tienen cámara?
2: Sí, sí, para identificar. Se puede tomar. De hecho,
1: digo, para advertirles por lo menos, ¿no?
2: A ver, ya se tomaron algunas medidas con respecto. En la terminal, el tema paquetería,
1: sí,
2: ¿no? Por un lado, ¿no? Esa es una de las problemáticas, la cantidad de gente. Y por otro lado, es el contrabando directo que iban directamente a las empresas. Lo hemos bajado bastante, porque obviamente allí, con comillas, ¿no? No es contrabando porque estamos dentro de una franja, bueno, que es cercana a la línea divisoria, y bueno, mientras están cargando ahí. El tema es que lo que nosotros planteamos es esas empresas que vienen a dejar productos que compran del otro lado para enviar en diferentes horarios, lo que les planteamos es que bueno, que ahí a la terminal no fueran más. Inclusive ahora ya hay una solicitud de la aduana, donde la aduana está yendo allí, están retirando, han sacado bueno muchísimos productos que son obviamente que se va a enviar por contrabando, pero lo que nosotros no queremos es castigar a la gente del interior que bueno que lleva su surtido, que eso para nosotros es normal.
3: Pero mira que la gente cada uno que lleve su surtido, no se va a las 4
2: no
3: de la mañana.
2: Estamos, ahí eso, no estamos, ¿no? Por eso, pero hay que diferenciar bien. Una ahora, cosa es la gente que lleva su surtido.
1: No llega a bolsa con 50 kilos de papa.
2: Claro.
1: ¿No?
2: Digo, a ver, por eso digo.
1: Bruto puré vas a estar.
2: Hay que diferenciar bien.
3: Imagínate, y lo otro es.
2: Y lo otro es la carga a las 4 de la mañana, eso ya cambia. Que bueno, que ahí sí este.
1: Eso es aduana pura.
2: Es aduana pura.
1: Y ojo, ojo, pero no. Porque los otros días, yo el viernes de tarde fui a buscar a mi esposa a Tacuarembó y me paró un funcionario muy correcto en la aduana de Curtiseira, pero muy correcto. Y me dijo, mire, le voy a pedir si puedo la valija. A mí me encanta. No porque me conozcan. Me gusta porque viene gente está atrás. Si no, van a decir, ah, mira, este lo dejan pasar. ¿Entendés? O sea, queda raro.
3: Sí, sí.
1: Queda feo. Pero me dijeron, está brava la cosa, están contando mucho acá. Está bien, pero cuando entra, mira la terminal. Y la terminal no solamente a las agencias para hacerlo, como se dice, controles aleatorios.
2: Mira que ha bajado, ha bajado mucho.
1: No, perdóname, pero no.
2: A ver, a las 4 de la mañana no sé, a las 4 no sé. Lo no que sí te puedo, no, pero sí te puedo decir que en los horarios nobles, digamos, ha bajado mucho lo que era la intensidad de eso. Hay paquetería, sí, existe. Paquetería, eso está dentro de la norma. Sí, obviamente, y la persona cuando entrega pone su número de celular, pone su número de teléfono. ¿No? Entonces, pues, si la aduana lo requisa o hay alguna situación, se va a tener que hacer responsable. Y obviamente que hay un volumen de movilidad importante allí en la terminal de ómnibus, independientemente del pasajero, bien, o sea, de usuario de paquetería. Pero bueno, eso que tú planteás no es algo que no esté arriba de la mesa, se está trabajando, lo hemos minimizado bastante, lo que pasa es que nosotros tenemos que separar. Por eso, cuando uno hace una acción de fiscalización, entra desde Doña María con su surtidito, muchas veces, sí, hasta el otro que es un empresario del contrabando, vamos a decir así. Entonces hay que tener mucho cuidado con eso, y la intendencia, si bien ha colaborado y colaboramos siempre con todo lo que ha pedido aduana, nosotros entendemos esa situación. Hemos bajado bastante con órdenes directas de cortar lo que son vehículos que venían desde Santana del Libramento a descargar allí directamente en el andén. Uh-huh. Se ha bajado bastante. Y obviamente está a las 4 de la mañana, puede ser que exista.
1: Claro, y ojo que, mira que
2: bueno, que vamos a
1: ver, controlar. Si vos me decís, utilizan algunas paradas.
2: No, carga descarga está.
1: Que carguen ahí, ya está. Después el tema de la aduana. Ahí, pero
2: el tema de la terminal.
1: El tema es que lo hacen en la terminal.
2: Y eso termina perjudicando a los demás.
1: Bueno. Quiero entregar la chapa de la moto, pero no puedo ir a la intendencia por problemas de salud. ¿Hay solución para eso? No.
2: Bien, a ver, quiere entregar la chapa.
1: Sí.
2: Primero, el titular, si no puede ir, bueno, ahí en este caso tiene que darle un poder a otra persona que lo haga por ello.
1: Ahí está, bueno, acá te dicen, la terminal, no te has bajado del taxi y aparecen los maleteros, te bajan los equipajes sin pedir permiso. Lo que pasa es que están al golpe de balde para conseguir alguna propina.
2: Claro. Digo, si vos hemos decís también sacado, es decir, ahí en la terminal se ha ordenado bastante. Lo que hay es en la zona de influencia de la terminal, que es otra cosa. Pero
1: de día te doy
2: en la terminal.
1: De noche no.
2: Déjame explicar esto. Sí, primero, en la terminal hay un protocolo de actuación y seguridad. Los maleteros que están allí en la vuelta, que son los cuidacoches autorizados allí, están registrados. Después hay otro público que no son de esta naturaleza, que bueno, que muchas veces son público nómade, inclusive, que andan en situación de calle, que van para Brasil, que vienen, algunos que salen también de la cárcel, en fin, pero no están en la terminal, están en la zona de influencia de la terminal, principalmente están allí en la zona de calle Uruguay, que a veces están acostados allí contra la vereda, pero está, ahí ya escapa un poco a lo que es lo que podemos hacer nosotros desde la terminal. Lo que hicimos fue expulsarlos de la terminal, sacarlos con estas medidas de protección de seguridad. En fin, ahora está muy seguro allí la terminal, está todo registrado, en fin, no hay punto ciego en la terminal donde no esté captado por una imagen. Hay una seguridad importante, pero obviamente en la zona de influencia, en las veredas de enfrente, se ven algunas situaciones que, bueno, que ya es más un tema de seguridad.
1: Bien, bueno, tenemos que cerrar. Dice, aunque estén registrados, no te pueden manotear tus pertenencias.
2: No pueden.
1: Eso es
2: de
1: así.
2: De ninguna manera. Y si algún usuario se siente afectado, eso sí quiero dejar registrado, si algún usuario se siente afectado por algún cuidacoche que esté allí en la terminal, automáticamente hace la denuncia allí mismo en la terminal, donde eso se actúa. Y si no, puede venir a la Dirección General de Tránsito, que nosotros actuamos, porque tenemos todo grabado, está todo registrado, se expulsan a maleteros que no actúan de la forma que nosotros queremos que trabajen con la gente, que es atender bien al usuario. No queremos que molesten al usuario, queremos que el usuario venga a la terminal y esté tranquilo, esté cómodo, y que pueda hacer lo que tenga que hacer dentro de los límites y dentro de sus libertades, lo que quiera hacer, si quiere sentarse en un banco a mirar los ómnibus, si quiere tomar un café, si va a viajar, en fin, esas situaciones. Pero no queremos que ninguna de estas personas que hoy están operando allí, o si viene alguien de afuera, que moleste al usuario de la terminal.
1: Mauricio, gracias por acompañarnos. Y te damos fe de esto porque la terminal ha cambiado en favor de el pasajero. O sea, hay comodidades, sí, está iluminada. La madrugada, ves aquello, no puedes creer, de día aquello. Sí. Porque además hablamos con Martín García, pusieron más luces, más focos.
3: Está muy bonita.
1: Está muy bueno. La terraza quedó muy bien.
2: Le agregamos.
1: La cafetería quedó muy bien.
2: Mira, tú fíjate que le agregamos Wi-Fi gratis, que nos decían que eso era peligroso porque podía venir gente de todo cuanto lado, y nosotros entendemos que adentro de un orden era un servicio para el usuario y no podíamos privarlo. Hoy tú vas a la terminal y tenés el wifi gratis para conectarte. Vemos gente que viene a trabajar allí en la mobiliaria de la terminal, que es para el público. Vemos gente en la plaza que también van allí y se ponen a trabajar, y en fin, ha quedado, la gente está respetando, se ha abierto los baños públicos, o sea, hay baños 24 horas en la terminal, obviamente tiene, después de la 1:30 de la mañana hay un guarda de seguridad, está la policía y está un funcionario de la intendencia, que para ingresar, si no tiene el boleto y eso, obviamente va a decirle, ¿no?, que va a ir al baño o algo de eso, lo van a permitir, y no se puede pernoctar, dormir en la terminal, a no ser que sea un usuario que tiene boleto que va a viajar.
3: Claro.
2: Pero en definitiva, creo que la terminal, la gestión de la terminal, que no es sencilla, gestionar una terminal con más de 150.000 usuarios por mes y más de 1,5 millones de personas al año, y mantenerla a ese nivel, un nivel que si salta un problema, que la gente pueda denunciar y que nosotros podamos actuar. Hoy creo que la terminal está aggiornada a lo que necesitamos nosotros aquí en el departamento.
1: Gracias por venir, Mauricio.
2: Gracias a ti, Iván, Ricardo, un saludo a toda la gente.
1: Pausa y venimos.
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6: 10 de la mañana, 12 minutos.
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0: Bien, son las 10:34 minutos y con mucho gusto recibimos aquí en Mañana Internacional al presidente del Banco de República y contador Álvaro García. Un gusto, Álvaro, buen día.
1: ¿Qué tal? ¿Cómo le va, Iván? Un gusto estar con usted y con la audiencia.
0: Bueno, muchísimas gracias por atendernos.
1: No, por favor.
0: Bueno, Álvaro, nos vamos perfilando al final del año. ¿Cuál es el balance que se hace de la actividad del banco?
1: Bueno, faltaba igual una tercera parte, pero es una cuarta parte, más bien. Pero viene bien el año del Banco República. Venimos cumpliendo con nuestro presupuesto en términos generales, en términos de resultados, en términos de incremento patrimonial, en términos de cumplimiento de metas. Eso el banco lo va monitoreando. Tenemos muchos compromisos de gestión que hay que cumplir. Y bueno, viene bien, venimos superando al cierre del mes de julio el resultado de gestión del banco está por arriba de lo previsto. Y bueno, esperemos seguir en esa línea hasta fin de año y completar un mejor año aún.
0: Asumieron definitivamente la responsabilidad social que tiene el banco, ¿verdad? A nivel general.
1: Sí, el banco de República tiene básicamente dos roles que, más que contrapuestos, el banco en estos 130 años de vida ha sabido combinarlo de manera adecuada para que sean complementarios. Uno es un rol de banco comercial, banco en competencia, banco históricamente en competencia en el mercado financiero uruguayo con otros bancos privados en general. Y hoy en día, con todos los bancos que estamos en competencia, son bancos privados de propiedad extranjera. En otro momento hubo bancos privados de propiedad nacional, en este momento no. Y después compite también fuertemente con otras modalidades que nos ha traído la modernidad, sí. La revolución digital, otros medios de pago, otras posibilidades de crédito para las personas, por supuesto la gran mayoría legales, en algunos segmentos algunas ilegales, pero esa competencia el banco la tiene. Por otro lado, el banco tiene un rol claramente de banco de desarrollo, es el banco de desarrollo de Uruguay, canaliza 22 mil millones de dólares de ahorros de los uruguayos y las uruguayas están depositados en el Banco de República y eso los canaliza hacia crédito productivo, hacia crédito a la persona y a las familias, hacia las mejores colocaciones para obtener los mejores rendimientos, que son los que brindan los resultados. Bueno. Dentro del rol de Banco de Desarrollo está la existencia de 130 sucursales a nivel nacional, en todo el territorio, por supuesto en todos los departamentos, todas las capitales departamentales, el pueblo más grande y más chico, allí hay presencia del banco, donde no la hay presencia muchas veces de autómatas, y si no, presencia de redes de corresponsales, llegando a más de 8.000 puntos de extracción de dinero en todo el país. Entonces, esos roles de Banco de Desarrollo, el banco los compatibiliza con la competencia, ¿verdad? Y en ese marco están algunas cuestiones sociales. El otro día hacíamos mención a una de ellas, que es la participación del banco en el pago de las becas Butiá. Claro. El gobierno planteó como uno de sus temas principales que se va a llegar a 70.000 becas en el año 2029-2030, pero que ya hoy hay 20.000 estudiantes de UTU, de liceo, que cobran sus becas a través de cuenta del Banco República.
0: Hay otro tema que me gustaría, como presidente, lo fuera desarrollando, ¿verdad? Porque cerramos una nueva Expo Prado y, uh-huh. y siempre el banco dice que dispone de recursos y quiere crecer particularmente en el sector agropecuario. ¿Qué dijo esta semana de Expo Prado, García?
1: Bueno, la verdad que son muy, muy útiles, muy útiles. Hay un intercambio muy, muy profundo. Nosotros tuvimos, yo en particular, tuve media docena de reuniones de más de una hora y media con gremiales agropecuarias en el local del banco en la rural del Prado, pero nuestras gerencias tuvieron un montón más de reuniones y de visitas, de intercambios, y también de notas de prensa, particularmente el día miércoles, que fue el día que inauguramos el local del banco, como es tradicional, los miércoles de la semana rural a mediodía el banco inaugura, con una presencia muy, muy grande de gente, de clientes, de público en general. Y y todas esas reuniones, bueno, traen puntos sobre los cuales avanzar, sobre los cuales corregir, sobre los cuales en cada uno de los sectores vinculados al agro, a la agropecuaria nacional, el banco va aumentando su conocimiento. En su rol de Banco de Desarrollo, el República tiene una treintena de ingenieros e ingenieras agrónomas a lo largo y ancho del país también. Tenemos el liderazgo en crédito agropecuario desde siempre. Y bueno, nos enorgullecemos de estar financiando la principal actividad productiva del Uruguay desde toda la vida, ¿no?
0: Claro. Y a ver, hablando de actividad productiva, en estos tiempos donde se presumen catástrofes climáticas, el banco sigue de cerca todo esto, porque obviamente detrás de estos eventos siempre aparece algún daño y los productores, en este caso pequeños, medianos o grandes, recurren al banco para tratar de, digamos, subsanar los daños que se le generen.
1: Sí, completamente, Burel. Ha sido uno de los temas que se ha reiterado en las reuniones, porque bueno, está bastante presente, ¿no? Sin generar alarmismo, pero sí previendo la posibilidad de tener afectaciones importantes. Básicamente hablando del tema productivo, pero por supuesto que esto tiene afectaciones sociales, ¿no? O puede tenerlas de manera importante, como ya el Uruguay las ha vivido, inundaciones, etcétera, ciudades, traslado de personas. Pero en el ámbito productivo ha estado presente, porque estamos recorriendo la ironía de un año en el cual comenzamos con emergencia por sequía, sí, ¿verdad? Y todos lo recordamos, ya arrancó enero, y los primeros días de enero ya tuvimos las primeras medidas del Ministerio de Ganadería y Agricultura para combatir a la sequía. El banco las acompañó. El banco acompañó las medidas que también se tomaron después en marzo, cuando se fue extendiendo el fenómeno, acompañando también la eliminación prácticamente de la comisión del costo de las garantías SIGA para las micro, pequeñas y medianas empresas, productores que estuvieran afectados. Y después en abril también estuvo el tema de la guerra, del precio de los combustibles, del precio de los insumos agropecuarios, y el banco acompañó las medidas que tomó allí también el Ministerio de Economía, el Ministerio de Industria con referencia a esto. Así que hemos estado presentes en medidas de mitigación de la seca. Por supuesto, después también algunas otras vinculadas con temas de variaciones del mercado internacional, en el caso del arroz, con un precio extremadamente deprimido, y el banco ya llevó adelante en julio medidas de reperfilamiento de hasta 4 años para los productores arroceros, para que la próxima zafra pueda realizarse de la mejor manera. Así que por el temporal en salto, así que ahora la amenaza es al revés, de lo que fue seca al principio de año. Irónicamente, en este mundo que estamos viviendo, vamos a tener tenemos amenazas de exceso de agua, y ese tema está bien presente en todas las personas. Lo hemos calibrado ahora en esta semana, en estas reuniones, y bueno, el banco estará muy atento para las zonas afectadas, las mejores medidas que se puedan tomar en coordinación con las medidas que vaya tomando el gobierno.
0: Claro, más que nada uno apunta, por verdad, a la situación de algunos productores que están permanentemente generando compromisos con el banco para poder invertir, y de repente este tipo de sucesos como que frenan la capacidad de producción, pero de alguna manera el banco tiene que activar algún mecanismo para brindarle cierto espacio al productor para poder cumplir, ¿no?
1: Claro, a ver, los intereses son comunes ahí, ¿no? Porque es muy importante crecer en crédito. El crédito es motor de crecimiento, motor de desarrollo, motor de empleo, pero también es importante que ese crédito sea sano, claro, que pueda pagarse de manera adecuada. Entonces, estas medidas siempre van destinadas a estar mirando, como dije recién en el caso del arroz, la próxima zafra, de que se pueda dar una continuidad, porque naturalmente el clima afecta lo que es la actividad agropecuaria. Eso va está en las raíces, ¿no? De la actividad. Entonces hay años peores y hay años mejores, y ahí tiene que servir disculpe la expresión, el colchón del banco para amortiguar esos temas y poder Bueno, que el Uruguay siga desarrollando todos sus sectores de manera adecuada.
0: Bien. Y por último, el banco hoy tiene espalda para poder cubrir todo esto, sí.
1: El banco tiene una liquidez estructural importante, ¿no? De la cifra esa de depósitos que yo le decía al principio, bueno, presta parte, pero parte la tiene en dinero vivo, en liquidez, para poder seguir prestando, ¿no? Entonces, en este entendido de aumentar el crédito, pero que sea un crédito sano, como se viene haciendo y así lo venimos llevando, estamos en niveles de mora más que adecuados, el banco está ávido de financiar y de llevar proyectos adelante. Le pongo un ejemplo. Una de las primeras medidas que tomamos el año pasado, lo anunciamos en julio del año pasado, y venció, digamos, se dio plazo hasta el 28 de febrero de este año, fue la convocatoria a proyectos sostenibles. Nosotros nos parece sumamente importante ir tomando conciencia. Venimos hablando en esta entrevista de sequía, de inundaciones, los efectos del cambio climático y la importancia de avanzar en el país sin disminuir la producción, pero ir cambiando hacia modalidades de producción más sostenibles. A eso apuntamos con esta convocatoria y recibimos el fin de febrero casi 300 millones de dólares de propuestas para financiar de proyectos sostenibles, muchos de ellos vinculados con movilidad sostenible, es decir, el pasaje de flotas enteras de empresas a eléctrico. Esto es muy importante, ¿verdad? El banco ahí también cumple con su rol de banco de desarrollo, poniendo estos temas arriba de la mesa y obteniendo esa respuesta que obtuvimos.
0: Claro. Y por otro lado está lo otro, ¿verdad? El banco está generando, digamos, oportunidades para el ciudadano común de acceder a créditos e intereses muy muy accesibles. Por eso le decía cómo estaba la espalda del banco, porque evidentemente, y lo hablábamos hace unos días atrás con la gerente general, la contadora Espino, estamos hablando de ciento y pico de mil solicitudes, o sea, son volúmenes importantes, ¿no?
1: Sí, señor, y estamos, le agradezco la pregunta, porque estamos en plena ventana de la renovación de créditos de activos, de personas que están trabajando, digamos. En los meses de septiembre y octubre el banco las hace, estos créditos personas, recién estábamos hablando un poco más bien de crédito empresas, digamos,
0: sí.
1: Pero en crédito personas estamos en plena ventana que está abierta y disponible para la renovación de créditos en el banco, y ya estará como siempre, como todos los años, la de noviembre y diciembre para jubilados y pensionistas.
0: Perfecto. Contador Álvaro García, gracias por estos minutos, muy gentil como siempre.
1: No, por favor, gracias a usted y un saludo a toda la audiencia del norte.
0: Muy amable, que tenga un buen día. Gracias. Bien, hablamos con el presidente del Banco de República, el contador Álvaro García, un tipo sólido, si los hay, con conocimiento de todos los números. Voy a ser ministro. Él. Ya fue ministro.
2: ¿Verdad? Ya fue ministro, sí.
0: Tipo, a mí me gusta hablar con él. O sea, la gente de República, la contadora Espino también habla con mucha solidez, o sea, y explican todo. Yo creo que los intereses del ciudadano que están bien protegidos por el banco.
2: No, cuando uno escucha a personas como él, como lo contaba Espino también, le viene lo primero que viene a la cabeza es aquel, a ver, lo que reza el jingle del Banco República, ¿no? Es el Banco País. Verdad que como que te da
0: serenidad.
2: Ahí está, te da esa sensación de seguridad, más que nada, de que, bueno, si hay catástrofe, el Banco República está, si hay, como pasó, ¿te acordás? Hace unos años atrás, la sequía enorme.
0: Dijo, arrancamos con la sequía,
2: y ahora está.
0: Claro, dijo, el mundo que tenemos nos lleva a cambiar, y bueno, pero está ahí. O sea que en ese aspecto, yo siempre digo, yo tengo absoluta confianza en el banco. Yo, bueno, operamos casi todos con la República. Sí, o sea, sí. El empleado público tiene súper ventaja con el Banco República. Y el Banco República tiene ventaja también. ¿Por qué? Porque tiene número uno a la hora de descontar.
2: Exactamente.
0: O sea, ahí no hay vuelta.
2: Él se asegura el cobro del crédito.
0: Pero viste lo que dijo él.
2: Pero también te abre las puertas del banco.
0: La morosidad, ¿no? Mínima.
2: Claro.
0: Y cuando aparecen proyectos como el que nos presentó la contadora Espino hace unos meses atrás, la posibilidad de lo que algunos decían era un IPA, eso es lo que no era, era un crédito especial.
2: Correcto.
0: Que inclusive servía para amortizar deudas que tenían con el banco hace mucho tiempo.
2: Sí, sí.
0: O sea, el banco te ayuda a salir de la morosidad.
2: Y que si no te basta uno, te damos dos, porque ahora claro, otra vez el banco abre los créditos, creo que no importa la cantidad de cuota que tengas
0: pagada. Por eso, pero a ver, en algunos medio como que se complicó, porque claro, el banco tiene que manejar plazos, y algunos plazos no le rindieron a algunas personas.
2: Sí, claro.
0: ¿Por qué? Porque personas que sacaron a 72 meses, ahora el banco aplicó este nuevo crédito a 63, creo que es. Entonces tenés que ver bien la capacidad que vos tenés para responder,
2: claro,
0: para poder financiar en menos cuotas.
2: Exacto, y no nos olvidemos de que existe una ley que tú no podés recibir menos del 30% de tu sueldo.
0: De tu sueldo, exactamente. O sea, eso es
2: intocable. También en eso se tiene que fijar el banco.
0: Claro, por eso, pero ya saben. Porque si no te parece como no retenido en el
2: exactamente
0: sueldo.
2: Exactamente.
0: Está bien, entonces yo digo que eso está muy bueno. Y ellos han ido explicando paso a paso. Obviamente nosotros tenemos la responsabilidad de poner al aire a quien tenga palabra autorizada. Y mirá vos, gerente general, presidente del banco, mejor que esto.
2: Palabra autorizada es eso.
0: Ellos, punto, es nada más. Entonces como que uno tiene que seguir muy de cerca esto. A mí me parece, creo que la plata en ese aspecto está en muy buenas manos. Hay que respetar muchísimo lo que hace el banco, porque el banco respeta mucho lo que hace el ciudadano de bien. Van viste, paso a paso, te van siguiendo y, repito, cuando el ciudadano, por diferentes razones, ingresa a la morosidad, que aparezca el banco que te diga, pará, déjame que yo te ayudo. Por aquello de la educación financiera. Eso me quedó a mí.
2: Eso,
0: para que yo te ayudo.
2: Es un ítem sumamente importante.
0: Salí
2: ¿no?
0: de esto, de esta manera.
2: Claro.
0: Entonces yo te ayudo a salir y después te devuelvo la capacidad de crédito.
2: Igual no confundamos, no era un limpiasueldo.
0: No, eso no. Eso
2: igual volvemos inventó, a eso, ¿no?
0: Eso alguien inventó por allí de manera irresponsable porque no lo era. No lo era. El limpiasueldo es otra cosa. El limpiasueldo, la institución se hace cargo.
2: Tú podías sacar el préstamo, cubrir todas las cuotas que los
0: claro, si esto era
2: las deudas que tenías. Pero ibas a quedar con...
0: Tenés que actuar responsablemente.
2: Ah, exacto.
0: No, está por eso.
2: Y ahí empieza la educación financiera.
0: Sí, bueno. A ver, yo creo que está bien. Está bien. A tanto hay que hablar con esta gente porque, a ver, tenemos también que llevar al ciudadano común a buscar formas de vincularse dentro de lo posible con el banco para evitar... Nosotros ya escuchábamos... Le grabaron a un individuo un audio a un prestamista. Las cosas que decía el tipo. No, las cosas que decía. Te voy a romper la cabeza. Y sabes que yo ando calzado. Así que pagame, porque si no, cuando pediste la plata sabías a qué te ponías.
2: Los gota a gota esto, ¿eh?
0: Sí, sí.
2: Bueno, cuando pedís un préstamo allí, sabes que a qué
0: claro,
2: te expones.
0: Nadie te pone un revólver en el pecho para que vayas a pedir plata.
2: Exactamente.
0: Pero dice que la necesidad tiene cara de hereje. Ese dicho.
2: El tema que el hereje está a la vuelta de la esquina.
0: Bueno, por eso. Pero hay gente que está no tiene otra. Por eso siempre digo, busquemos el camino más seguro. ¿Verdad? Tenemos que seguir por el camino más seguro.
2: Sí, sí.
0: Tenemos que ir ahí.
2: Yo creo que el Banco País... que tiene el respaldo absoluto, claro, te da toda la garantía.
0: Totalmente. O sea, ¿viste? Y los bancos privados, ¿viste? Y algunos están, acá en Rivera tenemos dos, el Scott y el BBVA. Ah, pero estaba el Bandes acá y callado vino y callado se fue.
2: No.
0: Callado vino y callado se fue.
2: El Santander también es otro que...
0: Y vos, por eso, y hay gente que opera desde Rivera con el Santander para la compra de vehículos. Y cuando tenés un lío, tenés un problema para comunicarte con el banco,
2: tenés que viajar a Tacuarembó, que es lo más cercano.
0: Bueno, pero lo que
2: Tacuarembó, Ortigas.
0: Es lo que te queda.
2: Ahora, que no haya sucursal del Banco Santander en Rivera, a mí me parece, no sé, raya el absurdo.
0: Nunca hubo. No, nunca hubo.
2: Pensé que había habido en algún momento.
0: No. Yo sepa, no.
2: Igual me parece absurdo que no haya una sucursal del banco. Pero Santander, me refiero.
0: Sí. Yo pienso también que hubiera sido importante, porque además, si tenés, ¿verdad? Como tenés acá automotoras, si tenés automotoras que venden vehículos por la financiación del Santander, lo más lógico sería que el banco tuviera una agencia acá,
2: Exactamente.
0: por chica que sea, porque hoy día están recortando el personal en los bancos y eso nadie dice nada. Y en el banco privado, ¿no?
2: Sí.
0: A nivel público no, en el privado hay sucursales, escucha esta, tienen tres funcionarios. En algún banco privado. Y acá en Rivera, de ese mismo banco, tiene uno.
2: Se acaba de llegar un mensaje, dice Santander, está en Tacuarembó, creo, sí, está en Tacuarembó.
0: Está en Tacuarembó, exactamente.
2: Por eso digo, es
0: Y la
2: absurdo que en
0: avenida
2: Rivera.
0: 18 de julio, ¿no? La avenida
2: Sí, frente al Banco República.
0: Frente a la República, exactamente.
2: Pero me llama la atención de que justamente en Rivera, ciudad, a ver, mucho más grande comercial y poblacionalmente que Tacuarembó no esté. Me llama poderosamente la atención, pero bueno, las autoridades sabrán el por qué no.
0: Bien, tenemos que ir cerrando este bloque, si te parece, Chipi. Vamos a la pausa y venimos para la parte final.
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2: 10 de la mañana, 56 minutos.

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0: Bueno, bien, ya estamos en la parte final. Son las 11 y 18 minutos. Pasó todo este fin de semana. Fin de semana intenso. Lamentablemente los homicidios no paran.
1: Sí, bueno, eso estará en la orden del día siempre.
0: Pero además, denuncias gravísimas. En barrio súper complicado, Plácido Yauri, es noticia toda la semana. Un hombre de 71 años denunció que le usurparon la casa a punta de pistola.
1: Justamente en Plácido Yauri. Después tenés más acá abajo. Hubo dos homicidios el sábado en Montevideo. Detienen a una mujer como sospechosa de haber matado a un hombre de 78 años. Bueno, podemos seguir acá abajo, creo que hay más. A ver. Bueno, esto es un choque.
0: Y no, y después prisión preventiva para la mujer que arrojó una bomba molotov y hirió a un niño de 2 años.
1: Y a un adolescente. El niño de 2 años es el que se llevó los peores.
0: Eso, ¿no? Es una locura. El niño está gravísimo. Gravísimo.
1: Con riesgo de un ojo, de perder un ojo.
0: No, pero más por quemadura en las vías.
1: Sí, sí, totalmente.
0: Y eso es impresionante. Y la que tiró la bomba, 19 años.
1: 19 años, sí.
0: Está ya formalizada. Lo peor de todo es que la familia del niño y de la chica lesionada está reclamando medidas de parte de la justicia porque dicen que a partir del procesamiento de esta chiquilina de 19 años, esta familia, y abrí la noticia porque están los nombres de la familia ahí, allí, porque son dos clanes familiares que son los que están enfrentándose. A ver si tenemos por allí.
1: 19 años, arrojó una bomba molotov, le imputaron delitos de incendio, en concurso fuera de reiteración, con 2 delitos de lesiones personales graves, prisión preventiva por 90 días, mientras continúa la investigación. El enfrentamiento ocurrió el viernes, alrededor de las 11, en la calle Jazmín y Sarandí. Se informó que el conflicto se originó por una pelea entre dos mujeres que luego participaron más personas en los disturbios,
0: sí.
1: Y las familias tienen conflicto desde hace años en el lugar. Según se informó, durante la confrontación, la botella incendiaria cayó en el patio de una vivienda.

0: vivienda y las llamas alcanzaron al niño y un adolescente de 17 años que estaba junto a él. Ambos fueron asistidos y trasladados para recibir asistencia médica. El niño fue atendido inicialmente en el hospital de Mercedes, donde diagnosticaron quemaduras en la vía aérea. Luego fue derivado a Montevideo para ser valorado por el cirujano plástico y quedó internado en el centro hospitalario Pereira Rossell estable.
1: Ahí es donde hacen normalmente maravillas.
0: Sí, sin duda. Se informó el sábado que el niño sufrió quemaduras graves en el rostro, oreja, cuello, boca y nariz y que además inhaló combustible de la bomba Molotov.
1: Por eso la
0: Uf,
1: quemadura de vía aérea.
0: totalmente, totalmente. Uno de los integrantes de la familia había sido imputado el viernes por un delito relacionado a estupefacientes. En esa operación hubo 14 personas imputadas en total.
1: Bueno, por eso es que decíamos de que esto era un tema de clanes familiares. Insisto, la familia de el niño y de la chica adolescente dicen que esta gente viene por más, que vienen por más. Yo no sé en qué puede terminar. Nosotros siempre hablamos,
0: De que esto no termina acá.
1: no, porque viene la revancha.
0: Claro.
1: De verdad, hay gente que quiere revancha. Y esto hay que pararlo, porque ya lo hemos hablado de justamente situaciones que exceden lo que es la capital del país. Mirá, fíjate vos qué detalle es. Hay un accidente allí donde murió una muchacha en un accidente de tránsito en Intermaniaria. Ahí, conductora de un auto chocó una moto y causó la muerte de uno de sus ocupantes. Ahí. La conductora del vehículo tenía alcohol en sangre. El siniestro ocurrió cuando la conductora del auto pretendía cruzar la avenida
0: Pérez Butler y
1: Pérez
0: chocó
1: Butler y
0: autoseguido.
1: chocó la motocicleta. Bueno, lamentablemente, acá nos dicen que la joven fallecida en accidente de Intermaniaria, accidente provocado por una conductora alcoholizada, es riverense, es oriunda de Tranqueras, es hija de un policía jubilado de aquella ciudad. La persona
0: ¿Es
1: que
0: una
1: manda.
0: chica que estaba estudiando medicina?
1: No, eso no lo sé. Le digo a este amigo que mandó el mensaje, si tiene más datos, pero alcanza con lo que nos dice.
0: En
1: Una
0: la moto
1: irresponsabilidad.
0: circulaban una joven de 23 años, que era la que conducía, y un joven de 23 años.
1: Sí.
0: Ella falleció en el lugar y él resultó con heridas de entidad. Sí, 27 años, que resultó con... La chofer del auto
1: Sí.
0: era una mujer de 27 años que resultó con 0,62 de alcohol en sangre. Iba como acompañante un hombre de 29 años, ambos resultaron
1: Sí,
0: ilesos.
1: además está bien, está la foto del auto que cruzó y cómo impactó, ¿no?
0: Sí.
1: ¿Cómo impactó? Bueno, yo, a ver. Es lamentable, sin conocer a la familia de esta joven. Bueno, a la gente de Tranqueras va el abrazo acá, la solidaridad en un momento tan difícil. Porque me imagino que la chingada seguramente está estudiando, ¿sí?
0: Bueno, justamente esa era la pregunta que te hacía si tenías más información, porque estuve leyendo en una página web, portal gospel, algo por el estilo,
1: Acá me están mandando el nombre del padre y de la madre de la chiquinita.
0: donde anunciaban el fallecimiento de una joven estudiante de medicina de Rivera. No decían las causas del fallecimiento. Se congregaba en Asamblea de Dios, una iglesia, la cristiana, y estoy buscando la información para ver si me encuentro con ella nuevamente, para pasártela, para cotejar si es la misma persona,
1: Por
0: ¿no?
1: eso acá ya te digo, me mandan el nombre del padre y de la madre de la chiquilina. No debe haber momento más terrible que este. El estar de repente en tu casa y recibir esta noticia. Es impactante. O sea,
0: Sí.
1: dice que no es la estudiante de medicina.
0: No es la misma.
1: No, no es la misma. Gracias al oyente que nos está brindando
0: Qué
1: información.
0: fabulosa la
1: Es
0: audiencia, ¿eh?
1: impresionante. Es
0: Qué fabulosa la audiencia.
1: bárbaro. Pero digo, peor noticia que esta no debe haber. Insisto, que estés en la tranquilidad de tu casa y que te llamen para esto. Buah. Además, como vos decías, son concurrentes de una iglesia.
0: Sí, pero no es la misma chica.
1: Ah, no es la misma chica,
0: no.
1: No es la misma, claro.
0: Acaban de decir que no es la misma.
1: Ah, perfecto.
0: Lo que yo estaba diciendo era justamente que Portal Gospel había publicado, que es lo que estoy buscando ahora, de una joven de 22 años, creo que decía, que bueno, que falleció, no me acuerdo si decía sábado o domingo.
1: Ahora, qué raro, porque hay mucha coincidencia, ¿no? De repente el error está en la información donde digan que era estudiante de... Y acá la persona que me manda el mensaje dice que no es ella. Digo, debería ser demasiada coincidencia.
0: Demasiada coincidencia. Sería otra joven fallecida.
1: O la misma, pero... con algún cambio. Sí. Bueno, a ver. Tenemos que ir cerrando la mañana de hoy anunciando ya lo que vamos a tener mañana. A las 9:30... Mañana 9:30, nos va a visitar.
0: Acá está.
1: Y a ver.
0: Rivera de Luto dice: joven estudiante de medicina fallece a los 22 años. Ocurrió ayer, domingo 20, alrededor de las 20 horas. Sofía era estudiante de medicina y soñaba con un futuro hermoso. Cristiana, joven de fe, congregada en Asamblea de Dios, ahí está. Bajo el liderazgo del pastor Ricardo Amaral. El domingo pasado participó en Santa Cena, bueno, en fin. Sofía deja atrás familiares y amigos que atraviesan un momento de profundo dolor, pero no dice la causa del fallecimiento por ahí.
1: Claro, bien. Decíamos mañana, vamos a recibir 9:30 a la delegada Ana Taroco, que es candidata a diputada de Estadual para las próximas elecciones. Así que bueno. También viene el que la complementa en la chapa, como se dice, se dupla con ella, es el diputado federal Lucas Redeker, que pretende postularse a la gobernación de Río Grande del Sur para las elecciones que se van a celebrar en el 2030.
0: Perfecto.
1: ¿Está? O sea, eso es lo que tenemos, y además nos va a visitar a las 10:30 el doctor Víctor Recchi.
0: El doctor Víctor Recchi.
1: Que es bueno charlar con él de varios temas.
0: El colegio de...
1: colegio médico.
0: Colegio médico y demás.
1: Sí. Y le tengo que preguntar sobre la hormonización.
0: Y sí.
1: No podemos.
0: Estaba checando recién todos los portales, nada se informa al respecto.
1: Sí, yo veo que la ministra Lustenberg se ha llamado silencio, porque claramente cuando ella sale le desarchivan todo lo que tienen contra ella y se lo tiran todos juntos. Yo, como dicen, ¿qué crees que te diga?
0: No hay mucho para decir.
1: No hay mucho más para decir.
0: Lo único que queda para decir es que... Marcet enfrenta una audiencia clave en Estados Unidos y ojalá no lo dejen ir al dentista.
1: Ah, no, claro, seguro, porque del otro no se sabe más nada. De repente todavía está con la boca abierta, en algún lugar, pero no.
0: No es él de boca abierta.
1: No, creo que sea él. No creo que sea. Qué bárbaro, qué bárbaro. Qué país generoso es este. Porque es un país generoso. No pasa nada, o sea, se fue en Moravito, los otros narcos se visitaban entre ellos, y a este le dijeron que se vaya. Y el ministro dice, yo no me voy a meter, o sea, no voy a violar la independencia de los poderes.
0: Ahora, yo voy a hacer un poco de apología, digo, pero ojalá sea una estrategia, ¿no? Sabemos que se va a escapar, lo vamos a seguir y vamos a agarrar los tiburones grandes.
1: No creo. Ni vos te lo crees tampoco.
0: No,
1: dale. Bueno, dale, nos vamos, nos reencontramos mañana.
0: Chao, chao.

0: Damos lectura a los comunicados y despachos telegráficos. 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
1: Información necrológica. 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
4: ¿Qué tal, amigos? El saludo cordial, deseando que en todos los hogares reine la paz, la dicha y la prosperidad. Luz y entendimiento para quienes conforman tu hogar. No esperes a perder el tiempo porque el tiempo no volverá. Lo que hagamos hoy va a definir nuestro futuro. 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
1: Muy buenas tardes. Boletín central del mediodía por Internacional. Actualizamos los datos del tiempo, que según Inumet se va a presentar con cielo nuboso, periodos de algo nuboso, baja probabilidad de tormentas aisladas, descenso de temperatura. Los vientos serán del sur y suroeste entre 20 y 40 kilómetros por hora, con rachas de hasta 50 kilómetros por hora. La temperatura máxima prevista para hoy, lunes, 21 grados. Mínima próxima madrugada, 6 grados. Para mañana, martes, nuboso y cubierto, máxima prevista, 14 grados. Vamos a los títulos de la información en el Boletín Central del Mediodía por Internacional. Incertidumbre y pérdidas millonarias en el puerto por el nuevo paro general. Una nueva jornada de paralización en el puerto de Montevideo y en todas las terminales portuarias del país volvió a encender las alarmas en el sector productivo y del comercio exterior. El Mides tiene capacidad para cubrir el alimento de 4.500 personas por 15 días en casos de emergencia climática. La directora del Instituto Nacional de Alimentación, Micaela Melgar, explicó que en caso de evacuaciones su dependencia funciona como el respaldo del Sistema Nacional de Emergencias en materia alimenticia.
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1: Más de 152.000 personas recibirán la devolución del FONASA a partir de hoy. Podrán cobrar aquellos trabajadores que percibieron durante 2025 más de 122.600 pesos por mes y los jubilados que superen los 132.800 pesos mensuales. Para cobrar, si le corresponde cobrar, el usuario puede ingresar a la web del BPS y completar el formulario para conocer los datos. La presidenta del Banco de Previsión Social, Jimena Pardo, explicó cómo se puede cobrar y brindó más detalles al respecto.
3: Bueno, nosotros empezamos ya hace bastante tiempo. En realidad, el lunes lo que se va a efectuar, se va a empezar a efectuar el cobro, son 152.084 personas que van a tener derecho este año a la devolución FONASA. Sus montos sumados ascienden a más de 8.085 millones de pesos. Y aquellos que tenían usuario personal de BPS recibieron en sus correos electrónicos ya el recibo. Igualmente, aquellos que puedan tener dudas de si les corresponde o no la devolución FONASA, pueden ingresar a la página web de BPS, que allí hay un link que dice estoy comprendido, y pueden verificar si están o no comprendidos. Y también allí en la web de BPS figura un número de WhatsApp o un 0800 al que pueden consultar si están comprendidos. Bueno, en realidad justamente la devolución se hace si la persona eligió hacerla a través de una cuenta bancaria. El 21 de septiembre la va a tener depositada. Si tiene derecho y no hizo la opción, tiene que dirigirse a una red de cobranza con su cédula de identidad. Pero obviamente no la reciben todas las personas, son aquellos que superan determinado nivel de ingresos. En el caso particular de los trabajadores activos, no es solamente el ingreso, porque también depende del núcleo familiar, pero particularmente tienen que tener un ingreso mensual superior en 2025 a 122.600 pesos. Y para el caso de los jubilados y pensionistas, 132.800. Entonces, la idea sería que la persona primero entre al link, vea si tiene derecho, y eventualmente, si no eligió cobrarlo en una cuenta bancaria, tiene que dirigirse a una red de cobranza con su cédula de identidad.
1: Boletín central del mediodía por Internacional. El dirigente del Partido Nacional, ex intendente de Artigas, criticó a Delgado por no frenar la designación de Caram al SECOET. Julio Silveira subrayó: lo peor que puede hacer un político es salir preso por el desempeño del cargo. Silveira remarcó su descontento luego que el actual intendente de Artigas, Emiliano Soravilla, consultara con el presidente del directorio del Partido Nacional, Álvaro Delgado, la designación del ex jefe departamental Pablo Caram al Centro Coordinador de Emergencias Departamentales SECOET de Artigas. Caram, que no está inhabilitado para ejercer cargos públicos, cumplió una pena de 14 meses de prisión bajo el régimen de libertad a prueba por el polémico caso de la liquidación irregular de millones de dólares en horas extras dentro de la intendencia.
4: Nunca vi que un intendente se comunique con el presidente del directorio para decirle que va a nombrar a un ciudadano en un cargo de cuarto nivel. Entonces, evidentemente, cuando se llega a esa instancia, a mí, en lo personal, me da la sensación de que el problema del intendente es que sabe que bueno, que eso no es aceptable, que para la mayoría de los blancos esa no es una buena designación. abre el paraguas, consulta al presidente del directorio, y ahí está el momento de decir, si no está de acuerdo, tenés que decir, mire, yo creo que no es una buena designación. Mirá, intendente, eso no es una buena señal de los blancos para... ¿Lo vamos a condenar de por vida? No lo vamos a condenar de por vida. Lo peor que puede hacer un dirigente político elegido por la gente para desempeñar un cargo, que es salir preso de ese cargo por el desempeño del cargo, o sea, por cuestiones referidas al desempeño del cargo. El intendente no... Karam no tuvo un accidente en la esquina y bueno, terminó preso porque se peleó con el otro. No. Por su manejo de la intendencia de Artigas terminó condenado a la cárcel. En suspenso, pero terminó condenado a la cárcel. Entonces, yo entiendo que es una señal muy negativa. Yo no estoy ni siquiera hablando de personas, yo estoy hablando de hechos políticos, de conductas y de acciones en nombre de nuestro partido.
1: Por otra parte, Silveira manifestó su desilusión con el electorado nacionalista que respaldó a Soravilla, cercano políticamente a Karam, en las últimas elecciones departamentales.
4: Yo no quiero ser extremoso, pero simplemente como elemento para... Usted sabe que en el Uruguay uno de los temas importantes que tienen que ver con el delito y toda esta cuestión de la seguridad tiene que ver con la residencia, una altísima tasa de residencia. Entonces, yo no voy a mezclar a cara con la gente a la que se refieren esas estadísticas, pero evidentemente el tema viene a continuación de eso otro, porque resulta que uno paga la pena en la justicia y ya queda automáticamente habilitado. Mire, inclusive digo más, en la mayor proporción, mi problema, mi encono, mi rechazo a todo esto que ha pasado y que está pasando en Artigas, tiene que ver más con los ciudadanos, más con los blancos de Artigas que con los que hicieron las fechorías, que en último caso están en la suya, porque bueno, si lo hicieron es porque su interés iba por ahí. Ahora, que la gente respalde eso, es una cosa que a mí realmente me genera mucha preocupación, ¿vio? Y por eso he insistido mucho en la responsabilidad de los artiguenses.
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1: El dólar cotiza 38,80 a la compra, 41,50 a la venta. El peso argentino, 0,020 a la compra, 0,035 a la venta. El real, 7,20 a la compra, 8,45 a la venta. El euro cotiza a 44,95, 48,95, compra-venta respectivamente.
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10: Boletín central del mediodía por Internacional. El director de Secoeta Rivera, Gustavo Guedes, en diálogo con nuestra emisora, hizo una puesta a punto luego de la tormenta eléctrica de la noche de ayer. Señaló que trabajan desde la hora 23, cuando recibieron el primer llamado por voladura de techos, caída de árboles, corte de energía eléctrica, que afecta a más de 3.000 usuarios del servicio en Rivera, además de caída de columnas de tendido eléctrico y ramas sobre las líneas de media y baja tensión en barrios y zonas rurales. Y aquí la palabra del director de Secoeta Rivera, Gustavo Guedes.
11: A partir de la hora 23, en la noche de ayer, recibimos el primer llamado a través del 911 de una voladura de techo acá en la ciudad capital de Rivera, por calle Doctor Hugón. También algunas caídas de árboles, lo que es en la zona del Lago del Norte. Teníamos una señora que tenía un árbol de gran porte al lado de su casa y cayeron algunas ramas y temía porque cayera el árbol sobre su vivienda. Inmediatamente procedimos a evacuarla porque estaba a cargo de dos menores, un niño de 9 años y otro de 3. Y cuando nos trasladamos al lugar, nos encontramos con la dificultad de que el camino, el Lago del Norte, estaba interrumpido justamente por la caída de árboles. Ahí se hizo presente bomberos para justamente subsanar esa situación y que pudiésemos ingresar. También en Camino Carancho, dos árboles cayeron sobre una finca, por suerte sin ningún tipo de lesiones de personas, pero sí daños importantes en la casa. Desde primeras horas de la mañana tenemos a todo el equipo de Parques y Jardines de la Intendencia Rivera trabajando, y anoche se hizo presente el equipo de Bienestar Social justamente para realizar la evacuación y ver lo que podíamos estar ayudando en ese momento. Estamos coordinando un equipo integrado por el MIDES, por la Intendencia, desde la Dirección General de Obras y de la Dirección General de Promoción y Acción Social, a través de Bienestar Social, para justamente trasladarse a la localidad de Cerrillada, porque si bien en horas de la madrugada nosotros hicimos el reclamo, hicimos el planteamiento a UTE de que estaban sin luz en esa zona, pero también nos consta de que están sin luz en Guavillú, en La Puente y en gran parte de por Ruta 27, en distintos lugares. Así que, bueno, esa es la situación.
12: El panorama. Hasta el momento. Claro, el panorama está ahora. Guedes estaba anunciado que llovía, pero de repente los anuncios de amarillo, naranja, que fueron subiendo desde el sur al norte, esta tormenta algunos minutos, un rayo fuerte que ha quemado parte de los semáforos que de Avenida Italia, etcétera, esta caída en Lagos del Norte, esto estaba anunciado, se preveía, por más que usted me diga, no, está anunciado que viene todo lo del niño, etcétera, etcétera, pero ayer estaba previsto esto.
11: No, nosotros teníamos un aviso interno desde INUMED de que íbamos a tener precipitaciones y tormentas, y incluso se hablaba mucho del litoral oeste y centro del país, pero también tomábamos conocimiento por donde nosotros vivimos y tenemos la influencia de Brasil, teníamos conocimiento de lo que estaba ocurriendo en gran parte del Río Grande do Sul. Entonces, justamente, nosotros creemos que eso fue lo que nos tocó a nosotros.
12: Metsul y, anunciaba vientos fuertes y todo para Río Grande del Sur y tormentas fuertes, sí, sí.
11: Por eso, y creemos firmemente que eso, bueno, llegó hasta acá, hasta Rivera, hasta esta zona de nuestro país y afectó estos lugares. Uh-huh. Y nosotros tuvimos, creo, la primera advertencia fue a partir de las 23 horas.
12: 23 más o menos, sí, sí.
11: Sí, la primera advertencia meteorológica. Y inmediatamente tomamos conocimiento, pero ya estábamos con el viento en curso.
12: Sí, sí,
11: el viento
12: sí.
11: Se desarrolló alrededor de unos 15 minutos. Fue intenso, por lo menos acá en la ciudad capital. Y después fuimos tomando conocimiento de lo que pasaba en el resto del departamento. Por ejemplo, en Tranquilas, gran parte del tiempo estuvieron sin luz, pero no tuvieron ningún tipo de daño. Yo hablaba con el alcalde en horas de la noche, hoy a primeras horas de la mañana. También lo mismo en Corrales, en Bichadero. O sea que estamos hablando de algo puntual en Rivera y principalmente en la localidad y la zona de Desarrillada, Guavillú y La Puente, ¿no?
12: Claro, y le preguntaba si sabía de por qué hay corte de luz. Bueno, cayó la columna, cayó en Lagos del Norte y deben de estar sin luz todavía mientras se están arreglando. Y otras zonas alejadas como Curtis Arias también quizás por la caída del rayo que haya afectado, pero será solucionado en la mañana. Porque a veces llamar a UTE es complicado porque acá no le contesta, hay que llamar a Montevideo por la noche, no contesta. Es una cosa de loco, a no ser que el SECOE tenga un contacto directo y sea
11: no,
12: mejor.
11: Nosotros tenemos el contacto de las personas de referencia acá en Rivera, uh-huh. Donde inmediatamente los comunicamos y les ponemos en conocimiento, y también tenemos un contacto directo que justamente lo que lo manejan los centros coordinadores a nivel nacional, donde nosotros mismos hablamos, era alrededor de la 1 de la mañana, cuando estuvimos hablando, pasamos toda la información, porque justamente te piden dos calles, por la dirección de dos calles, uh-huh. No solamente la localidad. Estuvimos hablando con la directora de la escuela Desarrillada, la escuela 52, donde era un poco nuestra referente en esa hora de la madrugada, diciéndonos que la propia escuela había sufrido voladuras de techo y que algunos vecinos también habían sufrido algunos daños. Obviamente no se sabía la dimensión de los daños, y nosotros estamos coordinando esta mañana justamente para que un equipo se traslade al lugar y hacer ese relevamiento primario y ya hablar con mayor propiedad lo que está ocurriendo, ¿no?
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28: Amigos de Radio Internacional, tengan todos ustedes muy buenos días. Bienvenidos al segmento deportivo del día lunes. Vamos con todos los resultados de la agenda futbolística de la Asociación Uruguaya de Fútbol en las divisionales A, B, C y D, disputados este fin de semana. Comenzamos por el fútbol de primera división, séptima fecha del torneo Clausura, que se disputó en forma parcial, donde se destacan los triunfos de los equipos grandes. Peñarol derrotó a Cerro 2-1 en el Trócoli el sábado, y ayer Nacional, en una levantada épica, derrotó el Gran Parque Central 3-2 a Defensor Sporting. Pero vamos por partes, vamos con el triunfo de Peñarol, un 1-1 en el primer tiempo, donde, bueno, fue superior levemente el equipo de Peñarol, tomó la mejor ubicación en la cancha, en el campo rival, aunque lo mejor lo generó con el juego directo. Cerro se instaló en bloque bajo y en una embestida de Peñarol, cuando decidió soltarse, el cangrejo habilitó Cabrera, estamos refiriéndonos a Arezzo, Matías Arezzo, para que este definiera en forma impecable con pelotazo cruzado el 1-0 parcial. Luego vino un error increíble de Pesela, una pelota que le da Lemos hacia atrás, la regala y Emiliano Rodríguez se encarga de empatar en el equipo de Cerro. Facturó con ese terrible error del argentino. Después, en el segundo tiempo, Peñarol, gracias a este gurí increíble que tiene el argentino Jaime, sacó una de la galera, un chumbazo al ángulo inatajable para Irrazábal para convertir el segundo tanto. Se convirtió en un triunfo pesado, de esos que definen campeonatos, lo defendieron bien en una cancha complicada. Sus individualidades fueron la diferencia. La calidad de Remedy, lo de Arezzo, lo de Jaime, desequilibraron el partido. Y para bienes de Peñarol, Washington Aguirre hizo una tajada bestial, monumental, en el final del partido. Por otro lado, Nacional le ganó 3-2 a Defensor en el Parque Central, con una actuación paupérrima en el primer tiempo. Defensor lo iba ganando 1-0 con un golazo de Germán Barrios. Marcó el juego el equipo violeta, dejó en evidencia los espacios que Nacional dejaba en el mediocampo. Barrios ratificó el nivel que tiene en una escapada brillante, aprovechó el espacio y convirtió el primer gol con pelota cruzada al arquero Mejía. Nacional repitió otra vez su pésimo nivel, serias carencias ofensivas, no utilizó nunca bien la pelota quieta y así se fue mascando bronca al vestuario. En el segundo tiempo, para colmo, se complicó más el panorama. Entró, sí, Maxi Gómez por Maxi Silvera, le dio más peso ofensivo, pero viene el segundo tanto de Defensor, que dejaba poco más que la posibilidad de que ya el partido estaba perdido. Nicolás Medina, tras un buen desborde, el hombre que ingresó en el segundo tiempo, bate a Mejía y ponía el 2-0. Fue increíble lo que pasó después. Defensor casi lo cierra con un 3-0, pero una tajada decisiva de Mejía lo impidió. Podría haber sido el 3-0 fácilmente. Ahí vino la remontada de Nacional. Los tricolores lo dieron vuelta en un partido imposible. Primero con un penal bien sancionado por Ostojic, que lo convirtió el gol Maxi Gómez, rompiéndole el arco al arquero Dawson. Y luego vino otro gol de Maxi Gómez y, pasada la hora, Calvo, el zaguero goleador de Nacional, puso el tercer y festejado triunfo. Otro gran triunfo, el segundo de los tricolores en el 2026. Hoy apareció, como quien dice, la categoría individual que necesita este equipo. El final del partido de Defensor fue papelonesco. Señores, vamos ahora con los resultados de los demás partidos de esta séptima etapa. Progreso le ganó 2-1 a Boston River. Deportivo Maldonado 2-0 a Cerro Largo. Danubio empató 1-1 con Wanderers. Juventud de las Piedras venció 3-1 a Albion y Liverpool empató con Racing 0-0. Hoy se complementa la séptima etapa. En el Parque Palermo jugarán a partir de las 19:30 Central Español con Montevideo City Torque. Vamos a las tablas. El anual lidera Peñarol con 55, le sigue Racing con 53, Deportivo Maldonado 52, Montevideo City Torque 50, Nacional 46, los principales posiciones en la anual. En el clausura lidera Montevideo City Torque con 15, Liverpool 14, Cerro 13, Peñarol 12, a lo mismo que Juventud y Racing. Deportivo Maldonado y Nacional tienen 11. Y en el descenso, el más complicado sigue siendo Progreso, que tiene 64 unidades, un promedio 0.970. Danubio con 69, 1.045 de promedio. Wander 75, 1.136. Cerro 77 unidades, 1.167. Y Albion, que viene cayendo en picada, por más que duplique, tenga 34 unidades, sigue bajando el promedio y está en 1.172. Vamos al fútbol de la B, 19ª etapa de la fase regular. Aquí están los resultados. Fénix empató 1-1 con Colón. Miramar Misiones le ganó 1-0 a Uruguay Montevideo. Plaza Colonia empató 1-1 con Paysandú. Y Atenas de San Carlos le ganó a La Luz 1-0 el sábado. Los partidos del domingo, 1-1 Tacuarembó con Huracán del Paso de la Arena. Cerrito también empató 1-1 con River Plate. Y Rentistas perdió de local 2-0 ante Oriental de La Paz. Vamos con la tabla anual que nos brinda la B. Primero, Plaza Colonia, 43 puntos. Seguido con Oriental, con 41. Atenas de San Carlos, 40. Colón, 38. Fénix, 37. Rentistas, 36. Las principales posiciones en la divisional B. Nos vamos a la C, 9ª etapa del torneo final. Aquí están los resultados. Bellavista le ganó 3-0 a Deutscher, Lito 1-0 a Rampla Juniors, Sportivo Villa Italia goleó 4-1 a Sudamérica, Mar de Fondo le ganó al Deportivo LSM 3-2, Durazno goleó 5-0 a los Halcones, Huracán Buceo empató 0-0 con Deportivo Colonia y empate a 2 entre Salus y Artigas. Hoy hay un partido a las 15 horas, Deportivo Italiano con Platense en el Parque Maracaná, y mañana se cierra la etapa, mañana martes, con Terremoto Salto a las 20 horas en el Contador José Pedro Damiani. Este partido va televisado. La tabla en la C la lidera Bella Italia con 23 unidades, Bella Vista 21, Deportivo Colonia 17, Salto y Deportivo Italiano 16, Salud 15, Deportivo LSM, Mar de Fondo y Artigas tienen 13, las principales posiciones en la C. Nos vamos a la Divisional D, donde se jugó parte de la fecha 4 de la fase regular. Aquí están los resultados. Paso de la Arena goleó tremendamente 11-0 al Deportivo SEM. Real Montevideo le ganó 2-0 al IFA. Toledo Queguay le ganó 3-1 a Estudiantes de Plata. Goleada de Deportivo Melilla 4-0 a Nuevo Casabó. Y Rincón le ganó 2-0 a Dilio Sport. Hoy lunes se complementa la etapa con el partido Montevideo-Boca Juniors Academia a las 20 horas en el Complejo Rentistas. La tabla de posiciones en la D, las principales, está liderando Rincón con 12 unidades. Lo siguen Paso de la Arena, Real Montevideo, Toledo Queguay con 10, Dilio Sport tiene 7, Melilla tiene 6 unidades, las principales posiciones en la D. Vamos con los Juegos Odesur, Uruguay cayó nuevamente, esta vez a manos de Argentina 1-0 y ya no tiene chances de clasificar. La selección celeste fue superada por el combinado local, con una fecha de antelación se quedó sin la chance de avanzar en el grupo B. La Celeste ya no tiene chance de clasificar a las semifinales y cerrará la fase de grupos contra Paraguay en la jornada de hoy. Aunque el equipo uruguayo consiguiera una victoria, cualquier resultado entre Argentina y Venezuela le permitirá a una de estas selecciones clasificar segunda o primera. Los paraguayos ya están clasificados. Y para terminar, noticias de OFI, porque Gustavo Vares es el nuevo presidente de la Organización del Fútbol del Interior para el periodo 2026-2030. El sábado fue la elección en la ciudad de Durazno, luego de imponerse la elección por 19 votos contra 15 sobre el candidato Marrero. El dirigente Maragato se convierte así en la máxima autoridad de OFI para los próximos 4 años en una elección que se definió por una diferencia de 4 votos. Hasta aquí entonces el informe del día lunes. Nos vamos a recortar mañana martes con mucha más información aquí en Radio Internacional.
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9: Vamos a la información policial correspondiente a las últimas 24 horas. Un hombre fue detenido por violencia doméstica. Efectivos del programa de alta integración operativa en la noche de ayer concurren a calles Luis María Techeri y Felipe Álvarez, donde detienen a un hombre de 32 años, quien incumplía medidas cautelares de prohibición de acercamiento hacia su expareja. Se le incautó un cuchillo con el cual había proferido amenazas. Realizado el test de espirometría resultó positivo. Entrada a la Fiscalía Especializada dispuso permanezca detenido, acta a las partes. Entrada al juez especializado dispuso permanezca detenido a disposición de Fiscalía. Hombre detenido efectivo de seccional tercera en la noche de ayer, momentos en que se encontraba realizando un operativo de prevención en calle 18 de Julio, ciudad de Tranqueras, detienen a un hombre de 52 años, quien ofuscado por el accionar policial profiere agravios a los actuantes. Entrada a la Fiscalía de primer turno dispuso acta a las partes, queda en calidad de emplazado. Hurto del interior de un contenedor de una empresa que se encuentra en ruta 5, kilómetro 493. Hurtaron una soldadora eléctrica, 2 amoladoras de 7 pulgadas, una amoladora de 9 pulgadas, 2 amoladoras de 4 pulgadas, un taladro percutor, 100 metros de cable 3x4 y 40 metros de cable 5x10. Trabajan en el hecho personal de la zona 1 en coordinación con la fiscalía de turno. Por último, en la madrugada de hoy hurtaron un auto marca Volkswagen modelo Gol año 99 color blanco que se encontraba estacionado en calle Aparicio Saravia, barrio Recreo, Paso La Estiva. Trabajan en el hecho personal de la zona 1 en coordinación con la fiscalía de turno. En materia de información policial, es todo hasta el momento. Actualizamos los datos del tiempo que según INUMED se va a presentar en las próximas horas con cielo nuboso, periodos de algo nuboso, baja probabilidad de tormentas aisladas, descenso de temperatura. Los vientos serán del sur y suroeste entre 20 y 40 kilómetros por hora con rachas de hasta 50 kilómetros por hora. La máxima prevista para hoy lunes 21 grados, mínima próxima madrugada 6 grados, para mañana martes. Nuboso y cubierto, máxima prevista 14 grados. Hasta aquí las noticias en el Boletín Central del Mediodía por Internacional. Amigos, haciendo más que amables. Tengan todos muy buenas tardes.
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Acá estamos arrancando un buen momento en este lunes 21 de septiembre del 2026, la 1 de la tarde en todo el territorio nacional. Qué temporal, realmente impresionante en varias zonas del departamento, sin luz, en algunos lugares sin agua, en otros sin internet. Pero bueno, así está la cosa, es la naturaleza, ¿no? Que no sabés con qué te vas a encontrar. Cómo te va a golpear, ¿no? Es lo que marca la naturaleza, es así. Hablando de fútbol, los dos grandes hicieron los deberes, ganaron, hicieron lo que tenían que hacer. Peñarol le costó, pero apareció la magia, ¿no? El diferente, el distinto. Apareció Jaime. Y por Jaime, y con Jaime, y siempre cuando anda Jaime, es determinante para el futuro de Peñarol, ¿no? Es Jaime dependiente, ¿no? Lo vengo diciendo, lo vengo sosteniendo hace mucho tiempo. Sí, cada vez tenemos menos luz. Pero bueno, esto es como todo, ¿no? Sí. Bueno, Nacional ganó el primer tiempo para el olvido, ¿no? El segundo tiempo repuntó. Gustavo Vares es el nuevo presidente de la Organización del Fútbol Interior. Probablemente mañana, hoy está

0: Con la labor política, claro. Él es además jerarca de San José y bueno, está la ministra y está con la intendenta Ana Bentaverri muy ocupada. Entonces, por eso no lo tenemos hoy, pero seguramente lo vamos a tener mañana. Estaba en la tapa del libro, menos mal que Rivera votó al ganador, ¿no? Porque el colmo después de todo lo desastre que es. Hay gente que me pregunta, che, se presenta Javier Ponce, ¿cierto? Sí, lo largó el INE el otro día. Pero ¿cómo una persona que abandona, lo deja tirado al fútbol de Rivera, después quiere volver? ¿Tiene sentido? Lo más, yo digo, la culpa no es del chancho, sino de quien le rasca el lomo. Hay gente que le encanta estar prendido la teta, ¿verdad? Pasa en todos los órdenes, ¿no? La culpa no es de Javier Pons, la culpa es quien apoya a Javier Pons. La culpa es de los clubes que vayan a votar en Javier Pons, que eso es lo más lamentable. Eso es lo que le debe dar vergüenza en la cara a esos dirigentes, delegados, hoy por hoy creo que son los presidentes. Hablando de elecciones, hoy hay elecciones en Peñarol. Hay dos listas, hay una sola. De eso me va a decir Elena Notejane, que ya está con nosotros. Creo que es lista única, creo que es lista única, pero veremos a ver si es lista única o también por ahí me dijeron que se podría presentar Di Pablo. Pero bueno, digo, el otro, ¿no? También renunció, ¿no? También renunció. Entonces, ¿renunciás para qué? Digo, ¿por qué no te quedaste hasta el final? Cuando las papas quemaron, te fuiste. No sé, cada uno piensa como quiera, ¿no? Yo sinceramente creo que vos cuando renunciás, ya cuando tenés el poder y renunciás, sinceramente después no pidas la confianza, porque es un tema de confianza, ¿no? Para generar cosas. También, como digo una cosa, digo la otra. En la Liga de Fútbol de Rivera, y vuelvo a la Liga, ¿no? Dejó la elección de Peñarol para el Leandro Tejane. Pero
1: Lene.
0: vuelvo a la Liga de Fútbol de Rivera. Estuvo Olger Vildósola, se hizo poco. Estuvo Frankie Laliano. Yo pensé que iba a ser mucho más de lo que hizo. Hizo poco, o no hizo nada. Javier Ponce estuvo más de una vez. Hizo poco. No hizo nada. Julio hizo poco, no hizo nada. O sea, hace 30 años que es lo mismo, que es lo mismo, que menos mal tenemos al Nano, ¿no? Porque si no tuviera Renato Silva, sería un caos. Y eso corre por mi cuenta. Quizás hace 2 o 3 años que estoy por fuera, pero me entero de todo. Porque acá te enterás de todo. Digo, y siguen siendo los mismos ineptos, incapaces. Los pseudos dirigentes que lo único que les interesa ir a tomar café y aparecer en la foto, viejo. El único que labura se llama Nano Silva. En la Liga de Fútbol de Rivera hace 35, 40 años. Y que no me vendan lo que no me van a vender. Porque acá quieren ser presidente, ¿para qué? Si no hacen nada. Si no cambiaron en nada. ¿En qué mejoró la Liga de Fútbol de Rivera? ¿En qué mejoró el fútbol de Rivera si cae dos gotas? Cae dos gotas y no hay fútbol. Si los formatos, los campeonatos son un desastre. Si las interposiciones entre entre un partido y las actividades sigue siendo la misma hace 30, 35 años. Entonces déjense de joder. A mí no me van a engrupir, a mí no me van a mentir. Entonces déjense de joder, lo único que les interesa es salir a la foto. Señora Elena Notejane, vio, estoy afónico, estoy caliente porque anoche se me cortó la luz, se me cortó el agua. Entonces,
1: Y es culpa de los oyentes.
0: vine, no, no,
1: Entonces,
0: pero
1: ¿por qué se la agarra
0: otra
1: con
0: cosa,
1: ellos?
0: no, pero no me la agarré. Dije que una cosa es una
1: Y
0: cosa,
1: otra cosa es
0: es
1: otra
0: otra
1: cosa.
0: cosa. Yo, gracias a Dios, en 35 años que llevo de radio,
1: Sí.
0: ¿está? Si algo soy es profesional, entonces yo sé separar las cosas. Pero bueno, es mi opinión.
1: Está
0: Capaz que estoy
1: bien.
0: equivocado. Elena Lotejane, la escucho
1: Yo
0: con
1: creo que
0: mucha
1: la
0: atención.
1: opinión no. Primero, Peñarol, hasta ayer era presentación de listas. Elecciones son el 28.
0: ¿Son el 28?
1: Sí.
0: Ah, no, porque un socio me dijo que iba a ir a votar hoy de noche.
1: Bueno, que no vaya. Que no vaya porque, no, lo que está estipulado es que sea, hasta ayer era la entrega de las listas, domingo 20 de septiembre, de 16 a 19 en la sede del club. Y la votación lunes 28 de septiembre de 18 a 20 en el club.
0: Claro, es el otro lunes. Hay que avisarle, claro, a Daniel Patera, le digo ya de paso.
1: Ya le mandás mensaje y no, le decís que no vaya hoy.
0: No. Usted le está diciendo. Porque
1: yo le estoy avisando.
0: La elección es el lunes 28, iba a ir hoy de noche. O sea que a las 20
1: horas. Bueno, capaz que hay algo.
0: A las 20 horas que tenía que ir a votar.
1: Bueno, que vaya un poquito antes, pero de la semana que viene. Esta no.
0: Bueno, dígame
1: el viernes tenemos.
0: Peñarol vota a Javier Pons.
1: Bueno, ahí lo tiene que decir Peñarol. Yo supongo que los que apoyaron la presentación de las listas apoyan al candidato. Y ahí te voy a contar. Para la gente que no escuchó el otro día y que...
0: El viernes, más preciso.
1: Próximo viernes son las elecciones.
0: No, ¿cómo el próximo viernes? El lunes, me dijo.
1: ¡De
0: no,
1: Peñarol!
0: Ah, bueno, está bien.
1: Hablando de la liga, está ya bien. Terminó Peñarol.
0: Bueno, está
1: el
0: bien, no me enloquezca.
1: 25.
0: 25, sí.
1: Acá, el 25 son las elecciones de la liga. Por un lado, la lista 1, que es la del oficialismo.
0: No me hable de oficialismo, hábleme. Julio Ponte.
1: ¿Pero me dejás terminar?
0: No grite.
1: ¿Puedes
0: no
1: silenciarlo, grite, sí? Le cerrá el micrófono, por favor, así puedo contarle a la gente. Muchas gracias.
0: No le pago a fin de mes.
1: Haga la prueba. Voy al ministerio. Lista número 1.
0: No era con usted.
1: Vamos al ministerio, lo acompaño y le salgo de testigo. Acá trabajamos juntos. Bueno, vamos a hablar de lo que a la gente le interesa. Bueno, igual después vamos al ministerio a averiguar. En la lista número 1, que es la del oficialismo, que está esa paradoja. El oficialismo arrancó con Javier Pons, que hoy es oposición. Julio. Hoy el oficialismo va con Julio Alberto Puentes como presidente. Y lo acompañan Mario González, Néstor Dos Santos, Fabián Machado, Kenny Núñez, Martín Alonso y Enrique Esteves. Del otro lado, la lista 1913 tiene a Javier Pons, a Diego Hospitaleche, Ariel Betorello, Marco da Rosa, Enzo Paike, Franklin Aliano y Uber da Acuña.
0: Le digo algo, una lista que tenga Ariel Betorello ya no la podés votar.
1: Bueno, ¿tá? No la voto entonces.
0: Digo, sumado a que además el presidente abandonó a el barco por la mitad, ¿no? Entonces directamente no la podría votar. Dígame, para la tranquilidad, porque hay una calentura.
1: Sí.
0: Hay una calentura con gente que era del grupo de, o sea, del grupo de Peñarol, vinculados a Peñarol.
1: Sí.
0: ¿Está? Que ayudaron mucho a Juan da Acuña y a Javier Berruti.
1: Sí.
0: En Peñarol.
1: Sí.
0: Y gente muy importante.
1: Sí.
0: Que dice que si se confirma que Peñarol va a apoyar a Javier Pons, va a haber bronca. Va a haber bronca
1: y
0: antes
1: las elecciones de Peñarol son después de las de la liga, o sea que...
0: Pero la elección de Peñarol no tiene ni gracia si hay una lista sola.
1: Bueno, lo que le pregunté a Javier ahora si se presentó más de una. Esperando que Javier da Acuña me confirme.
0: ¿Javier da Acuña?
1: Sí. Que me confirme quién es.
0: ¿Y Javier da Acuña quién es?
1: No me puede sacar del aire. Es un colega que además trabaja en Peñarol, es sobrino de Juan.
0: Yo sé,
1: y bueno, ya sabés entonces. Javier trabaja en el club, trabaja para el club y es colega.
0: Bueno, está bien, pero digo, hay que preguntarle a los que recepcionan la lista.
1: Le pregunté a Javier da Acuña y voy a tener la información de la mano de él.
0: Bueno,
1: yo le mando a él y usted le manda a quien quiera.
0: No, está bien. Yo me gusta hablar con el dueño del circo, no con los payasos. O con todo respeto, cuando digo esto, estoy hablando de que la gente, o sea, hay una comisión para eso, Elena.
1: Sí, bárbaro, bueno, pero bien. Yo entonces, tengo bueno, un contacto ahí adentro bien, que bueno, me va a pasar la información. Bien. Volvemos a las elecciones bueno, de la liga. Por ejemplo, si miramos la lista 1, está Luis Eduardo Osorio, que era el encargado de toda la parte de los jueces, de capacitarlos, de buscar traer a los instructores para que los jueces estén cada vez mejor, de... seguir formando jueces, y creo que es algo muy importante. Bueno, está apoyando a la lista 1. Tenés a Felipe Araujo, está sí. Gustavo Uría.
0: Sí, Felipe Araujo fue candidato a diputado.
1: Sí, señor.
0: Hijo de Fernando Araujo.
1: Sí, sí, sí.
0: Vinculado siempre a Frontera.
1: María Laura Gutiérrez, José Ignacio Cebey.
0: ¿Esos quiénes apoyan?
1: Adrián, a la lista 1, Adrián Acosta, Pablo Andrés Fernández. Después tenés en la Comisión Adriana Fiscal...
0: Adriana Costa,
1: sí.
0: Adriana Costa.
1: Está Fernando Alves, actual presidente de la Liga del Fútbol Infantil.
0: ¿Dónde?
1: En la lista 1, en la Comisión Fiscal.
0: Está bien.
1: Que también fue presidente de la Liga Mayor. Está Leonardo Grosso.
0: Bueno, yo le hice una pregunta y usted delicadamente y con inteligencia me la llevó para luego.
1: Y voy a seguir haciéndolo.
0: Yo le pregunto.
1: Pero no
0: la comisión... No sé cuál es la comisión, debería ser la comisión fiscal. No, la comisión electoral.
1: Sí. Eso.
0: La comisión electoral de Peñarol, que es la que tiene que recibir las listas.
1: Pero estamos mezclando las elecciones.
0: Estoy en Peñarol.
1: No, yo estoy en la liga.
0: Bueno, pero por un instante respóndame lo que le pregunto. En Peñarol, ¿puede ser Peñarol? ¿Podemos hablar por un instante en Peñarol?
1: Sí.
0: Yo quiero saber la comisión electoral de Peñarol.
1: Doctora Andrea Cabrera, Domingo Techeira y Pablo Sarabia.
0: Bueno. Bueno, esos son los que me tienen que decir, digo...
1: Está perfecto, lo puede llamar, hasta hace 5 segundos no sabe claro. Quiénes eran, pero yo le pregunté a Javier, que sé que tiene la información.
0: Está bien, pero Pablo apenas Sarabia, pueda,
1: sí.
0: Que no sé ni dónde lo tengo, yo tenía el teléfono de Pablo.
1: Sí, yo tengo el teléfono de Pablo. Pablo.
0: Sí, yo no sé qué hice con el teléfono de Pablo, me lo pasó el otro día, pero bueno. Va a ver si podemos establecer... el contacto, una llamada por WhatsApp, igual, para ver sobre la elección de Peñarol, que es cuando me dijo el lunes que viene.
1: Sí.
0: Y el viernes, el de
1: la liga.
0: El de la liga está claro, hay dos listas, ¿verdad?
1: Sí, y ahí le iba a contar que en la otra, en la 1913, digo, por si quiere ver qué clubes pueden o deberían apoyar, por ejemplo, aparece Amalia Pereira, que es de Huracán, está Claudio Pinto, que es de Plaza Carreta. Enrique Díaz.
0: Sí, de Sarandí.
1: De Sarandí.
0: Vallinho, ¿cómo vas a apoyar? ¿Cómo vas a apoyar?
1: Es parte, en este caso, de...
0: Me deja terminar.
1: Sí.
0: Vallinho, ¿cómo podés apoyar a una persona que abandonó el barco, Vallinho? No seas malo. Te quiero un montón, pero le estás cerrando como de aquí a la China. Eso es Sarandí.
1: Bueno, pero te voy a conseguir todo como dije de la otra. Horacio Marín, Washington Achoy, Luis Pérez, José Luis Cabral, Manuel San Martín, Claudio Pintos, Amalia Pereira. En la comisión fiscal está Pablo Oroná, Enrique Sarkis y Enrique Díaz.
0: Cierto.
1: Y después aparecen Daniel García, Luis Leite y Delmar Garín.
0: Muy bien.
1: Esta es la lista 1913, que es la que apoya a Javier Pons.
0: Bueno, a Dani nunca lo vi en el fútbol. Puede ser que desde hace poco se meta en el fútbol, es un amigo. Lo ve bien en etapa social, en cosa de baile, en el truco.
1: Bueno, capaz que la idea.
0: Como organizador de truco es fantástico.
1: Capaz que la idea, poder organizar campeonato de truco, baile, para financiar la liga.
0: Mi amigo Garín es un fenómeno organizando truco. Pero
1: claro, pero capaz que ese es el objetivo.
0: No sea malo, pero
1: poder juntar fondos para las elecciones.
0: Tenés que estar en el fondo, pero no podés votar a alguien que abandonó el barco. Es bien simple. Y menos, bueno, y además hay otros nombres en la dirigencia, como Vitorello, que tuvieron toda la vida aprendido la liga y fueron uno de las personas que más mal le hicieron al fútbol de Rivera. Pero eso corre por mi cuenta. Ahora, hablando de Julio, dígame la lista que debería ganar. O sea que Peñarol no apoya, que se quede tranquilo.
1: Bueno, no, a ver.
0: No.
1: Que no aparezca acá en la lista. No, capaz que hay alguno que no.
0: En la lista, vamos a lo otro. ¿Cuáles son las listas que postulan o los... ahí va, lento, despacio.
1: Que son muchos, muchos kioscos porque están una cosa en cada lado.
0: ¿Cómo?
1: Claro, tenés una información, lo tenés en el mail, la otra información en el WhatsApp, la otra en las hojitas por acá.
0: ¿Por qué usted no centraliza todo?
1: Porque trabajo así.
0: En un banco.
1: No, está bien así, ¿no? Está bien así.
0: Digo, no, porque ahí usted es más efectiva.
1: No, yo soy efectiva así.
0: Sí, es más ejecutiva.
1: Así va bien la cosa. A ver, acá te digo, la lista 1 fue presentada por Artigas, Oriental, Esportivo Ferrocarril. La otra lista, la 1913, fue presentada por Huracán, Nacional de Fútbol, Peñarol y Sarandí.
0: Peñarol, o sea que Peñarol...
1: presentó a la lista, supones que si la presentó la apoya.
0: Claro, a Javier Pons.
1: A Javier Pons.
0: Ay, Dios mío, Dios mío, Dios
1: y
0: mío.
1: Y hay varios temas que hay que ver. Sí. En caso de que gane Pons, continúa el déficit cero. En este momento la liga es la que se hace cargo del campeonato de primera división y paga el déficit. Así como de la Copa Integración de este fin de semana, que hubo bastante.

0: apuesta, claro, presenta Peñarol, cada club.
1: Peñarol, que se quede Daniel Patera. Bueno, entonces Daniel Patera dice que va a patear el Chiquero. Porque si Peñarol, y acá está la confirmación, señor Daniel Patera, usted que tenía la duda y que no creía que Juan de Acuña apoye a Javier Pons, que traicione a sus amigos, a Mario González, dice a Daniel Patera, dice que está en el mismo grupo que Mario González. Entonces, que lo llaman como que es una traición por parte, eso me lo dijeron, que Juan de Acuña está traicionando a los amigos. Fue lo que me dijo Daniel Patera.
0: En cualquier momento va a recibir un mensaje de Juan.
1: Pero que reciba. Pero no, digo, estoy diciendo lo que no. Pero que se lo arregle con Daniel. No se enoje con el mensajero. Que se enoje.
0: Pero capaz que no es cierto.
1: No, es cierto porque lo tengo grabado.
0: No, capaz que no es cierto que van a apoyar. Presentaron la lista.
1: No, pero si usted presenta, usted apoya. Escúcheme. Es como que usted. Estoy armando la agrupación
0: todo
1: política.
0: Todo puede pasar.
1: Usted me firma acá. Como apoyante. Si usted es apoyante, usted va a votarlo. O sea,
0: no.
1: Si no, es ridículo.
0: Bueno.
1: Entonces es un papelón. No, pero es
0: puede
1: una
0: pasar,
1: vergüenza.
0: Pero puede
1: si
0: pasar.
1: Eso, bueno, si eso pasa, es una vergüenza. Es un
0: cambio
1: papelón.
0: De opinión.
1: Bueno, Peñarol, por algo Peñarol terminó como terminó, ¿no? Terminó interditado. Por algo Peñarol terminó así. Con esas actitudes. Porque no sos serio, viejo. Si vos apoyás una cosa, tenés que respaldarlo. Ahora, eso no lo corté, no quita lo valiente. Y quiero decir que Daniel Patera, entiende, dirigente Peñarol y que estuvo toda la vida, fue uno de los principales aliados, al mismo tiempo Mario González, de Juan Eduardo Acuña, de Javier Barruti y toda la barra de Peñarol, hoy, la gente de Peñarol, el mundo Peñarol, quienes van a estar de vuelta al frente de Peñarol, Juan Eduardo Acuña lo termina traicionando a su amigo Mario González y a su amigo Daniel Patera. ¿Por qué? Eso me dijo Daniel Patera. Si vota Javier Pons, no se está traicionando. Ay, Dios mío.
0: Bueno, para que mientras respirás, tengo otra para
1: no, déjeme ir a la pausa, porque usted va a tener
0: tenemos que seguir.
1: Vamos a seguir, pero usted
0: porque
1: va a recibir...
0: hablando de elecciones, pero de office.
1: Usted va a recibir mensajes.
0: Yo
1: usted
0: no,
1: va a recibir...
0: no tengo señal.
1: No sabe cómo...
0: No tengo señal.
1: Va a estar picante esto, va a estar picante. Ay, hay calentura en el mundo Peñarol por votar a Javier Pons. No pueden votar a alguien, no pueden votar a Juan de Acuña. No sé... Sinceramente no podés votar a alguien. A alguien que abandonó. Que abandonó al fútbol de Rivera. Ese fútbol de Rivera que tanto te golpeas en el pecho. Bueno, ese fútbol de Rivera que vos tanto defendés. El señor Javier Pons, el presidente que vos estás apoyando, lo abandonó.
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0: Fede Valverde lesionado. El jugador del Atlético de Madrid, Canin Lee, ha lesionado al capitán del Real Madrid, Federico Valverde, después de esta entrada durísima al tobillo. Y es que a Valverde se le ha diagnosticado un traumatismo severo en el tobillo izquierdo. En las próximas horas le harán más pruebas para saber el alcance de la lesión. Y recordemos que para el árbitro Ortiz Arias no es que no haya sacado ni roja ni amarilla, es que ni siquiera ha pitado falta. Lo único que ha hecho es reírse en la cara del jugador.
1: Bueno, acá teníamos entonces... Ahora sí, se me
2: se le descuajeringó todo.
1: Sí, porque este retorno...
2: Creo que es a propósito.
1: En algún momento, sí. Vamos a tirar todo esto y el amigo de Cerro Largo, el técnico, va a solucionar todos mis problemitas.
2: Pero ya bueno, intentó cambiando el operador, no dio resultado.
1: No, porque era un problema de operador.
2: Van y vienen.
1: Es problema técnico.
2: No para ninguno acá.
1: Es un problema técnico, no es un problema de operador.
2: Ah, bueno, menos mal. ¿No?
1: Es un problema técnico. Entonces, lo que pasa es que en la vida,
2: sí,
1: vos tenés que actualizarte, ayornarte, ¿no?
2: Sí.
1: Claro, eso. La tecnología también. Pero bueno, vamos a hablar de... primero, bueno, esta noticia que me largó Robert, de Federico Valverde, bueno, que Forlán sepa que no va a contar con
2: creo que con ya Fede. Sabe.
1: Sí, por eso.
2: Ya le avisaron.
1: ¿Usted dice que todo va a citar a uno nuevo? ¿O lo pone a Salazar?
2: Y no, el tema es si con los que citó, no conté cuántos eran de los que estuvieron en el Mundial.
1: 26. No. No, pero no precisa.
2: Sí, eran 15.
1: De 15 a 18.
2: Y bueno, pero hay que, por eso, no conté cuánto llevó. Si llevó 15, se bajó Valverde, va a tener que citar a otro de los que estuvo en el Mundial, aunque haya ido a pasear.
1: Aunque haya ido a pasear.
2: Tiene que estar.
1: Me gustó eso.
2: Es
1: por un tema de cupos.
2: Había eso, sí, lo dijo.
1: O sea, no llevamos por capacidad, llevamos por cupos.
2: Y si el que paga decide qué llevamos.
1: Es verdad. hablando de lo que decíamos en off.
2: Sí.
1: Que era gente.
2: En off y.
1: Claro, en off. En off. Sí.
2: No,
1: ¿sabe lo que pasa? Que va a traer
2: cola. Estaba abierto el micrófono.
1: Va a traer cola.
2: Sí.
1: Va a traer cola. Porque si llegara a ganar Javier Pons,
2: sí,
1: que yo creo que ahora la cancha está flechada.
2: Sí.
1: Si llegara a el que se comprometió con el voto fue Julio.
2: Sí, con el voto a Gustavo Vares, sí.
1: Y cometió el error, ya cometió dos errores, ¿no, Javier Poz? Uno, presentarse, que no debía presentarse, porque si vos abandonas algo no te debes presentar. Y lo otro es anunciar que iba a votar al candidato perdedor de la UFI. Mirá, hasta en eso es negativo Javier Poz. Porque a veces es mejor cerrar mozzarella, cerrar la boquita, si no sabes qué va a pasar. ¿Para qué te metes en una interna si después le vas a tener que golpear la puerta? ¿Qué necesidad si no sos nadie? Ni siquiera, ahora sos candidato. Pero hasta ahora, en el momento en que él larga la declaración de que estaba a favor de Marrero y no de Vares, y Vares gana por paliza, y va a ser el presidente de OFI hasta el 2030, ahora, si llega a ganar Pons, el fútbol de Rivera tiene todo para perder. En un momento que tiene todo para ganar. ¿Por qué? Porque Julio Puente se comprometió y le votó. Lo que sí no me gustó que viniera el mandato del gobierno departamental, ¿no?
2: Hubo una reunión, no sé si hubo un mandato, voten
1: qué raro
2: a este.
1: Que Richard Sander, el intendente, porque no da punto sin hilo, se reúne con Gustavo Vares, pero no se reúne con Javier Pons. Ojo, creo que hizo una buena elección el intendente en todo caso. Pero... además de ser mi amigo Gustavo Vares, y además lo que considero el dirigente más capaz, y lo vamos a tener mañana en exclusivo, acá en esta radio y en este programa, como siempre, y hoy está con la intendenta y está con la ministra con otros kioscos, como Elena Tejane, que tiene 40 kioscos,
2: varios,
1: Gustavo Vares,
2: sí.
1: También
2: solo que Gustavo Vares. Factura es la diferencia,
1: es una pequeña diferencia, pero bueno, ese es el otro quilombo que te metes al elegir a Javier Pons como presidente. Volvemos al pasado, volvemos a lo...
2: Y hay que pensar en el futuro.
1: ¿Usted se acuerda de cuál, no, la época de la selección, cuando se decía repatriados y repatriados, no? Bueno, más o menos lo que va a pasar con el fútbol de Rivera, porque si vos va a volver a traer y a meter dirigentes que nunca funcionaron y fueron nefastos para el fútbol de Rivera, como el señor Betorero, si vos vas a poner a un presidente que está acostumbrado a abandonar el barco, entonces va a ser nefasto. La Liga de Fútbol de Rivera está en el horno. Sí. Está en el horno. Va a ser un desastre. El fútbol de Rivera, cada vez peor. Cada vez peor. Créamelo.
2: El otro día, hablando con una persona que acompaña, que sigue, que sabe mucho del fútbol riverense, me decía que consideraba que de repente, si Pons se hubiese acercado a Julio Puentes y le hubiese dicho, mira, tengo ganas de volver, podían haber presentado una lista única como para trabajar y no tener que enfrentarse y ver también qué pasa, porque después gana uno, pierde el otro y queda un poco de cada uno dentro de la liga y no trabajan juntos. Terminan yéndose o terminan más generando conflictos de lo que sea trabajar para el fútbol riverense. Porque acá no es de nombres. Uh-huh. Acá no importa si es Mauricio o es Elena, uh-huh, si es Javier o es Julio. Acá lo que importa es que las cosas funcionen para el fútbol riverense.
1: ¿Sabes lo que yo no banco en la vida? Cada uno puede elegir y está bien que vos quieras crecer y que vos quieras dar una mano y que vos quieras... Y todo ese verso que lo tengo, más quedó en 35 años, imagínate, si lo tendré claro. Pero lo que yo no banco en ningún orden, ni en la política, ni en una organización social, ni en el periodismo, ni en lo que vos quieras y lo que se te antoje, ni en el gobierno, la hipocresía. Entonces, yo tengo memoria. Yo tengo memoria. Capaz que otros periodistas no tienen memoria. Pero yo tengo memoria. ¿Me explico? Y como yo no me caso con nadie, no le debo nada a nadie, y llegué a donde llegué por mérito propio, entonces, y hoy por hoy, estoy por encima del bien y del mal. Entonces, para dar mi humilde opinión, y siempre he sido el mismo dando la opinión, y si me equivoco lo voy a decir, y no va a ser la primera ni la última, pero quiero estar tranquilo con mis convicciones y con lo que pienso. Ahora, sinceramente, hace un par de semanas, ni te digo meses, sí, hace un par de semanas atrás, un mes y medio quizás, no más de dos meses, hubo una reunión entre el señor Olger Vildósola y el señor Javier Pons. Iban a hacer fórmula.
2: ¿Qué pasó?
1: Y Javier Pons le dijo, no me interesa. Qué rápido cambiaste, Javier Pons. Pero qué rápido cambiaste. ¿Que querías ser el uno y no el dos? Hubieras dicho, le hubieras dicho en esa reunión,
2: claro, cambiamos,
1: a Olger Vildósola, yo soy el uno y vos sos el dos. Si ese es el tema. O será que, no sé, es muy raro todo, ¿no? Es muy raro todo. Que vos fijate, ¿qué credibilidad puede tener un dirigente si en dos meses, es como el pan y el aceite? ¿Cómo se dice el pan y el agua, no? El pan y el aceite.
2: El aceite. No, que el pan y el aceite, claro, y el agua.
1: Usted,
2: que no, se...
1: usted, no, usted cambia según la ocasión.
2: Ah, el agua al vino.
1: No, ¿cómo era lo de la canción? Lo de esta canción, no sé, cambiás según la ocasión.
2: Sí, como el camaleón.
1: Es como el camaleón. Entonces Javier Pons, lo tengo que decirle, el camaleón. El camaleón. El camaleón dirigencial que quiere a toda costa volver a tener poder. Porque es lo único que se entiende. Porque si en menos de dos meses, en un mes y medio, y quizás soy generoso, dijiste que no te interesaba volver a estar en la Liga de Fútbol de Rivera. No te interesaba. No te interesaba. Lo dijiste en esa reunión. Claro. Y está documentado y está grabado. Por la duda, ¿no? Por la duda. Por la duda.
2: Bueno, acá un colega también me lo remarca. Pons es contra Vares. O sea que Rivera iría nuevamente en contra de Ofi.
1: Pero entonces te hiciste la cruz. Hay que avisarle a Juan Eduardo Acuña, hay que avisarle a todos los que piensan, quiero pensar porque todavía no son las elecciones, y están a tiempo de cambiar el voto, ¿no?
2: Sí, hasta el viernes tienen tiempo.
1: Hasta el viernes tienen tiempo para meditar, reflexionar la burreza que van a hacer, la barbaridad que van a hacer, el atropello que van a hacer, y que va a ser suicida para los intereses del fútbol de Rivera. no de Peñarol de Rivera, no de... ¿Qué otro club hay? Frontera, no sé qué club.
2: Ah, Cuñapirú, Bola 8.
1: Cuñapirú, Bola 8. No es contra los intereses de Bola 8, es contra los intereses del fútbol de Rivera. Votar a Javier Pons es votar contra el fútbol de Rivera. Es bien claro, es bien categórico y bien contundente, porque es el que está contra, es el que está en contra con Gustavo Vares, que hoy... Che, callate la boca, hermano. Cometiste la barbaridad de jugártela cuando no tenías que jugártela, porque ni siquiera sos dirigente, porque pretenden ser candidato, y para que salgas electo, los clubes te tienen que votar. Entonces, yo sinceramente creo, y estará a tiempo, ¿no?, que si eligen a Javier Pons, es una mala elección, porque es el enemigo de Gustavo Vares. Y hoy, hasta el 2030, el dueño de la organización del fútbol del interior se llama Gustavo Vares. Que, ojo, muchos clubes, entre ellos Peñarol de Rivera, muchos clubes de Rivera, cuando él era presidente le golpearon la puerta, y le deben mucho. Hay que tener memoria, viejo. En la vida hay que tener memoria. Y no hay que ser traidor con los amigos. Digo esto porque me parece que Peñarol, quiero pensar que no. Quiero pensar que no es una decisión de Juan Eduardo Acuña y que todavía no está la decisión tomada. Además, los considero dos de los dirigentes más inteligentes, a Juan de Acuña y a Javier Barruti. No creo que cometan esa barbaridad de votar a alguien que abandonó y que además es contra el poder de la... ¿Cuánto le puede costar al fútbol del interior?
3: Lo mismo que
1: después no digan. No, pero muchas veces le dieron. Mirá que hay cosas que le dio la UFI, Hay que tener memoria. Y eso...
2: No, por eso, pero digo, si vas contra, vas a terminar pasando mal los próximos años, porque se te va a complicar,
1: claro,
2: todo.
1: Se te va a complicar todo.
2: Esto es política.
1: Sí.
2: No hay otra.
1: Y ahora hay plata, que antes no había, por los derechos.
2: Y hay inversiones también.
1: Hay inversiones. Entonces, hay que tener mucho cuidado. Creo que un empresario exitoso como Juan Eduardo Acuña, creo que el dirigente más capaz del fútbol, como lo considero Javier Barruti, no pueden cometer ese atropello de buscar lo peor en vez de buscar lo mejor para el fútbol de Rivera.
2: Bueno, y justamente los que nombrabas recién, Juan Eduardo Acuña, Javier Barruti, presidente, vicepresidente, como secretario Mauricio González y como tesorero Carlos Sánchez, y no estoy pasando chivo por las dudas, son la lista 1921, nuestra historia nos une, todos somos Peñarol. Esta es una de las listas presentadas, Pablo aún no ha respondido a ver si se ha presentado alguna otra para las elecciones de Peñarol que van a ser el próximo 28, así que tenemos mucho. Las elecciones de OFI que ya fueron, ya está, Gustavo Vares es el nuevo presidente. El viernes se va a conocer si Javier Pons o Julio Puentes, cuál va a ser el presidente de la Liga Departamental de Fútbol de Rivera, y el lunes vamos a saber quién va a ser el presidente de Peñarol.
1: Hacemos la pausa y ya volvemos.
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1: El Club Deportivo ya llegó.
2: Lo que genera un buen momento, que somos
3: tendencia. Qué romántica la
2: que marca tendencia. La es el single de un buen momento, pero ¿no? No el Club Deportivo, ¿vio? Bueno, decirles que, bueno, marcando tendencia, un buen momento, me acaba de mandar un WhatsApp y me confirma un integrante de la Comisión Electoral de Peñarol, que era lo que yo quería, que el órgano competente me asegure que no va a haber, si hay dos listas, si hay una lista o si hay 10 listas, no importa. Es lista única, repito, porque se vencieron los plazos,
3: ayer,
2: así que es lista única. Y Juan Eduardo Acuña vuelve a tener poder con Javier Berruti. El binomio Acuña-Berruti van a ser el próximo lunes elegidos, lunes 28, ¿no? Como, que ahí es el acto eleccionario, como el nuevo, son los que van a comandar al Club Atlético Peñarol. Lista única entonces en Peñarol. Juan Eduardo Acuña vuelve a la presidencia, Javier Berruti a la vicepresidencia y Mauricio González a la Secretaría General. Eso es lo que va a pasar el lunes 28 en el acto eleccionario de Peñarol. Vamos a presentar el automovilismo al señor Flavio Bonavena, el número uno. Y sí, ahí iba a haber quilombo en Peñarol, va a haber quilombo en los aliados de Juan Eduardo Acuña. Le pedís que te voten y después vas a votar a alguien que le hace daño al fútbol de Rivera. No te entiendo, Juan Eduardo. Vamos a la presentación.
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2: Siempre es un buen momento para escucharlo, ¿no? Ya hace ruido la atmósfera del estudio de aquí, de un buen momento y de Radio Internacional. Estamos con Elena para... Queremos escucharte. Querido Flavio, ¿cómo anda, mi amigo? ¿Qué pasó? ¿Está volando? ¿Qué?
3: ¿Vio? Ahí está llamando.
2: Sí.
5: Se cortó solito, pero estoy acá.
2: Ahí está, se cortó.
3: Hola, Susana.
2: Es el 5G, ¿viste? Es el 5G que tanto nos llenamos. Los políticos dicen, tenemos 5G.
3: ¿Qué no funciona, pero tenemos.
2: No funciona ese 5G. Era mejor antes. Vos sos de la época de los cuatro hilos, ¿no?
5: Yo soy de la época de cuando había que pedir larga distancia, ¿viste? Para llamar. Soy de aquella época.
2: A manijazo, ¿no? ¿Sabés que en campaña, en la estancia de mi familia, había un teléfono y había una manija y tenías que darle manija y decía, ¿me puede pasar con la central? Y después te comunicaba.
5: No, era verdad, claro, tenía que decir la larga distancia y todo, de persona a persona y todo eso. De todo ese tema, que a veces te llegabas más rápido yendo que lo que demoraba esa larga distancia, bueno, de esa época, pero bueno, viva la tecnología. Acá estamos, ¿cómo está el equipo? Bien, arranque lindo, soleado acá en la capital, fresquito, de nuestra querida República Oriental de Uruguay.
2: Y nosotros preparados para escucharte, porque no hubo Fórmula 1, ¿no?
5: No hubo Fórmula 1, hubo Mundial de Motociclismo que estuvo en Austria para lo que fue una nueva carrera del campeonato. Y Victoria Pedro Acosta, un español que logra su primer año, después de 2 años en la categoría reina del motociclismo a nivel mundial. Un español que el año que viene va a ser compañero de equipo de Marc Márquez en Ducati, que no había podido ganar, sí había tenido varios podios, y que el sábado, para colmo, en el sprint clasificatorio, cuando faltaban 2 giros para el final, se cae Y después lo pudo revertir el día domingo, ¿no? Porque a veces, claro, anímicamente, el sábado domingo, cuando había dominado desde el día viernes y Pedro Acosta, bueno, logra su primer éxito en la categoría reina y tras 4 años que el KTM no había ganado, y KTM, Red Bull, Austria, es territorio de Red Bull ahí, Pedro Acosta dominó desde el día viernes. Segundo, Jorge Martín, tercero, Marco Bezzecchi, cuarto, Ogura, el japonés, de buen retorno a la categoría, quinto, Márquez, la mejor Ducati, y un campeonato que lo lidera Jorge Martín, Mar Márquez a 12 unidades, faltan 6 carreras, el campeonato realmente está muy, pero muy entretenido, la próxima del 2 al 4 de octubre, o el 4 de octubre, ahí en Japón, Motegi para la continuidad de este campeonato del mundo de motociclismo que pasó por Austria. Hablando de motociclismo, mañana un evento que se va a dar acá en Montevideo, Hotel Cottage, el lindo lugar de la zona de Carrasco, porque es una charla para amantes del motociclismo, para amantes del motociclismo y de la moto, 19:30 horas, el lindo lugar de la zona
2: queda
5: de Carrasco.
2: Queda de la Rambla, ¿no? Queda de la
5: sí,
2: Rambla.
5: Es el de la Rambla de Carrasco, porque
2: claro,
5: hay otro por la zona buceo.
2: Te cuento que ese hotel era de un ex intendente de Rivera, ex senador, fue hasta presidente de la República, hoy desaparecido físicamente, Walter Riesgo. Por eso te paré, perdóname que te paré, para los que nos prestan el oído, hacerle a esa referencia de cuando me mencionaste el Hotel Cottage, ya me vino a la memoria de Walter Tito Riesgo, en la cual era el propietario del Hotel Cottage allí en la Rambla Montevideana.
5: Sí, lindo lugar, y bueno, se ha transformado un poco en el hotel del automovilismo, mañana va a ser el hotel del motociclismo, porque vienen lo que son las voces de la cadena deportiva ESPN del motociclismo a nivel mundial para Latinoamérica, Gustavo Morea y Martín Urruti, bueno, van a estar en una charla imperdible, ¿no? Linda charla, imperdible, mañana 19:30 horas, ya que estamos hablando del motociclismo a nivel mundial, de la moto, de lo que dejó, y de lo que se viene en Japón y de un campeonato que realmente está entretenido. Eso con referencia al campeonato del mundo, con uruguayos en el exterior, campeonato para Gastón Irazú en los Estados Unidos, o sea, logra el campeonato, un campeonato que lo logra de manera anticipada, 9 victorias en 15 carreras. ¿Para qué sirve, digamos, son categorías promocionales? ¿Para qué sirve? Para tener una beca la próxima temporada con un buen presupuesto y poder continuar en los Estados Unidos. Eso es el valor más grande, más allá del campeonato y más allá de disfrutarlo en lo más alto del podio, a falta de 2 carreras, un fin de semana para cerrar el campeonato. Así que importante lo de Gastón Irazú. Por otro lado, con más uruguayos en el exterior, Río Cuarto, Turismo Nacional, victoria Julián Santero, era todo para Lucas Vicino, quinto lugar para Mauricio Lambiris y una clase 3 de Turismo Nacional que estuvo en Río Cuarto y que tiene todo lo que tiene que tener para tener un buen espectáculo. O sea, tiene los pilotos, el segundo lugar, tercer lugar de Leo Pernía, cuarto Ursera, quinto Lambiris, abandona Canapino, o sea, los mejores exponentes del automovilismo de la República Argentina se juntan y bueno, brindan un buen espectáculo y quinto lugar para nuestro compatriota Mauricio Lambiris. Mientras que en 33 estuvo el rally a nivel nacional, victoria Luigi Contini y Cecilia Cedrés en su categoría del absoluto, victoria de Pablo Cuadrado, Gonzalo Martínez, cuarta victoria del año y dominador, líder del campeonato dentro de la RC4, la RC5, Pablo Rec Jr., los de 33 con Nicolás Jiménez fueron los de la victoria y a la RC1600, Ángelo Vázquez y Mauro Acosta fueron los de la victoria. Rally a nivel nacional en 33, quedan 2 carreras, Mariscala y el Atlántico, última del nacional, Minas Departamento de La Valleja, última del sudamericano, última del panamericano, para ponerle punto final, podríamos decir en América, ¿no? Para el 2026 del rally. Así que bueno, eso es lo que dejó el fin de semana de automovilismo. Próximo viernes vamos a estar con números en la mano, porque la Fórmula 1 es el sábado, ya el jueves arranca toda la actividad, viernes, el viernes vamos a repasar bien los horarios, porque Fórmula 1 es el sábado, es Azerbaiyán, para lo que es una nueva carrera de campeonato, y en las actividades mundiales, la Fórmula 1, Kimi Antonelli va camino a un campeonato, sin duda, notable lo de Kimi Antonelli esta temporada, el Mundial de Rally está peleado, lo lidera Evans, y ahí está Sami Pajari y Oliver Solberg, y el Mundial de Moto también está realmente muy, pero muy entretenidos en lo que resta o en esta segunda parte de este 2026 que estamos disfrutando en este muy buen momento.
2: Qué suerte que tenemos, y qué suerte que tengo, ¿no? De tenerte como amigo y de tenerte como y en el equipo como columnista. Es un lujo, recién lo hablábamos con Elena y el privilegio de que, bueno, escucharte al menos 2 veces en la semana aquí en nuestro, y vivir un buen momento, como vos lo decís.
5: No, gracias Mauricio, el honor es mío, el saludo para vos, para Elena, para todo el equipo ahí de Radio Internacional, el saludo a todos los riverenses y bueno, hoy a la hora 22:30, mirá, vamos con motores al límite, lo estamos preparando, bajando un poco lo que hacemos en la radio, en la tele, pantalla BTV y Antel TV, Vamos a tener un contacto con Gastón Irazú, nos va a visitar Pablo Cuadrado, 4 victorias, no es un tema menor, en un rally a nivel nacional muy competitivo. Vamos a estar con Daniel Rosich con el motociclismo a nivel mundial, o sea, hay mucho hoy, 22:30, pantalla de BTV y Antel TV, ahí estamos preparando Motores al Límite.
2: Abrazo, mi amigo, un buen programa de televisión para esta noche, lo vamos a estar viendo. Hasta el viernes.
5: Pará, y hasta el próximo viernes, que vamos a estar con números en la mano, ya con la Fórmula 1, números en la mano, Azerbaiyán, para la continuidad del campeonato.
2: Ya estoy ansioso. Abrazo, ya estoy todos. Ansioso para esperar esos números.
5: Te mando un buena abrazo. Semana, abrazo.
2: Chao. Elena Notejane, la última. No la penúltima, ¿vio? Porque
3: no,
2: usted,
3: no,
2: la... Le digo la última, usted ya se pone en onda cumbia, ¿vio? Digo, la
3: no,
2: penúltima,
3: no, no, no. La última, pero no menos importante.
2: Ahí va.
3: Y si me meto en metiendo la cuchara, perdóneme, porque la verdad que la alegría es inmensa de poder contarles que Rivera clasificó nuevamente a la etapa final de un campeonato sub-13 femenino. En el 2024 Rivera fue campeón, pero de la divisional B, y este año vuelven a lograrlo. Empataron con Maldonadense 0-0, le ganaron a Paso Molino 1-0 y después a San José 6-1. Les va a tocar Maldonado, Prado y Paysandú en la definición. Todavía no se sabe dónde, sí que va a ser el 24 y 25 de octubre. Rivera no puede ser sede y es una lástima por lo que pasó. Rivera apeló, le dijeron que no, así que Rivera no va a poder ser sede. Ojalá toque en Paysandú, que es lo más cerquita que tenemos para poder acompañarlas.
2: ¿Cuándo asume Gustavo Vélez?
3: En cualquier momento. ¿Por qué va a ir a visitarlo?
2: No.
3: Mañana te va a contar.
2: Digo esto.
3: ¿Por qué?
2: Si gana Julio Puentes, puede haber una llamada por teléfono.
3: No, pero es Onfi y es Fernando Alves.
2: Sí, es Onfi.
3: ¿Vos decís que hay un cambio?
2: Y
3: política.
2: Digo, esto,
3: bueno,
2: política.
3: Eso lo vemos. Felicitar a las chiquilinas. Uh-huh. Felicitar al cuerpo técnico por este gran logro, y la verdad que creo que todos los que siguen el fútbol infantil y el fútbol femenino están muy felices y orgullosos de ellas. Y contarles que hay un video circulando en las redes que está muy lindo, porque ellas se fueron de la cancha sin saber que estaban clasificadas, porque el otro partido se estaba jugando, pero evidentemente había que salir, porque había un largo viaje.
2: ¿Quiere que le diga algo? Mire dónde se ganían estas gurisas. Sí, el gobierno departamental las apoyara. Sí, la dirigencia del fútbol local las apoyara, ¿vio?
3: No, pero hay un apoyo y está creciendo.
2: Es mínimo,
3: y el fin de semana
2: es mínimo.
3: Arrancaría, es mínimo, pero hay. Hay que seguir trabajando para que esto crezca. Y los resultados, porque infelizmente mandan.
2: ¿Sabe por qué hay?
3: Porque hay.
2: Para sacarse la foto. Porque todos quieren estar en la foto.
3: No sé,
2: eso.
3: Ahora por lo menos está el estadio de fútbol infantil, que lo pueden disfrutar, no podemos usarlo para hacer locales, pero está. Igual no quiero que ni los políticos, ni la dirigencia del fútbol infantil, ni nadie opaque el momento que es del cuerpo técnico y de las chiquilinas que lo lograron en la cancha. Así que felicitaciones a la sub-13 femenina de Rivera, que está en una nueva final. Habrá que hinchar por la 2016 y la 2015 para que logren lo mismo.
2: ¿Se queda hasta las 3?
3: No.
2: ¿Por qué no?
3: Porque ya terminé, ya cumplí horario.
2: Se viene, vamos a meter la cuchara. Vamos a meter
3: Voy a poner
2: la
3: el dedo allí ya.
2: Vamos a meter la cuchara.
3: No, niños en vacaciones, no sé si les suena.
2: No, toda la
3: pero semana.
2: Yo me quedo para meter.
3: Usted sí,
2: la
3: yo me voy porque no sé si tengo casa cuando vuelva.
2: Vamos metiendo la cuchara. ¿Sabe de qué vamos a hablar?
3: No.
2: De la llegada del Papa.
3: Bueno.
2: ¿Sabe cuánto hace que no viene el Papa? ¿Sabe lo importante que genera que llegue el Papa?
3: Un montonazo.
2: Bueno, de todo eso vamos a hablar.
3: Me voy a quedar escuchándolo.
2: Y alguna otra cosita más también vamos a hablar con Fernando Martínez, que nunca me abandona.
3: ¿Y el que abandona es usted?
2: No, yo no abandono, yo me voy por razones laborales.
3: Es abandono, no está acá.
2: Además yo siempre estoy.
3: No está.
2: Aunque yo esté en cualquier parte.
3: Hay pruebas de que no.
2: Del planeta Tierra, yo siempre
3: manda
2: estoy.
3: Manda que otro atienda el teléfono.
2: Siempre voy a estar con ustedes.
3: No es así.
2: Yo siempre estoy con
3: sáquelo
2: ustedes.
3: Sáquelo del aire porque
2: empieza
3: a divagar.
2: ¿Verdad, Robert Pedroso, que yo siempre estoy
3: no
2: con
3: puede,
2: ustedes?
3: No puede, no tiene micrófono.
2: Yo siempre estoy con ustedes.
3: Dice que no.
2: No te olvides que yo siempre estoy con ustedes.
3: No,
2: dice yo
3: que
2: nunca
3: no.
2: los abandono.

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0: Acá, bueno, con la garganta que queda, ¿no? Está bravo, está bravo, está bravo. La noche que pasé, Fernandito.
1: Sí,
0: Antes que
1: con
0: nada,
1: la tormenta.
0: una pronta recuperación. Ya se encuentra
1: Buenos
0: en tu
1: días.
0: casa, Carlito Migorena. Hecha pelota. No, no, me quedé sin luz, me quedé sin agua,
1: Claro.
0: me quedé sin internet. No, no, no. Un combo completo. Ayer a las 11 de la noche. Ahora
1: Claro.
0: me avisan que vino la luz. Sí.
1: Sí, hubo caída. Buenas tardes a toda la audiencia, a los compañeros. Hubo caídas de cables a lo largo de toda Ruta 27. Esto generó complicaciones grandes. También en Lagos del Norte se cayeron árboles y quedó todos los lagos sin luz. Rivera fue el departamento más perjudicado por el tema del viento y la lluvia, porque hubo 3.000 usuarios de UTE que quedaron fuera de servicio, siendo el departamento del país donde más gente se quedó sin servicio eléctrico. Hay muchos lugares que todavía no recuperaron, por ejemplo, Cerrillada, donde hubo voladura de techos y también.
0: Le cuento algo.
1: Dale.
0: En la estancia de mi amigo, el doctor Diego de Freitas, se estaba armando un galpón nuevo, se le voló
1: Pa.
0: todo el techo del galpón. Estaba, sinceramente, estaba destrozado. Destrozado. Él pensaba venirse, solamente que como tenemos una reunión importante el día jueves en la capital del país, me dijo si estaba confirmado que yo viajaba, y yo le dije que sí, en lo que, por eso le digo, pero bueno, estos días son complicados, un parto que viene muy atravesado, pero bueno, nosotros, como le digo, el jueves probablemente digo, vamos a tener una reunión muy importante, y viajo a la capital del país, y allá me va a estar, se suma el doctor Diego de Freitas, que se iba a ir directamente para Bichadero por eso que había pasado, que con muchísimo sacrificio está construyendo ese galpón
1: Se le
0: y
1: voló
0: bueno, y
1: todo.
0: se voló todo. Pero yo lo sentí en la chacra.
1: Paz,
0: El
1: claro, allá
0: no, el
1: afuera,
0: viento
1: solo.
0: sonaba,
1: Más
0: pero
1: bien.
0: sonaba que nunca había pasado, ¿viste? Sonaba fuerte. Princesa, ¿sabes cómo estaba? Estaba como loca.
1: Asustada,
0: Claro, no, no,
1: pobrecita,
0: no, no, no, como
1: claro.
0: fuerte. Y después
1: Claro.
0: cuando quedamos, le cuento algo, ¿no?
1: A
0: Se vino la
1: oscura.
0: apagona oscura. Yo prendí una vela. Y ella se pone al lado de la vela mirándome, pero no durmió toda la noche. Robert, me olvidé de
1: Cuidando,
0: contarte. Pero
1: cuidando.
0: yo cada tanto me despertaba y digo, princesa, vamos a dormir, princesa.
1: Y ella
0: Y ella
1: estaba
0: mira, con
1: acostada
0: los
1: al lado.
0: ojos, pero bien, pero nunca le vi los ojos tan gruesos y tan grandes, con una velita alumbrando, y solo me miraba para. Ella, viste que estaba en el piso
1: Claro, claro.
0: con su pelego, ¿me entendés? Ahí bien, bien acostumbrada, pero así sentada y mirándome solo para mí en mi
1: Claro, mucho
0: cabecita.
1: ruido. No, acá hay
0: No,
1: algo
0: no,
1: que no funciona,
0: no,
1: dijo
0: algo
1: la
0: que no
1: perra.
0: funciona. No, no, y sonaba ruido, ruido, ruido, y llovió, porque llovió
1: Llovió
0: fuerte también.
1: lindo,
0: Llovió
1: llovió
0: lindo.
1: fuerte, mucha tormenta eléctrica desde bastante antes de que empezara la lluvia, mucha tormenta eléctrica, y bueno, y el viento, ¿no? Una lluvia intensa durante un rato nada más, que complicó bastante las cosas, pero como Rivera tenemos la suerte de que ahora el agua evacúe rápido, no hubo mayores dificultades. Y no se prevé que haya replay, ¿no? Para hoy tenemos nuboso y cubierto. La máxima prevista para la jornada de hoy, baja probabilidad de tormentas, descenso de temperatura, estamos con 20 grados a esta hora, viento del sector suroeste, hay viento, 43 kilómetros en la hora, por eso hay tanto viento. Allá arriba del cerro está frío, acá abajo en el pueblo no está tan frío. 1.010 hectopascales la presión atmosférica, que está baja, y es por esto que es posible que sigamos teniendo algún tipo de inconveniente. 47% la humedad, 10 kilómetros la visibilidad. Mañana 6 de mínima, 14 de máxima. Vuelve el inviernito por un par de días.
0: Hablando de lo que generó la madrugada de hoy, en Río Grande del Sur hay 64 municipios con daños importantes. Bueno, hablando de nuestro vecino país, porque vivimos en frontera. Tengo en un ratito, lo vamos a compartir, la agenda del Papa.
1: Ah, sí.
0: La agenda del Papa la vamos a estar compartiendo en minutos nada más. Estuvimos obviamente en la Rural del Prado. Un hecho histórico, ¿no? Nunca, y yo estuve haciendo algunas consultas con gente que peinan canas, con periodistas que hace 40 años que están
1: que cubren en la vuelta, el tema.
0: Claro. Y porque yo, sinceramente, los últimos 14 años puedo dar fe, 15. Claro. En los últimos 15 años.
1: Que he estado en la vuelta.
0: En los últimos 15 años han estado cuatro ministros. Mm. Si no me equivoco, cuatro o cinco ministros fueron los que yo vi de diferente pelo político. Es el primer ministro que no me sorprende, que no es casualidad. Lo dije en el programa de Agro en su momento y también en el programa de televisión, en Tele 12, en Agronegocios TV, ya cuando fue la zafra del girasol y en algún otro evento donde hubo cierta conflictividad entre Frati y los productores. Uh-huh. Era probable, porque uno que está en esto hace mucho sabe del descontento de los productores, no, con muchas cosas que se prometieron y no se cumplen. Y la gente del sector no te lo perdona, ¿no? Es la primera vez que a un ministro se lo silba. Es la primera vez que a un ministro se le...
1: De espalda. Le dieron vuelta a la espalda.
0: Pero completamente. Nunca. Es más, yo te voy a decir algo que lo viví en carne propia, ¿no? Yo estaba buscando la palabra de Uriarte y no fueron menos de 10, 15 minutos que estando un poquito... ¿Viste dónde está Robert? Mm. ¿Cuánto es Robert de acá?
1: Sí, 4 metros.
0: 4 metros. 4 metros estaba de Uriarte y... Demoró 15 minutos para poderlos venir a saludar, que íbamos a hacer una nota.
1: Claro.
0: Él vino porque, digo, con el tema de mi movilidad,
1: claro,
0: yo lo llamo por celular, digo, y ya se habían dado dos o tres, y él estaba en la movida, ¿no? Porque claro, había sido disertante, un día, el otro día estaba con una charla, yo estaba en la inauguración del Banco República, él no fue a la inauguración del Banco República, entonces nuestras agendas estaban como atravesadas.
1: Cercanas, pero no.
0: Claro, estábamos en el mismo lugar, pero a veces para que la gente vea de todo lo que te lleva el Prado, ¿no?
1: Claro.
0: Y al final dijimos, bueno, está, yo tenía que hacerle una nota a Federico Di Santi, que es el principal escritorio que exporta a razas lecheras, sobre todo ahora Turquía, ¿no? Y estábamos allí, y me llama Uriarte, y le digo, porque después me llamó en otro momento, él estaba almorzando, y estaba con las nietas. Ahí después me llama, yo estoy almorzando. Ahí después me vuelve a llamar, y ahí yo estaba yendo para el escritorio de Santi, y dice, no, pará, que yo voy para ahí. Y cuando llegó a 4 o 5 metros, la gente, los productores parándola, ¿sabes lo que le pedían? Mm. Por favor, vuelva, ministro.
1: Claro.
0: Por favor, vuelva, ministro. Hay que tener memoria, como vos decís. Hay que tener memoria. ¿Te acuerdas cuando vos hablás lo de ¿cómo es? El de Andrés Toriani.
1: Sí.
0: ¿Está?
1: Claro.
0: Que el propio. Bueno, acá hay que tener memoria que el señor Sanguinetti, porque yo entiendo lo de las cuotas políticas, pero también la calle Pou pudo haber impedido. De todos modos, acá hay que tener memoria que Sanguinetti le cobra una factura a Talvi, que no, como no se la podía cobrar personalmente porque estaba en España y había dejado la política, se lo cobra a quien considera su mayor amigo, y por eso lo sacan del ministerio.
1: Claro.
0: En la cual viene Matos, que termina trabajando más para un cargo personal que Uruguay le dio, inclusive este gobierno, ¿no? Claro. El apoyo, pero que yo sabía de antemano que no le iban a dar a nivel nacional, y que Brasil le dio la negativa, por eso no tuvo ese cargo internacional.
1: Claro.
0: Y yo siempre digo, Matos sabe mucho, pero una cosa cuando vos jugás para el equipo, otra cosa cuando jugás por un trofeo individual, ¿no?
1: Claro.
0: Vos podés jugar por el Balón de Oro o podés jugar por ser el mejor equipo del mundo. Uriarte siempre trabajó para el equipo,
1: claro,
0: de gobierno. Matos siempre trabajó para él. Uh-huh. Esa es la diferencia. Yo creo que los dos tienen grandes capacidades. Para mí, Uriarte hubiera sido, si no el mejor, uno de los mejores ministros que hubiéramos tenido en los últimos tiempos. Y se lo impidió por temas políticos. Y por eso entiendo y estoy convencido que el ministro de Ganadería, que es el ministro de la Productividad, y yo creo que se le debería cambiar el nombre de ministro de Ganadería por Ministerio de la Productividad, tiene que ser una persona, está bien que sea afín a vos, claro, pero que juegue para vos y que juegue para el gobierno y que tenga esa capacidad. Tiene que estar lo mejor, Fernando.
1: Sí, más bien.
0: En la productividad tiene que estar lo mejor. En esto no hay tu tía. En esto hay todo lo mejor. Entonces acá me decían, che, es un desastre, Frati. Yo entiendo todo. Es el peor, no. Yo creo que es uno de los tres peores. Para mí el peor de todos, sigo sosteniendo, se llama Juan Castillo. Y voy a hablar algo de Juan Castillo ahora en un ratito. Voy a hablar de, para seguir aquella charla que tuvimos en ese de vuelta allá y vos, por muchas cosas que me dicen. Y por muchas cosas que el país se está perdiendo. Pero acá hay Juan Castillo, acá hay Otuño, que está mandando, se está mandando la barrada de la vida de él con el tema de Casupá. Digo, porque te lo dicen todos los entendidos en la materia. Entonces, todos los organismos del impacto social, y ya lo discutimos después de la pausa. Y después, Frati, esos tres ministros le están haciendo un daño a Orsi.
1: El responsable
0: pero,
1: es Orsi.
0: No, no, pero
1: el
0: por eso hablamos después. Es déjame tirar el disparador y después lo discutimos. Déjame tirar el disparador. Hacemos la pausa, pero antes tengo un invitado.
1: ¿Tenemos invitado hoy?
0: Todos los lunes y viernes aquí tenemos.
1: Ah, tenemos a Chorrillo.
0: Y más con esto, ¿no?
1: Y hoy, fácil, claro. Nosotros que anoche tuvimos todo lo que tuvimos. Claro.
0: Presentame al querido Raúl, a nuestro amigo en común, ¿no? Querido Robert Pedroso. Hoy el manso se tomó libre.
1: Mirá.
0: Se tomó libre, como buen sindicalista. No, le mando un abrazo al querido Adrián Tomás. Y bueno, vamos a la presentación, si la tenemos por ahí. Si no, usted va actualizando el tiempo acá y ya vamos con Raúl Echeverría. Bueno. Actualizame cómo se registra hoy el tiempo.
1: Seguimos con nuboso, con periodos de algo nuboso, baja probabilidad de tormentas, descenso de temperatura, ese es el mayor anuncio. 20 grados a esta hora, vientos de 43 kilómetros en la hora, del suroeste. 1010 la presión, 47% la humedad. Para mañana vamos a tener nuboso y cubierto, con mínima de 6, máxima de 14. Para el miércoles, algo nuboso y nuboso, con heladas, 3 de mínima, 17 de máxima.
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a las 21 horas se producirá el equinoccio de primavera, bueno, y lentamente, los días van a comenzar a ser más prolongados que las noches. Comenzamos entonces a un periodo donde hay mayor luminosidad, mayor presencia de sol. Y esta es una semana que va a estar acomodada precisamente a esa característica. Será una semana, por lo menos hasta el sábado, con condiciones de buen tiempo, tiempo estable, soleado, muy agradable, con temperaturas en ascenso. Se espera una jornada con una máxima de 16 grados, bastante ventoso hoy martes, con vientos que van a estar soplando del sector suroeste, entre 20 y 40 kilómetros en la hora. Y atención, en la madrugada no se descarta condiciones favorables para la formación de heladas. Yo sé que esto es una palabra casi impronunciable a esta altura del año, pero bueno, hay una probabilidad de que en zonas bajas pueda haber alguna helada por radiación, producto de cielos despejados, vientos en calma, y un enfriamiento bastante importante. Se espera una mínima de 3 grados al abrigo meteorológico, así que no se descarta alguna helada. Bueno, luego ya a partir del jueves las temperaturas comienzan a elevarse, en una progresión de 23 grados la máxima para el jueves, 27 grados para el viernes, 30 grados para el día sábado, con mínimas que también, obviamente, van a ir en ascenso. El día domingo desmejoran las condiciones, pero eso ya habrá que esperar, ya que los modelos están mostrando mucha variación en cuanto a los acumulados. Pero lo concreto es que el día domingo se aguarda un nuevo desmejoramiento con tormentas y lluvias. Y obviamente un marcado descenso de temperatura. Las condiciones se van a mantener inestables por lo menos hasta mediados de la otra semana, ¿verdad? O sea, más allá de alguna mejora temporaria, el martes retornarían las lluvias. Así que bueno, habrá que esperar, repito, pero entre el domingo 27 y el martes 29, periodo de inestabilidad con tormentas y lluvias con mejoras temporarias. Les mando un abrazo. Nos volvemos a encontrar en cualquier momento que las circunstancias lo ameriten.

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0: 14:27, 14:27 de este lunes 21 de septiembre del 2026. Bueno, el tema de la gran tormenta de anoche generó inconvenientes, como decíamos. Muchos, por ejemplo, en la zona de Desarrollada, hubo varias casas que se le volaron el techo. Incluso la escuela 52 Desarrollada también vio parte de su techo volado. Cayó tendido eléctrico sobre Ruta 27. Esto en algunos de los temitas, ¿no? Afortunadamente no fue más que esto. De cualquier manera, Rivera fue el departamento más afectado, con más de 3.000 servicios eléctricos cortados, porque fue uno de los lugares donde más se sintió. Claro, la topografía riverense juega también para que esto sea así, ¿verdad? Por otro lado, el otro día hablábamos de que el CODICEN, había estado un arquitecto del CODICEN en Rivera, y se habían habilitado una serie de obras que se van a estar realizando en el departamento en este quinquenio. En primer lugar, la escuela 113, que hoy está allí en Plaza Misiones, frente al CAIF, va a ser hecha nuevo. La intendencia dona un terreno en la zona próxima allí al barrio Los Pirineos, y allí se construirá la nueva escuela 113. La actual escuela va a pasar a ser parte de el nuevo local de UTU 3 en Rivera. Lo que hoy funciona dentro del comedor 50 pasará a funcionar dentro de la escuela 113, una vez que ésta se adecue a las nuevas exigencias. Primero hay que hacer la escuela 113 nueva, después la escuela que queda vacía se le hace reciclado, y hecho el reciclado pasa a funcionar allí la UTU número 3 con formato María Espínola, o sea, muchos más alumnos, porque la escuela es mucho más grande que lo que es el actual centro educativo de UTU, más cursos, más alumnos, y en formato María Espínola extendido. Otro de los lugares que, de las escuelas que va a cambiar de sitio, va a ser la escuela 96, la escuela 96 de Barrio Santa Isabel, va a pasar a construirse también a nuevo, en un terreno del grupo de la empresa Pinares del Cuñapirú, un terreno donado por la gente de Pinares del Cuñapirú, es muy próximo al lugar donde hoy está la escuela, se va a construir la nueva escuela. Esta vieja escuela va a quedar en manos de la intendencia para que allí se construya un centro barrial. Va a haber obras en los liceos de Bichadero. También habrá mejoras en el liceo número 6, aquí de Rivera. Liceo Bichadero y mejoras en el liceo 6. Y se instalarán comedores en la UTU, de acá de Rivera, en el liceo número 3, en el liceo de Bichadero, que entre las obras que se harán en Bichadero, amén de colocación de más, construcción de más salones y otros complementos, se construirá un comedor. Y en el liceo de Tranqueras, el tradicional liceo de Tranqueras, al que también se le va a construir comedor. Después habrá ampliaciones y la construcción de salones y de otros servicios en varias escuelas de Rivera. En total se habla de que en el periodo se construirán 16 obras, perdón, se intervendrán 16 centros educativos en este proceso de mejora de obras. El otro día hablábamos de el tema de los especialistas y las dificultades que tienen los especialistas para llegar a hacerlo. En Rivera, uno de cada tres especialistas, en Rivera y en Uruguay, en Rivera y en todo el Uruguay, uno de cada tres especialistas no es especialista. En Rivera, en Uruguay, el 37% de los especialistas tienen el título que acredita que son especialistas, en la especialidad que fuere. El otro 63% de los especialistas que nos atienden tienen hecho parte del posgrado, pero no tienen terminada la especialidad. O sea, 37% son especialistas con la especialidad completa. 63% actúan como especialistas, pero no tienen la especialidad completa. No la terminaron. Tienen, sí, conocimientos superiores al promedio de los médicos, pero no lograron terminar la especialidad. Y esto es una bomba de tiempo para las asistenciales médicas, para las mutualistas, incluso para los hospitales. Porque se le está dando grado de especialidad a gente que, se sabe, no tiene la especialidad completa. Y hay varios casos, ¿no? O sea, acá en Rivera hay varios casos y en el Uruguay hay varios casos en los que sucede esto. El hecho de por qué hay pocos especialistas en el Uruguay, que es una de las grandes preguntas, los colegios médicos son los dueños de la del número de cuántos especialistas se forman por año en cada una de las carreras. Entonces, ¿cómo? Si somos menos especialistas en, yo qué sé, en endocrinología, vamos a tener más laburo. Yo no quiero que haya más endocrinólogos. Y el que dice si va a haber más endocrinólogos o no, soy yo. Entonces, ¿qué digo? Que no. Simple. Oftalmólogos, es otro de los grandes temas. ¿Por qué hay pocos oftalmólogos? Porque el colegio de esta especialidad dice que hay que formar 12 oftalmólogos por año. No 20 por año, 2 por año. Entonces, resulta que terminás con pocos especialistas, todos millonarios, todos especialistas millonarios, y cuando precisás hacer una campaña masiva, en vez de decirle a los oftalmólogos, loco, movete, y formen más gente, contratamos mano de obra poco menos que esclava cubana. ¿Tá? De esa forma hacemos funcionar el sistema de salud. O sea, no apretamos a los colegios médicos para que formen más especialistas, porque nos están faltando, y traemos especialistas a los que le pagamos lo que se nos da la gana, poco menos que trabajo forzado. Así va el Sistema Nacional Integrado de Salud. Buenazo.
1: Ahí va. Vamos a ir con la información de la gira del Papa.
0: Dale.
1: Luego sí, hacemos una pausa.
0: Dale.

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1: Después arreglamos eso, ¿no? O sea, porque algunos ya no está más. Pero bueno, cuando uno arma la producción,
2: es lo que hay.
1: Pero bueno, Fernando, si querés tirar algo más y después me voy con la gira del Papa, o voy primero con la gira del Papa.
2: Dale.
1: Bueno. Llegará el 6 de noviembre. ¿Sabés a qué hora, Fernando? 16:30.
2: Ah, mira. Ya está fijado el horario.
1: La misma hora que yo tengo la reunión el jueves. La Santa Sede confirmó el programa oficial del viaje apostólico del Papa León XIV a Uruguay, primera etapa de su recorrido por América Latina, que se extenderá del 6 al 17 de noviembre e incluirá también Argentina y Perú. En Uruguay permanecerá del 6 al 8 de noviembre. Fíjate, justamente el día del cumpleaños de mi madre. El lema de esta etapa es: les anuncio una gran alegría. El pontífice aterrizará a las 16:30 en el aeropuerto de Carrasco el viernes 6 de noviembre. Una hora más tarde, a las 17:30, se realizará la ceremonia de bienvenida en Plaza Independencia. A continuación, a las 17:45, mantendrá un encuentro con autoridades, representantes de la sociedad civil y el cuerpo diplomático. A las 18:15 visitará al presidente Yamandú Orsi en el edificio José Artigas. La jornada cerrará a las 19:10 con una celebración de las vísperas y una homilia en la Catedral Metropolitana junto a obispos, sacerdotes, diáconos, religiosos y seminaristas. El sábado 7 partirá en avión hacia Paysandú con salida prevista a las 8:25. Allí oficiará a las 10 la primera misa del viaje en el Parque París, Londres. Al mediodía regresará a Montevideo. Por la tarde, a las 17, tendrá un encuentro con la realidad social de Casavalle en la parroquia Nuestra Señora de Guadalupe. A las 18 se reunirá con el mundo de la educación de la Universidad Católica del Uruguay. La jornada culminará a las 19 horas con una vigilia de oración en el Estadio Centenario. El domingo 8 por la mañana se trasladará a Florida, donde a las 10:30 celebrará misa en la plaza frente a la Catedral Basílica, Santuario Nacional de la Virgen de los 33. Por la tarde, a las 15:10, se realizará la ceremonia de despedida en el aeropuerto Carrasco y a las 15:30 partirá hacia Buenos Aires. Todas las actividades son gratuitas, no existen entradas preferenciales ni accesos pagos. La Iglesia Católica advirtió
2: estaban vendiendo entradas para
1: sobre ofertas falsas en las redes sociales y pidió no realizar pagos ni transferencias. Para participar de algunos encuentros será necesario inscribirse en forma gratuita a través del sitio oficial papaleonuruguay.uy, donde se obtendrá un código QR para organizar los accesos. Los detalles de inscripción se comunicarán por los canales oficiales de la Iglesia Católica. Por otra parte, la Santa Sede confirmó el signo que identificará el viaje apostólico, que se incorpora desde ahora a la identidad visual de la vista y comenzará a verse en sus distintos materiales, plataformas y espacios de comunicación. El logotipo confirma el lema "Les anuncio una gran alegría", tomado del anuncio del ángel de pastores de Belén. La composición sitúa en el centro de Cristo crucificado y resucitado, representando en la férula del pontífice. A ambos lados aparecen el Papa León XIV y la Virgen de los 33, patrona de Uruguay, como símbolo del encuentro entre el Santo Padre y el pueblo uruguayo. En la parte superior emerge el Sol de Mayo, elemento de identidad nacional, mientras que las líneas azules de la base evocan la bandera del país. Como parte del proceso de selección, se invitó a varios diseñadores a presentar propuestas del logo, algunas de las cuales fueron enviadas a la Santa Sede para su consideración. finalmente fue aprobado el isotipo desarrollado por Grupo Punto, por Diego Todeschi, director Todeschini, perdón, director general de arte, y Mauro Jara.
2: Lo único que falta es que el día que viene el Papa hagan un paro de controladores aéreos, dice un oyente. Lo único que faltaría, ¿no?
1: Lo último.
2: Yo qué sé, uno nunca sabe. Con buena anticipación, se están dando todos detalles. Veremos ahora cómo sigue la organización. Seguramente va a ser una recibida tumultuosa y de muchísima gente, ¿no? La del Papa en Uruguay, porque los uruguayos decimos que no somos muy muy religiosos, pero cuando llegó el Papa la vez pasada había miles de personas.
1: Es que es distinto, ¿no? Sí. Una cosa es el que va a misa,
2: sí,
1: el comprometido católico, y otra cosa es la figura del Papa, ¿no? Lo que genera.
2: Sí, más este repercute. Papa que digo que es nuevo. Que
1: 41 años hace, además, se esperó, ¿no?
2: De que, sí. Sí, lo increíble es que durante todo el periodo que estuvo Bergoglio al frente del papado, no haya venido. Lo increíble es eso. Que hubo un argentino dice, y no visitó nunca la Argentina.
1: La excusa que dicen que es por la Argentina, ¿no?
2: Claro.
1: Es que
2: venir a Uruguay y no ir a Argentina no existe. Es lógico que si venís enganchado.
1: A Argentina
2: o a Brasil.
1: Claro. Podía haber elegido Brasil, porque Brasil estuvo.
2: Claro, pero en la zona más al norte. Claro.
1: No, está bien, pero Brasil estuvo.
2: No, en Brasil estuvo.
1: No te olvides que es por avión, ¿eh? No viene en vía terrestre.
2: No, yo te lo acepto,
1: de Río Grande, pues, claro.
2: Pero evidentemente Bergoglio no quería venir porque no quería sentarse junto. Bueno, el gobierno argentino, que teóricamente el Papa Bergoglio respaldaba, que era el de los K, llegó un momento que era tan descarado el robo que hasta Bergoglio le dio vergüenza y los recibía en el Vaticano, pero nunca vino a visitarlos a Argentina y por eso nunca vino a Uruguay tampoco, de paso cañazo. ¿No? No vino por acá. Complicado el tema, complicado.
1: ¿Hacemos una pausa, te parece?
2: Vamos arriba.
1: Pausa, pausa, pausa, pausa. Y ya estamos de vuelta, 2:43 en todo el país.

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0: Tire eso después voy a retomar lo que estoy convencido que está pasando en el país.
1: Muy bien.
0: Y los problemas que le van a generar al país. Ajá. Según mi humilde punto de vista. Ojo, acá nadie tiene la verdad absoluta, pero hay cosas que saltan a la vista. Pero hay más novedades de último momento.
1: Bomberos Afrales se está inscribiendo a partir de esta semana 150 vacantes. Vacantes de bomberos Afral, periodo 1 de diciembre, 31 de marzo, cubriendo la temporada estival. El llamado está distribuido en varias localidades. Se cumplirán funciones operativas, por supuesto. El periodo de inscripción comienza el viernes 25 de septiembre y va hasta el 11 de octubre. Para contactos, bomberos-forestal@miinterior.gob.uy, o pueden llamar al 2030-3525 o ingresar en la página web del Ministerio y buscar dónde está el llamado. Hay que tener, para el momento de entregar la documentación, cédula de identidad, la inscripción hecha en la web, la credencial cívica, el certificado de antecedentes judiciales, certificado de buena conducta, carné de vacunas y libreta de conducir categoría A.
0: 9 minutos nos separan de las 3 de la tarde. Voy a retomar lo que fue el contrapunto la semana pasada que tuvimos con Fernando. El contrapunto que tuvimos con Fernando la semana pasada. Yo siempre, a la hora de dar una opinión, que todo es opinable, indudablemente, nadie es dueño de la razón, pero hay cosas que saltan en los ojos, ¿no? Hay cosas de sentido común. Uh-huh. Hay cosas que son la lógica que te la marca. Vos cuando te haces cargo de algo, o cuando tenés poder, no importa cuál, desde liderar un equipo periodístico hasta liderar una agrupación política, y ni que hablar el poder que puede tener un intendente en el departamento, un alcalde en su localidad o un presidente de la República, entendamos muy bien. Son diferentes poderes, pero vos tenés que hacerte cargo. Eso es lo primero. O sea, el presidente de la República es Yamandú Orsi. El que tiene el poder es Yamandú Orsi. Vos para tener poder tenés que tener conocimiento. Y para tener conocimiento y al mismo tiempo tener poder, tenés que tener autoridad, que para mí no es lo mismo. Una cosa, el poder que te ejerce la ciudadanía, y eso lo tiene indiscutiblemente y lo votamos. Yo no lo voté, pero los uruguayos, los uruguayos lo votaron y hoy me representa porque es mi presidente. Ay. Le guste a quien le guste y le duela a quien le duela. Como también los legisladores son nuestros representantes. Y porque sean de la oposición, no es solamente generar una grieta y un debate como si estuviéramos en plena campaña política. Dicho esto de otra manera, hay cosas que están mal en el país. Y el país está trancado. Y el país, hoy por hoy, está perdiendo mucha plata. Pero cuando perdés plata, no es solamente la plata de lo que generan los que hacen negocio dentro de los 5 rubros exportadores que están los agronegocios. No es solamente esa plata, es que esto también es un puesto de trabajo. Vos acá estás perdiendo puesto de trabajo porque desde China, desde Alemania, desde Inglaterra, desde los diferentes países que nos compran, nos dejen de comprar. Obviamente que algunos inversores se van a ir para otros lugares y las exportaciones van a salir por otro puerto, ya sea de Buenos Aires o de...
1: Te cuento una. Hay exportadores uruguayos que perdiendo plata tuvieron que mandar los contenedores a puertos brasileños para que fueran a su cliente. Para no fallar el cliente, para no fallar en entregar el embarque, pero teniendo que pagar flete hasta el puerto brasileño y la operativa de ese puerto brasileño. Uh-huh. O sea, para no perder el cliente, claro, prefirieron perder algún mango en este embarque.
0: Pero
1: no es una resolución que tenga, claro, continuidad, es imposible. Claro.
0: Además, yo te lo marqué el otro día, donde hay varios brokers que le dijeron, ¿sabe una cosa? En el tema de la miel, hoy el Uruguay no es el mismo Uruguay que daba certezas. Hoy Uruguay da dudas, ¿verdad? Porque no sabés si yo te compro la mercadería, si llega en tiempo y forma. No, claro. Entonces, estás en un grave problema. Y yo me la puedo agarrar, y el país, y sobre todo las críticas, van hacia Castillo porque es gran responsable, porque está en el medio y porque es el que tendría que destrabar el conflicto. Pues bien, yo, presidente de la República, y este es el mensaje para Yamandú Orsi, es bien simple. Señor Castillo, o usted me arregla este conflicto en 10 días, o usted se va. Es bien clarito, no es ni blanco ni negro. Acá no se trata de compañerismo, acá no es el tema de una ONG, acá no se trata del club de amigos, acá se trata del país.
1: Producción nacional.
0: Claro, de los intereses nacionales del país.
1: Por encima de cualquier sindicato.
0: Por cualquier cosa. Entonces, la culpa y la responsabilidad mayor es del presidente de la República, que no le marca límites a Juan Castillo. Para mí, yo lo veo desde ese punto de vista, Fernando.
1: ¿Sabes qué? Coincido en gran medida. El tema es uno. Evidentemente hay animadversión entre el gobierno Frente Amplista y Terminal Cuenca del Plata. ¿Ah? Recuérdese que Cuenca del Plata está instalada desde hace un muy buen tiempo en el Uruguay. Durante los gobiernos Frente Amplista, Cuenca del Plata trabajó, pero frenó inversiones porque lo amenazaban permanentemente, y el Frente Amplio permitió operar a Montecom en el puerto de manera irregular, sin contratos. Operó durante más de una década sin contratos Montecom acá. Cuando nunca entendí cuál es el tema de por qué desde el lado que firmó el acuerdo con Catón Latí, nunca se abrió el juego para explicar todas las ilicitudes que hubo en los 15 años de gobierno de Frente Amplio, operando una naviera multinacional sin contrato en el puerto y con un contrato provisorio que duraba para 90 días.
0: Irregular.
1: Irregular, totalmente irregular. Entonces digo, hay interés en que no haya un solo grupo de estos grupos macro que operan a nivel portuario en el mundo, en el puerto de Montevideo. Puede ser hasta entendible que haya competencia.
0: Para que no haya monopolio.
1: Para que no haya monopolio, puede ser hasta entendible. Ahora, no es de esta manera. No es de esta manera. Porque digo, Montecom expresó que quería hacer otra central de contenedores. Se sabe que en el puerto de Montevideo hoy no se puede hacer. Porque hay un contrato firmado. Y si el Frente Amplio permite que Montecom empiece a trabajar en el nuevo puerto, que va a ser propio de esta empresa privada, va a terminar en un juicio internacional de vuelta.
0: Sí, claro.
1: ¿Tá? Entonces, no es un chiste. No estamos jugando a que te doy esta carta y vos dame aquella otra. Y por otro lado, estamos poniendo a riesgo el trabajo de todos, claro, los uruguayos. Claro. No es de los muchachos que trabajan en la terminal Cuenca de Plata, que el que gana menos gana 80.000, 90.000 pesos. No es el trabajo de ellos el que está en juego. Es el trabajo de la gente que trabaja en el campo, porque no pueden salir la producción
0: del campo.
1: Es la
0: estabilidad del
1: país,
0: te lo digo simple. Es la estabilidad del país, Fernando. Para redondear, porque nos tenemos que ir. Acá es bien simple. Es un histórico. Nunca había pasado lo que vi en el Prado. Nunca en la vida había visto. Reitero, hace 15 años que voy al Prado todos los años. Nunca vi que fuera abuchado, silbado, un ministro de ganadería. Pero la culpa no es de Frati. Vuelvo a lo del comienzo, vuelvo a lo del principio. La culpa es del presidente de la República, que no tiene autoridad. Como para decirle, muchacho, Frati, cumpliste un ciclo. Fue. ¿Cómo es este de ambiente? Pues ya de caliente.
1: Ortuño,
0: no,
1: Ortuño.
0: Lo de Ortuño es impresentable ya. Y tengo al ex ministro de ambiente y sabe todo, Amarilla, que está del otro lado. Y sabe todo lo que va a generar el impacto ambiental y lo carísimo que le va a salir al Uruguay. Por un capricho político, viejo. Entonces, porque dejemos de joder, pongamos al país por una vez encima de una bandería política. Por lo menos
1: difícil,
0: es lo que
1: pido. Difícil para Sagitario.
0: Nos vemos mañana.
1: Nos reencontramos mañana. Chau, chau.
0: Hasta mañana.

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3: El mundo de hoy está lleno de envidiosos. Hay mucha maldad, hay excesiva perversidad. Todos los días, en todos los hogares, muchas veces reina la incomprensión. Los chamanes latinoamericanos presentan Curas para el alma. Nacemos con día, con hora, con año. Unos con estrella y otros estrellados. Por eso ubique su vida, póngala en forma normal, aleje de su existencia todo rastro de maldad y sea feliz hasta el último día de su existencia aquí, en esta tierra. Señoras y señores, recibamos con una ovación al gran chamán latinoamericano José de la Cruz, quien llega con sus palabras de aliento, de esperanza, de sanación espiritual y corporal. Bienvenido, José de la Cruz.

0: Señoras y señores, damas y caballeros, respetable público, tengan todos muy buenas tardes. Para comunicarles que ya mañana amanece el sol bajo el signo de Libra. Libra es la balanza, la balanza. Y también te voy a comunicar a toda mi gente querida que me está escuchando a esta hora, que por la mañana estaba la luna en Sagitario y ya a esta hora la luna se encuentra en Acuario. En la tercera casa de Acuario. Por eso yo los invito a que ustedes vengan y hagan una reflexión a su conciencia, una reflexión en cada vida cotidiana que ustedes tengan. ¿Ok? Curas para el alma es sanar mente, cuerpo y alma. Por eso se llama Curas para el alma, el programa en familia. ¿Estamos? Y todo lo que sea espiritual se puede sanar, se puede curar, se puede aliviar de esos dolores impersistentes que tiene la persona, cuando son espiritualmente todo, ¿no? Cuando es una enfermedad que usted va al doctor, va al médico, se hace usted ver de los mejores médicos y no le encuentran absolutamente nada, entonces ahí es donde usted tiene que acudir a una persona que trabaje más que todo lo que es espiritualmente, etcétera, etcétera, etcétera. Personas que sepan de lo que es la rama de sanar, curar y aliviar el cuerpo y el alma. ¿Estamos? Hoy es lunes comenzando esta otra semana del mes de septiembre. Hoy estamos a 21 del 9 del año 2000. Ojo, nos faltan otra semana más y se nos vaya septiembre y se nos viene octubre. Que esto quede bien claro. Estamos de acuerdo, ¿no? Bueno, hoy el programa lo vamos a hacer en medicina natural, para que ustedes sepan cuál es la planta que cura, matan, hechizan, embrutecen, esto y mucho más. Por eso se llama Curas para el Alma, el programa. Y hoy día le vamos a hablar, eso sí, respetando todo momento la ciencia médica, que esto quede bien claro. No hay que confundir la ciencia médica con lo que yo les estoy diciendo, que soy guía espiritual o consejero espiritual, orientador social, como usted más o menos me entiendan a mí. Orientador psíquico-social. Puede ser, ¿no? Lógico que sí. Entonces le vamos a orientar. Le vamos a sacar de cualquier infortunio que quizás tenga usted en la vida, que le haya pasado o que le haya sucedido. Horario de atención, mañana es martes 22 de septiembre. Mañana los atiendo desde muy tempranas horas. Que esto quede bien claro. Mañana usted puede venir a su consulta. Temprano, te hago la consulta. ¿Ok? Yo tempranito te hago la consulta. Usted viene y yo con mucho gusto te hago la consulta. Un poco desordenado está el consultorio porque a mí me han dado muchas cosas. Y como es muy pequeñito donde yo estoy, entonces tengo que poner una cosa encima de la otra. Pero la sabiduría es la que vale. Los lujos no. Lo que vale es la sabiduría y el don que tenga cada persona para dirigírsele a ustedes. Bueno, tenemos una cita para el día miércoles, una entrevista. Jorge Rodríguez, Claro que sí, mi gran amigo Jorge Rodríguez. Cantautor de lo que es folclore uruguayo. Para el día miércoles tenemos esa entrevista con don Jorge Rodríguez, cantautor uruguayo. Así es que, por favor, vamos a estar aquí compartiendo el día miércoles una hora, una media hora, qué sé yo, para que escuchemos unos lindos chamamés, esto y mucho más. Bueno, yo creo que ya todos los presidentes están en la cumbre, ¿no? Presidentes llegan a la cumbre de Trump con el motor comercial de China a toda marcha. ¡Ojo, ojo al gol! A toda marcha. UTIES avanza en Yemen, mientras se habrían frenado ataques de Estados Unidos. O sea que los Estados Unidos se metió en el conflicto del Medio Oriente, ahora no puede como salirse de esos conflictos. Brava la cosa está. Flavio Bolsonaro llega al 50% en un mercado internacional de predicciones sobre las elecciones de Brasil, causando reacción del empresario Elon Musk. O sea, Musk. Sí, señor. Flavio Bolsonaro llega a un 58%. Está bueno, ¿no? En un mercado internacional de predicciones sobre las elecciones de Brasil, causando reacción del empresario Elon Musk. Pakistán afirma haber matado a 28 millones, ojo, a 28 millones, que dice mi Richard Pedroso. ¿Cómo está usted, mijito? ¿Bien o no?
1: Buenas tardes, ¿bien usted?
0: Bien, sí. Bien. Estamos aquí con Natalia. Natalia, ¿no? Y el abogado Amarilla. Se acabaron de ir ellos. Estaban ahí. Y para el día miércoles tenemos este, vea.
1: ¿Qué hay?
0: Jorge Rodríguez, el papá de Luisito, que quiere que yo lo entreviste para... Bueno, hay que traer todo, ¿sí o no?
1: Bien.
0: Sí. En que haya música, estamos bien. Si no hay música...
1: Si hay música, hay alegría.
0: Ah, ahora sí me entendió. Si hay música, hay alegría. Si no, no hay nada. ¿Está? Bueno, mucha atención entonces. Pakistán afirmó haber matado a 28 militantes de ataques aéreos contra Afganistán. Y los talibanes denuncian 3 civiles muertos. Ahorita vienen las noticias nacionales e internacionales con el flash informativo que tenemos aquí con Richard Pedroso. Un flash informativo en el programa Curas para el Alma. Lo dirige este servidor y amigo hermano Salomón. Ya saben entonces, todos los que les gusten folclore, para el día miércoles una entrevista con don Jorge Rodríguez, folclorista, ¿no? De los pagos de Minas de Corrales. Claro, Ruta 28. Ahí está don Jorge Rodríguez. Para el día miércoles, si Dios y el tiempo nos lo permite. ¿Estamos? Bueno, vamos a hablarles entonces hoy día de plantas, de yuyos. ¿Cómo podemos curarnos de tantas enfermedades que uno tiene muchas veces, que se le pronuncian a uno de la noche a la mañana? Y uno muchas veces se pone muy nervioso, ¿no? Yo siempre digo que cuando uno va a consultar, tiene más que todo ir con ese positivismo, que la persona que lo va a consultar le va a decir la verdad y te va a sacar de muchas cosas. No es bueno que usted comience y vaya a cualquier persona y que haga una consulta por X cosa y lo comience a preguntar qué te duele, qué sientes. No es bueno eso. Porque el profesional cuando sabe cosas, le ve la vista principalmente, las manos, vistas y manos. Y yo le aprendí eso al doctor Montoya Pava Jiménez. El doctor Montoya Pava, médico, pero médico de los médicos. Él llegaba y se le arrimaba el paciente, manos, las vistas. Tocaba ciertas partes del cuerpo, ¿no? El estómago. Y comenzaba a decirle a usted, me está sintiendo esto, mucho cuidado por esto y esto y esto. Pero si usted va a una parte donde le preguntan a uno hasta de qué se va a morir, entonces no. El profesional tiene que siempre ver al paciente y decirle. Unos llegan y la vista y las manos. La vista pronuncia muchas enfermedades. La vista. El color de las vistas, vea. Ojo. El color. Le ve usted el iris. Las manos también. Las manos. Entonces ya el médico le decía a uno tal. En ese tiempo no había nada de que una radiografía. Nada. La radiografía era. Escúcheme bien. O la ecografía, lo que fuera, era solamente el estudio que tenía el médico en ese tiempo. Y el doctor Paya Montoya Pava, él hacía unas consultas. Yo quedaba aterrado, ¿no? Porque llegaba al templo de oración de mi padre con mi mamá y se ponían a hablar mucho. Y él le enseñaba a mi mamá muchas cosas, que es lo que él había estudiado, ¿no? En lo que era un hombre completo en medicina. Cirujano, cardiólogo, era completo, mejor dicho. En ese tiempo estudiaban, era completo. Igual que había otro padre que también era médico. El padre Juan. Padre Juan, me acuerdo también.

ofendo a nadie, pero ya eso ya se acabó. Es muy rarito el médico que ahorita le diga a usted, sin decirle a usted casi nada, todo lo que tiene el paciente. Es muy rarito ahorita. Ahorita es una entrevista psicológica primero. Una entrevista psicológica, ahí le van preguntando y usted tiene que soltar la lengua. Y ahí ellos mismos se van orientando por la clase de enfermedad que tiene la persona. Pero en ese tiempo no era así. Yo me acuerdo, 70 años atrás no era así, eso era al pan pan, al vino vino. Si salía bien una operación, bien, si no, qué cosa, ¿no? ¿Cómo el mundo está evolucionando? ¿Cómo el mundo está en otra época? ¿Está? Bueno, hoy día le vamos a hablar entonces sobre... Vamos a hablarles. Sobre... las enfermedades que presenta la persona. Estreñimiento. El estreñimiento le vamos a decir la persona que es muy dura del organismo. Estreñimiento, ¿no? Causas. Vida sedentaria. Falta de ejercicios. Nutrición deficiente. Poca fibra. Embarazo. No tomar suficiente agua. Tensiones o situaciones de estrés. Eso da el estreñimiento. Las causas. Síntomas. Dolor y dificultad para evacuar. Inflamación abdominal. Hace seco y duros. Hacer del cuerpo poco frecuente. Ojo, poco frecuente. Lo positivo y lo curativo que es, escúchame bien, para el estreñimiento de la persona. Primer lugar, ingredientes. Ojo, si usted está muy duro del estómago y son ingredientes que usted los puede contar en cualquier parte. Que esto quede bien claro. ¿Ok? Un broncolit, un manojo de espinacas, un cuarto de uyama, dos zanahorias, pelar los ingredientes que sean necesarios y picarlos en trozos. Adicionar 500 miligramos de agua fría, mezclar todo en la licuadora y adicionar sal, pimienta. Al gusto y tomar todos los días en ayunas hasta la mejoría. Tomar fibra 3 veces al día. O sea que el bronquitis, manojo de espinacas y una uyama. Eso es todo que es lo que se necesita licuar y tomar. Otro fugo preventivo para el estreñimiento. 4 cabezas de ajo. Ojo, 4 cabezas de ajo. 1 papaya. Una papaya es decir aquí como mamón. 1 papaya. 2 manzanas, miel de abeja. Al gusto y 1 vaso de agua. Pelar los ingredientes. Agregar 5 semillas de papaya. Licuar todo. Y tomar todos los días, en las noches, hasta acostarse para así evacuar en la mañana. Eso se toma antes de acostarse uno, ¿no? Ese es más fácil todavía, ¿no? Otro para el estreñimiento, que cura, ¿no? 1/4 de papaya cortada en trozos grandes. 1 taza de yogur natural. 1 taza de piña fresca, o sea, piña es ananá, en trozos, cubos de hielo, triturado, ¿ok? 1 cucharadita de esencia de coco y 1 cucharadita de semilla de chía,
licuar todo y tomar todos los días, una hora antes de las comidas o después de las comidas. En la noche, una hora antes de comida, tomar fibra roja 3 veces al día. Dice que se puede, ¿no?, para el estreñimiento. Hay cosas que uno dice que no, pero sí, sí. Nomás con la papaya. Usted licua la papaya o el mamón, lo parte en trocitos grandes y le echa un yogur natural. Y corte un pedazo de piña y le pone también piña. Y eso lo licua. Y si le quiere echar una esencia de coco, le echa, pero usted licua y se toma eso común y corriente. ¿Está? Común y corriente. ¿Estamos? Bueno, ya saben nuestra dirección, dónde estamos para servirles, y estamos para darle nuestra mano amiga. En La Valleja 995. Hoy es, oiga, no se les olvide que hoy es día muy especial, día muy sensacional, para que salgamos a salir a descansar. Ya dentro la primavera, ¿no? ¿O todavía falta? No, dentro ya la primavera, ¿no, Richard? Pedroso, dentro la primavera, ¿no, Richard? Ya dentro la primavera, ¿vio, no? Ya que dentro, mejor dicho, ya. Está más allá que acá. Está. Ahorita hablamos de todo eso. Sí, eso. Richard ya se está preparando, vino con... No me contó que él tenía que ir a la óptica. Vino con lentes nuevos, como que son formulados. Está viendo más de lo que miraba, ¿no, Richard? Sí, lo veo. Ah, Richard, mi hermano del alma. Bueno. Otro tratamiento y cura para el estreñimiento. Realizar suaves masajes circulatorios en el sentido de reloj a diario por la zona del abdomen con aceite de almendras. Por 5 minutos tomar una cucharada de té depurador en una taza de agua. Infusión. Tomar fibra 3, bueno, eso ya se sabe, ¿no? Ajá. También es bueno tomar un poquito de... Oiga, tomar Génesis, Fiber, 5 veces al día y una cucharadita en pocillo de agüita tibia. También es muy bueno el aceite de almendra. Ojo, aceite de almendra con la planta o con el yuyo mata ratón. Se machaca bien el mata ratón, le echa una gota de aceite de almendra y se me va a tomar eso. Y eso limpia el hígado, el vaso y los riñones. Suelta el estómago. ¿Viste? Hay muchas cosas que uno muchas veces las tiene en la mano, pero no sabe, ¿no? Bueno. Vamos a también hablarles sobre la obesidad. Causas. Enfermedades endocrinas. Alteración de hormonas con la glándula tiroides. Alteraciones del metabolismo. Alimentaciones excesiva o abundante en grasas, por supuesto, ¿no? Comida chatarra. Ojo, con la comida chatarra da obesidad. Ajá. Estrés. Que motiva a algunas personas a comer en exceso. Sí, señor. Alimentaciones excesivos o abundante en grasas. Sí, señor. Escasas actividades físicas también, ¿no? Predisposición genética también da enfermedades endocrinas,
alteraciones de las hormonas como la glándula tiroides. Esto y mucho más, ¿no? Entonces, para la obesidad. Síntomas. La persona que tiene mucha obesidad, síntomas. Sudor excesivo, colesterol alto, triglicéridos altos, sentir que te falta el aire con el mínimo esfuerzo. Esto y mucho más. Jugos para adelgazar, ¿no? La persona. Jugos para adelgazar. Una rebanada de papaya, una rebanada de piña, un tamarindo, un vaso de agua, pelar, cortar, ingredientes, luego licuar, todo, agregar un poquito de miel de abeja al gusto suyo, agregar una cucharada de semillas de chía a este jugo, tomar en las mañanas, 15 minutos antes del desayuno. Eso es una sola vez al día, ¿no? Otro jugo para adelgazar. Dos ramitas de apio. Una ramita de perejil. 10 hojas de espinaca. 3 zanahorias. Licuar todo en medio vaso de agua hasta obtener consistencia espesa. Agregar una cucharadita de alpiste a este jugo, tomar todos los días 15 minutos antes de almorzar. Otro jugo para adelgazar, claro que sí. Un manojo de chico de acelgas, una rebanada de piña, agua mineral, la necesaria, una cucharadita de miel, pelar y cortar la piña en cubos, licuar todos estos ingredientes con una cucharada de alpiste, echarle a este jugo y tomar en las noches, 15 minutos antes de acostarse a dormir. Eso también rebaja la gordura. Tratamiento y cura la obesidad. Vamos a ver cuál es. Mucha atención. Consumir en ayunas un diente de ajo. Ojo. Consumir un diente de ajo en ayunas después de beber un vaso de agua. Tomar un té de manzanilla caliente después de la comida principal. Ayuda a la digestión. Preparar un litro de agua en 2 cucharadas de té rojo. Y la semilla de 5. Cucharadita de cardamomo, hervir y dejar que se enfríe. Y dilatarse con esta agua durante el día, tomar 15

tratarlas. Pero esta enfermedad es muy delicada. Causas. El páncreas no produce suficiente insulina. Para la diabetes, estoy diciendo, ¿no? Las células no responden de la manera normal a la insulina. Enfermedad de páncreas. Eso viene de herencia también. Obesidad, estrés, mala alimentación. Ojo con la diabetes, una enfermedad muy delicada también. Aunque todas las enfermedades son muy delicadas. Síntomas. Orinar continuamente. Mucha sed y hambre. Mala cicatrización. O sea, los granos no cicatrizan como son. Infecciones constantes. Pérdida de pelo y de dientes. Infartos, cirrosis. Empachamientos, esto y mucho más. Insuficiencia renal, entre otras enfermedades. Sí, esta enfermedad de la diabetes es muy delicada, señoras y señores. Se lo digo de todo corazón, enfermedad muy delicada. Aunque todas las enfermedades, un dolorcito que usted tenga, ya es delicado. Un dolor de cabeza, un dolor de muela, un dolor de diente, un dolor de oídos. El dedito si se lo machuca usted. Todo es delicado en esta vida. ¿Ok? Diabetes tiene que usted tratarla con el médico, ir allá a ver qué le formula. Yo apenas le estoy diciendo las precauciones que debe de hacerse, ¿no? O jugo preventivo y curativo para la diabetes. Y mucha atención. Un coliflor pequeño. Una rábana de picado de zumo de 2 limones. Un zumo de 1 naranja. Medio vaso de agua. Licuar todo y tomar en ayunas todos los días. Tomar Globalcal. 1 cucharadita 2 veces al día, en un pocillo de agua tibia. El coliflor, ¿vio, no? El coliflor. Otro jugo preventivo para la diabetes. Esto es preventivo, pero no hay como ir uno al médico, ¿no? Ingredientes. 1 nopal tierno, 2 cabalacines cristal de 1 penca de sábila y 1/2 cáscara de la misma. 1 cucharadita de té de diente de león. 1 vaso de jugo de toronja. Pelar todos esos ingredientes y el nopal y las calabacines cortados en cuadritos y en la licuadora y licuarlos. Agregar todos los ingredientes y licuarlos todos, ¿no? En un jugo de toronja. Tomar 2 cucharadas diarias al veces y 1 pocillo de agua tibia. Pero hay uno que todo mundo conoce, ¿no? ¿Quién no conoce el perejil? Un té para la diabetes, tipo 1 y 2. Para la diabetes tipo 1 y 2, escúchame bien. 1 ramita de perejil, 1 cucharada de té de ortiga, la ortiga, ¿verdad? 1 manojo de nogal, 2 tazas de agua, hervir el agua y agregar los ingredientes. Tapar por 5 minutos y luego tomar la como en té. Lo hace. Puede ser 2 veces al día, al desayuno y a la comida. ¿Ok? Este es más fácil. La ortiga, ¿quién no conoce la ortiga? ¿Quién no conoce el perejil? ¿Está? Pone usted a hervir el perejil y la ortiga y toma usted como, esos son 5 minutos. Y eso lo baja usted y después toma como un té. Y eso le va regularizando a usted

0: lo que es la diabetes. Yo siempre le digo a mi gente querida que la ortiga cura muchas enfermedades. Si usted quiere saber la verdad, la ortiga cura muchas enfermedades. Otro tratamiento para la diabetes. Van a cenar 2 cucharadas de té a raíz de ortiga. La ortiga. Pero ya viene siendo la raíz, ¿no? La raíz. De raíz de ortiga. Y se hace en té. En una cucharadita de té de alcachofa. Una rama de perejil. En vino blanco por 3 días. Y tomar una copita diaria antes de acostarse, 3 veces al día, esto y mucho más. ¿Viste? Pero si usted quiere nomás, la puede hacer con perejil y con la raíz de la ortiga. Se lava bien, ¿no? Y pone usted a hervir eso por 5 minutos. Y le sugiero que se me tome eso, que se me va a aliviar. Y si usted tiene tiempo de ir al médico, se va para el médico también. Esas son cosas que uno las tiene en la mano. Las tiene usted en la mano y muchas veces no da. Muchas veces no da. Pero las tiene usted en la mano. Y hay que darlas. ¿Ok? Bueno, mucha atención. Este mensaje es bien, bien curioso, ¿no? Me llegó a mí aquí al programa. Ajá. Dice, hola, soy Juan y lo estoy escuchando acá en Minas de Corrales. Me ha pasado últimamente una cosa rara. Siempre me despierto a la misma hora, 3 de la mañana, y no sé qué es lo que me está pasando últimamente. No sé qué es lo que me está pasando últimamente. Un saludo cordialísimo a mi purito, que está aquí con Richard Pedroso, del Club Uruguay. Vinieron a visitarnos hoy día, con mucho gusto. Que pase para acá nomás, no pasa nada. Ay, ay, ay, ay, ay, ay, mi purito. Mi purito, me contó esta mañana Tony, que me lo encontró, que ganaron el campeonato del Club Uruguay. Tony hoy día fue allá y estuvimos hablando un rato. Me dijo, Salo, ganamos el campeonato. Ganó el Club Uruguay. Ah, bueno, está bien, le dije yo, Tony. Muy, me da mucha alegría, mucho placer que el Club Uruguay, tanto el Cacheral, que sean campeones cualquiera de los dos, yo quedo contento porque es un mundial de hermandad, más que todo, de hermandad. Yo me quedo contento, tanto cuando gana el Club Uruguay, como cuando gana el Club Cacheral. Quedo muy contento. Bueno, ya sabe entonces de lo que estamos hablando, ¿no? Estamos hablando sobre la enfermedad de la diabetes. Esa enfermedad tiene su cura, pero hay que curarse uno con yuyos también, respetando siempre la ciencia médica, lo que yo le digo a toda mi gente querida. Si no respetamos la ciencia médica, no estamos haciendo absolutamente nada, nada. Entonces, la ortiga es muy buena. Hacer té de ortigas, la raíz de ortigas y del perejil. Se va mi purito. ¡Qué bien! ¡Qué bien! ¿No? Ese es mi purito. Una gran persona, el purito. Un saludo cordialísimo ya al Pinga también, que me están escuchando a esta hora. Bueno, si usted se me quieren curar de eso, hágaseme eso. El señor que yo le estaba leyendo el mensaje que aquí está, me decía que no podía dormir y que encontraba el reloj siempre a la misma hora, el reloj sonaba, pero el misterio de esto era que el reloj lo dejaba él apagado. ¿Es un misterio o no es un misterio, hermano Salomón? Claro, hay muchos misterios en la vida. Lógico que sí. En el mundo del Edén hay muchos misterios. Y el misterio ese que usted cuenta es real. Porque a mí ya me ha pasado en muchas partes que he consultado yo. Pero también me manda que contar que el amigo de él, cuando fueron y sacaron eso de cierta parte, que él sacó otra cosa, que él también se estaba despertando a la misma hora. Entonces ellos están como asustados, ¿no? Bueno, un consejo que yo les voy a dar a todos los que me están escuchando a esta hora. Son casos y cosas de la vida real, no que le pasan al ser humano. Usted lo que tienen que hacer es lo siguiente, señoras y señores, que esto quede bien claro. Usted lo que tienen que hacer es lo siguiente. Ojo lo que yo le voy a decir. Vaya, regresen lo que sacaron. Allá mismo déjelo. Con eso le digo todo. No le voy a decir de qué parte lo sacaron, pero ustedes mismos me están entendiendo bien, ¿no? Vaya y dejen allá mismo eso, para que esa alma descanse en paz. O si no, de aquí a mañana ustedes se pueden volver loco. Lo mismo que le está pasando a usted, le está pasando a su compañero. Él no puede dormir después de las 3 y cuarto de la mañana, que él siente lo mismo, pero con las cosas que él no tiene, el reloj que usted tiene, pero a él sí, lo siente que suena debajo de la cama de él. Y usted es el que tiene el reloj, ¿verdad? Entonces vayan mañana mismo, hoy día mismo, antes de que cierren el panteón. Pongan eso allá donde estaba, donde lo encontraron. Abren, muchachos, meten y se acabó el problema. Es malo uno fugar con los seres del más allá. Mejor uno estar en paz con uno mismo y no ponerse uno a ver cosas que no son. ¿Estamos? Bueno, ya sabe entonces nuestra dirección. ¿Dónde está? Está en La Valleja 995 y que mañana los atiendo a primera hora. ¿Ok?
1: Hola, Salomón. ¿Cómo anda?
0: Bueno.
1: ¿Cómo usted me va a confundir,
0: Salomón? Aquí una niña que siempre me manda mensajes. La Brunita siempre me manda mensajes. Sí. No me confunda cuando yo le digo, mira que está jugando con fulano de tal. Esto y mucho más. Bueno. Hoy día vamos a decirle a toda mi gente querida que para el día miércoles entrevistamos aquí al señor folclorista don Jorge Rodríguez, folclorista profesional de la ciudad de Minas de Corrales, si yo no estoy equivocado, nacido y criado por esa zona de Minas de Corrales, don Jorge Rodríguez. ¿Contrataciones? Claro que sí. Ok, con mucho gusto, para el día miércoles vamos a hacer una entrevista, folclor a él, como siempre, como de costumbre, don Luis Rodríguez aquí, frente al cañón todos los días, quien les hace este programa, hermano Salomón. O mi nombre es Rafael, todo el mundo ya sabe que mi nombre es Rafael, ¿no? Bueno. No sufra más en silencio porque ha llegado la solución a todos sus problemas. Sin temor a equivocármele aquí, nos vamos con los comunicados. 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Con mucho gusto. 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Bueno, hoy día el programa está pasando rápido ya, ¿no? El tiempo pasa rápido. El tiempo no da espera el tiempo. Para mañana le tiro las cartas porque hoy día vine únicamente. Ojo, únicamente vine. Ojo, acá vine. Acá vine, vean. Para hablarles sobre medicina altamente alternativa y natural. 100% natural. Respetando siempre la ciencia médica, que esto quede bien claro. Hasta yo que días me enfermé y me tocó ir al hospital. Claro. Con los dolores yo que tenía, para decirme allá una doctora, yo no sé quién era, que yo no tenía nada. Imagínese usted. Si yo no fuera tenido nada, pues yo no voy al hospital. ¿A qué voy? Para que le digan a uno eso, esa barbaridad, como me la dijeron a mí. No tiene usted nada. Venirme con ese dolor tan, perdóneme la expresión y la palabra, tan berriondo que tenía, pero un dolor. ¿Qué hice yo? Llegué a la casa como pude. Me puse a hacer una agüita tibia por ahí como yo pude. ¿Ah? Para tomarme por ahí unas goticas de. Me acordé yo que tenía unas goticas por ahí. Y llamar a una señora de Minas de Corrales para que me venciera. Me cosiera del dolor que tenía tan fuerte. Pero yo fui al hospital y me dijeron, no, usted no tiene nada. Imagínese usted, no lo ven al paciente prácticamente. Está muy mal así, si sabe, ¿no? Y yo estoy muy agradecido con el doctor Caíto, con la mujer del doctor Caíto. Después yo fui allá donde ellos. Totalmente me formularon lo que era. Entonces, ponele más atención. Si me está escuchando, usted que es médico del hospital, si me están escuchando, hablo con propiedad porque yo fui, tengo ahí lo que me dieron a mí. Pero fui y me dijeron que no tenía nada. Segunda vez, pero ¿cómo eso? Si yo soy el que siento los dolores. No es la doctora, ni el doctor, ni la enfermera. El paciente es el que siente el dolor. Un dolor muy fuerte tenía. No tengo nada. Para decirme en eso, pues uno entonces no va. Por eso mucha gente se queja con propiedad. Se lo digo de todo corazón, se quejan con propiedad y después dicen, no fue que vino el malcriado aquel, fue que vino y tal, nos levantó la mano, pero no se dan de cuenta por qué es realmente. Y yo lo digo es con propiedad lo que me pasó a mí, lo que me pasó a mí en el hospital. Y yo lo digo es con propiedad, yo no, me tienen ahí anotado ahí, que fui. ¿Ah? No podía dormir del dolor que tenía. Me voy a las 4 de la mañana para decirme ahí. No, que yo no tenía nada. Imagínese usted esa. Estamos mal así, estamos muy mal. Realmente, y ahí se quejan. Miren que le levantaron la mano a la enfermera, que le pegaron a Julano, a Sutano, a Perecejo, a don Alejo. ¿Pero por qué será? Porque no atienden a la gente bien. No atienden al pueblo bien. Al ciudadano hay que atenderlo bien. Dale cariño, dale, pero no. No, así no es. Se lo digo de todo corazón. Y yo voy allá. No tengo nada contra muchos médicos, pero sí, la persona que me vio allá, que me dijo que no tenía nada. Por favor, si está practicando, practiquen bien, no practiquen mal. O no sé qué fue lo que le enseñaron en la medicina. Esa doctora que me atendió a las 4:30 de la mañana, si yo no estoy mal. Pero la verdad sea dicha, y yo he visto muchas cosas, sino que uno se queda callado muchas veces. Pero ya aquí estoy y respondo por lo que yo estoy diciendo hoy día, acá. Pueden venir y yo les compruebo con hechos, mas no con palabras. Señoras y señores, se nos viene el flash informativo del señor Richard Pedroso. No, Richard, buenas tardes, Richard Pedroso, ¿cómo está usted?
2: ¿Cómo anda, hermano? ¿Todo bien?
0: Hermano, desahogándome con el dolor que tenía, que fui yo allá y me dijeron que no tenía nada. No sé, hermano.
2: Le tomaron el pelo.
0: Me tomaron el pelo. A ver si yo tenía canas.
2: Sí, sí.
0: Me sobran antes canas. Pero a uno le da impotencia, Richard, ¿sí saben?
2: La verdad que sí.
0: Y después les hacen cualquier cosa y ahí dicen
2: se enojan.
0: Se enojan. Pero no saben por qué es. ¿Está? Y yo hablo con propiedad, Richard, que usted, yo le sí, comentaba claro, a usted claro. Ya, si no quería decir nada, pero hoy día no, está.
2: O sea, ese tipo de cosas hay que decirlas.
0: Hay que decirlas, claro que sí, Richard.
2: Cada vez que uno va al médico, uno tiene que prestar mucha atención, ¿no?
0: Claro.
2: Y no puede callar.
0: No, yo no me quedo callado. Si vienen a reclamar acá, yo voy y digo, a tales horas vine acá porque yo anoté todo, la hora y toda esa vaina, Richard. Claro. Para que no digan después de que no.
2: Lo que le digo que uno tiene que reclamar es en el momento, ahí.
0: Claro que sí.
2: No puede dejar pasar. Te cuento que en el cielo se presenta algo nuboso, vientos soplando del sector sur, con rachas de 20 a 40 kilómetros en la hora, presión atmosférica a nivel del mar 1.9.5 hectopascales, la humedad bajísima.
0: Bajísima, ¿cuánto tenemos, Richard?
2: 31%.
0: 31%, Richard, va.
2: La visibilidad es de 10 kilómetros.
0: Bueno, la visibilidad está linda, ¿no? Por lo pronto.
2: La tarde se va a presentar con baja probabilidad de lluvias, descenso de temperatura. Mínima para la próxima madrugada será de 6 grados.
0: Bueno, baja ya, pero no mucho, Richard, ya. No,
2: pero desciende sí, y comienza a descender más aún.
0: Sí.
2: Para mañana martes, la mañana se presentará nuboso y cubierto. La tarde también con máxima 14 grados.
0: Ajá.
2: En estos momentos tenemos 21 grados un décima. Acá en Rivera. Para mañana baja a 14.
0: A 14 baja, ¿no, Richard?
2: La máxima. Y después ya para el miércoles la mínima será de 3 grados. Con heladas agrometeorológicas. La máxima del miércoles será de 17. O sea, baja la mínima, aumenta la máxima a partir del miércoles.
0: ¿Y ahí sí viene la primavera o no? ¿Viene sí. forma o no? ¿Qué dice usted?
2: Martes 22 de septiembre, la hora exacta, 21:05 de Uruguay.
0: Dentro de la primavera.
2: El fenómeno ocurre en el equinoccio de primavera o de Libra, cuando el sol se alinea de forma perpendicular al ecuador terrestre.
0: Ajá.
2: Aunque popularmente se celebra la llegada de la estación el 21 de septiembre por el Día del Estudiante, el ingreso formal depende del evento astronómico.
0: Sí, eso es mañana, es que dentro realmente.
2: En realidad, hoy es 21.
0: 21, claro que sí.
2: Mañana entra la primavera.
0: Mañana entra, por eso
2: a los niños salieron
0: en vacaciones por la primavera.
2: Claro, 21 horas 5 minutos.
0: ¿Y sabe qué es lo que brota ahorita, Richard? Hay que tener mucho cuidado, ¿no?
2: Sí.
0: Con las alergias.
2: Ah, no, sin lugar a dudas.
0: Las alergias, Richard,
2: el
0: ahora.
2: El polen,
0: válgame Dios, sí.
2: Es un veneno.
0: Comienzan las alergias ahorita, hay que tener mucho cuidado.
2: Sí, sí.
0: Bueno, ¿qué noticias tenemos, agradables o desagradables?
2: Agradables.
0: Ah, bueno, eso. Me gusta escucharlas.
2: Orsi se reunió con Lula da Silva en Nueva York, un referente en la construcción de una región con más integración. El presidente se reunió este lunes con su par brasileño Lula da Silva en Nueva York, en el marco del viaje a Estados Unidos para participar de la Asamblea General de las Naciones el jueves de esta semana. Sí. El encuentro de Orsi con Lula ocurre 2 semanas antes de las elecciones presidenciales en Brasil, el domingo 4 de octubre.
0: Sí, señor.
2: ¿Qué tiene el mandatario de izquierda en la cabeza a cabeza con Flávio Bolsonaro de la derecha, hijo del expresidente Jair Bolsonaro, procesado por intento de golpe de Estado? Tanto Orsi como Lula publicaron en redes sociales varias fotos del encuentro mano a mano. Un orgullo encontrarnos con Lula, dijo en Nueva York. Un referente a la construcción de una región con más integración, cooperación y voz propia en el mundo. Escribió Orsi en un mensaje de su cuenta de Instagram. Conversamos sobre los grandes desafíos que tenemos por delante, fortalecer el multilateralismo, profundizar la integración regional a través del CELAC y el Mercosur, ampliar la cooperación comercial y seguir trabajando juntos en nuestras fronteras y el intercambio cultural, agregó el presidente uruguayo. Nuestros países comparten historia, una frontera viva, desafíos que requieren respuestas comunes. En este periodo avanzamos en hechos concretos, como la cooperación sanitaria en la frontera y el fortalecimiento del trabajo conjunto entre nuestros países. Frente a los grandes desafíos globales y regionales, necesitamos más diálogo, integración, capacidad de construir juntos, concluyó Orsi. Por su parte, Lula, tuve este lunes 21 un encuentro bilateral con el presidente uruguayo Yamandú Orsi en Nueva York, en el contexto de la asamblea, escribió Lula en redes sociales. Conversamos sobre integración latinoamericana y caribeña, así como las amenazas del extremismo político y de la desinformación en la región, en el mundo, agregó el presidente y candidato a reelección en Brasil. Tratamos temas de agenda bilateral, en especial infraestructura, comercio, agrícola. Agradecí la autorización concedida a Brasil para el uso del excedente de las cuotas uruguayas de exportación de carne bovina a China. Esto es una carne que Uruguay tenía en stock y le importó a Brasil. También manifesté interés en conocer la experiencia uruguaya de regulación de las apuestas en líneas, el BETS, informó Lula. El presidente Orsi y yo debemos encontrarnos nuevamente pronto para avanzar en proyectos de integración transfronteriza, en especial la construcción del puente binacional sobre el río Jaguarón. Existe una gran posibilidad de que si Lula da Silva sale presidente de Brasil, se junte con Orsi en Jaguarón, pero también en Libramento Rivera.
0: Acá en la frontera.
2: En la frontera.
0: Pero, ¿usted cómo ve eso con Bolsonaro? Yo veo el 58% para uno y el otro está como bajando más, ¿no?
2: Mire, con toda honestidad, es más ruido que otra cosa, ¿no? Yo no soy bolsonarista y no lo voy a hacer.
0: No, yo le hablo la franqueza porque a usted. Usted sabe que yo soy antipolítico, ¿no? Yo no
2: a mí me encanta, a mí me encanta, yo soy
0: político.
2: A mí no,
0: amigo, porque la política, usted se sienta ya en un mando y ya no se acuerda de la gente que lo ha ayudado muchas veces. Usted bien lo sabe, Richard.
2: A mí me gusta la política, no me gustan los políticos.
0: O sea que usted no es politiquero.
2: No.
0: Yo pensaba que usted era politiquero.
2: No, esa es otra historia. A mí me gusta la política bien concreta.
0: Pero es que
2: la política bien hecha.
0: Pero, Richard, prometer es fácil, pero cumplir es muy difícil.
2: No tenga la menor duda.
0: Usted no sabe, Richard.
2: Es que la política es todo un mundo de promesas incumplidas, la mayoría de ellas.
0: Bueno.
2: Es insostenible. Cámaras empresariales advierten por la gravedad del conflicto en el puerto. La Cámara de Empresariales advirtieron que las interrupciones en los servicios portuarios generan una situación insostenible para la producción, el comercio y la economía del país. En una declaración conjunta, las cámaras señalaron que en su responsabilidad advertir acerca de la gravedad, urgencia e implicancias de la actual crisis de la producción y comercio exterior. Según señalaron, en los últimos 16 meses, 15 han registrado algún tipo de interrupción en los servicios en el puerto de Montevideo, con foco en particular en la terminal especializada de contenedores. La Cámara agregaron que la medida de hoy extiende la afectación a todos los puertos del país y a todas sus actividades. O sea, hay paro hoy también. En lo que va del año, indicaron, se contabilizaron en total 44 días con interrupciones, superando los 35 del 2025. Además, sostuvieron que en promedio el 70% de los movimientos de contenedores se ve afectado en el puerto. Consideramos necesario insistir en la real dimensión de las consecuencias que tiene este escenario para el país y la sociedad en su conjunto. Lo que pasa por nuestros puertos es trabajo de los uruguayos y consumo para los uruguayos, se expresaron. Las cámaras afirmaron que tienen reporte de faltantes de insumo para la producción y artículos para el consumo, envíos a seguro de paro, aumento de costos e incidencias en los precios.
0: O sea que prácticamente todavía no se ha arreglado nada.
2: Nada.
0: Nada, Richard.
2: Nada. Nada. Y hoy hay paro.
0: Hoy hay paro, de nuevo.
2: Hay paro.
0: No se ha arreglado nada prácticamente.
2: También señalaron la incertidumbre permanente al tener cerrada intermitentemente nuestra principal conexión al mundo. Termina desgastando la confianza de nuestros clientes, deteriorando la imagen del país y conspirando contra las propias políticas de competitividad e intenciones de crecimiento de la economía que el gobierno busca promover. Ahora,
0: sí, Richard,
2: convengamos, ¿no?
0: Sí.
2: ¿Por qué el Estado ya no se sentó con los trabajadores a dialogar?
0: Ya se sentaba hacia adelante.
2: Venga, pero yo no sé si lo han hecho, creo que no, porque hasta ahora no llegaron a un consenso.
0: No han llegado a un acuerdo, nada, todavía eso está en veremos.
2: La falta de certeza daña nuestra conectividad y nos aleja del objetivo de desarrollarnos como un polo logístico, agrega. Las cámaras empresariales reclamaron alcanzar un sistema portuario operativo estable, previsible y confiable, y dijeron que preservarlo es una responsabilidad colectiva porque está en juego el interés del país. La situación ha alcanzado un punto que exige una respuesta urgente y definitiva, sostuvieron.
0: Va, todavía eso está ahí quieto.
2: Mientras el presidente anda ya por...
0: Por los Estados Unidos.
2: Sí, pero la presidenta, la presidenta en ejercicio, es ella que tiene que...
0: Para mí,
2: hermano, ¿no? El ministro de Economía, el ministro de Transporte.
0: Richard, para mí, ¿no? Para mi conocimiento, y yo siempre le pongo mucha atención a usted. Para mí, esto va a quedar mal, si sabe, ¿no, Richard?
2: Sí,
0: si
2: claro.
0: No arreglan todo en forma
2: pero rápido, ya está, ya se
0: esto
2: está.
0: Esto va a quedar muy mal.
2: Esto ya se está sintiendo en la suba de precios, sí, la falta de mercadería, la exportación, los productos que Uruguay manda para el exterior. Está todo parado.
0: Ya está quedando todo mal.
2: Y lo peor de todo, que muchas de esas cosas que están en el puerto para ser exportadas.
0: Sí.
2: Se están deteriorando, amigo.
0: Claro, es que eso ya.
2: Eso es plata que el país pierde.
0: Y plata que no entra así nomás. Porque después tiene que un largo tiempo para volver a recuperar lo que se ha perdido prácticamente. ¿Sí?
2: La agenda del Papa León en Uruguay.
0: Ay, mi papita del alma, ¿cómo
2: se
0: llega mi papa?
2: Confirmó la agenda oficial del Papa León en Uruguay desde su llegada el viernes 6 de noviembre. Y la reunión con el presidente Orsi esa misma tarde, hasta la misa en la Catedral de Florida el domingo 8 de la Virgen de los 33 y su partida hacia Buenos Aires. El viernes 6, el Papa parte de Roma. El viernes 7 a la mañana llega a Montevideo a las 16:30. 17:30 está prevista la ceremonia oficial de bienvenida en la Plaza Independencia. Y a las 17:45 es el encuentro con las autoridades, sociedad civil y el cuerpo diplomático. A las 18:15 será la reunión privada con el presidente Orsi en el edificio José Artigas de Plaza Independencia. Luego, sobre las 19 horas visitará Cabildo y a las 19:15 la Catedral de Montevideo. El sábado 7 comenzará la actividad pastoral con una misa en Paysandú a la mañana, una vigilia de oración de noche en el Estadio Centenario en Montevideo. A las 8:25 el Papa León partirá desde el aeropuerto de Carrasco hacia Paysandú. A las 9:10 llegará al aeropuerto de Paysandú y a las 10 está prevista la misa en el Parque París, Londres. A las 12:45 el Papa parte de Paysandú a Montevideo nuevamente y a las 13:30 llegará a la capital donde descansará unas horas. A las 17 horas será el encuentro con vecinos de Casavalle, en la parroquia Nuestra Señora de Guadalupe. Allí habrá saludos del Papa. A las 18 horas habrá un encuentro educativo en la Universidad Católica del Uruguay. Esta me encanta. Ajá. Y a las 19 horas será la llamada vigilia de oración en el Estadio Centenario con el discurso del Papa. El domingo 8 es el último día del Papa en Uruguay, que comienza con la misa a las 10:30 en la plaza frente a la Catedral Basílica de Florida, Santuario Nacional de la Virgen de los 33. A las 15:10 será la ceremonia de despedida en el aeropuerto de Carrasco, desde donde viajará a Buenos Aires, terminando así la visita oficial en nuestro paisito.
0: Pero Richard, yo viéndolo bien, León 14, lo visitó el arzobispo de aquí y él no dijo que no, de una vez, porque él quería volver a Sudamérica rápido.
2: Sí, claro.
0: Él quería y le encantaba estar y quiere ir al Perú más que todo. Él,
2: Sudamérica, ¿sabe, no? Es una parte del mundo donde hay más católicos.
0: Sí, pero lo que pasó fue que él cuando se
2: vino... Pero se ha perdido mucho para el Evangelio.
0: Sí.
2: Ha perdido mucho para el Evangelio. Entonces el Papa busca recuperar toda esa parte que se ha perdido, ¿no?
0: Busca recuperar la fe de las personas.
2: Exactamente, exactamente.
0: Richard, pero yo veo que... Leí, yo también, porque me gusta mucho meterme, leer. ¿Sí sabe quién viene desde el Ecuador? El papá del presidente Noboa.
2: Uh-huh.
0: Noboa viene. Porque él se hizo también en el Ecuador y se hizo en Perú. Él estuvo mucho tiempo en el Ecuador.
2: Sí, sí.
0: Y en el Perú también, muy amigo de la Keiko. Amiguísimo. Por eso él cogió más, no, me voy para a visitar a Uruguay. Después yo visito a Argentina y después se va a demorar allá en, sí, Perú. Y va a ir hasta Trujillo, donde él... Se hizo realmente allá en Trujillo, una tierra muy agradable, Richard, si, uh-huh, sabe, ¿no? Eso de Trujillo para arriba, Tingo María, eso es una cosa muy linda. Todo va a la orilla del mar Pacífico. Uh-huh. Richard, es muy lindo, si sabe, ¿no? Y yo estoy de acuerdo que él venga a Sudamérica.
2: Sí, claro. El Papa es de todos.
0: De todos.
2: La Iglesia Católica está en todo el mundo.
0: Sí, sí, sí, sí.
2: Es como yo le digo siempre, ¿no? Uh-huh. No adelanta tu ser electo presidente de la República y mandar solamente desde Montevideo. Tienes que estar al lado de Juan Pueblo, los que te eligieron y los que no también.
0: Y ir a las ciudades, claro, dar cara.
2: Claro, es lo que está haciendo el Papa, intenta por lo menos. Lo que pasa
0: intenta,
2: es que
0: sí, sí,
2: por las edades que tienen los papas muchas veces dificulta mucho.
0: Sí, sí, sí.
2: Fíjate,
0: sí,
2: tú la agenda que él tiene acá en nuestro país.
0: Una agenda apretada.
2: Es tiradita. Claro, sale de acá y se va a Argentina, que también es apretada la agenda de él.
0: Y de ahí para el Perú.
2: Sí. Canciller se reunió con presidente suizo. Destacó cuotas para Uruguay en el marco del acuerdo EFTA-Mercosur. El canciller Mario Lubetki se reunió este sábado con el presidente de Suiza, Guy Parmelin, y destacó la ratificación del acuerdo comercial entre la Asociación Europea de Libre Comercio y el Mercosur por parte del Parlamento Suizo. Buena noticia para nuestro país.
0: Claro que sí.
2: El EFTA es el grupo de países que incluye Suiza, Noruega, Islandia, Liechtenstein. Para el canciller, este acuerdo es importante debido a que son países de alto poder adquisitivo, que tienen una demanda creciente en productos de alta calidad y donde la imagen de Uruguay es la de un país de calidad como inocuidad alimentaria de sus productos, con una capacidad competitiva en el sector de servicios y farmacéuticos. El canciller explicó que en 2025, sin el acuerdo vigente, Uruguay ya colocaba productos en ese mercado por el valor de 54 millones de dólares, de los cuales cerca de 48 millones correspondían solamente a carne bovina. Agrega que el respeto comercial, incluido a productos de mar, arroz, cítricos, vino, lana, servicios e inversiones. Con el acuerdo activado, Uruguay accedería a la desgravación arancelaria del 97% de sus bienes. Según información brindada por el ministro, Suiza y Liechtenstein otorgarán una cuota de aproximadamente 3.000 toneladas de carne bovina, mientras que Noruega se comprometió a 665 toneladas. Además, Suiza reservó una cuota especial de 50.000 hectolitros de vino libre de aranceles y 2.000 toneladas de miel sin cargas arancelarias. Se espera que el convenio quede en funcionamiento primero para Noruega e Islandia a partir del 1 de noviembre, mientras que Suiza y Liechtenstein lo harán recién en el año 2027.
0: Bueno, vamos a ver qué pasa ahí.
2: Árboles caídos, granizo, mucha lluvia y vientos durante la noche del domingo y la madrugada de este lunes.
0: Ajá.
2: Fuertes tormentas se registraron desde la noche del domingo hasta la madrugada de este lunes en Uruguay. Desde Fray Bento, Río Negro, hasta Tacuarembó, Rivera, Artigas, pasando por Durazno, Paysandú, Salto. Durante esas horas hubo caída de granizo en varias zonas, mucha lluvia y viento fuerte que causó la caída de árboles, columnas del tendido eléctrico e iluminación. Caminera dio cuenta de varias rutas cortadas por la caída de árboles. A su vez, UTE reportó en la mañana de este lunes más de 3.000 clientes sin luz en Rivera solo y cerca de 2.000 en Durazno. Acá en Rivera, la zona de los lagos del norte, está sin luz aún.
0: Ay, ay, ay. Pegó duro allá entonces, ¿no?
2: Sí, sí, sí.
0: La tempestad.
2: En Florida, el Río Negro, no llegan a 1.000 los servicios interrumpidos. El Instituto Uruguayo de Meteorología publicó advertencias de color amarillo desde las 2 de la tarde del domingo, que pasaron a ser naranjas por tormentas fuertes y puntualmente fuertes desde las 20 hasta las 23 horas aproximadamente. Pasada la 1 de la madrugada de este lunes, cesaron las advertencias del INMET. Según agencias meteorológicas de la región, en el sur de Brasil, cerca del límite con Uruguay, las tormentas fueron muy fuertes. Gran parte de la región quedó sin energía eléctrica, además de los destrozos causados por el viento y la lluvia. En Porto Alegre, hace aproximadamente una hora,
0: ajá,
2: estuve en contacto con gente de allá.
0: Sí.
2: Y bueno, ya están temiendo lo peor.
0: Ay,
2: la crecida de los ríos viene muy fuerte, ¿no? Ya la gente que trabaja en las prefecturas ya comenzaron a retirar personas,
0: a evacuar
2: animales, a sí, evacuar animales, sí, y a personas,
0: sí, sí. Sí, Richard,
2: de las zonas inundables.
0: Pues claro que sí, es mejor evitar.
2: Que dicho sea de paso, ya se están inundando.
0: Ay,
2: las
0: ay,
2: zonas ribereñas, ¿no?
0: Le está cayendo dura agua, ¿no?
2: Sí, sí,
0: el
2: sí,
0: niño
2: sí,
0: está rebotado de nuevo.
2: Sí, sí.
0: Y se viene bien rebotado.
2: Mataron a Susi Aponte.
0: ¿Quién era ese?
2: Periodista y candidata a las elecciones regionales en Perú.
0: ¡Ay, ay, ay!
2: Una periodista y candidata a las elecciones regionales en Perú fue asesinada a balazos este sábado. Mientras realizaba un acto de campaña en un mercado, informaron autoridades. Suce Aponte, de 44 años y aspirante a la gobernación del departamento de Ancash, fue atacada mientras recorría con simpatizantes un mercado del distrito Carash en esa región. Aponte se postulaba a las elecciones el 4 de octubre. El ataque dejó 5 personas heridas de bala que fueron trasladadas al hospital regional. Un ciudadano venezolano detenido, según informa la policía en un comunicado. Aponte tenía un portal informativo, China Polo Dominical, donde difundía denuncias sobre presuntas irregularidades y corrupción en la policía. Días antes, había denunciado en sus redes sociales que recibió amenazas desde las prisiones. El Consejo de la Prensa Peruana, que agrupa a periodistas del país, solicitó una investigación por el asesinato de la comunicadora. Es necesario que se esclarezcan los móviles del homicidio. Otros casos de asesinatos no han sido esclarecidos en Perú, señalan en sus redes sociales. 4 periodistas peruanos fueron asesinados ya en lo que fue el año 2025.
0: Es que allá,
2: a manos de la policía, según la policía.
0: Sí, según la policía. No, allá es muy delicado.
2: Sí, claro.
0: Perú es muy delicado, Ecuador también está muy delicado.
2: Sí, sí,
0: porque
2: sí.
0: Porque allá
2: sí
0: son bandas, pero son bandas muy peligrosas.
2: Criminales.
0: Desde México.
2: Criminales. Es lo que teníamos por hoy, hermano.
0: Bueno, Richard, Le agradezco por ese flash.
2: A las 18 nos encontramos.
0: Lógico que sí.
2: Con la puesta a punto de la información. Todo el plantel de informativistas de Radio Internacional jugando en primera división.
0: Lo que está por suceder,
2: y lo mejor de todo.
0: Y lo que está
2: y lo mejor, en órbita. Y lo mejor de todo. Cuando nos ponemos la camiseta,
0: perdió su Peñarol.
2: Salimos campeón. Ganó, mi cuadrito ganó, el suyo ganó. También.
0: Nosotros que es que
2: en la hora por 3-2, pero está, no importa. Quien perdió fue mi querido tricolor de Pueblo Nuevo, que sigue primero en la tabla, ¿no?
0: Bueno,
2: buscando bien, el ascenso a la primera división.
0: Está bien. Bueno, Richard, gracias por esa información.
2: Que pase bien.
0: Gracias. Señoras y señores, damas y caballeros, respetable público, se dio el flash informativo aquí en el programa Curas para el Alma, como siempre, como de costumbre. Con la necesidad que necesita el oyente para irse orientando más de una noticia, lo tiene aquí con Richard Pedroso, 18 horas, de 18 a 20 horas. Y yo, como siempre, como de costumbre, dándole gracias a todos mis oyentes porque es el privilegio de entrar a cada uno de vuestros hogares y no se les olvide que hoy desde aquí, después de cualquier lugar del mundo, porque lo demás ha sido historia. Chao, chao, mi gente querida.
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22: Horas 10:10 en todo el territorio nacional. A partir de este momento, como siempre, a través de la 1480, Radio Internacional de Riviera, la puesta a punto de la información. Actualizando el estado del tiempo en nuestra ciudad, que se presenta con cielo algo nuboso, viento soplando del sector noreste a 35 kilómetros en la hora, presión atmosférica a nivel del mar 1010.6 hectopascales, humedad 92%, visibilidad 10 kilómetros, temperatura en estos momentos en el norte del país 21 grados 5 décimos. Mínima para la próxima madrugada será de 6 grados. La mañana del martes 22, llegada de la primavera, se presentará nuboso y cubierto. La tarde, cubierto y nuboso, con máxima temperatura de 14 grados para el norte del Uruguay. Cotización de la moneda en el cierre cambiario de este día lunes 21 de septiembre de 2026. El dólar se compra a 40, se vende a 41,20. Real a la compra 7,85, para la venta 8,17. Peso argentino a la compra 0,02, para la venta 0,20. Euro a la compra 45, para la venta 51. Mientras que el dólar contra el real 4,92 a la compra, 5,12 para la venta.
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22: Advertencia amarilla de meteorología por vientos fuertes y persistentes con rachas de 80 kilómetros. En el Instituto Uruguayo de Meteorología, INUMED, publica una advertencia amarilla por vientos fuertes y persistentes en todo el sur del país. Desde Soriano hasta Rocha, la advertencia comenzó a las 11 horas de este lunes y se extiende hasta las 21 horas, dice el informe. En esta zona, especialmente en la costa del Río de la Plata y Océano Atlántico, se esperan vientos sostenidos del sector sur, con velocidad de entre 40 y 60 kilómetros en la hora, rachas que pueden alcanzar los 80 kilómetros en la hora, dice INUMED. 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
22: Es insostenible. Cámaras empresariales advierten por la gravedad del conflicto en el puerto. Las cámaras empresariales cuestionaron la interrupción en los servicios portuarios y alertaron por faltantes, envíos al seguro de paro, aumento de costos e incidencia en los precios. Mano a mano en Estados Unidos. Yamandú Ursi se reunió con Lula da Silva en Nueva York, un referente en la construcción de una región con más integración. El presidente uruguayo se reunió con su par brasileño en Nueva York, dos semanas antes de las elecciones en Brasil, que lo tienen cabeza a cabeza con Flávio Bolsonaro, según encuestas. Uruguayo detenido a bordo de un velero con 2.100 kilos de cocaína en operativo a 400 millas de la costa de España. En Parque Valle, un delincuente ingresó a una vivienda mientras los dueños dormían. Anduvo por toda la casa. Entró al dormitorio, fue al baño, a la cocina y verán el resultado final en Internacional. Canelones. Hombre que mató a golpes a un gato de su vecina en Santa Lucía fue condenado a 14 meses, pero de libertad a prueba. Un hombre de 71 años denunció que le usurparon la casa a punta de pistola en Plácido Ejauri. Hay dos detenidos por ahora. Sindicato realiza un paro de 24 horas en el puerto de Montevideo y en todos los del país. Punta de Rieles, un delincuente terminó baleado al intentar rapiñar un repartidor que es policía y le disparó. En Barrio Ituizaingó, un hombre fue a comprar un automóvil con $2,500 en la mano. Fue rapiñado por los supuestos vendedores. Detienen a una mujer como sospechosa de haber matado a un hombre de 78 años en Maldonado. Llegó el capitán Miranda. Tras nuevo viaje de instrucción, la emoción y el reencuentro de tripulantes con familiares. La agenda del Papa León XIV en Uruguay, desde la reunión con Orsi hasta la misa del domingo en Florida. Villa Italia y Manga. Hubo dos homicidios el sábado en Montevideo, lo que se sabe de cada uno en Internacional. Árboles caídos, granizo y lluvia, viento durante la noche del domingo y la madrugada de este lunes. Canelones. Interbalnearia. Conductora de un automóvil chocó a una moto y causó la muerte de uno de sus ocupantes. Tenía alcohol en sangre la mujer. Un muerto y varios lesionados tras choque frontal en Ruta 9. Un tercer vehículo colisionó por alcance. En Soriano, prisión preventiva para la mujer que arrojó una bomba Molotov e hirió a un niño de 2 años y a un adolescente. Condenado. Mató a un hombre en el barrio municipal. Luego cometió 2 rapiñas. Fue a prisión por 11 años. No hemos perdido autoridad, afirma Alejandro Sánchez, sobre el papel del gobierno en el conflicto del puerto. Presidente de ARU cuestionó al gobierno por el conflicto en el puerto. Respalda los servicios mínimos, pero dijo que llegaron tarde. Canciller Mario Lubetkin se reunió con presidente suizo y destaca cuotas para Uruguay en el marco del acuerdo EFTA-Mercosur. Títulos internacionales, urgente Brasil. Desaparece un helicóptero con el cantor Ricky, del dúo Ricky Renner, en una mata y hasta ahora no lo encontraron. Mataron a Susi Aponte, periodista y candidata a las elecciones regionales en Perú. Susi fue atacada a tiros mientras, como parte de su campaña política, recorría un mercado en el distrito de Caraz. Michelle Bachelet renunció a la candidatura de secretaria general de la ONU. Federico Valverde sufre un traumatismo severo en un tobillo, informa el Real Madrid. Valverde tuvo el resultado de los primeros estudios y tendrá más pruebas en las próximas horas para saber la entidad de las lesiones. Se pierde los partidos con Uruguay.

0: incertidumbre y pérdidas millonarias en el puerto por el nuevo paro general. Una nueva jornada de paralización en el puerto de Montevideo y en todas las terminales portuarias del país volvió a encender las alarmas en el sector productivo y del comercio exterior. El Mides tiene capacidad para cubrir el alimento de 4.500 personas por 15 días en casos de emergencia climática. La directora del Instituto Nacional de Alimentación, Micaela Melgar, explicó que en caso de evacuaciones su dependencia funciona como el respaldo del Sistema Nacional de Emergencias en materia alimenticia.
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0: Más de 152.000 personas recibirán la devolución del FONASA a partir de hoy. Podrán cobrar aquellos trabajadores que percibieron durante 2025 más de 122.600 pesos por mes y los jubilados que superen los 132.800 pesos mensuales. Para cobrar, si le corresponde cobrar, el usuario puede ingresar a la web del BPS y completar el formulario para conocer los datos. La presidenta del Banco de Previsión Social, Jimena Pardo, explicó cómo se puede cobrar y brindó más detalles al respecto.
2: Bueno, nosotros empezamos ya hace bastante tiempo. En realidad, el lunes lo que se va a efectuar, se va a empezar a efectuar el cobro. Son 152.084 personas que van a tener derecho este año a la devolución FONASA. Sus montos sumados ascienden a más de 8.085 millones de pesos. Y aquellos que tenían usuario personal de BPS recibieron en sus correos electrónicos ya el recibo. Igualmente, aquellos que puedan tener dudas de si les corresponde o no la devolución FONASA pueden ingresar a la página web de BPS, que allí hay un link que dice estoy comprendido y pueden verificar si están o no comprendidos. Y también allí en la web de BPS figura un número de WhatsApp o un 0800 al que pueden consultar si están comprendidos. Bueno, en realidad justamente la devolución se hace si la persona eligió hacerla a través de una cuenta bancaria, el 21 de septiembre la va a tener depositada. Si tiene derecho y no hizo la opción, tiene que dirigirse a una red de cobranza con su cédula de identidad. Pero obviamente no la reciben todas las personas, son aquellos que superan determinado nivel de ingresos. En el caso particular de los trabajadores activos, no es solamente el ingreso, porque también depende del núcleo familiar, pero particularmente tienen que tener un ingreso mensual superior en 2025 a 122.600 pesos. Y para el caso de los jubilados y pensionistas, 132.800. Entonces la idea sería que la persona primero entre al link, vea si tiene derecho, y eventualmente, si no eligió cobrarlo en una cuenta bancaria, tiene que dirigirse a una red de cobranza con su cédula de identidad.
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0: El dirigente del Partido Nacional, ex intendente de Artigas, criticó a Delgado por no frenar la designación de Caram al SECOET. Julio Silveira subrayó, lo peor que puede hacer un político es salir preso por el desempeño del cargo. Silveira remarcó su descontento luego que el actual intendente de Artigas, Emiliano Soravilla, consultara con el presidente del directorio del Partido Nacional, Álvaro Delgado, la designación del ex jefe departamental Pablo Caram al Centro Coordinador de Emergencias Departamentales SECOET de Artigas. Caram, que no está inhabilitado para ejercer cargos públicos, cumplió una pena de 14 meses de prisión bajo el régimen de libertad a prueba por el polémico caso de la liquidación irregular de millones de dólares en horas extras dentro de la intendencia.
3: Nunca vi que un intendente se comunique con el presidente del directorio para decirle que va a nombrar a un ciudadano en un cargo de cuarto nivel. Entonces, evidentemente, cuando se llega a esa instancia, a mí, en lo personal, me da la sensación de que el problema del intendente es que sabe que bueno, que eso no es aceptable, que para la mayoría de los blancos esa no es una buena designación. Abre el paraguas, consulta al presidente del directorio, y ahí está el momento de decir, si no está de acuerdo, tenés que decir, mire, yo creo que no es una buena designación. Mirá, intendente, eso no es una buena señal de los blancos. Para, ¿lo vamos a condenar de por vida? No lo vamos a condenar de por vida. Lo peor que puede hacer un dirigente

0: político elegido por la gente para desempeñar un cargo, que es salir preso de ese cargo por el desempeño del cargo, o sea, por cuestiones referidas al desempeño del cargo. El intendente no, Karam no tuvo un accidente en la esquina y bueno, terminó preso porque se peleó con el otro. No, no. Por su manejo de la intendencia de Artigas terminó condenado a la cárcel. En suspenso, pero terminó condenado a la cárcel. Entonces, yo entiendo que es una señal muy negativa. Yo no estoy ni siquiera hablando de personas, yo estoy hablando de hechos políticos, de conductas y de acciones en nombre de nuestro partido.
1: Por otra parte, Silveira manifestó su desilusión con el electorado nacionalista que respaldó a Soravilla, cercano políticamente a Karam, en las últimas elecciones departamentales.
0: Yo no quiero ser extremoso, pero simplemente como elemento para... Usted sabe que en el Uruguay uno de los temas importantes que tienen que ver con el delito y toda esta cuestión de la seguridad tiene que ver con la residencia, una altísima tasa de residencia. Entonces, yo no voy a mezclar a Karam con la gente a la que se refieren esas estadísticas, pero evidentemente el tema viene a continuación de eso otro, porque resulta que uno paga la pena en la justicia y ya queda automáticamente habilitado. Mire, inclusive digo más, en la mayor proporción mi problema, mi encono, mi rechazo a todo esto que ha pasado y que está pasando en Artigas tiene que ver más con los ciudadanos, más con los blancos de Artigas que con los que hicieron las fechorías, que en último caso están en la suya, porque bueno, si lo hicieron es porque su interés iba por ahí. Ahora, que la gente respalde eso, es una cosa que a mí realmente me genera mucha preocupación, ¿vio? Y por eso he insistido mucho en la responsabilidad de los artiguenses.
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1: El director de Secoete Rivera, Gustavo Guedes, en diálogo con nuestra emisora, hizo una puesta a punto luego de la tormenta eléctrica de la noche de ayer. Señaló que trabajan desde la hora 23, cuando recibieron el primer llamado por voladura de techos, caída de árboles, corte de energía eléctrica, que afecta a más de 3.000 usuarios del servicio en Rivera, además de caída de columnas de tendido eléctrico y ramas sobre las líneas de media y baja tensión en barrios y zonas rurales. Y aquí la palabra del director de Secoete de Rivera, Gustavo Guedes.
3: A partir de la hora 23, en la noche de ayer, recibimos el primer llamado a través del 911 de una voladura de techo acá en la ciudad capital de Rivera, por calle Doctor Hugón. También algunas caídas de árboles, lo que es en la zona del Lago del Norte. Teníamos una señora que tenía un árbol de gran porte al lado de su casa y cayeron algunas ramas y temía porque cayera el árbol sobre su vivienda. Inmediatamente procedimos a evacuarla porque estaba a cargo de dos menores, un niño de 9 años y otro de 3. Y cuando nos trasladamos al lugar, nos encontramos con la dificultad de que el camino, el Lago del Norte, estaba interrumpido justamente por la caída de árboles. Y ahí se hizo presente bomberos para justamente subsanar esa situación y que pudiésemos ingresar. También en Camino Carancho, dos árboles cayeron sobre una finca, por suerte sin ningún tipo de lesiones de personas, pero sí daños importantes en la casa. Desde primeras horas de la mañana tenemos a todo el equipo de Parques y Jardines de la Intendencia Rivera trabajando, y anoche se hizo presente el equipo de Bienestar Social justamente para realizar la evacuación y ver lo que podíamos estar ayudando en ese momento. Estamos coordinando un equipo integrado por el MIDES, por la Intendencia, desde la Dirección General de Obras y de la Dirección General de Promoción y Acción Social, a través de Bienestar Social, para justamente trasladarse a la localidad de Cerrillada, porque si bien en horas de la madrugada nosotros hicimos el reclamo, hicimos el planteamiento a UTE de que estaban sin luz en esa zona, pero también nos consta de que están sin luz en Guaviyú, en La Puente y en gran parte de por ruta 27 en distintos lugares. Así que, bueno, esa es la situación.
4: El panorama.
3: Hasta el momento.
4: Claro, el panorama hasta ahora. Guedes, estaba anunciado que llovía, pero de repente los anuncios de amarillo, naranja, que fueron subiendo desde el sur al norte, esta tormenta algunos minutos, un rayo fuerte que ha quemado parte de los semáforos que de Avenida Italia, etcétera, esta caída en Lagos del Norte, esto estaba anunciado, se preveía, por más que usted me diga no, está anunciado que viene todo lo del Niño, etcétera, etcétera, pero ayer estaba previsto esto.
3: No, nosotros teníamos un aviso interno desde INUMED de que íbamos a tener precipitaciones y tormentas. Uh-huh. Y incluso se hablaba mucho del litoral oeste y centro del país. Claro. Pero también tomábamos conocimiento donde nosotros vivimos y tenemos la influencia mucho de Brasil, teníamos conocimiento de lo que estaba ocurriendo en gran parte del Río Grande del Sur. Entonces, justamente, nosotros creemos que eso fue lo que nos tocó a nosotros.
4: Claro, Metsul anunciaba vientos fuertes y todo para Río Grande del Sur y tormentas fuertes, sí.
3: Por eso, y creemos firmemente que eso, bueno, llegó hasta acá, hasta Rivera, hasta esta zona de nuestro país y afectó estos lugares. Uh-huh. Y nosotros tuvimos, creo, la primera advertencia fue a partir de las 23 horas.
4: 23 más o menos, sí.
3: Sí, la primera advertencia meteorológica y inmediatamente tomamos conocimiento, pero ya estábamos con el viento en curso.
4: El viento
3: se desarrolló alrededor de unos 15 minutos. Fue intenso, por lo menos acá en la ciudad capital. Y después fuimos tomando conocimiento de lo que pasaba en el resto del departamento. Por ejemplo, en Tranquías, gran parte del tiempo estuvieron sin luz, pero no tuvieron ningún tipo de daño. Yo hablaba con el alcalde en horas de la noche, hoy a primeras horas de la mañana. También lo mismo en Corrales, en Bichadero. O sea que estamos hablando de algo puntual en Rivera y principalmente en la localidad y la zona de Cerrillada, Guaviyú y La Puente, ¿no?
4: Claro, y le preguntaba si sabía de por qué hay corte de luz. Bueno, la columna cayó en Lagos del Norte y deben de estar sin luz todavía mientras se están arreglando. Y otras zonas alejadas como Curtis Arias también quizás por la caída del rayo que haya afectado, pero será solucionado en la mañana. Porque a veces llamar a UTE es complicado porque acá no le contestan, hay que llamar a Montevideo por la noche, no contestan. Es una cosa de loco, a no ser que el SECOE tenga un contacto directo y sea
3: no,
4: mejor.
3: Nosotros tenemos el contacto de las personas de referencia acá en Rivera, uh-huh, donde inmediatamente los comunicamos y les ponemos en conocimiento, y también tenemos un contacto directo que justamente lo que lo manejan los centros coordinadores a nivel nacional, donde nosotros mismos hablamos, era alrededor de la 1 de la mañana, cuando estuvimos hablando, pasamos toda la información, porque justamente te piden dos calles, por la dirección de dos calles, uh-huh, no solamente la localidad. Estuvimos hablando con la directora de la escuela de Cerrillada, la escuela 52, donde era un poco nuestra referente en esa hora de la madrugada, diciéndonos que la propia escuela había sufrido voladuras de techo y que algunos vecinos también habían sufrido algunos daños. Obviamente no se sabía la dimensión de los daños, y nosotros estamos coordinando esta mañana justamente para que un equipo se traslade al lugar y hacer ese relevamiento primario y ya hablar con mayor propiedad lo que está ocurriendo, ¿no?
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1: En diálogo con nuestra emisora, el dirigente por el Partido Nacional, Lista 15, doctor Gerardo Amarilla, hizo referencia a la reunión que mantuvieron con los representantes de la Asociación de Comerciantes Unidos de Rivera, ACUR, para conocer sus principales inquietudes.
5: Sí, exactamente. Este fin de semana fue bastante intenso. Como tú lo decías, tuvimos una reunión con los comerciantes, la Asociación de Comerciantes Unidos de Rivera, el día viernes. Allí participamos junto a Natalia López, a Enrique Caballero y al edil doctor Santiago Camargo. Estuvimos charlando, bueno, la realidad de frontera, la parte comercial, si las medidas que había implementado este gobierno, que nosotros celebramos desde el inicio una ley y una política que tuviera que ver con la mejora en la competitividad de los comercios de frontera, pero claramente, bueno, ya ha pasado un tiempo prudencial desde que se aprobó esas medidas,
4: claro,
5: y no han dado los resultados que se esperaban. Realmente,
4: hay más de un año, ¿no?
5: Sí,
4: ¿Cuánto hace que se implementaron esas?
5: Hace un año, estaba sacando la cuenta, hace un año, pero no han tenido las consecuencias que pensábamos que eran favorables para el comercio de frontera. Los propios comerciantes ya nos confirmaron que, por ejemplo, en el tema de microimportación no había prácticamente no se había podido implementar.
4: No se implementó porque una persona solo se interesó, pero nunca completó la gestión, o sea, solo se interesó por saber cómo era, pero nada.
5: Sí, ellos me comentaron de algunas situaciones que fueron a la oficina, que nadie sabía la información, que no se sabía cómo hacer, que el tema, bueno, que capaz que habría que generar algún instrumento como una aplicación que sea más sencillo y que se pueda pagar lo que se tenga que pagar en algún hábitat o repago, en fin, no anduvo el sistema. En los demás medidas que se implementaban tampoco aparentemente han tenido resultado, y a eso se le suma la preocupación del cambio de modalidad de lo que son las prestaciones del Mides, en particular el dinero que se le da a muchas de las familias que están allí en la órbita de ese ministerio, que hasta ahora era con una tarjeta que justamente los usuarios, la familia, la podían utilizar en comercios de Uruguay y de Rivera y para ciertos productos. Bueno, que ahora se libera eso y aparentemente se le da el dinero. Bueno, toda esa discusión de que, bueno, la gente si puede comprar cualquier cosa o no puede comprar, si eso es para alimentos y para productos de higiene destinados básicamente a la familia y a los menores, o que pueden comprar en cualquier cosa y gastarlo en lo que se le dé la gana. Esa es una discusión más filosófica que se plantea en el Parlamento Nacional, pero aquí también tenemos el problema en nuestra frontera de que ese dinero se vaya del país a comprar en comercios del extranjero, lo que estaría justamente, el dinero que aportamos todos los uruguayos, que el Estado administra y le entrega a estas familias para mejorar su situación económica, social, no termine en los comercios de otro país. Es una preocupación lógica, razonable, y que obviamente nosotros recogemos esa preocupación y también la trasladamos a nuestros legisladores y en el ámbito donde se está discutiendo esto, que es la rendición de cuentas.
4: No es por desconfianza, pero plata en mano es plata en mano. Después usted no sabe qué vía va a tomar esa plata, puede tomar cualquier vía. Por lo tanto, tenerlo en la tarjeta obliga a que cambien en los comercios, perfecto. O sea,
5: y que limiten algunos productos como alcohol o cigarrillos, cosas
4: bueno, pero ahí realmente siempre está que esa trampa. Yo hago figurar que compré un kilo de mortadela y llevo un litro de aguardiente.
5: Perfecto, pero digo, claramente allí hay una limitación, hay un acotamiento.
4: Un acotamiento, claro.
5: Pero si uno, como tú le decís, le da plata en mano, se la gasta en cualquier cosa, y no solamente en un comercio de Brasil, puede ser alguna cuestión non santa, digamos, que no beneficie nada a la familia a quien se le da la prestación, ¿no?
4: Esos fueron los temas dialogados con...
5: Esos fueron los temas.
1: Por otra parte, el dirigente del Partido Nacional, lista 15, doctor Gerardo Varilla, hizo referencia a otras actividades.
5: Plenario el día viernes, por supuesto, como tradicional de la lista 15. Estuvimos en Tranquera acompañando a Eduardo Lust, al ex diputado.
4: ¿Pero Lust es blanco?
5: Él es blanco, él dice que es blanco. Él tiene un partido, el Partido Constitucional Ambientalista. Y está haciendo una recorrida por diferentes lugares del país donde lo llaman, y lo llamaron de Tranquera. Estuvo allí una reunión con el Rotary Club de Tranqueras y con la Fundación Futuro Sustentable. Estuvimos reunidos con ellos, estuvimos participando de actividad como un oyente más, y estuvimos con varios compañeros en la agrupación, y realmente una sala colmada de gente en Tranqueras.
4: Había venido Rivera gente, también gente, estuvo.
5: Vino gente de Rivera, fue gente de Rivera, fue gente de Artigas y vino gente de Tacuarembó. O sea que realmente está concitando él dice, soy un fenómeno comunicacional para reflexionar sobre los problemas que tiene el país y cómo podemos resolverlos.
4: Y dice que no quiere ser más político,
5: bueno,
4: o sea, que no quiere candidatar.
5: Le preguntaron y dijo, bueno, no sé, depende de los otros. Dice, yo voy a ver cómo actúa sobre todo el resto de la coalición republicana, y ahí voy a ver si realmente me tiro el agua o no me tiro el agua. Voy a ver, todavía no está definido qué va a hacer en el nivel político, pero está generando una conciencia y un debate interesante. Y eso fue el día sábado de la noche.
4: ¿Y después hubo recorridas?
5: No, vamos a hacer recorridas a partir de mañana. Vamos a hacer un poco el interior profundo, que a veces nosotros generalmente lo recorremos, pero esta semana hemos decidido enfocarnos en lugares como Amarillo, Cortume, Las Flores. Vamos a ir a Pueblo de los Santos, a Riera, a Brojal, Alborada, Cerros Blancos.
4: Digamos, una recorrida grande, ¿no?
5: Una recorrida grande por zonas rurales del departamento, donde, bueno, también allí hay ribereses, hay uruguayos que tienen preocupaciones, tienen inquietudes, tienen reclamos, y a veces uno se centra en las localidades, Ribera, Tranqueras, Villaderos, Corrales, pero el entorno a veces es importante.
4: Los puntos chicos.
5: Exacto, y creo que es importante a veces el contacto directo con la gente, así que esta semana nos vamos a enfocar en esos lugares.
4: Y usted, desde que terminó la elección anterior, no ha parado, ha recorrido siempre.
5: Sí, yo creo que...
4: Una vez por mes hace una recorrida.
5: Sí, fue parte también de nuestra autocrítica y de entender y reconocer que hay que hacer las cosas de forma diferente para tener resultados diferentes. Uh-huh. Y bueno, creo que uno de los temas es mantener el contacto con la gente y, bueno, tener una agenda actualizada según las inquietudes y los problemas de la gente. No pensar lo que la gente quiere, no uno definir lo que le parece que la gente necesita, sino ir a hablar directamente y tener no hay como el cara a cara. Yo sé que las redes sociales y los medios de comunicación
4: acercan, ayudan. Si aquella política hace
5: 25
4: años atrás a la de ahora, hay un cambio muy grande. Cuando usted llegaba a Rivera y manteníamos los primeros contactos y comenzábamos esta amistad.
5: Hay un cambio, hay cambios. Claramente lo que son las redes han cambiado. Hay un politólogo norteamericano muy famoso que dice que la gente se cansó de ser meramente espectador. Uh-huh. Y que otros actuaran para que la gente también quiera ser actores, actrices, ¿no? Y a través de las redes sociales lo han logrado. Pero el que tiene alguna responsabilidad política, como nosotros que tuvimos y que esperamos volver a tener en algún momento, evidentemente que tenemos una gran responsabilidad, no solamente de comunicarnos por las redes sociales, que está bien, uh-huh, mandar los mensajes, sino que recibir los planteos directamente de la gente y estrechar la mano, mirar a los ojos, vivir con la gente en problemas cuando hay un camino que no le da paso, un puente, o hay temas de seguridad, como lo decía Silvia, o temas del tema económico. Estar, digamos, cerca de la gente y cerca de su familia, creo que es importante.
4: Doctor, y disculpe la pregunta, y como se dice comúnmente, si lo pongo en camisa de once varas. Cambio climático. ¿El cambio climático afecta más a la mujer o no? Porque eso está en las redes. ¿Qué locura es esto, el cambio climático? La tormenta de ayer, una tormenta repentina de algunos minutos, un rayo fuerte que ha quemado parte de la red, etcétera, etcétera.
5: Yo creo que claramente estamos asistiendo a cambios en el clima, cambios en el clima que nos afectan y mucho a todos. Yo no creo en este tema.
4: Usted que fue secretario del Ministerio de Ambiente.
5: Esta discusión del tema de género y feminismo y todo lo demás me parece un poco disparatado. Y tiene un trasfondo ideológico y político. Ustedes saben que hay sectores de la política que anteponían a los obreros contra los patrones.
4: Sí.
5: Y es básicamente es la concepción del marxismo, el materialismo dialéctico, que es el enfrentamiento de la sociedad, son los que logran los cambios y el desarrollo del futuro. Bueno, y ahora intentan enfrentar a hombres y mujeres, en este país no está todo por el tema indígena contra los que no son indígenas, o los temas raciales. Yo creo que acá el cambio climático nos afecta a todos por igual. Obviamente, el que vive al lado de una cañada,
4: sí, lo va a
5: con el que
4: más,
5: vive
4: claro.
5: El otro, en un edificio con todas las comodidades, lo sufre de forma diferente.
4: Ahora, sáqueme,
5: y eso hay que entender.
4: Sáqueme una duda, usted llegó a ir a Estados Unidos a dialogar sobre este tema, usted va a participar mientras estuvo en el ministerio.
5: Sí, por supuesto, sí, claro. Y ahí hay un tema de que también se gasta mucha plata en conferencias, en convenciones, en viajes, pero a la hora de conseguir algún recurso, Uruguay tiene algunos efectos de cambio climático, sí, en el tema de las costas. Tenemos problemas en las costas de Rocha, en Canelones, en Colonia, me acuerdo, los vecinos de Nueva Palmira que perdían playas enteras por el efecto
4: por
5: de los cambios que hay,
4: cambio
5: de las corrientes y que antes no había. Y bueno, ahí hay un tema que queríamos hacer algunas obras y era para conseguir un peso, para poner un ladrillo, era todo un drama. Pero para hacer un viaje o hacer una conferencia con 500 personas en Punta del Este, no había problema.
4: No había problema.
5: Es una cosa que a veces a uno le llama la duda, si realmente se quiere amortiguar y ayudar a la gente que realmente se ve afectada por el cambio climático, Y ni que hablar con lo que fue la sequía. Cuando el tema de la sequía, nosotros nos inspiramos con la gente de Naciones Unidas, lo sacamos a recorrer lugares donde gente perdía sus chacras y veíamos los árboles frutales que habían plantado sus abuelos, cómo se secaban porque no había agua, y sin embargo no conseguimos recursos para el tema de riego. Está todavía la discusión. Pasan los periodos y el tema de riego es un drama. Uruguay podría duplicar o triplicar su producción si tuviéramos riego en todo el territorio. No es tan difícil. Habíamos generado con, me acuerdo, el subsecretario de Ganadería, Ignacio Bufa, la gente de UTE, la gente del Banco República, una mesa de trabajo para ver si podíamos facilitar el acceso al riego y hacer obras concretas que generaran de riego en todo el país. Y bueno, logramos avanzar, pero no del todo.
4: No se concretó.
5: Ojalá que en el futuro se pueda, ¿no?
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6: 18 horas 46 minutos en todo el Uruguay. Con cielo algo nuboso y 16 grados de temperatura en la ciudad de Rivera, seguimos informando. Es insostenible. Cámaras empresariales advierten por la gravedad del conflicto en el puerto capitalino. Las cámaras empresariales advirtieron que las interrupciones en los servicios portuarios generan una situación insostenible para la producción y el comercio y la economía del país. En una declaración conjunta, las cámaras señalaron que es su responsabilidad advertir sobre la gravedad.
7: Ante un nuevo paro portuario, las cámaras empresariales advirtieron que las continuas interrupciones en los

0: son insostenibles para la producción, el comercio y la economía del país. Según indicaron en un comunicado, de los últimos 16 meses, en 15 se registraron algún tipo de interrupciones en los servicios en el puerto de Montevideo, con foco, en particular, en la terminal especializada de contenedores. La medida de hoy extiende la afectación a todos los puertos del país y a todas sus actividades, señalaron. En lo que va del año, se contabilizaron en total 44 días con interrupciones, superando los 35 días de 2025. En promedio, el 70% de los movimientos de contenedores se ve afectado. Lo que pasa por nuestros puertos es trabajo de los uruguayos y consumo de los uruguayos, señalaron. Según dijeron, hay reporte de faltantes de insumos para la producción y artículos para el consumo, envíos a seguro de paro, aumento de costos e incidencia en los precios. Las cámaras afirmaron que la incertidumbre permanente desgasta la confianza de los clientes y deteriora la imagen del país. Es indispensable alcanzar un sistema portuario operativo, estable, previsible y confiable. La situación alcanzó un punto que exige una respuesta urgente y definitiva, reclamaron.
1: Orsi se reunió con Lula da Silva en Nueva York. El presidente Orsi se reunió este lunes con su par de Brasil, Lula da Silva, en Nueva York, en el marco del viaje a Estados Unidos para participar de la Asamblea General de Naciones Unidas el jueves de esta semana. El encuentro de Orsi con Lula ocurre dos semanas antes de las elecciones presidenciales en Brasil, domingo 4 de octubre, que tiene al mandatario de izquierda en un cabeza a cabeza con Flávio Bolsonaro, hijo del expresidente Jair Bolsonaro, procesado por intento de golpe de Estado. Tanto Orsi como Lula publicaron en redes sociales varias fotos del encuentro mano a mano. Un orgullo encontrarnos con Lula en Nueva York, un referente en la construcción de una región con más integración, cooperación y voz propia en el mundo, escribió Orsi en un mensaje de Instagram. Conversamos sobre los grandes desafíos que tenemos por delante, fortalecer el multilateralismo, profundizar la integración regional a través del CELAC y Mercosur, ampliar la cooperación comercial, seguir trabajando juntos en nuestras fronteras y en el intercambio cultural, agregó el presidente uruguayo. Nuestros países comparten una historia, una frontera viva y desafíos que requieren respuestas comunes. En este periodo avanzamos en hechos concretos como la cooperación sanitaria de la frontera y el fortalecimiento del trabajo conjunto entre nuestros países. Frente a los grandes desafíos globales y regionales, necesitamos más diálogo, más integración, más capacidad de construir juntos, concluyó Orsi. Por su parte, Lula da Silva dijo: tuve este lunes un encuentro bilateral con el presidente de Uruguay, Orsi, en Nueva York, en el contexto de la Asamblea de Alto Nivel de la Asamblea General de la ONU, escribió Lula también en redes sociales. Conversamos sobre la integración latinoamericana y caribeña, así como sobre las amenazas del extremismo político y de la desinformación en la región y en el mundo, agregó el presidente y candidato a reelección en Brasil. Tratamos temas de la agenda bilateral, especial infraestructura y comercio agrícola. Agradecí la autorización concedida a Brasil para el uso del excedente de la cuota uruguaya de exportación de carne bovina a China. También manifesté interés en conocer la experiencia uruguaya de regulación de las apuestas en línea, las populares bets, informó Lula. Presidente Orsi y yo debemos encontrarnos nuevamente y muy pronto para avanzar en proyectos de integración transfronteriza, en especial la construcción del puente binacional sobre el río Jaguarón, concluyó el presidente brasileño.

0: Sindicato realiza un paro de 24 horas en el puerto de Montevideo y de todo el país. El sindicato portuario realiza un paro de 24 horas este lunes en el puerto capitalino y en todos los puestos del país. Comenzó a las 7 de la mañana y se extenderá hasta la misma hora del día martes.
1: La medida es contra la resolución del Ministerio de Trabajo y Seguridad Social y del Ministerio de Transporte y Obras Públicas, que establecieron con carácter transitorio y limitado que los trabajadores deberán garantizar servicios mínimos en la terminal de contenedores del puerto de Montevideo. La resolución del gobierno se dio tras el pedido de esencialidad realizado por la terminal Cuenca del Plata en el marco del conflicto que la empresa mantiene con el Sindicato de Trabajadores por la negociación de un nuevo convenio colectivo. De miércoles a jueves de la pasada semana, el sindicato realizó el primer paro desde la vigencia de los servicios mínimos, lo que fueron cumplidos según manifestaron las autoridades. El SUBRA estableció además que el próximo jueves 24 de septiembre habrá una nueva asamblea general a las 10 de la mañana, pero desde las 8 será el corte de actividades. La asamblea se realizará en Montevideo en la explanada de la Administración Nacional de Puertos y en Nueva Palmira, en el portón de la ANP. El sindicato entiende que la resolución del gobierno es excesiva, arbitraria y limita el derecho a la huelga. En el marco del conflicto entre la empresa Catoel Nati y los trabajadores, en lo que va del 2026, se han realizado 46 jornadas de paralización.

0: Juan Miranda tras nuevo viaje de instrucción. La emoción del reencuentro de la tripulación con familiares. El velero Escuela Capitán Miranda de la Armada Nacional culminó este lunes su viaje de instrucción número 36 con la llegada al puerto de Montevideo. El capitán del navío Gabriel Calimaris destacó el significado del viaje en orgullo y un orgullo de representar al país y en la formación del personal naval. Además, valoró la continuidad del legado de la embarcación que lleva 96 años de servicio. La travesía la realizaron 81 tripulantes, hubo 6 invitados nacionales y 6 extranjeros de Argentina, Brasil, Reino Unido, Estados Unidos y España. El recorrido fue de 18.358 millas, incluyó la visita a 13 puertos en 6 países. La delegación participó en eventos masivos como la de los festejos por los 250 años de la independencia de Estados Unidos. Una de las tareas que tenemos encomendadas es llevar un pedacito de Uruguay a todos lados del mundo. Una particularidad son los 2 parrilleros que tiene el velero para hacer actividades en los distintos puertos. Fueron casi 6 meses de travesía, con muchos desafíos graduales para que a partir de ahora puedan trabajar en la custodia de las aguas uruguayas. Calimaris aseguró que ir al mar es insustituible para ser marino. Ahora comienzan con las tareas de inspección de todos los sistemas para preparar una nueva travesía. El reencuentro con los familiares estuvo cargado de emoción, como siempre, cuando se entremezcla el orgullo del objetivo cumplida con las ganas de volver a abrazar sus hijos, nietos, sobrinos y hermanos. La agenda del Papa León XIV en Uruguay, desde la reunión con Orsi hasta la misa del domingo en Florida. Se confirmó la agenda del Papa León en Uruguay desde su llegada el viernes 6 de noviembre y la reunión con el presidente Orsi esa misma tarde, hasta la misa en la catedral en Florida el domingo 8, día de la Virgen de los 33 y su partida hacia Buenos Aires. El viernes 6 el Papa parte de Roma. El viernes a las 7 de la mañana y llega a Montevideo a la hora 16:30. A las 17:30 está prevista la ceremonia oficial de bienvenida en la Plaza Independencia. Y a las 17:45 es el encuentro con autoridades, la sociedad civil y el cuerpo diplomático. A las 18:15 será la reunión privada con el presidente Orsi en el edificio José Artigas de Plaza Independencia. Luego, sobre las 19 horas, visitará el Cabildo y a las 19:15 la Catedral de Montevideo. El sábado 7 comenzará la actividad pastoral con una misa en Paysandú a la mañana y una vigilia de oración a la noche en el Estadio Centenario en Montevideo. A las 8:25 el Papa León partirá desde el aeropuerto de Carrasco hacia Paysandú. A las 9:10 llegará al aeropuerto de Paysandú. A las 10 está prevista la misa en el Parque París-Londres. 12:45 el Papa parte de Paysandú a Montevideo. Y a las 13:30 llegará a la capital, donde descansará unas horas. A las 17 será el encuentro con vecinos de Casavalle en la parroquia Nuestra Señora de Guadalupe. Allí habrá saludos del Papa. A las 18 horas habrá un encuentro educativo en la Universidad Católica de Uruguay. A las 19 será la llamada vigilia de oración en el Centenario con un discurso del Papa León. El domingo 8 es el último día del Papa en nuestro país, que comienza con una misa a las 10:30 en la plaza frente a la Catedral Basílica de Florida, Santuario Nacional de la Virgen de los 33. A las 15:10 será la ceremonia de despedida en el aeropuerto de Carrasco, desde donde viajará a Buenos Aires, terminando así la visita oficial a nuestro país.
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0: 19 horas 10 minutos.

Jackie Renner de Brasil desaparece en una mata en Santa Catarina. Las búsquedas son intensas en este momento. Árboles caídos, granizo, mucha lluvia y viento durante la noche del domingo y la madrugada del lunes. Fuertes tormentas se registraron desde la noche del domingo hasta la madrugada de este lunes en Uruguay. Desde Fray Bentos, Río Negro hasta Tacuarembó, Rivera y Artigas, pasando por Durazno, Paysandú y Salto. Durante esas horas hubo caída de granizo en varias zonas, mucha lluvia y viento fuerte que causó la caída de árboles y columnas del tendido eléctrico e iluminación. Caminera dio cuenta de varias rutas cortadas por la caída de árboles. A su vez, UTE reportó en la mañana de este lunes más de 3.000 clientes sin luz en Rivera y cerca de 2.000 en Durazno. En Florida y Río Negro no llegan a 1.000 los servicios interrumpidos. El Instituto Uruguayo de Meteorología publicó advertencias de color amarillo desde las 2 de la tarde del domingo, que pasaron a ser naranjas por tormentas fuertes y puntualmente fuertes entre las 20 y 23 horas aproximadamente. Pasada la 1 de la madrugada de este lunes, cesaron las advertencias del INUMED. Según agencias meteorológicas de la región, en el sur de Brasil, cerca del límite con Uruguay, las tormentas fueron muy fuertes. Gran parte de la región quedó sin energía eléctrica, además de los destrozos causados por el viento y la lluvia.

0: No hemos perdido autoridad, afirmó Alejandro Sánchez sobre el papel del gobierno en el conflicto del puerto. El secretario de Presidencia, Alejandro Sánchez, valoró el trabajo del gobierno como intermediario en el conflicto entre Terminal Cuenca del Plata y el Sindicato de Trabajadores, la empresa operadora del puerto de Montevideo. Hicimos todo el esfuerzo para que hubiera diálogo, y cuando entendimos que era necesario establecer servicios mínimos, lo hicimos, señaló Sánchez.
1: Este siempre es un punto de encuentro para pensar el Uruguay productivo. Naturalmente, no todas las opiniones de la ARU son compartibles. El gobierno vino a dar cuenta de cuáles son nuestros compromisos y cuáles son los avances, pero creo que la mayor coincidencia es que nosotros precisamos invertir más, abrir más mercados y generar más producción, y en eso creo que estamos alineados. Por eso, durante esta semana hemos participado en varios eventos donde hemos generado políticas para incentivar el riego, y son concretas, donde hemos avanzado en otras políticas que tienen que ver con la cuestión ganadera, y en el anuncio que se hizo hoy, que estábamos frente a un problema del sector arrocero, donde el gobierno logró construir recursos para poder garantizar financieramente que se pueda volver a plantar arroz. Eso habla de un gobierno que mira el sector productivo, el sector agropecuario, lo ve como corresponde, como un sector estratégico, y apoya a aquellos sectores que necesitan ser apoyados.
2: El secretario de Presidencia también fue consultado acerca de la situación actual en el puerto de Montevideo.
1: Las negociaciones se reencauzaron, probablemente la semana que viene haya instancias tripartitas. Lo que ha sucedido ahora es que el sindicato del puerto, ya ahora no solo de TCP, ha declarado un paro de 24 horas. Evidentemente eso genera, naturalmente, dificultades para el sector exportador, pero nosotros avanzamos con los servicios mínimos. De hecho, el paro es en contra de los servicios mínimos que decretó el gobierno. Esperemos que se pueda encauzar el conflicto y que se resuelva rápidamente.
3: Tú decías que llegaron tarde los servicios mínimos. ¿Ustedes cómo lo evalúan?
1: Bueno, yo creo que nosotros hicimos todo el esfuerzo para que hubiera diálogo, y cuando entendimos de que era necesario establecer un criterio de servicio mínimo, lo hicimos. Creo que no hemos perdido autoridad tampoco, y que me parece que lo que sucede es que acá hay un conflicto entre una empresa privada y un sindicato de esa empresa, y el gobierno lo que ha hecho es tratar de mediar, de generar instancias de diálogo, y cuando entendimos que ese diálogo no estaba siendo fructífero, establecimos los servicios mínimos.
0: Palabras del secretario de Presidencia, Alejandro Sánchez. Presidente de ARU cuestionó al gobierno por el conflicto en el puerto. Respaldó los servicios mínimos, pero dijo que llegaron tarde. El presidente de la Asociación Rural de Uruguay, Rafael Ferber, cuestionó este sábado al gobierno por su gestión del conflicto en el puerto. Respaldó el decreto que establece servicios mínimos durante el acto de clausura en la Expo Prado.
4: El presidente de la Asociación Rural, en su discurso hoy a la mañana, bueno, fue muy crítico con el manejo que tuvo el gobierno con respecto al conflicto del puerto. Sí se mostró de acuerdo con el decreto de los servicios mínimos. También hizo mención a lo que es la posibilidad de las condiciones de la reducción de la jornada laboral, que no sería aplicable, dijo Ferro. Vamos a escuchar qué decía el presidente de la Asociación Rural en la clausura del Prado 2026.
5: Mientras estamos hablando aquí, hay un contenedor saliendo del país y otro entrando. En uno viaja el trabajo de los uruguayos, en el otro llegan medicamentos, insumos industriales y bienes de la vida cotidiana. Cuando el puerto deja de funcionar y aumentan los costos, no pierde solamente un exportador o un importador, perdemos todos los uruguayos. En un país como el nuestro, el puerto es el puente económico que nos conecta al mundo. Por eso resulta inaceptable que el país permanezca rehén de un conflicto entre una empresa concesionaria y un sindicato. Pero también corresponde decir que cuando el interés general está comprometido, el Estado debe ejercer plenamente su autoridad que la sociedad le ha confiado. Dialogar siempre es necesario, escuchar a las partes también, pero gobernar implica decidir. Porque hay momentos que postergar una decisión también es una decisión y sus costos terminan recayendo sobre todos los uruguayos. Por lo tanto, nos hubiera gustado que la decisión de establecer un servicio mínimo se hubiera tomado bastante antes. Porque hace tiempo que resulta evidente la falta de criterio de las partes involucradas. De todas formas, entendemos que va en el camino correcto. Ahora falta comprobar si alcanza para evitar que los uruguayos sigamos siendo perjudicados de manera sistemática. Como todos vieron, el lunes hay un paro de 24 horas. Ahora no es solamente el sindicato del puerto que podemos personalmente pensar que perdió el criterio hace rato. Ahora lo apoya todo el PIT-CNT. Cuando los uruguayos queremos trabajar, nos tenemos que dar cuenta desde dónde nos complica.
6: Un durísimo...
0: 19 horas 18 minutos. Palabras del presidente de la ARU. Canciller se reunió con presidente suizo y destaca cuotas para Uruguay en el marco del acuerdo EFTA-Mercosur. El canciller Mario Lubetkin se reunió este sábado con el presidente de Suiza, Guy Parmelin. Destacó la ratificación del acuerdo comercial entre la Asociación Europea de Libre Comercio y el Mercosur por parte del Parlamento suizo.
7: El canciller Mario Lubetkin se reunió este sábado con el presidente de Suiza, Guy Parmelin, y destacó la ratificación del acuerdo comercial entre la Asociación Europea de Libre Comercio y el Mercosur por parte del Parlamento suizo. El EFTA es el grupo de países que incluye a Suiza, Noruega, Islandia y Liechtenstein. Para el canciller, este acuerdo es importante debido a que son países de alto poder adquisitivo, que tienen una demanda creciente en productos de alta calidad y donde la imagen de Uruguay es la de un país de calidad con inocuidad alimentaria de sus productos, con una capacidad competitiva en el sector de servicios y farmacéutico. El canciller explicó que en 2025, sin el acuerdo vigente, Uruguay ya colocaba productos en ese mercado por unos 54 millones de dólares, de los cuales cerca de 48 millones correspondían a carne bovina. Agregó que el resto del comercio incluía productos del mar, arroz, cítricos, vino, lana, servicios e inversiones. Con el acuerdo activado, Uruguay accedería a la desgravación arancelaria del 97% de sus bienes. Según información brindada por el ministro, Suiza y Liechtenstein otorgarán una cuota de aproximadamente 3.000 toneladas de carne bovina, mientras que Noruega se comprometió a 665 toneladas. Además, Suiza reservó una cuota especial de 50.000 hectolitros de vino libre de aranceles y 2.000 toneladas de miel sin cargas arancelarias. Se espera que el convenio quede en funcionamiento primero para Noruega e Islandia a partir del 1 de noviembre, mientras que Suiza y Liechtenstein lo harán recién en el año 2027.

Comenzamos por el fútbol de primera división. Séptima fecha del torneo Clausura que se disputó en forma parcial, donde se destacan los triunfos de los equipos grandes. Peñarol derrotó a Cerro 2-1 en el Trocorí el sábado, y ayer Nacional, en una levantada épica, derrotó el Gran Parque Central 3-2 a Defensor Sporting. Pero vamos por partes, vamos con el triunfo de Peñarol. Un 1-1 en el primer tiempo, donde, bueno, fue superior levemente el equipo de Peñarol. Tomó la mejor ubicación en la cancha, en el campo rival, aunque lo mejor lo generó con el juego directo. Cerro se instaló en bloque bajo y en una embestida de Peñarol, cuando decidió soltarse, el cangrejo habilitó Cabrera, estamos refiriéndonos a Arezzo, Matías Arezzo, para que este definiera en forma impecable con pelotazo cruzado el 1-0 parcial. Luego vino un error increíble de Pesela, una pelota que le da Lemos hacia atrás, la regala y Emiliano Rodríguez se encarga de empatar en el equipo de Cerro. Facturó con ese terrible error del argentino. Después, en el segundo tiempo, Peñarol, gracias a este gurí increíble que tiene el argentino Jaime, sacó una de la galera, un chumbazo al ángulo inatajable para Irrazábal, para convertir el segundo tanto. Se convirtió en un triunfo pesado, de esos que definen campeonatos, lo defendieron bien en una cancha complicada. Sus individualidades fueron la diferencia, la calidad de Remedy, lo de Arezzo, lo de Jaime, desequilibraron el partido. Y para bienes de Peñarol, Washington Aguirre hizo una tajada bestial, monumental, en el final del partido. Por otro lado, Nacional le ganó 3-2 a Defensor en el Parque Central, con una actuación paupérrima en el primer tiempo. Defensor lo iba ganando 1-0 con un golazo de Germán Barrios. Marcó el juego el equipo violeta, dejó en evidencia los espacios que Nacional dejaba en el mediocampo. Barrios ratificó el nivel que tiene en una escapada brillante, aprovechó el espacio y convirtió el primer gol con pelota cruzada al arquero Mejía. Nacional repitió otra vez su pésimo nivel, serias carencias ofensivas, no utilizó nunca bien la pelota quieta y así se fue mascando bronca al vestuario. En el segundo tiempo, para colmo, se complicó más el panorama. Entró, sí, Maxi Gómez por Maxi Silvera, le dio más peso ofensivo, pero viene el segundo tanto de Defensor, que dejaba poco más que la posibilidad de que ya el partido estaba perdido. Nicolás Medina, tras un buen desborde, el hombre que ingresó en el segundo tiempo, bate a Mejía y ponía el 2-0. Fue increíble lo que pasó después. Defensor casi lo cierra con un 3-0, pero una tajada decisiva de Mejía lo impidió. Podría haber sido el 3-0 fácilmente. Ahí vino la remontada de Nacional. Los tricolores lo dieron vuelta en un partido imposible. Primero con un penal bien sancionado por Ostojich, que lo convirtió el gol Maxi Gómez rompiéndole el arco al arquero Dawson. Y luego vino otro gol de Maxi Gómez y, pasada la hora, Calvo, el zaguero goleador de Nacional, puso el tercer y festejado triunfo. Otro gran triunfo, el segundo de los tricolores en el 2026. Hoy apareció, como quien dice, la categoría individual que necesita este equipo. El final del partido de Defensor fue papelonesco. Señores, vamos ahora con los resultados de los demás partidos de esta séptima etapa. Progreso le ganó 2-1 a Boston River. Deportivo Maldonado 2-0 a Cerro Largo. Danubio empató 1-1 con Wanderers. Juventud de las Piedras venció 3-1 a Albion. Y Liverpool empató con Racing 0-0. Hoy se complementa la séptima etapa. En el Parque Palermo jugarán, a partir de las 19:30, Central Español con Montevideo City Torque. Vamos a las tablas. El anual lidera Peñarol con 55, le sigue Racing con 53, Deportivo Maldonado 52, Montevideo City Torque 50, Nacional 46, los principales posiciones en el anual. En el Clausura lidera Montevideo City Torque con 15, Liverpool 14, Cerro 13, Peñarol 12, a lo mismo que Juventud y Racing, Deportivo Maldonado y Nacional tienen 11. Y en el descenso, el más complicado sigue siendo Progreso, que tiene 64, Unidades, un promedio 0.970, Danubio con 69, 1.045 de promedio, Wander 75, 1.136, Cerro 77 unidades, 1.167, y Albion, que viene cayendo en picada, por más que duplique, tenga 34 unidades, sigue bajando el promedio y está en 1.172. Vamos al fútbol de la B, 19ª etapa de la fase regular, aquí están los resultados. Fénix empató 1-1 con Colón. Miramar Misiones le ganó 1-0 a Uruguay Montevideo. Plaza Colonia empató 1-1 con Paysandú. Y Atenas de San Carlos le ganó a La Luz 1-0 el sábado. Los partidos del domingo, 1-1 Tacuarembó con Huracán del Paso de la Arena. Cerrito también empató 1-1 con River Plate. Y Rentistas perdió de local 2-0 ante Oriental de La Paz. Vamos con la tabla.

0: Anual que nos brinda la B, primero Plaza Colonia 43 puntos, seguido Color Oriental con 41, Atenas de San Carlos 40, Colón 38, Fénix 37, Rentistas 36, las principales posiciones en la divisional B. Nos vamos a la C, novena etapa del torneo final, aquí están los resultados. Bellavista le ganó 3-0 a Deutscher, Lito 1-0 a Rampla Juniors, Sportivo Villa Italia goleó 4-1 a Sudamérica, Mar de Fondo le ganó al Deportivo LSM 3-2, Durazno goleó 5-0 a los Halcones, Huracán Buceo empató 0-0 con Deportivo Colonia y empate a 2 entre Salus y Artigas. Hoy hay un partido a las 15 horas, Deportivo Italiano con Platense en el Parque Maracaná, y mañana se cierra la etapa, mañana martes, con Terremoto Salto a las 20 horas en el Contador José Pedro Damiani. Este partido va televisado. La tabla en la C la lidera Bella Italia con 23 unidades, Bella Vista 21, Deportivo Colonia 17, Salto y Deportivo Italiano 16, Salud 15, Deportivo LSM, Mar de Fondo y Artigas tienen 13, las principales posiciones en la C. Nos vamos a la divisional D, donde se jugó parte de la fecha 4 de la fase regular. Aquí están los resultados. Paso de Arena goleó tremendamente 11-0 al Deportivo SEM, Real Montevideo le ganó 2-0 al IFA, Toledo Queguay le ganó 3-1 a Estudiantes de Plata, goleada de Deportivo Melilla 4-0 a Nuevo Casabó y Rincón le ganó 2-0 a Dilio Sport. Hoy lunes se complementa la etapa con el partido Montevideo Boca Juniors Academia a las 20 horas en el Complejo Rentistas. La tabla de posiciones en la D, las principales, está liderando Rincón con 12 unidades, lo siguen Paso de la Arena, Real Montevideo, Toledo Queguay con 10, Dilio Sport tiene 7, Melilla tiene 6 unidades, las principales posiciones en la D. Vamos con los Juegos Odesur, Uruguay cayó nuevamente, esta vez a manos de Argentina 1-0 y ya no tiene chances de clasificar. La selección celeste fue superada por el combinado local, con una fecha de antelación se quedó sin la chance de avanzar en el grupo B. La celeste ya no tiene chance de clasificar a las semifinales y cerrará la fase de grupos contra Paraguay en la jornada de hoy. Aunque el equipo uruguayo consiguiera una victoria, cualquier resultado entre Argentina y Venezuela le permitirá a una de estas selecciones clasificar segunda o primera. Los paraguayos ya están clasificados. Y para terminar, noticias de OFI, porque Gustavo Vares es el nuevo presidente de la Organización del Fútbol del Interior para el periodo 2026-2030. El sábado fue la elección en la ciudad de Durazno, luego de imponerse la elección por 19 votos contra 15 sobre el candidato Marrero. El dirigente Maragato se convierte así en la máxima autoridad de OFI para los próximos 4 años en una elección que se definió por una diferencia de 4 votos. Hasta aquí entonces el informe del día lunes. Nos vamos a recortar mañana martes con mucha más información aquí en Radio Internacional. Amigos de Radio Internacional, bienvenidos al segmento deportivo del día lunes.
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2: Vamos a la información policial correspondiente a las últimas 24 horas. Un hombre fue detenido por violencia doméstica. Efectivos del programa de alta educación operativa en la noche de ayer concurren a calles Luis María Techeri y Felipe Álvarez, donde detienen a un hombre de 32 años quien incumplía medidas cautelares de prohibición de acercamiento hacia su expareja. Se le incautó un cuchillo con el cual había proferido amenazas. Realizado el test de espirometría resultó positivo. Entrada a la Fiscalía Especializada dispuso permanezca detenido, acta a las partes. Entrada al juez especializado dispuso permanezca detenido a disposición de Fiscalía. Hombre detenido efectivo de seccional tercera en la noche de ayer, momentos en que se encontraba realizando un operativo de prevención en calle 18 de Julio, ciudad de Tranqueras, detienen a un hombre de 52 años, quien ofuscado por el accionar policial profiere agravios a los actuantes. Entrada a la Fiscalía de primer turno dispuso acta a las partes, quede en calidad de emplazado. Hurto del interior de un contenedor de una empresa que se encuentra en ruta 5, kilómetro 493. Hurtaron una soldadora eléctrica, 2 amoladoras de 7 pulgadas, una amoladora de 9 pulgadas, 2 amoladoras de 4 pulgadas, un taladro percutor, 100 metros de cable 3x4 y 40 metros de cable 5x10. Trabajan en el hecho personal de la zona 1 en coordinación con la Fiscalía de turno. Por último, en la madrugada de hoy hurtaron un auto marca Volkswagen modelo Gol, año 99, color blanco, que se encontraba estacionado en calle Aparicio Sarabia, barrio Recreo, Paso La Estiva. Trabajan en el hecho personal de la zona 1 en coordinación con la Fiscalía de turno. En materia de información policial, es todo hasta el momento.
3: Horas 31 minutos, policiales a nivel nacional. Uruguayo detenido a bordo de un velero con 2.100 kilos de cocaína en operativo a 400 millas de la costa de España. Un uruguayo fue detenido junto a un argentino, un colombiano y un albanés a bordo de un velero con 2.100 kilos de cocaína en un operativo marítimo realizado por las aduanas de España y Francia a unas 400 millas de las costas de Galicia, informó este lunes el Servicio de Vigilancia Aduanera de la Agencia Tributaria Española. La Operación Doncella permitió desarticular una red dedicada a facilitar embarcaciones para el transporte de grandes cantidades de droga por vía marítima. Detuvo al líder de la organización en Georgia y a los cuatro tripulantes del velero. La investigación se inició en febrero cuando se identificó a un velero de 14 metros de eslora con bandera polaca que estaba amarrado en uno de los puertos de la zona. Habría participado días antes de una operación ilegal de traslado de drogas en la frontera entre España y Francia. El propietario de la embarcación tenía antecedentes por hurto y robo con violencia. En junio se localizó el barco en el puerto de Roses, Girona, y se pudo determinar que el 11 de julio salió sin activar el sistema de localización, el AIS, de uso obligatorio durante la navegación. Con colaboración de las agencias antidrogas del Reino Unido y Estados Unidos, a través del Centro de Análisis y Operaciones Marítimas en materia narcotráfico, se rastreó el velero. Se dio con la ubicación de la embarcación en la madrugada del 14 de septiembre, fue frente a las costas gallegas. Tras realizar el abordaje, personal logró detener a los cuatro tripulantes e encontró esparcidos 70 fardos de droga con unos 10.100 kilos de cocaína. Con el velero era remolcado al puerto Vigo. Fue detenida una quinta persona, un chileno establecido en Girona. Y se espera que en las próximas horas sea detenido un español de Barcelona. El chileno era responsable de la captación de embarcaciones de unas determinadas características, mientras el español actuaba custodiando las embarcaciones, dando seguridad y tratando de detectar cualquier aproximación por parte de las autoridades. El caso está a cargo de la Audiencia Nacional. Y los detenidos están acusados de los delitos como pertenencia a organización criminal, contrabando y delito contra la salud pública. La investigación permanece abierta y no se descartan nuevas detenciones. La operación Doncella fue contra el tráfico de drogas en la ruta atlántica de la cocaína, en la que se usan veleros procedentes de Sudamérica que transbordan sustancias estupefacientes en mitad del Atlántico para luego introducirlas a Europa. Fuga de gas en un hogar de Linao. Bomberos evacuaron un hogar de Linao en barrio Bellavista por una fuga de gas. En la tarde de este lunes, sobre las 18 horas, la empresa Montevideo Gas revisaba la zona luego de una denuncia por fuerte olor que derivó en evacuación del lugar. También hay personal policial. El hogar está ubicado en la gracia de San Fructuoso. Al momento de la evacuación había unas 15 personas entre menores y adultos. No hay lesionados ni intoxicados. Parque Valle, un delincuente ingresó a una vivienda mientras los dueños dormían. Un delincuente ingresó a robar a una vivienda en Parque Valle mientras los dueños dormían. Estaban durmiendo, eran las 2:09 de la madrugada del 10 de septiembre. Y me entró una persona por una ventana. Bajó por la azotea, rompió la tranca de la ventana y entró a un estar. Anduvo por toda la casa, entró en mi dormitorio, me robó todos los celulares, me robó joyas, me robó el pad camaritas, dijo la víctima Alicia Barbani. Aseguró que su casa tiene cerco eléctrico, alarmas, cámaras de seguridad y aún así el delincuente ingresó. Tenemos un Estado que ha fallado en lo que es seguridad, porque si no, esto ¿cómo pasa? No podés ir por la calle, te arrancan las cadenas, te roban celulares a las señoras mayores, les quitan cartera. ¿Dónde está el ministro del Interior? Cuestionó la mujer. Un hombre que mató a golpes el gato de su vecina en Santa Lucía fue condenado a 14 meses de libertad a prueba. Un hombre de 41 años fue condenado a 14 meses de libertad a prueba por matar a golpes el gato de una vecina en un complejo de viviendas en Santa Lucía, Canelones. El caso ocurrió el 15 de junio. El hombre retiró el gato del domicilio de su vecina, lo llevó a su vivienda y lo golpeó con un palo hasta causarle la muerte. Según Fiscalía, no era la primera vez que los vecinos del complejo recibían amenazas de este hombre relacionado con sus mascotas. Además, varios habían denunciado que les había faltado otros gatos. Como el maltrato animal no está tipificado como un delito en Uruguay, Fiscalía imputó al hombre por hurto especialmente agravado, daño y violencia privada. El hurto fue considerado especialmente agravado porque el animal fue sustraído del interior de la vivienda de la víctima. Hombre de 71 años denunció que le usurparon la casa a punta de pistola en Plácido Villaurri. Hay dos detenidos. Un hombre de 71 años denunció que fue amenazado con arma de fuego por parte de dos delincuentes que intentaron sacarlo de su casa en Plácido Villaurri. Ocurrió a las 2:30 en pasaje vehicular y Leandro Gómez. Según se supo, policías de la Guardia Republicana acudieron al lugar. La víctima les dijo que los delincuentes estaban armados dentro de su casa, donde además estaba su nieto de 24 años y su pareja, una joven de 20. La policía detuvo dentro de la vivienda un hombre de 34 años y cuatro antecedentes penales, el último del año 2019 por homicidio. Intentó huir, pero corrió hacia un dormitorio y enseguida salió con las manos en alto. El segundo es un adolescente de 16 años y ambos fueron arrestados. Delincuente terminó baleado al intentar rapiñar a un repartidor que resultó ser la de un policía. Un policía baleó a un delincuente de 18 años que lo intentó rapiñar poco antes del mediodía de este lunes en Punta de Rieles. El funcionario trabaja como repartidor y estaba entregando mercaderías cuando fue abordado por el rapiñero. El intento de rapiña ocurrió en Aries y Camino Guerra, a pocos metros de Ruta 8. El repartidor estaba entregando mercadería en una carnicería cuando llegó el delincuente en una moto y mediante amenazas le exigió la bolsa con 32 mil pesos. La víctima entregó la bolsa y de inmediato le dio voz de alto, ya que es policía. Luego saca su arma de reglamento y le dispara dos veces al delincuente. El joven recibió un disparo en el pecho y quedó fuera de peligro. Fue trasladado a la policlínica de Malinas, en Jardines del Hipódromo, y detenido. La policía le incautó un revólver calibre 22 con munición viva, pronta para disparar, y la moto en la que se desplazaba. El policía resultó ileso y se encuentra en excelente estado. Barrio Ituizaingó. Un hombre de 57 años llegó a las intersecciones de Victoria y Patricios en Barrio Ituinsangó en la tarde de este domingo para comprar un auto. Llevaba un sobre de Manila con $2,500 en su interior. Sin embargo, los supuestos vendedores lo amenazaron con un arma, le robaron el dinero y su celular. Policías del GRT vieron la rapiña. Siguieron a los delincuentes, efectuaron un disparo hacia un pasaje y se desplegó un importante operativo para rodear una vivienda ubicada a una cuadra en Horacio Areco y Juan Victoria, donde presuntamente habían ingresado los delincuentes. Un joven de 24 años que estaba en la vivienda no autorizó el ingreso de la policía, que le pidió entonces una orden de allanamiento a la justicia. Mientras tanto, policías del Centro de Comando Unificado vieron que los rapiñeros subían por los techos. Según se supo, cuando los investigadores llegaron a allanar la vivienda, incautaron el sobre de manila donde el hombre llevaba el dinero, ropa que usaron en la rapiña y un celular para pericia y obtener información. El caso está a cargo de investigadores de Zona Operacional 3. 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
4: 12:30 en Bogotá, hora de continuar en El Mundo Ahora de France 24. Soy el María Angulo y los acompaño a revisar los hechos que son noticias este 21 de septiembre. En Alemania, Friedrich Merz no dimitirá pese a los resultados de su partido en las elecciones regionales de este domingo. El canciller reconoció la derrota y la calificó como un desastre. La extrema derecha salió primera en Mecklenburg, mientras que en Berlín, por primera vez, una mujer de la izquierda radical podría ser alcaldesa. En Rusia, el Kremlin celebró la victoria de su partido en unas elecciones legislativas que se realizaron sin la participación de gran parte de la oposición. Rusia Unida consiguió un récord de 355 escaños en la Duma, lo que amplía su mayoría constitucional. Países occidentales denuncian un simulacro de elección. Tres medios de Estados Unidos demandarán al gobierno Trump por vetarlos de la Casa Blanca: CNN, MSNBC, anteriormente MSNBC y Politico anunciaron este lunes la medida en un comunicado conjunto que indica que la revocatoria de sus credenciales a los periodistas amenazan la libertad de prensa. El viernes, Trump les prohibió el acceso como castigo por difundir lo que considera como noticias falsas. Y en nuestra sección Directo A vamos a Nueva York para conversar sobre la antesala a la reunión de la Asamblea de Naciones Unidas, la llegada de la presidenta encargada de Venezuela, Delcy Rodríguez, y la confirmación del encuentro del mandatario chino Xi Jinping y Donald Trump en Washington. Comenzamos este informativo en Alemania, donde el canciller Friedrich Merz se aferra al poder pese a los resultados de las elecciones regionales en las que fue derrotado, en particular en Mecklenburgo, donde no obtuvieron escaños en la Asamblea. En Berlín se impuso la izquierda radical de Die Linke, mientras que el partido de extrema derecha AfD, que lideró los resultados electorales en la región, pidió la renuncia del canciller. A pesar de estos llamados, Merz expresó su intención de mantenerse en el cargo. Más detalles en el siguiente informe de William Gasso.
5: Un golpe duro. Friedrich Merz no minimizó la aplastante derrota que sufrió su partido en la región norteña de Mecklenburgo-Pomerania Occidental. Los conservadores de la CDU ni siquiera alcanzaron el umbral del 5% para tener representación en la Asamblea por primera vez desde 1945.
6: Estas elecciones marcan un profundo punto de inflexión. Para la CDU es un resultado dramático y sin precedentes que no hayamos logrado superar el umbral del 5% y que todo un grupo parlamentario vaya a abandonar la legislatura estatal.
5: Una preocupación que contrasta con la alegría de la AfD. La formación de extrema derecha encabezó los resultados en esta región, una nueva victoria tras el éxito en Sajonia-Anhalt, por lo que su líder Alice Weidel afirmó que ahora representa la primera fuerza política del país.
7: Alemania está estancada y simplemente no podemos seguir así. Por eso, con una ventaja del 10% en las encuestas nacionales, estamos listos para imponernos como la fuerza más poderosa en el este de Alemania y debemos iniciar de manera urgente conversaciones para poder trabajar juntos y sacar a este país de la crisis.
5: Sin embargo, Berlín sigue resistiendo a la ultraderecha. El partido de izquierda radical Die Linke podría asumir el poder local si logra formar una coalición con otras fuerzas políticas.
8: Esa victoria electoral envió una señal muy clara, no solo a Nueva York, sino al mundo entero, de que una política basada en la asequibilidad, la justicia social y la unión de las personas puede ganar. Creo que ayer también logramos enviar esa misma señal en Berlín.
5: A pesar de estas derrotas, el canciller Friedrich Merz no ha previsto dejar el cargo, aunque su posición se ve aún más debilitada.
4: Seguimos en Rusia, donde los resultados de las elecciones legislativas celebradas durante 3 días arrojaron que el partido del presidente Vladimir Putin tiene la mayoría absoluta en la Cámara Baja. Según los servicios estadísticos del Kremlin, la formación Rusia Unida obtuvo el 57% de los votos. Sin embargo, expertos y buena parte de la comunidad internacional señalan un veto a gran parte de la oposición y poca transparencia en todo el proceso electoral. Los detalles en el siguiente informe de Diego Bassani.
9: El Kremlin celebra la victoria tras unas elecciones sin oposición ni transparencia. Este lunes, el gobierno de Vladimir Putin recibió con buenos ojos el resultado de las votaciones en las que el partido Rusia Unida, que ha estado en el Ejecutivo desde hace más de 25 años, logró supuestamente el 57% de los votos.
5: Por supuesto, los resultados ponen de manifiesto el máximo nivel de unidad dentro de la sociedad rusa, centrada, de hecho, en el jefe de Estado.
9: Esto después de que la gran mayoría de formaciones de oposición fueran descalificadas. Algunos expertos argumentan que el Ejecutivo manipuló los resultados para maquillar su imagen.
10: Necesitaban que Rusia Unida obtuviera más votos, porque si el partido en el poder conseguía menos, significaría que el apoyo ha disminuido durante los años de guerra, algo que, evidentemente, el sistema no puede ni plantearse. Además, el presidente ha echado el peso de su influencia en la recta final de la campaña, posiblemente consciente del desastre en los índices de popularidad de Rusia Unida.
9: En las calles de la potencia euroasiática, los ciudadanos esperan pocos cambios en la estructura del Estado, aunque dejan claro que anhelan que la mala situación económica derivada de la guerra en Ucrania mejore.
11: Me gustaría creer que la situación del combustible mejorará, que los precios no suban tan rápido. Creo que ese es el tema más importante para nosotros.
12: Yo soy de la vieja escuela, por así decirlo. Si recuerdas, en la Constitución de la Unión Soviética, el artículo 6 hablaba del papel dirigente del Partido Comunista. Creo que hoy en día es exactamente lo mismo. Diga lo que diga Vladimir Putin, los diputados se le apoyarán.
9: Según la Comisión Electoral, Rusia Unida logró obtener 355 de 450 escaños en la Cámara Baja del Parlamento, una mayoría absoluta sin contrapeso para el gobierno Putin.
4: Hablamos ahora de la guerra en Ucrania, porque Rusia volvió a bombardear territorio ucraniano con ataques contra un edificio y un centro comercial en la región de Zaporizhia. Esto mientras que del lado ruso las autoridades electorales confirmaron que el partido del presidente Vladimir Putin, Rusia Unida, ganó un récord de 355 escaños en la Duma, la Cámara Baja del Legislativo ruso. Además, aseguraron que la participación fue del 57%. Recordemos que la oposición no pudo participar en estos comicios. Entre tanto, el portavoz del Kremlin, Dmitry Peskov, se refirió a la situación que se registra en Jersón.
13: Realmente hay problemas para conseguir que la comida, los medicamentos y demás se entreguen en Jersón. El régimen de Kiev está haciendo absolutamente todo lo posible para obstaculizar estas entregas. Los drones vuelan constantemente por encima, matando gente, y la situación es realmente crítica.
4: Y ahora vamos a Estados Unidos, donde CNN, MSNBC y Politico anunciaron que demandarán a la administración de Donald Trump. Esto por revocar las credenciales de sus periodistas e impedir el acceso a la Casa Blanca. Los tres medios indicaron que la medida busca defender el derecho a la libertad de prensa y que se da como respuesta a la prohibición de cobertura que fue confirmada el viernes por parte del gobierno de Trump a manera de castigo por difundir lo que el líder republicano describe como noticias falsas. En solidaridad con los medios vetados, CBS, ABC, NBC y Fox anunciaron que dejarán de cubrir por turnos las actividades públicas del presidente Trump, mientras que el vicepresidente estadounidense J.D. Vance defendió la prohibición.
6: No se está prohibiendo los medios. Lo que decimos es que no vamos a dar acceso especial a la Casa Blanca si lo que en realidad hacen es propaganda. Recordemos que en estos tres medios aproximadamente el 92% de las historias que tienen sobre el presidente de Estados Unidos y la administración son negativas. Eso no representa al pueblo estadounidense, no representa a la opinión pública. Así que si van a participar en lo que en realidad es propaganda de extrema izquierda, ¿por qué la Casa Blanca republicana les concedería acceso especial?
4: Nuevo escándalo alrededor del ICE en Estados Unidos. El domingo en Austin, Texas, un agente del Servicio de Inmigración y Control de Aduanas disparó e hirió a un hombre identificado por varios medios de comunicación como un migrante venezolano de 28 años. Según el alcalde de la ciudad, Kirk Watson, la víctima se encuentra estable pero grave. Lea Urrell nos cuenta más en el siguiente informe.
14: En Estados Unidos, la tensión en torno al ICE no cesa. El domingo, tras una breve persecución, un agente del Servicio de Inmigración y Control de Aduanas disparó e hirió a un hombre en el norte de Austin, la capital de Texas. La víctima, mayor de edad, ingresó primero en un hospital tras presentar una bala en el torso antes de ser trasladado a un centro de detención.
15: Aunque estoy descontento y enfadado por ello, no me sorprende en absoluto. Ha ocurrido en otras ciudades, dada la naturaleza del ICE, la forma en que actúa hoy en día y el caos que vemos que provoca y fomenta. No hay motivo para que nos sorprenda.
14: El alcalde de Austin pidió además que el ICE no lleve la investigación del incidente por su cuenta, una solicitud respaldada por el diputado demócrata Gray Casar, quien envió una carta al Departamento de Seguridad Nacional.
16: Exijo una investigación exhaustiva e independiente, la publicación inmediata de las imágenes de las cámaras corporales y que se exijan responsabilidades a cualquier agente del ICE que haya infringido la ley. Una y otra vez, ICE ha disparado a personas y luego ha mentido sobre lo ocurrido. Podemos ver las mentiras con nuestros propios ojos.
14: Desde el regreso de Donald Trump a la Casa Blanca, se contabilizó al menos 17 conductores baleados durante operativos de agentes federales de inmigración, 6 de los cuales murieron, según un análisis publicado en julio por el Washington Post.
4: Y justamente este lunes, France 24 estrena una edición especial de Reporteros Plus sobre las políticas migratorias de la administración Trump, que revela los acuerdos secretos de Estados Unidos para deportar migrantes a terceros países. Un documental realizado en el marco de una investigación llamada Deportation Project, realizada por 72 periodistas de 26 medios internacionales bajo la coordinación de Forbidden Stories. Los invitamos a verlo hoy a las 12 del día, Ciudad de México, 1 de la tarde de Bogotá y 2 de Buenos Aires. El presidente de Estados Unidos, Donald Trump, se reunirá durante la tarde de este lunes en Nueva York con su homólogo francés, Emmanuel Macron. Esto según lo anunciado por la Casa Blanca. Ambos jefes de Estado participarán esta semana en la Asamblea General de Naciones Unidas, un encuentro que se produce en medio de un contexto de crecientes tensiones con Washington.
5: Después de San Pedro y Miquelón, Nueva York, Emmanuel Macron llega este lunes a Estados Unidos, donde se reunirá con Donald Trump en vísperas de la apertura de los debates de la Asamblea General de la ONU. Eso después de que el presidente francés se encontrara el domingo con el primer ministro canadiense Mark Carney en el territorio francés del Atlántico Norte, al que, al igual que a Canadá, apuntan las pretensiones estadounidenses, ambos líderes manifestaron su voluntad de defender su soberanía.
17: Sí, ambos creemos que nuestros países son dos grandes naciones independientes y que quieren seguir siéndolo. Ambos creemos en la democracia, el Estado de Derecho, el respeto al derecho internacional, el respeto al comercio libre y equitativo, la ciencia en la que basamos nuestras decisiones y la autonomía estratégica que defendemos.
18: Y l'autonomie stratégique que nous défendons.
5: Una señal contundente dirigida a Donald Trump, quien publicó este mapa en el que Canadá, Groenlandia y San Pedro y Miquelón aparecían bajo la bandera de Estados Unidos. El presidente estadounidense también intensifica sus críticas contra sus aliados europeos y el tenso contexto internacional será un tema central en las conversaciones entre los dos jefes de Estado. La guerra entre Estados Unidos e Irán, así como los recientes ataques de los hutíes en Medio Oriente, mantienen la tensión en los mercados de energía. Un tema que se abordará durante esta reunión, preludio para Emmanuel Macron de otros encuentros, desde el presidente de Ucrania hasta los líderes de Medio Oriente, el presidente francés tiene previsto multiplicar las reuniones diplomáticas en Nueva York.
4: Seguimos con nuestra sección Directo A. Y vamos a Estados Unidos, donde se vive la antesala a la Asamblea General de Naciones Unidas. Justamente para ampliar en este tema, conectamos con nuestra corresponsal en Nueva York, Mamen Sala. Mamen, un saludo para usted. Ya se sabe que llegó la presidenta encargada de Venezuela, Delcy Rodríguez. Por esto le pregunto qué más detalles se tienen de la antesala a la Asamblea.
19: Sí, muy buenos días. Pues efectivamente, como apuntabas, Delcy Rodríguez ya está en Nueva York, ha llegado a un aeropuerto de Nueva Jersey, se ha mostrado muy positiva por ese encuentro que tendrá mañana con Donald Trump. Recordemos que es la primera vez en los últimos 8 años que viene un mandatario de Venezuela a esta Asamblea General. Mañana Donald Trump también se reunirá con el presidente ucraniano Volodymyr Zelensky, pero antes de todo eso, hoy habrá más reuniones. Donald Trump ha criticado mucho a las Naciones Unidas, quiere recortar su tamaño y su presupuesto, pero aprovecha el tirón, por así decirlo, que tiene esta reunión de alto nivel en la que la mayor parte de los mandatarios mundiales viajan a Nueva York. Hoy tendrá su encuentro con Emmanuel Macron, con el presidente francés, que se espera que ponga sobre la mesa pues su preocupación por la situación en Irán y la necesidad de reabrir cuanto antes el estrecho de Hormuz, y además también le insista en que es importante seguir apoyando a Ucrania. Antes estará reunido también con el alcalde de la ciudad de Nueva York, Zohran Mamdani, que como sabéis pues han tenido una relación un poco de tira y afloja, si me permites la expresión, pero parece que cuando se reúnen son capaces de ponerse de acuerdo. Ya quedaron la última vez que hablarían cuando Donald Trump viniese aquí a Nueva York, y se van a reunir para tratar en principio temas relacionados con la inmigración y con los fondos destinados a viviendas. Estos son algunos de los encuentros que habrá en esta semana de alto nivel que arranca mañana, como viene siendo tradición desde hace 81 años. Comenzará con el discurso del presidente brasileño, seguido del presidente estadounidense, que ya hemos sabido que se enfocará en resaltar los logros de su mandato y su mediación en algunos conflictos bélicos, además de insistir de nuevo en que Irán no puede tener un arma nuclear. Tan importantes serán los discursos dentro del hemiciclo de la Organización de Naciones Unidas como las reuniones bilaterales que habrá fuera y las que no habrá. Donald Trump en esta ocasión no va a reunirse en principio, eso han apuntado fuentes cercanas, con Benjamín Netanyahu, pero sí que lo hará el jueves con el presidente chino Xi Jinping, que viajará a Washington el miércoles y tratarán pues temas relacionados con Irán, Taiwán y por supuesto esa carrera tecnológica por el triunfo en inteligencia artificial. Va a ser, como decía, una semana de muchos contactos y encuentros diplomáticos marcados también por el cambio climático, el desarrollo de la inteligencia artificial y con unas Naciones Unidas que atraviesan su peor crisis financiera y de credibilidad en un momento clave, y es que el 31 de diciembre, el secretario general del organismo, Antonio Guterres, abandonará el cargo y ya hay 7 candidatos en la carrera por sucederle.
4: Bien, Mamen, hablemos ahora del anuncio de 3 medios de comunicación de demandar al gobierno del presidente Donald Trump, esto por revocar las credenciales de cobertura de sus periodistas a la Casa Blanca. Cuéntenos qué indicar.
19: Sí, todo comenzó el viernes, como bien decías, cuando Donald Trump revoca el acceso a la Casa Blanca. El fin de semana, de hecho, estuvimos viendo cómo los medios no eran capaces, efectivamente, de acceder. Se les prohibía y se les retiró el pase de prensa. Pues bien, esta mañana estos medios de comunicación han dicho que iban a demandar a Donald Trump por esta decisión ante un tribunal federal, acogiéndose a la primera enmienda que protege el derecho, a informar de una manera libre. Y también hemos tenido reacción por parte de Donald Trump. Donald Trump insiste a través de las redes sociales en que
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30: Para la próxima canción vamos a invitar a dos muchachos que tienen mucho que ver con la identidad de nuestro folclore. Dos chiquilines, sí. Hay uno que es poco estudioso, se llama Mario. No estudia. Y el otro se llama Eduardo. Carvana Carrero.

0: enormes, ambos.
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3: Y le digo, zurdo, vamos a llegar a comer ahora. Y lo que pasa es que a mí no me gusta comer con el estómago vacío.
4: ¿Está bien así? ¿O le parece que es con queso? Si no está bien, yo vengo otro día.
3: Fue aquella cosa que hicimos en el náutico, fue con el... Con Pablo, que arrancamos de día y terminamos de noche.
5: ¿Te acuerdas?
3: Cantando, ese día sí que cantamos.
5: Eso está en YouTube. Sí.
3: Estamos cantando con el Gallego Capela, con el Muma, con... ¿Quién más estaba? Para? Bueno, Pablo.
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0: Eso.
1: Ahí,
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2: Chavales.

0: José Carvajal Zabalero, escultor de las palabras,
1: guardián de los angelitos.

Otra marcha que se inicia, hay un viento que acaricia las banderas que se mecen y de a rato se estremecen con un grito de gauchaje, como midiendo coraje para recorrer viejas huellas de aquella inmensa epopeya con

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